qué lindo, porque sé que me encuentro con vos, porque vamos a compartir un rato, porque empieza a partir de este momento el revuelto semanal, este convite a un plato radial bastante diverso, con varios sabores elegidos caprichosamente.

Despacito, despacito, no me apures. Vamos arrancando, ¿eh? Vos también. ¿Qué vamos? ¿Con matecito? ¿Ya tenés servido un vinito? ¿En qué momento del día te estoy agarrando? ¿Cómo es la pequeña ceremonia para escuchar radio o para sentarte a ver un streaming?

0: bienvenido. Estás en revueltoradio.com.ar o en nuestro canal de YouTube, en Revuelto Radio. Aquí donde el querido Ulises Violato está en la operación técnica y las ediciones. Donde Facundo Martínez Gort prepara todas las cámaras para que el streaming salga más o menos prolijito. Donde está Santi Simón así a cargo de las redes y también la coordinación de piso de este honorable programa. Y la Flor Meluso desde la República de Ciudad Jardín coordina los contenidos de este espacio. Pasá, sentate, acomodate, todo bien, dale, ya vamos largando de a poquito. Mi nombre es Ale Simonazzi. ¿Ya estás en modo mundial de fútbol? A mí me pasa lejísimo la cosa, che. ¿Qué pasa? Muy lejos. Muy lejos, no sé, y cada vez con más bronca. Esto de sentir que un país que provoca una invasión no puede participar de un mundial, pero otro que hace lo mismo puede organizarlo, me da bronca. Que manden de vuelta a un árbitro somalí solo por el hecho de su raza y su nacionalidad, me llena más de bronca. Y a la vez digo, esto pasó siempre. Bueno, no sé, debe ser esa cosita anti-yangui que uno tiene que le agarra más bronca si pasa ahora. Pero digo, hace 4 años hablábamos de los obreros castigados, explotados en Qatar y ahí se hacía el Mundial y así podés ir recorriendo. Bueno, ni hablar, en el 78 en la Argentina se hacía un Mundial en plena dictadura. Bueno, no sé qué me agarra también ahora, si deben ser los años, debe ser que estoy más caprichoso, qué sé yo, más radicalizado, pero estoy con bronca, no me engancha tanto el Mundial, no me gusta la actitud de jugadores, de técnicos, de asociaciones del fútbol que no dicen nada frente a lo que va pasando, pero insisto, no es nuevo eso, no es nuevo. Ay, ¿qué decir más de lo que anduvo diciéndose todo este fin de semana? Las despedidas son de esos dolores dulces. Escribió en alguna letra el Indio Solari, ¿no? Mucho más cuando lo que parece ser una ausencia a partir de ahora empieza a ser una de las más fuertes presencias. ¿Viste qué pasa? Una marca a fuego en el alma de muchas y muchos, pero muchísimas y muchísimos. Toda esa tribu ricotera y también los que no nos sabemos parte, pero sí sabemos acercarnos y compartir un latir popular, latir verdadero, masivo, sin dudas, profundo y real. Entre tanto invento de espectáculos, escenografías armadas, la postal de este fin de semana, con ese mar de fueguitos copando las calles, emociona. No puede no emocionarte. Vamos, las bandas. Rajen el cielo. Que acaba de llegar uno de los que le puso música y letra a un montón de nadies. Y créeme. Créeme que eso es lo que le jode a los pitucos de Getra que ocupan las pantallas, esas pantallas que conviene apagar un poco, dejar de lado, porque no las consumimos, pero después consumimos los recortecitos y terminamos hablando de ellos. Pero te juro que es eso lo que les molesta, ¿no? No es la guita que hizo, ni la mansión, ni la pileta climatizada. Lo que les jode es que se tome la calle y que tome la calle lo que ellos consideran el lumpenaje embrutecido. Ellos que no tienen poesía, que no hay melodía que embellezca su odio, ellos desparraman rabia desde un púlpito al que nadie los subió. Te juro que los escucho y soy cada vez más ricotero, peronista, roto. Porque en verdad, todos estamos un poco rotos. Y se fue el rey de los rotos.
1: Mira, a mí me parece que el Indio es Es mucho, pero es el dios de los rotos, me parece a mí. No a todos les atraviesa. Muchos quieren que les atraviese y no pueden. Y todos los que estamos acá me parece que tenemos algo en común, que es que estamos rotos un poco y sentimos que el niño nos escribió y nos habló a cada uno de nosotros, por lo que sea, chorros, drogadictos, suicidas, apaleados, no importa. Yo la verdad que siempre fue una banda y una música que siempre tuve de fondo, y me caló y me entró cuando me rompí y tuve una grieta. Y lo único que tenía más abajo del el fondo donde estaba era la muerte. Y la muerte me dio dos veces un beso en la frente. Y ahí cuando me tiré y reposé, las letras del indio que sonaban de fondo empezaron a tener sentido para mí. Y la lealtad de estar acá es un momento muy justo para todos, porque esto nos obliga a organizarnos, a estar juntos. Cuando sentimos que perdemos y perdemos y perdemos y perdemos, ocurre esto que nadie quiere, pero se hace eterno, se hace eterno.
0: Qué bien lo dijo, ¿eh? Qué bien lo dijo Agustina, ¿eh? Que dice estar un poco rota como estamos todos, sin embargo, trayendo las palabras y la reflexión mejor que tanto idiota en las pantallas, tanto inútil conocido, famoso. Ella estaba ahí, Agustina, en ese mar de gente que nos gritó a todos que estamos rotos, que esto que estamos viviendo está roto. Y que es en la calle, solamente en la calle, donde vamos a encontrar, o por lo menos, no digo encontrar, empezar a buscar la manera de salir de esta trampa. Qué lindo mensaje, ¿no? Para los que se encargaron todo este tiempo de desmovilizar, de decir que no es el momento, que hay que esperar. Ahí estamos. Feministas, diversidades, estudiantes, jubilados, discapacitados, rotos. Sabiendo más que nunca que cuando la noche es más oscura, se viene el día en tu corazón. Salud, indio, acá te celebramos con amigos, amigos de la orquesta típica La Vidú.

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1: Claro que hay música en el Revuelto, hay mucha música, linda música, nuevas músicas. Y seguimos en orquestas típicas, ¿eh? La orquesta típica de Pascuale surgió en el año 2019 y la escuchas acá.
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1: ¿Qué le pasa a la típica?

Qué lindo, la escucho a Inés Cuello, lo escucho al querido Daniel Massa. Voces invitadas a este hermoso trabajo de la orquesta típica de Pascuale.

0: típica, una orquesta típica asociada al tango, a la música ciudadana, andar recorriendo distintos géneros, distintas miradas actuales e históricas de nuestra música popular. ¿Qué es lo que le pasa a la música popular que puede ser también transitada por una orquesta típica? Bueno, ¿qué pasa con la música popular hoy? Es el título del nuevo disco de la Orquesta Típica de Di Pasquale, que dirige nada menos que Juan Ignacio Di Pasquale, que por ahí nos puede contestar o no a esta pregunta. ¿Cómo le va?
1: Buenas, Ale, ¿cómo estás?
0: ¿Qué dice usted? Gracias, che, por atendernos. Lindo encontrarnos con este nuevo trabajo de la Orquesta Típica.
1: Bueno, gracias, un placer y bueno, muy contento estar acá charlando de este material con vos.
0: ¿Y cómo es esto de una orquesta típica recorriendo y conversando con otras miradas de la música popular?
1: Bueno, es en principio un desafío, diría, y a su vez también diría que es algo un poco, entre comillas, obvio, ¿no? Es algo que tenía que suceder, que sucede, y lo digo desde el lugar en el que pensaba mientras te escuchaba y escuchaba ahí el programa. La mayoría de los músicos que tocamos tango, que los músicos digo que están como relacionados a un género en su vida, después tocan un montón de otras músicas, ¿no? No solo tocan eso, no es que tenés el carnet de tango y no puedes tocar nada más, ¿viste? Después te juntás a comer un asado y te tocas una chacarera, te improvisás un estándar, tocas un tema de Charlie, qué sé yo, me parece que la composición del ADN de los músicos de mi generación es bastante variada. Así que creo que era algo que tenía que suceder.
0: Juan, ¿y en ese ADN el tango está presente o tenés que construirlo? Hablaba el otro día con un amigo que me planteaba esto, que el tango por ahí hoy no era representativo de nuestra música popular, sino que aquel tango de los años 40, 50 quedó como plasmado, como representativo, cosa que yo pongo en duda incluso qué es la representación, ¿no? Porque el arte nos emociona o no. Pero te pregunto a vos, que tenés muchísima más data y que estás al frente de una orquesta típica.
1: Bueno, eso que decís de la representatividad me parece buenísimo tomarlo, porque hace poquito vi que circulaba ahí un fragmento de una entrevista de Mederos.
0: A raíz de eso, mi amigo Miguel Exacto. Ángel me deja un mensaje y me dice: ¿viste que yo siempre discuto con vos y te digo que no es representativo el tango actual? Lo dijo Mederos. Y fue bueno, y yo no estoy de acuerdo con vos.
1: Bueno. Yo digo dos cosas. La primera es que recién estaba viendo la entrevista entera, tuve que pausarla para entrar acá en la nota, y está buenísimo. Los 20, 30 minutos que pude ver son mucho más ricos que esa discusión que sale, que yo digo entre colegas, que es un poco un clickbait, ¿viste? Como que Mederos sabe tirar esas frases para levantar la perdiz y que todos discutamos, y está buenísimo. Yo creo que lo que él quiere decir... que no necesita que yo lo interprete porque él sabe expresarse, ¿no? Pero creo que se refiere a que no representa el total de la sonoridad de la ciudad como sí lo hacía en otro momento. Quiero decir, en los 40 la ciudad seguramente sonaba principalmente a tango. En el presente la ciudad suena un poco a tango, un poco a candombe los domingos en San Telmo, un poco a murga en la plaza que se junta de tocar, un poco a cumbia en una esquina, un poco a punk en la otra. Suena un montón de otras cosas.
0: Convengamos, mi
1: por
0: querido.
1: Por ahí del encuentro, sí.
0: Sí, no, pero convengamos, mi querido, que en ese tiempo también ponías las principales radios, que era lo que más se escuchaba, y se escuchaba tango. Y las orquestas tocaban en las radios. En las orquestas estables, claro, se laburaba de eso.
1: Ahora, yo digo... pensando en la representatividad como algo que no sea tratar de salir de la generalización, porque si no quedamos en un simplismo de listo, entonces Buenos Aires ya no suena más a tango, tango no representa a nadie, che, denle el carnet de función y chau. Yo creo que representa una parte importante, y que además lo hace con mucha más sustancia de perdurabilidad que otras propuestas que son nuevas, que van a tener que demostrarlo de tiempo.
0: ¿Sabes qué
1: el
0: nos pasa?
1: El tango viene demostrando a lo largo.
0: No, digo, no, nos pasa como personas también. Juan, estoy pensando, Buenos Aires no va a poder dejar parte de su identidad en el olvido, como quien tiene por ahí dos o tres generaciones ya de argentinidad, pero viene de familia italiana. Hay algo que cargas ahí, como dijiste vos, en el ADN, que está, que vive.
1: Total, sí. Yo creo que hay algo que es futurología, pero quizás eso que vos dijiste me encanta, lo de esa cosa italiana o todo ese guiso que se armó en los 20, en los 40 de migración. Claro.

0: de culturas. Bueno, en estos 2000 también hay otro, ¿viste? Entonces, estamos como queriendo ya ver el final del cuento y se está escribiendo. O sea, vos ahora tenés la música electrónica, tenés el rock, tenés la migración centroamericana, rusa, y tenés un montón de sabores nuevos que se van a incorporar acá. Tenés, a mí me encanta la payada, pero por ahí los pibes hoy escuchan más rap que payada. ¿Tiene algo en común? Y en algún punto sí lo tiene. Entonces digo, bueno, por ahí en 20, 30 años podamos saber cómo suena de tango de este siglo.
1: Totalmente.
0: Ahora es como que estamos, viste, queriendo juntar cuatro predicciones y decir, no, listo, ya está.
1: Y no,
0: el tango de este siglo es esto.
1: Si no busquemos definición cerrada. Está el mientras tanto de la cocina, vos le dijiste guiso, yo le digo revuelto, y un poco por eso se llama este programa, se llama Revuelto Gramajo, en función de todos esos ingredientes caprichosos que hacen un plato de comida o un plato radial, como es este caso. Esa mezcolanza que somos, sin embargo, cuesta, porque lo que intenta, yo le digo el sistema, no sé, el mainstream, lo que fuera, es tratar de encasillar para poder venderte el productito terminado.
0: Sí, pero también los artistas jugamos ese juego consciente o inconscientemente de encasillar. La categoría colabora mucho a laburar. Los límites, ¿viste? Uh-huh. Yo agarro y digo, che, vamos a hacer un disco de tango. Me ahorré 3 millones de problemas.
1: Claro.
0: Está muy bien. Ahora cuando digo, vamos a hacer un disco de tangos que suenen actuales. Me metí en un quilombo.
1: Te metiste en un
0: quilombo.
1: Cuando
0: digo, vamos a ver qué pasa con la música popular hoy, me metí en un quilón porque uno me dice, no, que tango no es popular, que ya no es música, no sé qué, y te metiste en una. Pero bueno, como me gusta, viste, citarlo siempre a Mogilevsky, que es invitado en este disco, la pregunta abre. Y bueno, y abre a que sigamos caminando y preguntándonos. Uno se hace, se encorseta un poco porque se te vuelve loco, pero está bueno tener la pregunta ahí todo el tiempo.
1: La pregunta como, abre, como claro. Brújula. Sí, la respuesta es la que cierra, es cierto. Muy atinado lo del querido Mogi, realmente. Bueno, este disco que se llama justamente ¿Qué pasa con la música popular hoy? Y que no sé si hay que buscarle una respuesta, sino justamente tratar de ir transitándola como hace este disco. Empezamos escuchándole un poquito con este candombe bailador tan lindo. Déjame un chiquitín convidar esta hermosa obra con el maestro Carlos Moscardini. Trate de buscar, de ir a distintos momentos variados del disco con esta Doña Carmen hecha a guitarra con Carlos Moscardini, la orquesta típica de Pascual. Ahí está, escucha un poquito nomás, ¿eh? Ahí.

0: 10 temas tiene este disco. 23 invitados. Los arreglos del señor con el que estamos hablando, Juan Ignacio Di Pasquale. En algún tema colaboró Joaquín Sterman. ¿Viste cómo propone climas el disco? ¿Cómo sale del encasillamiento? Ese lugar incómodo que decías recién, ¿viste? Es manera más fácil hacer un disco de tango. Qué hermosura esto que está sonando, por Dios. En algún momento dijiste que la música popular es una red de mamuscas. Empezaste a abrir mamuscas, te sorprendiste con lo que ibas encontrando en ese abrir.
1: Mira, cuando arranco con el show, me hago en ese momento, unos meses antes, creo, muy amigote de la Mili Caliba, gran bandoneonista de música litoraleña. Yo no conocía nada de música litoraleña, nada, es chamamé y ahí quedamos, ¿viste? El Chango Espacio, que era todo que conocía, que es un capo, yo admiro, ¿no?
0: Sí, claro.
1: Entonces esa red de mamuscas, de repente descubro que el Choti, que Gualambá, que el rasguido doble, que la guaraña, eso solo por hablar de música litoral, y te vas al folclore santiagueño, y te vas al folclore surero, es enorme la variedad y la diversidad que hay. De hecho, sigo encontrándome, yo tengo que ser sincero, no sé cómo hacer un triunfo, o una huella, o un gato.

0: producir un ciclo, escribir los arreglos, grabarlo, reconocer la fecha de presentación y demás, te insume mucho, pero también te pone en jaque constantemente y en crisis. Entonces yo ya no sé si quiero componer de la misma forma que componía antes de hacer este ciclo, porque me encontré con un montón de una góndola de especias que las quiero usar, claro. Pero tampoco las quiero usar así nomás, ¿viste? Ah, tirémosle cúrcuma a ver cómo queda. Tengo ganas de revolcarme un poco con cada especia. Así que estoy como medio en un parate que bueno, yo creo que tiene que ver un poco con eso
1: también. Estabas tan tranquilo, te metiste en un quilombo.
0: Claro. No era suficiente con una orquesta y me armé, ¿no?
1: Claro, llevar una orquesta adelante en estos tiempos, aparte, solamente coordinar los ensayos y ahora tenés que juntarlos y explicarles que van a abrir todas las cabezas hacia otros lugares. ¿Qué onda los compas?
0: No, encantado, la verdad que bancan a pleno. Yo alguna vez tuve algún temor de que me digan, che, yo entré a una orquesta de tango para tocar unos tangos y ahora estamos haciendo todo esto.
1: Esto es otro precio, claro. Esto sale.
0: Pero tengo la suerte de que la orquesta está integrada de gente que son músicos. Cuando digo músicos, lo digo subrayado y en negrita. Gente que le gusta la música. Gente que se conmueve, que es sensible y que está con predisposición a entregarse al hecho artístico. Entonces no les importa si tiene un mercato, si tiene una síncopa o si es un chamamé. Y eso me parece que es lo que hace que todo esto también pueda seguir sosteniéndose.
1: La música popular que recorre este disco es música popular contemporánea, debo decir, no hacen un recorrido histórico, y tenés temas del Seba Espósito, que es ahí donde está invitado no solo el Seba, sino el Marcelo Mobileschi, está el Pipi Piazzolla, un tema de Gabo Ferro, y a quién podés invitar si vas a hacer tema de Gabo Ferro, si no es a la Jury. El candombe que escuchamos, está tema de Juan Zaraco, un recorrido hermoso y, como decía, variado, muy variado. ¿Algo en particular te llevó a la elección del repertorio? Sé, vos dijiste lo de armar un ciclo. Sé que el disco se presentó en La Carbonera. Cuando salió tuvo su presentación, pero a la vez es consecuencia de presentaciones de 3 años de un ciclo en Hasta Trilce, que da como resultado querer grabar esto que hicieron en vivo, ¿no?
0: Sí, la selección que guió la curaduría del ciclo de los invitados que vinieron, de los temas que yo decidí arreglar con ellos, a mí me gusta pensarlo que es como cuando uno era chico y encontraba un tema, una banda, un disco. A mí me pasaba mucho eso y me volvía loco y se lo quería compartir a alguien, a un amigo, casi como tenés que escuchar esto, que es como que te estoy obligando, pero porque te va a encantar, está buenísimo, te va a hacer bien. Te estoy queriendo ofrendar algo que realmente siento que es bueno y necesario. Esa sensación es la que a mí me motorizó con cada invitado. Por distintos puntos, ¿no? O sea, porque me conmueve su música, su letra, su forma de encarar la bajada de línea, por un montón de motivos, ¿no? Pero cada invitado fue producto de esto, es decir, che, quiero mostrarle a la audiencia que viene a ver a la orquesta en este ciclo, quiero que escuchen, si no lo conocen, a tal.
1: Qué bueno.
0: Y de ahí, viste, era un doble laburo porque era, bueno, ¿y qué tema vamos a arreglar? ¿Viste? Eso estaba buenísimo.
1: Un hermoso, hermoso ejercicio. Y quiero, así para ir terminando, también destacar la función, y por estos días, ¿no? Que acaban nuevamente de hacer una estafa a la educación pública, a la educación universitaria, la función de la universidad pública en que este disco esté grabado, porque lo grabaste en la Universidad de Lanús, ¿no?
0: Así es, sí, sin la universidad pública no hubiésemos podido grabarlo, y posiblemente muchos que nos formamos o transcurrimos por esos espacios, los transitamos, tampoco hubiésemos estado en donde estamos ahora. Muchos son docentes, otros se han formado allí. Y eso, tener la posibilidad de grabar en un estudio de primerísima calidad, con toda la universidad involucrada para que el proyecto salga adelante,

0: Realmente fue un sueño, no solo por la calidad, sino por poder demostrar que esos espacios tienen esa calidad, ¿no? Y algo muy interesante es que cuando estábamos haciendo la grabación, creo que fue la segunda jornada, fue, me parece que fines de octubre, si no me equivoco, fue la primera marcha universitaria.
1: Claro.
0: Nos cayó justo el día de la jornada y los docentes querían pedirle la llave a los no docentes para ir a grabar igual. Cuando se estaba poniendo en duda y auditarle, no, porque acá están choreando, los chabones querían ir
1: A
0: a que el
1: laburar.
0: proyecto siga adelante en medio de un paro. Entonces, me parece que es muy interesante
1: Claro que sí. Por
0: mostrar
1: eso
0: y contar eso también.
1: quería destacar eso también como parte del proceso de este disco, que nada, que llamamos a disfrutar, que va a ser parte de nuestra musicalización en la radio y por supuesto en nuestra discoteca web para que puedas escucharlo completo. ¿Qué pasa con la música popular hoy? La orquesta típica Di Pasquale, aquí es su arreglador, director, compositor y pianista, Juan Ignacio Di Pasquale, charló con nosotros. Elegí el tema de Juan Zaracho, claro, La vida y la muerte, que es un tema que me encanta, maravilloso, y que bueno, Duratierra lo suele hacer, y aquí convocaron a ese dúo que también lo hacen habitualmente con Don Olimpio, Nadia Larcher y el querido Andrés Pilar como invitados junto con la orquesta. Te agradezco mucho esta charla, hasta cada momento sigamos transitando la música y convidando cosas nuevas, ¿eh? Hola, hola, ahí
0: Ale,
1: me
0: un
1: escuchás.
0: placer enorme. Sí, se cortó
1: Te llego con
0: justito. O
1: delay,
0: sea,
1: sí.
0: un placer enorme la charla y bueno, nos estaremos encontrando y compartiendo más, seguramente.
1: Te mando un abrazo grande, Juan Ignacio Di Pasquale, aquí charlando y presentando el nuevo disco de la Orquesta Típica. ¿Qué pasa con la música popular hoy? Y ya está sonando, versión hermosa, muy linda, de este temón del amigo Juan Zaracho. La vida, la muerte. Nadia Larcher y Andrés Pilar, sonando con la Orquesta Típica Di Pasquale.

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1: Este revuelto viajero toma ahora rumbo hacia la cordillera, en busca, como van a ser un millón de personas, de ir a vivir a Catamarca. Así que si me acompañás, nos vamos a averiguar precios de alquileres o algún terrenito en venta antes de que todo el mundo se mude hacia aquella zona. Andalgalá, imagínate la plaza de Altagracia llena de gente un sábado a la tarde, atiborrada de la gente que se fue a vivir allí en busca de un mejor pasar. Y ahí te la vas a encontrar a Ana Radusky, con inmobiliaria, por ejemplo, poniendo en alquiler terrenitos. ¿Cómo andas, Ana? ¿Ya te estás pensando el futuro en Catamarca?
2: Hola, mira, hoy estábamos justo hablando de eso. Qué bárbaro, ¿no? Se viene.
1: Todos nos vamos en balón, todos ya vamos saliendo para allá.
2: ¿Cómo?
1: Que todos en malón para allá, así que...
2: Y la caminata de los sábados van a ser, por ejemplo, 120.000 personas, claro. Sería buenísimo. Vamos todos a cortar la ruta y o bajan las máquinas.
1: Ah, no, sí, pero no, pero al revés. Todos nos vamos allá por lo contrario, para que estén las máquinas y nos hagamos millonarios.
2: Bueno, eso dicen ellos. Nosotros pensamos otras cosas. Nosotros ya estamos pensando acá cómo vamos a hacer para que esta gente se integre a la asamblea, cómo agrandamos el algarrobo, la radio, todo. Estamos programando también ese tipo de cosas. Podemos lotear en el algarrobo alguna, como es nuestro, el terreno ha sido donado por un vecino de Chaquiago para la asamblea. Entonces vamos a lotear y podemos hacer un pequeño emprendimiento turístico para sostener la asamblea.
1: Sí, ¿qué, sí. Discurso ¿qué discurso básico, no, Ana? Porque bien sabemos, no hay que explicarlo mucho, que el extraccionismo no crea cantidad de empleo para nada. Saquemos de lado todo el mal que le hace a la tierra, a los lugares, lo peor, lo que deja cuando se retiran. Saquemos eso de lado. A la vez, en el estar... tampoco crea bienestar para la gente y mucho menos puestos de trabajo.
2: En absoluto. Después quedan 100 puestos de trabajo como mucho. Porque este tipo de minería no necesita mucha gente. Sí necesita cuando se está instalando. En este caso, como en Andalgalá, particularmente, como van a proseguir con las instalaciones que ya son de la minera lumbrera, que vienen desde hace 30 años, ni siquiera va a generar puestos de trabajo para eso. Ya hay, y lo que hacen son explosiones, las voladuras, son grandes máquinas, son personas que manejan grandes máquinas a muy gran escala. Y después todo el proceso lleva muy poco personal y muchos millones de litros de agua.
1: Consumir agua y devolver veneno es.
2: Ni siquiera genera un movimiento abajo en el pueblo, porque no es que viene mucha gente, hay muchas camionetas, eso sí, andando, porque vienen, van, llevan insumos, etcétera, que ni siquiera son del pueblo. Y después el movimiento es ver pasar camionetas y maquinaria por la ruta, pero no toman gran cantidad. No ha sido, de hecho, Catamarca sigue siendo una provincia con alto nivel de desempleo.
1: Malas noticias entonces para
2: trabajos locales, porque va arruinando el agua, baja muchísimo. En Santa María se hizo un plenario hace un par de semanas. Un plenario regional ante esta idea de la apertura, la reapertura de la lumbrera, inminente reapertura ilegal, y estábamos escuchando las cifras de la cantidad de toneladas de kilos que ha bajado la producción, por la cantidad de agua que bajó una región que proveía de frutas, de verduras a Tucumán, bajó pero

0: unas 10 veces más o menos. O sea que genera desempleo y genera una ruptura de la economía local.
1: Son malas noticias para los planes del ministro, que dice que tanta gente va a ir a Neuquén, a Catamarca, a La Rioja, a todos estos lugares donde el extractivismo se está instalando. No es nuevo esto, no es nuevo.
0: Es un relato mentiroso que realmente, bueno, es... Cada vez estamos viendo cada vez más relatos, más relatos fantásticos. Uh-huh,
1: totalmente, sí. Totalmente. Y de Catamarca, de Andalgalá, demos un paseíto por La Rioja, por la quebrada Alipam, allí en La Rioja. ¿Qué tal si visitamos y nos contás un poco que, en este caso, si tenemos que dar un pasito más en las malas noticias, no solo hablamos de extractivismo, sino que hablamos de lo que es la energía nuclear, el uranio, que es aún peor, ¿no?
0: El uranio creo que es una de las peores formas de extracción, porque no sé si hay algo más contaminante, ¿no? Por lo que deja, porque todavía no hay formas de proteger lo que queda después de los residuos radioactivos. Entonces, habíamos dicho que íbamos a ir transitando, más allá de todas estas malas noticias que estábamos hablando recién, logros, ¿no?
1: Las luchas.
0: En estas situaciones podemos ver, podemos mencionar, y que son vigentes aun cuando esto del uranio en La Rioja empezó en el 2008 y tiene una larga historia de resistencias, de idas y vueltas, que hasta hoy se sostiene sin que se pueda hacer la extracción. Ahí en la quebrada, en el 2008, llega la CNA, la Comisión de Energía Atómica. Y como siempre mencionamos, para no olvidarnos, vamos transitando 2008, 2014, 2021, y hoy, que hoy están volviendo a la carga con esto, nunca dejan de volver a la carga, así que nunca dejamos de estar atentos. Vemos que va pasando por distintos gobiernos. ¿Sí?
1: Es transversal. Ahí no hay banderas políticas, estás nombrando años con distintos colores políticos, pero que se habla en pos del desarrollo, el extraccionismo y en este caso de uranio. Y también hay una diferencia acá, Ana, que me interesa que por ahí remarquemos. Hablamos siempre... Cuando hablamos de este lado del río, hablamos en contra de las multinacionales que hacen el extraccionismo, ¿no? El vender nuestra soberanía, nuestra patria, pero el mismo mal, las mismas consecuencias se producen si quien va y autoriza es la Comisión Nacional de Energía Atómica, un ente estatal, argentino, soberano, lo que vos quieras, ¿no?
0: Sí, que aparte tiene mucho prestigio, y esto que vos decís, ¿no? Cuando hablamos de esto de la CNA, hablamos de soberanía nuclear, etcétera, etcétera. Bueno, ¿qué implica, ¿no? Cuando hablamos de una soberanía, ¿qué implica, sobre qué se monta la soberanía? ¿Sobre qué consecuencias y sobre qué formas? ¿Sí? Cuando hablamos de soberanía, ¿hasta dónde es soberanía cuando implica la destrucción de un territorio y la contaminación? ¿Soberanía para quién, ¿no? Siempre el Estado es responsable del avance extractivo, porque si no, no se puede si no hay una legislación y un plafón jurídico que lo permita, ¿verdad? Uh-huh. Entonces, obvio que hay un RIGI, que hay una ley de bases que permite el avance impune, con 30 años de sin pagar impuestos, etcétera, en cualquier tipo de territorio. La ley de tierras que está permitiendo que se
1: extranjerice.
0: Se extranjericen las tierras. Todo eso es el Estado permitiendo. Uh-huh. Tiene una gran responsabilidad. Pero cuando hablamos de la CNA y de un proyecto como el de la quebrada de Alipán, que fue encantadero, que fue a 20 kilómetros de la ciudad de La Rioja.
1: Mira.
0: Estamos hablando de 20 kilómetros. Uh-huh. O sea, es nada. Cualquier residuo radioactivo, escape, rotura, implica la contaminación y la afectación de la ciudad capital de la provincia de La Rioja.
1: Sí.
0: De uranio, de residuos radioactivos que no se van más, o sea, no se van más de la tierra. Entonces, ahí la responsabilidad estatal es como única, digamos. No hay presión de multinacionales, aunque sí hay presión, porque ¿a dónde van? ¿Para qué son estos proyectos de uranio y de energía nuclear? ¿Por qué la energía nuclear implica soberanía? Cuando hablaba con las compañeras de La Rioja, que me fui hasta La Rioja la otra semana para charlar con ellas y redondear esto, hice el sacrificio de viajar hasta La Rioja y visitar a las amigas.
1: ¡Qué lindo!
0: Me decía Marisa, que es una de las que va habla después, la vamos a ver, que es abogada, ¿no? Y es de la abogada de la Asamblea por el Agua de La Rioja, que en realidad lo que cubre de energía, la energía nuclear, es el 2% de la energía que usamos. Porque lo que provee de energía viene de represas, viene de otras fuentes energéticas. Entonces, si en relación a lo que vamos a usar de esa energía nuclear, que se va a producir ahí, que se va a extraer ese uranio para producir esa energía nuclear, cubre o provee un 2%, entonces la relación destrucción y uso del recurso es infinitamente desproporcionada. Entonces, ¿de qué soberanía estamos hablando? Pero es muy difícil hablar de esto y resistir, hacer una resistencia a estos proyectos cuando vienen del Estado, porque parece que realmente un pueblo se estuviera oponiendo a la soberanía.
1: Y al desarrollo, sobre todo al desarrollo.
0: Como vos decías antes, a una empresa multinacional avalada por el Estado.
1: Pero es más fácil oponerse a una multinacional que a un Estado desarrollista.
0: Y entonces vos decís, el conflicto, el eje, el diálogo, la tensión, tiende a taparse, porque parece que esto, ¿no? Estamos muy lejos de esto que voy a hacer, no sé si vale la comparación, pero Bolivia salta, el país salta, se revela, porque ahora están directamente entrando las multinacionales, extranjerizando, pero la extracción, el extractivismo en Bolivia viene haciendo desastres de la mano del Estado.
1: Claro.
0: Es muy difícil dar el debate cuando es de la mano del Estado.
1: Claro.
0: Entonces creo que es momento de decir también, bueno, porque ahora vienen otra vez los proyectos del uranio, que fueron parados, que fueron resistidos y se logró que no se instale la CNA en la quebrada de Alipán, a 20 kilómetros, con o sea, en el 2008 empezó esto y en el 2021 se logró que finalmente se retire el proyecto. Mirá los años que lleva, a veces una resistencia, que es poner el cuerpo, que es hacer denuncias, que es iniciar causas judiciales, cortes de rutas de 6 meses.
1: Y ser invisibilizados todo el tiempo, ¿no? Se pone una cámara en los pueblos que son afectados por esto. Se habla desde un escritorio en Buenos Aires de lo que sucede en los pueblos. Y ahí está.
0: Nos dicen que estamos en contra de la soberanía.
1: Exactamente, nacional. Y del desarrollo. Ahí están quienes integran la Asamblea Riojana Capital, más de 15 años resistiendo, lograron que las mineras no puedan laburar allí. Marisa y Flavia son dos integrantes. ¿Las podemos conocer y que nos cuenten algo ellas?
0: Vamos.
1: Dale.
0: Carita, les escuchemos las voces.
2: Marisa Romero. Yo soy Flavia Gacetúa y somos de la Asamblea Riojana Capital de La Rioja, y agradecemos al Revuelto por este espacio Comentarles que en nuestra provincia, en nuestra ciudad capital, desde el 2008 se enfrenta y se resiste a la instalación de la CNA, que es la Comisión Nacional de Energía Atómica, que pretende explotar uranio a 20 kilómetros de lo que es la ciudad de La Rioja, la ciudad capital, y que es una zona de gran valor por su biodiversidad y por su sensibilidad, que es lo que anima y empuja a esta protección, sobre todo en el año 2013, donde la crisis hídrica de estos espacios de vida estuvo muy marcada, debido a que durante la exploración y la prospección, la CNA utilizaba miles y miles de litros de agua para llevar adelante en lo que se conoce como la mina Alipán en Las Cañas.
3: La CNA, es interesante remarcar que, a pesar de ser un organismo del Estado, no era una garantía para nosotros en cuanto a su trabajo. Ya en otras explotaciones que se habían hecho en los años 60, 70, en el país, distintos lugares del país, habían dejado toneladas y toneladas de residuos radiactivos que hasta hoy siguen ahí sin una remediación, sin poder ser controlados, ¿no? Nosotros veíamos que ellos invocaban ser un organismo del Estado y que tenían derecho a hacer esta exploración y esta explotación del uranio que se considera estratégica. Nos preocupaba mucho que a 20 kilómetros de la plaza del centro de nuestra ciudad se vayan a volar rocas que liberen gases radiactivos, que en este proceso nuestro tuvimos que aprender que la minería de uranio es muchísimo más peligrosa que la minería tradicional, la megaminería tradicional, justamente porque está involucrada el tema de la radiactividad y de los peligros.
1: 2008 se firma el convenio con la CNA para la prospección de uranio. En 2013 hay una crisis hídrica en el lugar y la CNA usa millones de litros de agua en las perforaciones. La municipalidad clausura preventivamente la mina. La CNA responde con un amparo judicial. El Estado Nacional contra el Estado Municipal, que defiende a los vecinos en ese caso, pidiendo al Estado Nacional poder seguir adelante. En el 2014 acampa, es corte de ruta durante 6 meses y logran que se retire la maquinaria. En 2021, como bien lo relató Ana, la CNA vuelve con camionetas y esa misma noche automáticamente se congrega de nuevo a la asamblea vecinal para al día siguiente hacer un corte de la ruta provincial 3 con una nueva suspensión de las actividades. El pueblo, la gente, te enteraste de todo esto durante todos esos años, te enterás lo que está pasando ahora, que quieren volver a hacer la explotación. No interesa la gente que vive en los lugares, interesa el desarrollo, los dólares que van a entrar a partir de la explotación y de este momento tan hermoso que económicamente puede vivir la patria, ¿no?
0: Sí, y fíjate cómo se opera. En Mendoza pasó lo mismo con la ley, con la 722, en Andalgalá con la ordenanza. Es un municipio o una provincia sacando una ley y el Estado provincial, en el caso nuestro, declarándola, pidiendo que se declare inconstitucional la ordenanza que prohíbe, el Estado nacional, en el caso de La Rioja, el Estado provincial, en el caso de Mendoza, siempre hay esta tensión, este tire y afloje, que hace que no podamos estar tranquiles. ¿Viste? Acá los vecinos estamos siempre, acá camioneta que pasa, blanca, o con una banderita, es camioneta que la seguimos. Y en el relato Marisa contaba que a la noche entran, Marisa y Ceci, otra compañera, entran por una parte del alambrado, con linternas, cuando ya no había guardia, y sacan una bolsa de basura. Mirá lo que es como de película, sacan una de las bolsas de basura

0: que tenían compiladas, afiladas, la sacan del lugar, la llevan, la abren, y había muchas bolsitas, entre 40 y 60 bolsitas de un polvo que decía que era para hacer las perforaciones, porque se explora haciendo perforaciones. Uh-huh. Y que cada bolsita decía que necesitaba mezclarse con 1,000 litros de agua. En una sola bolsa de basura de un día había 60 bolsas, 1,000 litros por bolsa, 60,000 litros en una bolsa. Esto que vos decís de los millones, porque a veces dicen, bueno, pero dicen, redondean. No, no. A partir de eso es que entonces empieza todo el recorrido de averiguar bien qué, esto de estudiar, ¿no? Uh-huh. Bueno, ¿qué es ese polvo? ¿Qué es? Para eso hay que escabullirse, hay guardias. Digo, todo esto que se cuenta como una, como, bueno, se hizo un corte de ruta, implica todo esto, ¿no? Vecinos día Totalmente. Y noche organizados, estudiando. Y bueno, ahora otra vez a la carga en un gobierno donde poco respeta, digamos, lo que es constitución, digamos, ya venimos viendo cómo reprime a la luz del día los jubilados en una plaza todos los miércoles.
1: No tiene problema, aquí, no tiene problema en la represión con las cámaras adelante. Imagínate en donde no llegan las cámaras, donde no le importa a los medios visibilizar.
0: Fusilar a un periodista y dejarlo así internado para siempre. Bueno, así estamos en este momento, pero por ahora es un logro.
1: Pero ¿no? claro. Déjame escuchar un poquito más a Marisa y Flavia, que tienen algo más para contarnos. Vamos directo ahí, que nos hablen de la Asamblea Riojana Capital.
2: Habla mucho de que esta minería, este tipo de minería se justifica para poder generar energía nuclear, que es una energía limpia. No es una energía limpia porque genera millones de residuos tóxicos durante todo su proceso. Nosotros durante nuestra lucha pudimos ver que durante todas las etapas de este ciclo nuclear se genera contaminación. Podemos decir que la energía nuclear no es una alternativa. En el año 2014, junto a los vecinos de la zona más cercana, logramos detener este proyecto haciendo un corte de ruta, como decía Flavia, y un acampe que duró 6 meses. Después de eso, el proyecto tuvo que ser suspendido y las máquinas bajaron. Pasó mucho, mucho tiempo, y a fines del año 2021, volvió la CNEA a intentar entrar al lugar y se encontró con la resistencia de los vecinos de la zona. Los mismos vecinos de la zona, esa misma noche, largaron con otro corte y se sostuvo hasta que estuvimos seguros de que se había vuelto a suspender el proyecto.
3: Es así que hasta el día de hoy esto de poder ir entendiendo lo que implica la exploración y la explotación de uranio, sabemos a ciencia cierta y conformando el MARA, que es el Movimiento Antinuclear de la República Argentina, sabemos que no hay forma de controlar ni de remediar exploraciones ni explotaciones de uranio de ningún tipo.
1: Querida Ana, como siempre, la música nos encuentra para cerrar la charla. Fue un gustazo conocerlas, tanto a Marisa como a Flavia, a la gente de la Asamblea Riojana Capital, conocer su lucha que sigue y que apoyamos, que difundimos y que nos da gusto que sea parte del aire de este revuelto. Y la música también es resistencia, ¿no? También es lucha.
0: Bien, nos vamos con el Ramiro, creo que está Ramiro. Un poco en homenaje y en amor al Pimpe González, que fue su papá y que fue uno de los que estuvo firme siempre en los cortes, un poeta exquisito, un músico excelente, y bueno, Ramiro un poco...
1: No cae lejos la semilla del árbol. El querido Ramiro González, homenajeando a Pimpe González, ni hablar en este tema ancestral que es el que va a cerrar esta charla. Te mando un abrazo enorme, mi querida.
0: Fuertes.
1: Las luchas y resistencias pasan por aquí, por Revuelto, y las trae Ana Raduski.

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1: 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La música como fueguito que abraza, el vino que abre la charla y el alma. Nos encontramos con quien elegimos sea parte del revuelto. Ingredientes que se amontonan en revuelto.
2: Ahí están sonando, sí, claro, yo los estoy escuchando. Basecita de Val, como dijimos, vamos en... balsecito a dos guitarras, me gusta. Así, yo no sé si nos quedamos así. Nos podemos quedar un rato así, ¿no? Tenemos el vinito recién abierto, unos quesitos. Ah, dos guitarras, cuatro solistas. Un cuarteto, como vos quieras. Un chiquitín de fiesta para ir cerrando el revuelto. Tenemos un rato largo, ¿eh? Tenemos un rato largo para disfrutar de la música, para charlar un rato, para conocerlos. Si no los conoces, si es que nunca estuviste en estos encuentros íntimos, clandestinos. A mí me gusta la palabra clandestino.
3: Sí, sí, está bien.
2: Un poquito clandestino.
4: Lindo,
2: lindo. Dos guitarras y una melódica, cuatro voces. Los clappers suenan en revuelto así. Escucha.

0: Otra, tengo ganas de decir, claro, pero no los tengo que saludar, darles la bienvenida. Gracias, che.
1: Bueno, no, gracias.
0: Gracias por estar acá.
1: Bueno, gracias. Muchas gracias.
0: Arranqué diciendo esto de cuatro solistas, un grupo. Noté que se encuentran y se están cagando de risa, están divirtiendo mucho, no jodan. ¿No?
2: Somos cuatro amigos haciendo música.
3: Toda una excusa.
0: Claro. Que, pero es verdad, cuatro amigos que a la vez tienen carreras solistas de años, que eso a veces hace una coracita que el encuentro es más difícil, ¿no? Me puedo encontrar a hacer algunos temas, te invito, voy, pero armar grupo es más difícil la cosa.
1: Sí.
0: ¿Cómo fue? ¿Cómo resultó?
3: Por accidente,
0: eso?
3: Creo.
1: De casualidad,
3: por eso salió.
0: Todavía no lo pensaron.
3: No lo pensamos. Nosotros vamos siempre de vacaciones al Festival de La Serena, un festival en Uruguay que organiza la familia Drexler. Sí, bueno, claro. Es un gran encuentro de cantautores y ya de amigos. Hace varios años que vamos juntos. Y nada, viene gente de Brasil, artistas de Brasil, de Uruguay. Se arma como una conjunción ahí los 10 primeros días de enero, que es fantástica. Y bueno, para estirar un poquito ahí las vacaciones después del festival, sacábamos un par de shows por ahí. Y bueno, cosas de la vida terminaron así.
0: Y está el espíritu Drexler ahí, ¿no? Que está el espíritu. Se prenden fueguitos, los saumerios y todo esto hace que la gente se quiera.
1: Jorge le puso el nombre a la banda.
0: Jorge Drexler lo bautizó.
2: Tal Jorge Drexler.
0: Te puede gustar o no el nombre, lo tenés que agarrar.
1: Es excelente, claro, ¿no? Claro.
3: Fue un accidente.
1: El hombre es el 90% de la banda.
2: Claro. Pero no solo el nombre, sino la anécdota de cómo surge
0: eso,
2: el nombre.
0: Eso,
1: claro. Es hermosa la anécdota. Bueno, lo que pasa es que clappers son los que aplauden.
0: Sí, claro, ¿no?
1: Originalmente era gente que iba por la calle aplaudiendo. Bueno, la secuencia es la siguiente. Estábamos en La Serena.
0: ¿Cómo por la calle? No, no son los que se contratan en los canales para aplaudir.
1: Bueno, pero creo que originalmente
0: originariamente,
1: eso después. Originariamente
3: eran los vendedores.
1: Sí,
0: eran los vendedores.
3: En Uruguay no había timbres.
2: Claro.
3: No, a principios del siglo. Entonces los clappers eran los que iban a vender.
2: Bueno, iban de puerta
3: en Uruguay ni acá. Pero esto acá no se les llamaba así. Y allá eran conocidos como los clappers.
0: Los clappers.
3: Nos tuvo que explicar toda la familia, ¿no? Claro. De qué era. Pero bueno, esto en realidad salió más por Jorge pidiéndonos unas palmas. Estaban organizando ahí como un cierre para el festival, para los días que había shows en la playa. Y tocaba la hermana Paula Drexler, una de las hermanas, y ponían una cuerda de candombe a mezclar temas de Daft Punk con una cuerda de candombe, con el sol cayendo en el mar. Era como alucinante, y estaban practicando con Jorge en casa y como que medio se iban de tiempo, y dijo, no, necesitamos unos claps, así como en las películas, ¿no? Mira para el costado, estábamos nosotros en nuestra casa, estamos tomando mate a 10 metros en Ojotas. Dijo, necesitamos unos claps, vengan chicos, ayúdennos, ustedes van a ser los clappers, dijo. Sí. Y ayúdenme, necesitamos que hagan unas palmas. Y
1: básicamente había que llevar
2: la clave
1: de candombe, el claro. Tac, tac, tac.
0: ¿Pero el tipo
1: tac,
0: sabía tac. Quiénes eran ustedes?
3: Sí, sí, estábamos parando en
0: el aplauden.
1: No, igual eso después abrió una amistad mucho más profunda y empezamos como a conocernos y a estar con él y a charlar y a convivir.
2: Y la anécdota en realidad es que cuando hacemos la gira por Uruguay, por Rocha, por los distintos balnearios de Rocha, nos dicen, bueno, ¿cómo se llaman? Y no íbamos a decir, bueno, Rodrigo Soler, Maxi Pacheco y Matías Namad, Iván Salo, era muy largo. Y bueno, nos miramos los cuatro, los clappers, ya fue. Claro. Y ahí empezó la verdadera idea de los clappers, pero primero empezó en Uruguay. Después, la fiesta clapper y todo lo que hicimos acá en Buenos Aires apareció en febrero de ese año, a partir de una juntada en mi cumpleaños.
3: De hecho, un año después empezó. Primer año de los clappers,
1: sí.
3: Bueno, fue como eso, el chiste con Jorge, la jodita, bailamos en la playa, estuvo todo bien.
2: Gira también ese año, el primer año.
3: Ese año, claro, hicimos unos shows, nos dijeron, ¿cómo se llaman? ¿Cómo lo vamos a llamar? Lo puso Jorge, ya fue. Pero después volvíamos y no nos juntábamos a esas rondas de guitarra que hacíamos siempre en al atardecer, en la playa, incluso otros días, no solo en el festival. Y como que extrañábamos un poco eso, la comunión que se juntaba entre músicos.
2: Y nosotros mismos tocando entre nosotros.
3: Y rondas de canciones, de mostrar canciones propias. Y bueno, acá el señor tenía que festejar su cumpleaños y dijo, yo quiero armar una jodita así.
2: En la terraza de lo de este muchacho.
3: En la terraza de este otro señor.
0: Ahí está. Terraza, un día a la noche, seguro, juntada, vamos a hacer los temas nuestros.
2: Y invitar a muchos amigos, Yacaré Manso, gente del ambiente, amiga nuestra, que los invitábamos. Y bueno, en mi cumple vengan a tocarse una. Y de repente fue una noche espectacular donde tocamos nosotros como clappers, tocamos nuestros temas, vinieron nuestros amigos y después hicimos clásicos de Fito, Charlie, Drexler, Rock Nacional y Río Platense.
0: Ahí se empieza a armar el concepto,
2: germen,
0: ¿no?
2: Claro.
0: El concepto de, digamos, vamos a hacer esos temas, esas que sabemos todos,
1: sí.
0: Y vamos a meterle algunas nuestras también, claro. Y algunas de nuestros amigos.
1: Exacto.
3: Sí, sí, era una, primero era una ronda de cantautores que íbamos compartiendo como se hace allá. Allá siempre se hacen rondas que te dan una guitarra a vos, otro. Claro, como una ronda, le toca a Jorge, Jorge toca una guitarra, toca una canción, se la pasa a él y como se arman esas rondas.
0: Sí, la sobremesa del asadito, claro, guitarreada.
3: Entonces
0: sí,
3: pero la armamos ahí.
4: Ronda, no es que uno guitarrea, sino es un tema cada uno y se va pasando la guitarra.
3: Claro, y se va pasando como y tocan canciones propias en general. Entonces después como invitamos a todos nuestros amigos, che, vengan, que va a estar bueno, va a estar, porque aparte de los músicos queríamos gente. Entonces, bueno, al final dijimos, che, tocamos una de Fito y Charlie, algunos que conozcan todos, que ya les estuvimos tocando 15 canciones de autor. Y nada, la verdad que se empezó a armar como distintos momentos de esa noche, cuando cantaban canciones propias, cuando tocábamos todos juntos, cuando cantábamos. Y bueno, y empezó a venir cada vez más gente. Hicimos, bueno, hagamos la primera, hagamos la segunda.
1: Y así.
0: Cada vez más gente, estamos hablando que en un momento tenían 500 tipos.
3: Sí,
1: claro, sí.
2: Creció hasta...
3: Sí, en un momento, hubo un momento que se viralizó ahí medio un reel, no sé qué, vinieron 160 personas a la terraza de Mati y dijimos, bueno, esto se está yendo un poco.
0: Lo que se está yendo es el techo abajo.
3: Claro, se nos vamos a caer.
4: Eso no sé si se podía contar.
0: No sé si esa era la parte, que 160 en la terraza no.
3: Ahí bueno, pasamos, ya no pasó, ya no la vamos a hacer.
2: Ahí pasamos un lugar, otro lugar secreto, porque siempre fue secreta la locación, a un subsuelo bajo Avenida Corrientes por el Abasto. Hermoso. Y ahí empezaron a venir, era para 200 y venían 250. Siempre
0: tampoco
2: nosotros.
0: Tampoco se podía decir.
2: Tampoco,
3: claro. Pero sí. ya salimos bien, así. Ya todas las que salieron bien las contamos.
2: Y después de 250 pasamos a uno para 300 y venían 400. Siempre subimos la vara. Y bueno, eso nos acompaña a la gente. No sabemos qué pasa. Un error de la Matrix, pero pasa eso. Por ahí Maxi lo puede explicar.
1: Un acierto de la Matrix.
0: Aparte, laburado desde los márgenes. Está muy bueno eso,
1: sí,
0: ¿no?
1: En 100% momento... independiente todo el movimiento, con gente amiga, con gente que queremos, talentosa, que tenemos ganas de invitar, compartir, así que nada, siempre son encuentros que surgen desde ahí, desde nuestro propio deseo de hacer algo que tenemos ganas, que sea lindo y la gente lo disfruta.
4: Y muy espontáneo, o sea, lo llamativo de todo desde la primera pregunta que hiciste hasta la última es que nunca armamos nada, todo se dio de forma espontánea, tanto el nombre, tanto la banda, tanto la fiesta, todo fue sin armarlo. Iban sucediendo las cosas y iban creciendo las cosas, 150 como te dicen los chicos, de gente y todos los que nos acompañan en ese entonces y ahora son todos amigos que vamos sumando amigos a la fiesta y...
0: Déjame espiar un poquito por ahí por la mirilla una de las fiestas, porque no quiero entrar porque ya sería demasiada cantidad de gente y estaríamos más ilegales todavía. Espiar un chiquitín y que vivamos un toque de la fiesta Clapper, a ver cómo es eso.
3: Se va poniendo ahí divino. Bienvenidos, bienvenidas a la fiesta Clapper.
5: ¿Quién es la primera vez que viene a una fiesta Clapper?

0: Ay, creo que es un picadito, una muestrita, ¿no?
1: Una muestrita.
0: Porque tiene que ver con ese abrir el escenario a los amigos, a las amigas, y abrir también a la diversidad musical.
2: Hay algo muy importante en lo que acabas de decir, abrir y generar comunidad. Yo creo que uno de los grandes aciertos de la Fiesta Clapper y de nuestro proyecto es que se generó una comunidad del público, de los artistas y de toda la gente que viene. Vienen hasta poetas a leer. Siempre tratamos de que haya un poeta leyendo o una poeta. Y lo que se logró fue una comunidad. Y cuando hay comunidad, cuando hay apertura, hay crecimiento. Entonces nosotros crecemos de manera horizontal, tratando un poco de rever esta visión de, valga la redundancia, de que, o esta noción de que todo tiene que ser vertical, ¿viste? Yo y los demás abajo. No, crecemos todos juntos. Y hay una comunidad hermosa.
0: Hay algo que sucede, que cuando empezás a cantar esos temas que sabemos todos, empezás a ampliar algún público, porque vamos a cantar algo de Fito, algo de Charlie, mirá qué bueno. Y ahí empieza a complicarse el convite de la obra propia, o la cosa fluye.
1: Son distintos momentos de la fiesta para mí. O sea, nosotros es una fiesta de canciones de autor y defendemos que es una fiesta de canciones de autor.
0: Bien.
1: Ellos también son autores.
0: Pero claro.
1: Entonces, también tocamos alguna canción nuestra. Tocamos, vienen 6 artistas, sorpresa, nadie sabe quiénes son, a tocar una canción propia cada uno. Entonces, también le vamos diciendo a la gente, bueno, hay momentos de escucha, hay momentos de descubrir nuevas canciones, hay momentos de cantar las canciones que amamos cantar, y hay momentos de saltar y de agitarla. Y hay momentos de decir, a ver quién es esta persona que no conozco y que me viene a traer algo propio que hizo y que lo quiere compartir con el mundo. Y a nosotros nos parece también hasta reivindicativo de todo. Es como nuestra lucha también. Es como un poco de defender la cultura independiente, de invitar a artistas nuevos, de mostrarle, de decir, che, salió bien esta. Buenísimo, vengan, traigan su música, metamos canciones de autor. Sí, cantamos A Rodar Mi Vida. Buenísimo, me encanta, aguante Fito siempre. Pero también vengan a descubrir a toda esta gente que está haciendo cosas increíbles que por ahí no las conocen y que la verdad que está buenísimo que se puedan difundir.
0: Y esto lleva un tiempo ya.
3: Sí, este lleva un año y piquito.
0: ¿De las fiestas?
3: Sí.
0: Ay, yo pensé que tenían más tiempo.
2: Año y medio.
0: ¿Y Clapper cuándo nace?
3: Y hace 3 años.
0: Ahí está.
3: Pasó ese año donde no pasó nada. Después...
1: O sea, durante un tiempo solo existía en enero y en Uruguay.
3: Claro, claro.
1: Era un mes duraba durante la banda. Después.
0: ¿Cómo fue la primera vez de probar, de que nazca, de decir, de esto vamos a hacer una fiesta, vamos a hacer un convite? ¿Cómo fue? ¿Cómo lo planearon?
2: Y ese fue mi cumpleaños, después del 19 de febrero del 2025.
0: No, pero ese fue tu cumpleaños, había un porqué para juntarse.
2: No, pero después de ese cumple nació la fiesta Clapper.
1: Claro, esa fue la fiesta Clapper cero.
0: Esa fue la cero. Sí. ¿Cómo fue armar la uno donde ya laburás de productor, no estás armando tu
2: cumpleaños? Al otro día de mi cumpleaños, sábado, o sea, lo festejé un viernes, vamos a...
0: Quedó reservado el
2: Vamos a levantar la
0: el sábado que viene, cumpleaños de vuelta.
2: Es que fue así.
0: Quedamos todos.
2: Fuimos a levantar las cosas, a ordenar la terraza, porque había botella de cerveza por todos lados, qué sé yo. Y ahí estábamos con Mati.
0: Es casa lo tuyo, no es edificio, ¿no?
4: Es una casa.
0: Porque si no, ya te está echando el consorcio, te quiero
4: contar. Son dos momentos distintos, porque esa es la primera situación en que es en el cumple de Salo. Es donde nosotros nos damos cuenta, la banda, nos damos cuenta que esto está bueno y que nos gustan. Después, cuando nosotros nos damos cuenta de que la fiesta funciona, quizás eso ya es en la cuarta, quinta fiesta, que ya estaba rebalsando la terraza. Pero eso es un proceso ahí.
0: Ahí, ese proceso.
4: Claro.
2: Ahí dijimos, esto va a durar mucho y acá encontramos algo, claro.
1: Porque hicimos un poco la fiesta que no teníamos. O sea,

0: Nadie sabía bien a dónde quedaba esa fiesta y qué era lo que estaba pasando ahí. Y además pasaba algo lindo que hoy en día un poco lo extraño, que es la banda tocando casi metida en el público. O sea, estaba el público y la banda en
1: Hoy lo
0: el
1: extraño
0: mismo
1: decir porque
0: lugar.
1: creció, que
0: Porque
1: creció
0: creció
1: de
0: y
1: tal manera que hay
0: empezamos como a
1: escenario
0: tocar
1: hoy.
0: en
1: Claro.
0: escenario y esa distancia era hermosa, por lo menos para mí. De lo que veíamos recién, ¿viste? En el
1: Claro,
0: centro no
1: Clea.
0: estábamos nosotros y la gente al lado. Bueno, nada, pero se fue dando así y esta clandestinidad, como te decía, jugó a favor. El hecho de que no se sepa bien a dónde era y la gente era como, bueno, ¿y esto a dónde se hace? Y eso también fue ayudando a que crezca y bueno, eso.
1: Y usted dijo hace un ratito, dijo la banda, sentirse ya como un grupo, porque insisto en esto, ¿no? El laburo de ser cuatro solistas, cuatro compositores, cuatro tipos con carrera, con discos propios, es difícil a veces que eso comunicarlo o conectarlo con la obra del otro, pero ya hay composiciones de la banda.
2: Sí,
3: El de
2: bueno,
3: recién.
2: el de recién.
1: Ese.
4: Bailar.
2: Ese, por ejemplo, hay otro más también que hicimos. O sea, cada
1: Ustedes acaban
2: año.
1: de editar un EP.
2: Nosotros acabamos de
1: Cuatro
2: editar.
1: temas.
2: Cuatro temas, sí. Nosotros, o sea, también tenemos. Al principio, como teníamos que hacer shows y queríamos tocar y eso, dijimos, bueno, elegimos un par de temas de cada uno que ya teníamos desde antes, que los que creíamos que más encajaban con el espíritu que le queríamos dar a lo que estábamos creando. Y elegimos ocho temas, o sea, dos temas de cada uno y empezamos a armarlo. Pero paralelamente. Casi que una canción por verano. Cada verano nos juntamos y hacemos una canción.
4: En
2: La que
4: 10 años
2: sale.
4: sacamos el disco.
2: Claro. Ah, bueno, ahora nos vamos a poner a trabajar más. Pero
1: de los cuatro, pero vienen ya cada tanto.
4: Hay que ponerse a laburar ahora.
2: Salían como de las zapadas, de las impros, de estar mirando el mar. Bueno, uy, esto, uy, a ver, a ver, a ver. Y armamos un par de canciones. Ya tenemos dos canciones nuestras
1: aparte
2: propias.
1: Es difícil porque son los cuatro letristas, ¿no?
2: Sí, las peleamos a muerte, aparte de las frases.
0: Sí,
2: Es como, no, pará,
0: joder.
2: Una coma, ¿sabés cómo se discute acá? O sea, lo que quedó, ¿sabés cómo se remontó, se cambió, se volvió?
4: Y es muy difícil el otro día, porque generalmente componemos en persona y está buenísimo eso, pero el otro día acá el amigo mandó una idea y a mí me costó mucho decirle no, no me parece
2: No
4: eso,
2: sé.
4: porque es meterse con el gusto del otro, ¿entendés? Y lo mismo le pasa a él conmigo. Pero hay algo que siempre dice Maxi que está buenísimo, que nosotros sabemos que cuando aparece la frase, no dudamos los cuatro, es esta frase. Y eso es buenísimo. Como decimos, che, es esta, quedó esta.
2: Sí, es
0: O sea, a veces sucede, a veces no. O sea, hay momentos donde está muy claro y decís, bueno, ok, es esto. Estamos, sí,
1: Sí, el
0: son todos
1: problema es
0: sí.
1: cuando suceden
0: Y hay
1: tres
0: otras
1: y hay
0: donde,
1: uno
0: che,
1: que
0: es
2: no, no,
0: este
2: no.
0: acorde o este
2: Acá
0: acorde.
2: hay
0: Bueno.
2: uno. Todo, claro. Todo se vota. Si hay tres votos, pasa.
1: Ya está.
2: Te
1: El
2: la
1: otro.
2: tomás.
0: Claro.
2: Es una
0: nulidad,
2: dos y
0: eso
2: dos.
0: es una nulidad.
4: En Uruguay hubo una pelea larga y grande por un acorde.
1: Quiero saber
2: sí,
1: eso.
2: Sí,
1: iba a
2: una,
1: decir
4: te
1: eso.
4: podemos,
1: El acorde
4: te podemos decir qué acorde fue de este tema que
0: mirá.
4: pasó recién.
0: ¿Iba o no iba a ser?
2: Iba o no iba, iba o no iba.
1: ¿Quién complejizó el acorde?
0: Yo lo complejizo.
1: O sea, vos sos el de la cara de culo.
0: Yo soy
1: cuando
0: el de,
1: encima sos el
0: che,
1: que lo tenés que
0: pongamos un
1: hacer.
0: semi disminuido. Bueno, no sé. Empieza
4: Ah, ¿qué
0: mal.
4: semi disminuido? Tira un acorde normal.
1: Y así.
3: Ahí está el problema, porque somos cuatro, no somos cinco. Y realmente
2: claro.
3: somos nosotros dos y ellos dos.
1: Claro, yo dije 3-1.
2: ¡No!
1: Pero cuando es el 2-2, ¿qué pasa?
0: Sí, ahí está
2: Nada.
0: el tema.
2: O sea, en general, por ejemplo, si se propone un cambio. Tenés que conseguir los tres
0: claro,
2: votos, si
0: conseguir
2: no
0: la
2: sigue como
0: mayoría.
2: está. Si vos
1: Claro.
2: presentás una moción y solo consigues la mitad.
1: Poroteo,
2: sí,
1: boludo,
2: dentro
1: de la Cámara de
2: política.
1: Senadores.
3: Hay mucho
2: Pura
3: puntero
2: política.
3: Acá,
2: se a favores, se incluyen favores para la votación.
0: Sí, hay cuartos intermedios,
2: sí.
0: gente que se reúne por su lado. Igual.
1: Lleva tus bonos mate.
2: Comisiones.
4: Claro. Dicen que hubo sobres por abajo de la mesa para aprobar un acorde.
2: Claro.
1: El disminuido no iba para nada.
2: No,
0: quedó,
2: no,
0: quedó,
2: quedó,
0: quedó,
2: quedó,
0: quedó,
2: quedó.
4: La ganó, la ganó.
3: Pero el balotaje, no lo ganó al principio.
0: Balotaje,
3: ganó, ganó después en
1: la
3: otra
1: discusión.
2: Ganó y yo me compré esta campera nueva.
1: Deben ser muy lindos esos momentos. ¿Por qué no? También, bueno, este tema lo vamos a hacer a dúo y este otro tema lo va a hacer a trío, ¿no? Y empezar a jugar esas cosas.
2: Puede ser. Por ahora todo se discute entre cuatro
1: Fluye.
2: En la playa. Entonces solo componemos de a cuatro
1: Tiene
2: y en
1: que
2: la
1: haber
2: playa.
1: Playa para la
2: sí.
4: Ahora que decís eso, los dos temas los hicimos en la playa. Uno
2: sí.
4: en la Esmeralda y otro en la,
2: en la Paloma.
4: En Bailarlo empezamos en la terraza de él, pero lo terminamos en la Paloma.
2: Sí. Es verdad. Este tema se compuso en dos países distintos.
4: Qué locura. Mira. Tenemos
0: es
4: que ir a la playa para componer.
0: No,
4: somos exquisitos.
0: Y otra cosa que no es lo que decís, pero va por ahí, que se me vino, es otra cosa linda es que cantamos los cuatro todo el tiempo, muchas veces la misma voz, o sea, estamos cantando la misma tonalidad, son como cuatro voces cantando en el mismo lugar, y eso para mí genera algo, ¿viste? Es como, pasa algo con los colores de
1: claro,
0: las voces, que
1: claro.
0: no sabes bien quién está cantando qué cosa, después nos corremos, hacemos muchos coros también,

0: hay momentos de canciones donde estamos los cuatro cantando lo mismo y eso le da un poder
1: todo
0: interesante.
1: Eso que parece que fluye naturalmente, ojo, como ya se ponen a cantar y cantan y qué lindo que les sale, qué sé yo. Hay un ensayo antes, hay un arreglo de tanto de las voces como de los instrumentos, y ahí sí. ¿Es arreglo colectivo?
2: Sí, sí, bueno, en realidad ahora la banda tiene 10 personas, o sea, tenemos 6 personas, 6 músicos más, tenemos vientos, tenemos percu, tenemos batería, bajista, o sea, eso se tuvo que, cuando armamos un Conex.
3: ¿Cuándo
2: o sea,
3: fue eso, Rodri?
2: Cuando cumplíamos un año de la fiesta, bueno, nos hablaron del Conex y dijeron, queremos que la hagan acá, no sé qué, y bueno, dijimos, vamos, obvio, tenemos muchas ganas. Y fue un alto festejo, vinieron 700 personas, fue todo, pero te asusta el Conex un poquito y dijiste, claro. Che, tenemos un Conex, bueno, vamos a ensayar. Pongamos, cerremos la banda bien y nos pusimos a ensayar y a armar distintas voces. Pero sí que a veces ir todos juntos invita a un canto colectivo, que nos gusta también. A veces vamos los cuatro juntos y de repente por ahí Maxi sube y Mati baja y nos vamos cambiando y entonces se abre un acorde y después gana la fuerza de lo colectivo y también ayuda más a que la gente cante, ¿no?
3: Y un gran consejo de nuestro querido amigo Pablo Greenhot también.
1: Opa.
3: Sí. En Cabo Polonio. Porque nosotros antes nuestros temas propios los cantábamos una estrofa cada uno o un verso cada uno. Y estaba bueno, pero él nos dijo, ojo con el poder de las voces del canto colectivo. Claro. Y ahí nos abrió una puerta hermosa que a nosotros nos cambió para bien muchísimo. Nos sumó mucho.
1: Bueno, Chi, y ya que está el canto colectivo, ¿por qué no lo llevamos a cabo?
2: Me parece vale. Muy bien. Vamos a hacer el primer tema que hicimos juntos, el primer año,
1: ahí
2: cuando
1: vamos.
2: Salió.
1: Vamos a los inicios Esmeralda. De los Clappers. 3 años atrás, la playa tiene mucho que ver con todo esto, y se nota un poquito de cómo discurre la música, además de tu camisa, claro.
0: ¿Vamos?
2: Sí.
0: Contala.
2: No, no.
0: Vamos de una.
2: Vamos. Sí.

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2: ¿Puedo ir? Claro que podés salir, podés venir.
3: Por supuesto.
2: Che, había en la biblioteca, aparte de libros, teníamos una botella de vino.
3: Oh.
2: Ulises, ¿qué hiciste con la tercera? La gente de La Deriva también. Hay otros programas aquí que beben el vino de este programa.
4: Ah, mira.
2: Que...
4: no dura nada.
3: Ponen. Está bien, alimenta otros programas este.
2: Acá los clappers, que son cuatro, uno se había ido, pero volvió rápidamente, así que acá está completos para poder charlar. Mientras yo voy a nombrarlos, refrescar quiénes son los clappers, aunque ustedes los encuentran en Instagram como los clappers, la fiesta de clapper, que va a haber alguna próximamente.
5: Ahora, el sábado.
2: El sábado.
3: Este sábado mismo. Te esperamos, es invitadísimo.
2: En un lugar que usted sabrá si se comunica. Por Instagram le pasan la... Es así, ¿no? Uno se comunica y dice, quiero reservar la entrada,
6: exacto,
2: te hago la transferencia y mándame la...
6: Exactamente. Así.
2: Mándame
5: es una
2: la dirección.
5: Locura, pero por lo menos yo no lo había visto nunca en ningún lugar del mundo. Vos sacas la entrada y no sabés a dónde vas a ir. Hasta que vos no comprás la entrada, no tenés la dirección ni sabés dónde se hace la fiesta.
3: Y hasta que no llegás tampoco sabés quién va a tocar. O sea, no sabés nada.
2: Medios inconscientes somos.
3: Sí,
2: ¿no?
5: Como inconscientes.
3: Como la verdad.
5: Pero eso es lo que dijo Maxi antes, que como arrancó como una forma clandestina y después se volvió algo atractivo. Porque a la gente evidentemente le gustó el hecho de sacar una entrada sin saber a dónde es ni quién toca.
6: Exacto, como dice Mati, lo que empezó como una necesidad por hacerlo en una casa y no poder difundirlo, se convirtió en una fortaleza, en algo lindo que atrae.
2: Hay algo, viste, con este boom de la fiesta FA, que va por los temas conocidos que hace mega fiestas, ¿no? Sí. Y con, digamos, gente del mainstream. Y por ahí más variado. Acá hay más de la escena independiente y de los cantautores que vienen hace tiempo remando y muchos que van surgiendo ahora.
6: Es que hasta eso creo que fue algo que pensamos nosotros. Vimos que en la escena actual había muchas fiestas con canciones conocidas de covers, los famosos covers o versiones, como hacen en FA. Y faltaba esa fiesta que además tenga y defienda la canción de autor, como decía Rodri. O sea, nosotros defendemos la canción de autor porque hay muchos cantautores y cantautoras increíbles en este país. El país, no en Capital Federal, en todo el país, porque vienen... artistas de todo el país acá.
3: Y de toda Latinoamérica.
6: Y Latinoamérica también. Y faltaba ese mix, ¿no? Ese switch entre, bueno, los temas que sabemos todos y cantamos todos y los que necesitas descubrir.
2: Yo los voy a meter en ese aprieto mientras, insisto, ¿no? A los clappers los voy presentando y digo quiénes son. Les digo, porque, claro, vienen presentando un EP de temas propios y les digo, pero una que sepamos todo va a tener que hacer. Así que les doy el tiempito para que decidan cuál, que no la traen en dedos y por ahí se miran y ya saben cuál es. Iván Salo, Rodrigo Soler, Maxi Pachicol, Matías Namad, insisto, ir en busca también de cada uno de los nombres, de las discografías, de la historia. Hay mucho laburo, mucho y muy diverso. Hay algo que los une, pero también hay muchos que les da identidad propia. Y está bueno en ese canto colectivo que decías, que esas identidades, cómo las supieron hacer convivir. Que insisto, parece algo muy fácil porque son amigos, pero a veces no. Pueden ser muy amigos y no convive la música, la poética, y no resulta. Se prueba un par de veces y no se puede. Y ustedes vienen disfrutándolo.
7: Sí, hay como un punto en común de autores que nos influyeron a todos y eso me parece que ayuda al momento de unificar criterios, pero al mismo tiempo hay particularidades de cada uno. No sé, a mí por ahí de todos quizás soy el que más me gusta el folclore o tengo algo de folclore en mis canciones. Claro. Entonces hay un aportecito de color. Cada uno tiene como su particularidad, pero al mismo tiempo hay muchos puntos en común de músicos que nos influenciaron, entonces nos encontramos y después cada uno va poniendo como su especificidad.
3: Que enriquece más también, ¿no? Porque, por ejemplo, él viene más del rock, él es fanático de Silvio, como que cada claro. uno, pero todos,
2: ¿y vos, yo qué sé, faltás vos por dónde?
3: Yo mucho rock nacional también. Mucho Fito, mucho Charlie también. También tengo mi lado ricotero como él, pero...
6: Somos los más rockeros, bueno, Mati también, pero bueno, mucho más también desde la música de autor. Pero se genera algo también que está buenísimo, que más allá de la paleta de colores de cada uno, los gustos, hay una identidad Clapper. Se está formando algo. Se ve algo que ya empieza a ser Clapper y no es de cada uno de nosotros. Eso es con los temas que componemos entre los cuatro.
2: Está bueno. ¿Cómo definiría cada uno un poquito esa identidad? Este programa se llama Revuelto Gramajo.
3: Me encanta. Esto es un revuelto Gramajo.
2: Exactamente.
3: Claramente es un revuelto.
2: Basado absolutamente en el plato, en el revuelto Gramajo, que alguno le pone panceta, o le pone jamón, alguno le pone papa y batata, otro dice, no, es como papa sol, papa frita.
3: Arvejas.
2: Arvejas algunos no las toleran, ¿no? Y otros mirá, sí. Bueno. Digo, esos ingredientes son caprichosos y cada uno lo va eligiendo, pero el huevo no puede faltar.
3: Claro.
2: Bueno, ¿cuál es el huevo de los Clappers?
6: La canción. La canción, me parece que la canción y la mirada...
2: Profundice, porque la canción...
6: Sí, bueno...
2: Salí fácil.
6: Yo creo que... me no, sacaste...
7: Me animo a decir algo más.
2: Yo creo que la canción de autor.
3: La vio picando y le pegó de puntina a mitad de cancha.
7: Para mí, una característica importante es la festividad.
2: Ahí vamos.
7: La alegría.
2: Ahí va, ¿ves?
7: El color alegre.
3: El amor.
6: La amistad.
7: Pero siempre hay algo alegre en los Clappers. Hay como una felicidad, una transmisión de alegría, de buena onda, que me parece que ese es un punto...
3: Sí. Lloramos igual por Amores Perdidos, ¿no? En nuestras canciones. Claro. Pero bueno, efectivamente.
6: Pero lo alegre no quita que no sea profundo también.
2: Estoy con cuatro autores. ¿Cuánto se le debe a los Amores Perdidos? ¿Cuánto hay que agradecerle?
3: Sí, ¿no? 99%.
6: Rodrigo Soler te lo presento. Sí,
3: hice una carrera con
2: eso. Soy un gran perdedor de amores, por eso tengo 100 discos.
3: Tengo claro.
7: Yo creo que el amor perdido o ganado, el amor...
2: Pero el ganado no garpa tanto.
7: No sé.
2: Porque uno cuando me traes una canción de amores ganados.
6: ¿Pero de qué ganado hablamos?
7: No de amores ganados. Hablo del poder del amor, más allá del estado en el que esté. El poder del amor. O sea, por algo tantas canciones hablan de amor. Sí, o sea, ahí hay un poder súper fuerte que, bueno, puede estar en la derrota o en la victoria, pero siempre está el amor dando vueltas en la música.
3: Las canciones de desamor también son, y sobre todo... canciones de amor. Y quizás más que las de amor.
2: Sin duda, claro.
6: Y sí, porque el amor no es solamente un estado feliz y cuando estás bien, como dijo Fito ya hace mucho y ya sabemos todo, el amor después del amor, el amor durante el amor, el desamor, para mí, como dice Maxi, es todo parte del amor y es muy difícil salirse de ahí. Obviamente que puedes escribir un montón de cosas, pero atraviesa, el amor atraviesa, como decía Cortázar, como si no fuera un rayo que te estaque en el medio del patio. Y cuando te atraviesa también el poeta, el artista... saca ahí, viste, como que exorciza, y bueno, está, el amor está, la felicidad está, la amistad está, creo que esos tres ejes están.
2: Y hay uno que vos, que le habías sacado el cuerpo ahí, que tiraste la canción, habías tirado uno mucho antes cuando empezamos la charla, que dijiste la construcción de comunidad.
6: La comunidad.
3: Claro, por supuesto.
6: Total, esa es esta.
7: Sí, claro. Sí, total.
3: Eso es lo que seguimos defendiendo, ¿no? También la canción, la creación, el es un momento para estar unidos, es un momento para defender la cultura, es un momento para sacar adelante y mostrar también y compartir con todos y decir, che, loco, hay un montón de música increíble, vamos a juntarnos, vamos a unirnos, vamos a mostrar también lo que hacemos, queremos mostrarle a la gente y que descubra también cosas increíbles que se están haciendo.

0: y creemos en avanzar todos juntos. Con los que sí. están alrededor, con la comunidad que está, con nosotros, creo que por eso se puede hacer posible, ¿no? Porque creemos en eso.
1: Además, pasa algo muy interesante que es el rol del público en las fiestas. Ay. El rol del público es clave porque en un momento estamos cantando todos. Estamos todos ahí, dale que va. Y cuando pasa eso es hermoso porque ahí hay una comunión también.
2: Claro, de ahí que no es un concierto de los clappers, sino que es la fiesta.
0: Y no
2: clappers.
0: Solamente. Claro, es que hay una necesidad de canto colectivo, ¿no? Sí, de también de exorcizar, de defender también lo que queremos, lo que tuvimos, lo que fuimos, lo que somos.
3: Pero algo interesante para aportar y agregar a lo que dice Maxi, que es verdad, es otro de los grandes condimentos del revuelto gramajo clapper, es que no solamente sucede en lo que todos piensan que debería suceder, que son los covers, las canciones conocidas. Pasan con nuestros temas. Nosotros cantamos temas propios y la gente los canta, los corea, les pasamos en dos segundos el estribillo y cuando viene el estribillo cantan todos. Y no, sí. Eso nos sorprende porque eso ya no tiene que ver con conozco el tema, sino con quiero cantar además tus canciones. Sí. Y eso creemos que es un logro nuestro porque estamos también educando un poco a la gente para que aprenda a sacarse el miedo de conocer lo desconocido.
1: Sí.
3: Decir, che, hay nosotros cuatro somos cuatro y después vienen seis más. Hay 10 autores y autoras que están ahí, compositores y compositoras que están desnudando su alma, entregándome sus canciones y los escucho. Y vos crees una imagen que no me olvido más, creo que ustedes también, en el Conex frente a 700 personas, 700 personas sentaditas, calladitas, escuchando un autor, una canción que no conocen. Y un autor o autora que por ahí no conocían. Una Vale Acevedo, un Jacaré Manso, quien haya sido.
0: Bueno, Rafa Castro de Brasil,
3: increíble. Entonces, eso para nosotros es un triunfo y es algo que no estamos viendo que pase en otros lados. No lo decimos como para decir somos mejores que nadie, sino que queríamos eso, como dijo Rodri, queríamos una fiesta donde pase algo que no está pasando. Y para cerrar la idea, es lo que haces vos también en tu programa, darle espacio a los artistas. ¿Cuántos artistas pasaron por Revuelto? Yo te sigo hace un montón.
2: Y son 25 años.
3: La página que. Bueno,
0: nada más.
3: Tranqui. Un aplauso.
0: Y
3: tiene una discoteca en la página con todos los discos de todos los autores. Es como más o menos una discografía de lo que pasó en Argentina. Y lo valoro y lo celebro y aprovecho que estoy acá para felicitarte. Es eso, necesitamos gente que difunda la cultura porque ya sabemos que en el mainstream no pasa.
2: Y, o por lo menos pasa algo. Pasa un algo por ahí.
3: Un poco.
2: Y sí, lo que sucede es que ese exceso de oferta después nos termina encasillando en escuchar siempre un poquito lo mismo. Uh-huh. Yo dejé las plataformas de escucha de música y escucho hace mucho tiempo lo que me va llegando, lo que voy buscando, voy indagando ahí. Y eso, por suerte, me tiene el tiempo para no caer en la plataforma. Que me pasaba que en un momento perdés y viste que sigue ofreciendo música. Sí. Y en un momento haces así, decís, ¿cómo llegué a esto? Claro. ¿Por qué estoy escuchando esto?
3: No,
0: ¿y cómo relacionó el algoritmo lo que yo estaba escuchando con esto?
2: ¿Dónde estamos?
0: ¿Dónde fue pasando?
4: Es malo porque uno. Yo soy crítico de eso, es como que hay veces que no me gusta como que el algoritmo o lo que estás escuchando te deriva a otro lado, pero hay veces que descubrís nueva música también.
2: Sí, claro.
4: O sea, depende del estado de ánimo, depende. Te lo festejo o te lo puteo.
2: Yo lo venía puteando un poquito.
0: Lo que pasa es que no es democrático también, no es que dice, che, esto te va a gustar porque te gusta esto y esto, che, te tengo que vender esto. Y más o menos, si escuchaste esto y esto, por ahí te gusta, tomá y te lo vendo, o sea... Estaría bueno que sea altruistamente, sería genial. Ahora
1: es un
0: como
1: poco
0: todo.
1: Aparte,
2: es un poco y un poco.
1: Yo no sé si
2: te voy tirando lo que tengo y te voy a colar
1: no sé
2: alguna.
1: Si funciona así o no, pero te linkea una canción. El tempo de la canción que estás escuchando y la que sigue, por ejemplo, tiene que ver el tempo, claro. El color, la intensidad. Y si vos a mitad de una canción cambiás el tema, te pasa a otra cosa bastante diferente a lo que estabas escuchando. Entiendo. Y te linkea esa con una parecida a la que pasó. Y bueno, es como muy, muy loco.
3: Yo creo que como todo con la tecnología y lo nuevo, el problema no es la herramienta, sino el uso que se le dé. Y ahí está el tema. Y creo que últimamente ha habido un gran cambio, por ejemplo, en TikTok, en Instagram, del algoritmo que antes te llevaba a esto, que estamos hablando, bueno, escuché esto y me lleva a esto, pero ahora te están imponiendo ver cosas que no te interesan, porque lo imponen. Entonces ahí está el problema, en el uso.
2: Sí, y si no, a no mostrarte cosas que por ahí tendrías que ver. Eso lo tenemos probadísimo acá con los programas, ¿no? Hay ciertos temas en los programas que tienen un compromiso fuerte con la coyuntura y que visibilizan cosas que notamos cuando no hay que mostrar algo. No tiene que salir algo.
1: Sí.
2: Y es fuertísimo darte cuenta que funciona así, que no hay manera. No hay manera, porque hasta en algún momento decís, bueno, ahí entonces te vamos a hacer una. Te vamos a transar a ponerte una guita ahí. Te rechaza

0: la promoción.
1: Claro, por política.
0: Porque ese tema no se puede hablar. Claro. Porque ese tema no va. Sí, sí. Palestina entre ellos, igual, por ejemplo, ¿no?
2: Fíjate,
0: por
2: nombrar, vos, bueno. Fíjate vos. Es ahí, sí, ahí está, sí, el problema.
0: Che, una que sepamos todo, dale. Una que
3: sepa. Qué dilema.
1: ¿Me haces bien?
2: Puede ser un Jorge, ¿no?
1: Un Jorge, vamos, ya que le puso. Claro,
0: vamos a homenajear al tipo que bautizó a los Clappers. Fiesta Clappers el sábado, metete en el Instagram los Clappers y mandá mensaje. Vamos, que los tipos, si entran, siente, meten.
1: Lo que haga falta.
0: Que no, tengan la seguridad que Jorge Macri no escucha este programa.
1: No, no, claro,
0: no,
1: claro.
0: No escucha, no, nada, no le gusta, queremos, para nada, no, este espacio. Así que quédense tranquilos.
4: Vamos. Ah.

0: Para nuestro querido Jorge.
1: Vamos.
0: El padrino.
2: El padrino, es el padrino, padrino. Drexler. Los Clappers, Iván Salo, Rodrigo Soler, Maxi Pachicoe, Matías Namad hacen los Clappers, hacen las fiestas Clapper. Este sábado hay una fiesta y cada vez que quieras saber tenés que seguirlos en el Instagram. Uh-huh. Bueno, nosotros también publicamos la fiesta, el link para comunicarse con ustedes, obviamente no Gracias. Damos ningún dato más que esa fiesta que se lleva adelante. Hoy día, viste que como músico independiente, primero vas sacando un single, otro single, vas tratando de ir convidando y armando tu público a partir de que vas convidando tu obra. Los Clappers sería el camino inverso.
1: Armar acá el explotó, público. No sé, no entendemos nada.
0: Es increíble. ¿Qué sé? Claro. Tenemos público y no tenemos disco.
1: De hecho, nos agarró rápido y dijimos, che, tenemos que grabar. Bueno, aportemos una canción cada uno, que tenemos nuestras carreras, armemos un sonido Clapper, cantemos entre todos, hagamos todo y saquemos un EP porque no tenemos ni EP. Era como, che, la fiesta está llevando 500 personas y no tienen dónde escuchar nada. La canción.
2: Claro, claro.
1: Entonces hicimos eso, sacamos algún video, empezamos ahí. Y bueno, ahora estamos trabajando los primeros dos singles, que son los dos primeros temas que tocamos, con el queridísimo Andrés Mayo, que
0: sí,
1: es un gran amigo que también va al Festival de la Serena y todo, y estamos trabajándolos con él, así que nada, estamos muy ilusionados con eso. El otro día fue su cumple y tocamos, y la verdad que...
2: Claro, cumplió 60 años, le mando un abrazo.
1: 60, grande Andresito querido.
2: Pero siempre un pendejo.
1: Está hecho un pibe, está hecho un pibe.
3: Se tiró a los rockeros del escenario.
1: Hizo un mosh, estábamos haciendo...
0: Jijiji.
1: Jijiji, en homenaje al indio, cerramos con jijiji.

0: Y él dijo, yo en un tema me voy a tirar al mosh. Le dijimos, por supuesto, Andrés. Y se paró y juntó a la gente y ¡ah! Tuvo su momento de rockstar.
1: Y un tipo querido, por eso lo agarraron también, ¿no?
2: Claro, es un amor, es un amor. Sí, sí, no, no me hagas acordar de otro ejemplo.
3: ¿Hay algún técnico, algún masterizador que se tire? Por ahí queda planchado en el
0: un sofá, famoso ¿no? DJ, hubo,
2: un famoso, ¿no? Sí, cantante.
0: Cantante DJ.
2: Qué bajo, no, sí, sí, fue hermoso. Y Andrés es un gran amigo, además de ser uno del... un tremendo profesional de la industria musical, es un gran amigo, una gran persona, así que lo queremos mucho. Y bueno, ahora somos fanáticos de María Elena Walsh nosotros, ¿no? El mundo sí, al revés. Todo al revés. Primero hacemos público y después sacamos los discos.
3: Y en la composición, ahora que están haciendo, ¿sigue en la composición personal de cada uno? ¿Pueden dividir esto? ¿Se mezclan las aguas?
0: No, sí. estamos grabando. O sea, él acaba de terminar un disco, yo estoy grabando mi tercer disco también solista.
2: Un EP.
0: Un single este año, él está grabando también. O sea, cada uno sigue en paralelo con sus proyectos solistas, separados, y después nos juntamos a jugar con amigos. Y cada uno después, cuando las locuritas que quiere hacer cada uno las hace en su proyecto, y acá negociamos todo.
3: Acá se negocia, claro. Está bueno.
0: Se negocia y se divierte, y se comparte con amigos, y nos tomamos un vino y hacemos una...
2: Maxi no le pregunta a nadie los acordes, los pone como él quiere.
4: Claro. No, y aparte, como a nosotros nos gusta el hecho de componer, es como el que le gusta, el que se va a jugar un partido de fútbol, bueno, a nosotros nos gusta agarrar la guitarra y crear melodías. Y es una forma distinta porque durante, todos tenemos arriba de 40, durante, no sé, 30 años, ponele, que siempre hicimos melodías en soledad. Entonces, hacerlas en conjunto es un aprendizaje para los cuatro, creo.
0: Y es un momento lindo. De hecho, el vals nació en un asado. Vos empezaste a hacer una melodía, yo llegué, tiré otra, o sea, sí, estábamos haciendo un asadito porque nos juntábamos en la terraza.
2: Ojo para un disco, Melodías en Soledad.
0: Melodías en Soledad, qué poeta.
2: Para tu nuevo disco de solista.
3: Un disco presenta, es un tema,
0: parece el de Barney, ¿no? De
2: Melodías en Soledad, me encantó.
3: Che, de la fiesta Clapper no hay nada más que decir que seguirlos y estar ahí y vivirla, porque no podemos adelantar quiénes van a ser los invitados.
4: Es una por mes, ahora es este sábado, pero la gente sabe que es una por mes, siempre hacemos.
3: Una por mes, y el que no lo conoce lo está sabiendo ahora, y una por mes, si este sábado podés, te metes ahí en el Instagram y mandás el mensaje, y si no, ya averiguás cuándo será.
0: Ya averiguarás, no se sabe los artistas, no se sabe, porque nos gusta que sea sorpresa también. Es como, venía a vivir la experiencia, nosotros estamos haciendo una curaduría re linda, buscando gente que esté buenísimo lo que hace, independientemente de dónde esté en este momento su carrera, vamos a llevarte 6 proyectos que te van a encantar. Vas a ir a escuchar 6 personas que te van a encantar. Descubrilo.
3: O sea, te vas escuchando. Bueno, ustedes 4 con sus obras cada uno y 6 compositores nuevos que vas a escuchar. Sí. Además de divertirte, pasarla muy bien cantando, esas que sabemos todo, te conociste 6. ¿No? Está muy bien eso, ¿eh?
5: Sí, sí.
3: Está muy bien. Bueno. Sí.
2: Que te conmuevan. No, nosotros lo único que buscamos con un artista que conmueva. No nos importa si tiene 500.000 seguidores, 2.000. O sea, lo que buscamos es que conmueva. Y la gente cuando sale transformada. Eso es el poder de que creo que nos dimos cuenta en la pandemia más que nunca, ¿no? Por eso ahora hay muchos shows estallados, sold out y eso. Bien. El poder del vivo es inigualable. No lo vas a escuchar en Spotify, no lo vas a escuchar en ningún lado. Porque el artista ahí entregándote su vida, su alma, solo en vivo. Y eso pasa.
0: Y la fuerza de la comunidad, ¿no? De los artistas, que siempre vienen 6 artistas distintos. En general, siempre son nuevos los artistas. Cada fiesta Clapper
3: sostener y cuidar esto de que conmueva a quien uno convoca, de que no, lo que dijiste es muy importante, que no importa en qué momento, en qué lugar de su carrera está, será convocado, porque también te tentás, funciona bien, vienen 700 personas, vamos a invitar a alguien que nos convoque 1.000 ahora, y ahora 1.200, y terminás eligiendo por la convocatoria, empezás a mirarle el Instagram, cuántos seguidores tiene, a ver si lo invito y no qué está haciendo.
0: Es que por eso es secreto, no sabes quién va, no importa, si puede ir Fito Páez, pero vos no te vas a enterar, vos igual vas a comprar la entrada, después ves quién va. Entonces eso es un poco también defender todo eso, no importa qué artista vaya ni cuál es su Instagram, vení a escuchar, después si querés lo seguís.
3: No va a estar Fito Páez, lo dijo.
2: No sabemos.
3: Lo dijo por ir metiendo 2.000 personas.
2: Ojo, no sabemos.
0: Mira, te voy a confirmar, en esta no, pero
3: pero veremos. Che, nos vamos. Bueno, ¿nos vamos con música? No,
0: se hizo cortito.
3: ¿Les parece?
0: Bueno.
3: Se hizo cortito y estuvimos un rato largo.
0: Se hizo muy cortito, pero estuvimos...
3: Si tenía un vino más, lo abría y seguíamos, pero...
2: Estaba.
0: No nos vamos más, sacás otro vino.
2: Era un peligro si abrías otro vino, ¿no? Sacás más.
4: ¿Qué puede ser, muchachos?

0: vestido.
1: Ah, bueno.
2: Ah, pero.
0: Ah, o que
3: un, no, lo que quieran querés? Ustedes. Yo en el final, mirá si voy a elegir yo. Eligen los clappers.
2: Lo no, vamos.
3: Eligen en menos de 15 minutos, por favor.
2: Carnaval.
0: Bueno, dale.
2: ¿La tenés?
3: Ya habían fundado la melódica, el tipo creyó que no era.
0: Porque esto no lo toqué. Esto no está ensayado. Tuvimos un problema con el piano, veníamos con el piano, pero pasaron con el piano 15 minutos antes de salir, o sea.
3: Devuelva el piano el que se lo llevó en la puerta de la casa.

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1: ¡Viva Alberto Castillo! ¡Viva Argentina!

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0: Paco Pintos.
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1: El perro llorón.

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¿Sabe qué? La fiesta está escrita. Caiga al lugar y vamos a divagar. La fiesta sigue.

pues a todos los conocidos, yo no cobrar como un gran artista, simplemente una ayuda, por decir 20 pesitos a señoritas y jovencitos, un treintón. ¿Sabe para qué? Hacer mi casa, porque tengo casa de cantón.

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0: Mía Folino, Candelaria Samar, La China Roldán.
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10: Hola, hola, ¿cómo están? Bienvenidas, bienvenidos a Expreso Farco, el programa semanal del Foro Argentino de Radios Comunitarias. Este encuentro que mantenemos cada 7 días para compartir con ustedes otras historias, las que recogen en sus lugares nuestros compañeros y compañeras en las radios comunitarias de Farco. Y en el programa de hoy conocemos lo que está pasando con la industria en una de las provincias donde se siente fuertemente la política nacional de devastación productiva. Hablamos de lo que está pasando en una de las provincias donde los empresarios mediáticos y los gobiernos se protegen mutuamente y tienen a sus trabajadores, los trabajadores y trabajadoras de prensa, cada vez peor. Vemos cómo está funcionando en una de las ciudades más importantes del país el nuevo sistema de estacionamiento que incluyó a quienes eran los cuidacoches. Y también recordamos a una enorme mujer, madre y símbolo de la lucha por los derechos humanos y el sueño colectivo de una patria justa. Compartimos el Expreso Farco de hoy.
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0: Tati Almeida, madre de Plaza de Mayo, parida por su hijo desaparecido, que con su pañuelo, su mensaje incansable y su voz rotunda, marcó hasta el final el camino a seguir por esa patria soñada por los 30.000. Maite Guida, nuestra compañera desde Radio Trinchera de La Plata, y esta producción para abrir el Expreso Farco de hoy.
1: Lidia Estela Mercedes, mi Uranga. Para nosotros, Tati Almeida. Dejó este plano a 50 años del último golpe de Estado cívico, militar y eclesiástico. Presidenta y línea fundadora de Madres de Plaza de Mayo, fue maestra de escuela y para muchos argentinos, de la vida. Madre de Alejandro Martín Almeida, quien militaba en el Partido Revolucionario de los Trabajadores, en el Ejército Revolucionario del Pueblo, PRT-ERP. Fue detenido desaparecido en 1975 a sus 20 años. Tati partió sin tener conocimiento de su paradero, pero sin dejar ni un solo día de buscarlo. Tati fue criada en familia gorila, su padre, oficial de caballería, su hermano, coronel. Toda una familia profundamente antiperonista. Su marido Jorge también venía de familia militar. Con él tuvieron tres hijos, Jorge Martín, Alejandro Martín y María Fabiana. Pese a su círculo, Tati siempre cargó con un sentido del humor y una honestidad brutal. En 1970 se divorció. Ella decía ser pionera en el asunto. Separarse era algo completamente ajeno y muy mal visto en ese momento. Alejandro, su segundo hijo, le decía graciosamente gorilita, pero nunca se privó de su cariño. El 17 de junio de 1975 saludó por última vez a su madre y no volvió a su casa. En ese momento la vida de Tati cambió para siempre. Su desaparición no solo la expuso a la tragedia de perder un hijo, sino además de enfrentarse a la destrucción de sus propias creencias. Tati siempre contaba que fue parida por la lucha de Alejandro, una herencia invertida y antinatural. Mientras lo buscaba, encontró una agenda con 24 poesías que él había escrito, descubriendo no solo al Alejandro poeta, sino desentrañando un lado de su vida que él había mantenido oculto. Quisiera decirte, mamá, que lo que fui lo vas a encontrar en mis compañeros. Le escribí a Alejandro cuando ya sabía que su existencia se hacía más finita, pero que se eternizaba en la lucha por una patria más justa. Tomó esa herencia con las manos y le hizo carne. Dio vuelta a sus convicciones y se volvió símbolo y guía de lucha por la memoria, verdad y justicia. Cuando lo desaparecieron, Tati fue a golpear inocentemente las puertas de militares conocidos por su familia, que por supuesto no le dieron respuesta alguna. Es así que tímidamente se acercó a Madres. Escuchamos a Tati contando esta anécdota a Radio Trinchera en el ciclo Entrevistas en la Trinchera.
2: Y sin embargo, te acercaste a Madres.
3: Me costó, porque yo decía, ay Dios mío, con el currículum que tengo, van a pensar que soy un espía, qué sé yo. Hasta que me decidí un año después, me fui con mi hija, con Fabiana, a la casa de las madres. Y al entrar nomás en la pared, vemos fotos, digo, buah, no soy la única. Y me atendió la madre con mayúscula, María de Lagarde de Antocolet, que ella buscaba a su hijo abogado, ¿no? Y María Adela me preguntó lo único que se preguntaba a una madre cuando se acercaba por primera vez: ¿a quién te falta a vos? Y ahí por fin yo hice mi catarsis.
1: Militante, irreverente y absolutamente humana, Tati nos dejó la tarea como sociedad de formar juventudes solidarias, con memoria, de ser una comunidad que no se canse de contar su historia para transformar la realidad.
3: Permanentemente estar explicando, y no hay que enojarse con aquellos chicos que lo votaron a Milei, ¿viste? Al contrario, hay que llamarlos, explicarle, que piensen un poco. Por ejemplo, ellos tienen que tener padres o abuelos jubilados y hay que ver cómo los están tratando. Ya te digo, estar permanentemente hablando y contando. Por eso es permanente, por eso es lo que ustedes hacen, chicos. Es muy importante, porque toman declaraciones y eso después ustedes lo pasan y la gente escucha. Y eso hay que seguir haciéndolo, ¿eh?
1: La escuchamos leer la poesía que le escribió su hijo Alejandro.
4: Si la muerte me sorprende lejos de tu vientre, porque para vos los tres seguimos en él.

0: Si me sorprende lejos de tus caricias que tanto me hacen falta, si la muerte me abrazara fuerte como recompensa por haber querido la libertad, y tus abrazos entonces solo envuelvan recuerdos, llantos y consejos que no quise seguir, quisiera decirte, mamá, que parte de lo que fui lo vas a encontrar en mis compañeros. La cita de control, la última, se la llevaron ellos, los caídos. Nuestros caídos, mi control, nuestro control está en el cielo y nos está esperando. Si la muerte me sorprende de esta forma tan amarga pero honesta, si no me da tiempo a un último grito desesperado y sincero, dejaré el aliento, el último aliento para decir te quiero.
1: Por Alejandro, por los 30.000 y por la patria. Hasta la victoria siempre. Esto fue un reporte de Radio Trinchera.
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3: La parada del Expreso es Santa Fe, la provincia donde unos pocos empresarios manipulan la información en complicidad con el gobierno provincial y maltratan a los trabajadores y trabajadoras de prensa. La producción de nuestro compañero Félix García Colombi desde Aire Libre, Radio Comunitaria de Rosario.

0: El periodismo es incomodar al poder. Pero, ¿qué pasa cuando el poder ataca al periodismo? El Estatuto del Periodista pierde vigencia en 2027. Es el estatuto que reglamenta la actividad laboral de las y los trabajadores de prensa. Las condiciones de trabajo son cada vez más precarias. Los fondos de fomento a los medios comunitarios fueron arrancados por la motosierra de Milei de manera ilegal. ¿Es posible una democracia de verdad cuando la actividad periodística es atacada por los dueños del poder económico y del poder político? En el marco de las actividades por el mes del periodista, se llevó a cabo el foro Periodismo, Democracia y Libertad de Expresión en la Cámara de Diputados de la provincia de Santa Fe, donde el Sindicato de Prensa de Santa Fe y el Sindicato de Prensa de Rosario, junto a legisladores, académicos y trabajadoras de prensa, presentaron el nuevo Estatuto del Periodista y analizaron el contexto actual donde el poder político, que es del poder económico, y la concentración de medios en pocas manos, sigue creciendo como un monstruo que pisa fuerte para quedarse con todo también en la provincia de Santa Fe. Edgardo Carmona, secretario general del Sindicato de Prensa Rosario.
1: Y un dato más, porque la verdad no está en nuestro discurso, la verdad está en la información pura y dura. Aquellos que se victimizaron en el 38 diciendo que si se hacía un estatuto de periodista iban a cerrar. Aquellos que con los 21 puntos y una ley de medios audiovisuales que nunca pudo entrar en vigencia, a pesar del consenso absoluto de haber recorrido el país y todas las plazas para ser discutida, nunca pudo entrar en vigencia por el poder judicial y el poder mediático que lo impidió a través de cautelares, y vino Macri con dos decretos la desestructuró. Bueno, esas víctimas de lo popular, esas víctimas que son, o que eran los que se decían los grandes medios que iban a cerrar, yo quiero contarles dónde están hoy. ¿Dónde están hoy las víctimas de ese proceso democrático que iban a cerrar? Clarín, que vendió hace poquitito por 16 millones de dólares a Huertain el fútbol, es el monopolio absoluto de las telecomunicaciones en la República Argentina, de donde obtiene el 90% de sus ingresos. Huertain, amigo del gobierno, que puso mucha guita para que Milei esté donde está, es uno de los grupos latinoamericanos más potentes de la comunicación, con sede casi para todas sus actividades en Brasil y actividades en toda Latinoamérica. Huertain, la otra víctima. La Nación, otra víctima. Con La Nación más, Manzano y Vila, víctimas absolutas. Construyendo desde la capitalización de deuda, quedándose con cables, radios, y hoy siendo uno de los grupos más poderosos de la energía en la República Argentina. Esas son las víctimas y nosotros los victimarios. Por eso queremos que el estatuto tenga pleno.

0: plena vigencia, no estamos velando un muerto. El estatuto del periodista tiene plena vigencia, legal hoy, pero filosófica, práctica, y cientos, cientos de fallos dicen que es aplicable fundamentalmente a las nuevas prácticas periodísticas. Es cierto lo que dice la compañera. Discutamos algunas facetas de modernización en función de nuevas prácticas por nuevas tecnologías, pero no perdamos la esencia, el núcleo duro del estatuto que nos ha acompañado sabiamente durante 80 años. Gracias, compañero.
1: Carlos Del Frade, periodista de investigación y diputado provincial en Santa Fe.
2: También, lo que para nosotros es fundamental, basta de tenerle respeto tan increíblemente superior a los empresarios que se hicieron cargo de los dueños de los grandes medios de comunicación de la provincia de Santa Fe. El señor Gustavo Scaglione acaba de ser beneficiado en la ciudad de Rosario con la propiedad del predio de la Sociedad Rural. Uno de los hombres que más ha generado censura en la provincia de Santa Fe es beneficiado por el intendente de la principal ciudad de la provincia de Santa Fe. Lo mismo podríamos hablar de los titulares del diario Litoral, varias veces vinculados a distintos sectores vinculados a los negocios corporativos que se hace con la colonización del Estado a través de esas relaciones políticas que se establecen entre los dueños de los medios de comunicación y los distintos sectores de los medios vinculados también a la información. Para nosotros es fundamental desplazar eso porque si no se muere el periodismo. El poder de un empresario mediático ha hecho que, por ejemplo, hemos tenido casos en Rosario y seguramente Edgardo Carmona ha desarrollado mucho este tema, de lo que significa cómo algunos tipos que llegaron a ser presidentes de clubes en la ciudad de Rosario se hicieron cargo de radios, de diarios y que después generaban amenazas a los trabajadores de prensa. Hemos visto cómo otros dueños de medios de comunicación se quedaban con la explotación del puerto de la ciudad de Rosario y después terminaron denunciados por lavado de dinero. Hemos visto cómo sectores empresariales vinculados a la televisión rosarina terminaron también siendo directamente vinculados a lo que fue el peor de los hechos históricos que le tocó a la Argentina, que fue el terrorismo de Estado a partir de 1976. Respetar de esa manera, sacrosanta, poner una cantidad de dinero en el desarrollo de los medios de comunicación con plata del Estado, termina siendo un elemento por lo menos muy pero muy curioso. Nosotros hasta podríamos llegar a decir que no está mal el dinero invertido en difundir las actividades vinculadas a los gobiernos. Pero digan dónde, quiénes son los que reciben las mayores pautas, por qué no hay democracia.
1: Aún en este contexto donde se maltrata al periodismo y a la democracia, la función del periodismo es informar al pueblo e incomodar al poder. La tarea es de todos los días.

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1: De cada 10 máquinas, 6 están paradas. Es la industria de Mendoza, pero podría ser la de cualquier otra provincia argentina que sufre las políticas antiproductivas y antinacionales de Milei. Radio Comunitaria Cuyum y el informe desde Godoy Cruz.
2: La industria metalúrgica de Mendoza atraviesa un periodo crítico sin precedentes, al igual que en el país, caracterizado por una contracción severa en su actividad que obliga a los talleres a operar con apenas el 40% de su capacidad instalada. Así lo reveló Fabián Solís, titular de ASINMET, Asociación Industrial de la Provincia de Mendoza, durante una entrevista realizada por Cuyun FM Radio Comunitaria, donde detalló el panorama desolador del sector impulsado por la falta de tracción en sus 5 ejes históricos: construcción, minería, petróleo, gas y la agroindustria.
3: Nosotros hace varios años ya venimos en una caída constante de nuestros niveles de actividad.

0: puntualmente en Mendoza, hoy esa caída de la actividad se ve reflejada en la utilización de la capacidad instalada. A esto lo traducimos que nuestra capacidad instalada es del 40%, y eso significa que de cada 10 máquinas, 4 son las que están funcionando.
1: Fabián nos cuenta que la industria está atravesando un periodo de caída de varios años y nos cuenta cuáles son los sectores más afectados.
0: Mira, nosotros lo que estamos visualizando de esta caída a nivel nacional viene siendo que en distintos conurbanos de la República Argentina tenemos problemas en los sectores más industrializados. Estos sectores más industrializados, el 60% de la industria metalúrgica se genera en el conurbano bonaerense, y generalmente esto cae por esa grande industria que generan máquinas agrícolas, que son de fundiciones y que hoy se ven más afectadas. ¿Qué es lo que sucede en Mendoza? Mendoza es, la industria metalúrgica se basa en 4 ejes: el eje de la producción, el eje de la minería, los proveedores de servicio y maquinaria para el petróleo y gas y energía, y el sector agroindustrial. En Mendoza, estos 4 sectores que te nombré no están traccionando, por lo cual la caída no para de caer en su capacidad instalada. Entonces, esto se basa principalmente porque estamos en momentos donde no se visualiza a la industria metalúrgica como una herramienta que podría activar la economía y principalmente generar esos puestos de trabajo formales que hoy están haciendo falta en la Argentina.
1: Fabián comenta la importante importación de China con sus módulos de casillas terminados y cómo nos afecta enormemente.
0: Todo lo que está ingresando de Chile a la Argentina por esa regulación y por esa apertura es muy perjudicial para el sector productivo, y principalmente es muy perjudicial para la industria metalúrgica, y esto nosotros lo hemos reflejado en toda la maquinaria que está ingresando, de lo cual el mundo no está haciendo eso, ¿sí? El mundo industrial no permite y genera regulaciones ante el ingreso de productos chinos, porque en el mundo industrial se está discutiendo a dónde se fabrica el producto. Para nosotros, si empezamos a mirar al primer mundo, como hace el gobierno nacional, bueno, tendría que tomar medidas para regular ese ingreso, ya que el producto chino está subsidiado por un país, y una pyme no puede competir contra un país. Así que creemos que el gobierno tiene que tomar medidas, creemos que eso es una competencia desleal y que nuestras industrias metalúrgicas se están viendo perjudicadas porque nuestro gobierno nacional no está tomando medidas necesarias para apoyar la producción local.
1: Fabián nos aclara que si una pyme es cerrada, se ve afectada toda la sociedad.
0: Y al cerrar una pyme, quiero detenerme en este detalle, se ve afectada la sociedad en su conjunto, porque una pyme metalúrgica es un complemento perfecto de las universidades, de las escuelas técnicas y de la sociedad que se desarrolla alrededor de la industria metalúrgica. Así que el gobierno tiene que visualizarlo, el gobierno tiene que entender y tiene que generar políticas industriales que impulsen el trabajo local y que impulsen la universidad y a nuestras escuelas técnicas.
1: Desde Radio Comunitaria Cuyún, en la provincia de Mendoza, nos despedimos exigiendo al gobierno nacional que regule las importaciones chinas para favorecer a nuestras industrias. Y Roberto Pino en locución y Michael Pereira en edición, les decimos hasta la próxima.
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3: ¿Cómo estará funcionando el nuevo sistema de estacionamiento que se puso en marcha en Córdoba y que, en lugar de expulsar a los cuidacoches, los incluyó para que puedan seguir teniendo trabajo y un ingreso fijo? Nos lo cuenta Radio La Ranchada desde Córdoba Capital.
4: La ciudad de Córdoba avanza con la implementación del nuevo sistema de estacionamiento medido y controlado, que incorpora una modalidad 100% digital y reemplaza la figura de los tradicionales cuidacoches, conocidos como naranjitas, por los constatadores urbanos integrados en cooperativas.

0: colectivas. A pocas semanas de su puesta en marcha, el sistema continúa en una etapa de adaptación. Desde las cooperativas destacan el inicio de la implementación, aunque reconocen que persisten dificultades técnicas y desafíos económicos para los trabajadores, que buscan consolidar un servicio con continuidad hasta 2031. Escuchamos a un constatador del nuevo sistema de estacionamiento medido, que explica cómo es el trabajo cotidiano en la calle y el acompañamiento que brindan a las y los usuarios durante esta etapa de adaptación.
1: De cierta manera, para mi ver, hablo por mí, lo veo mejor al sistema. ¿En qué sentido? En el trato de la persona, porque antes me trataban mal como naranjita, y ahora cambio la cosa. Se dio vuelta las cosas, porque ahora me merezco un respeto, me respetan algunos. Y muchos que no están conformes a la modalidad esta, me tratan mal, te insultan, te agreden, te amenazan porque vos no quieren que les escanee el auto. En fin, lo que ellos no entienden, que espero que lo entiendan, que fue a partir del día 10, que nosotros somos contactadores. Nosotros le sacamos foto a la patente para verificar el pago de ellos, nada más. Yo no cobro ni la hora y yo no multo a nadie. Quiero que le quede claro. Y no merecemos los tantos insultos y malos tratos que lo hacían. Lograron sacar los naranjitas. Yo ya no soy más naranjita, ya no soy más cuida auto. Ahora soy contactador. Trabajo ciertamente para la municipalidad y para las cooperativas. Y el pago, honestamente estábamos indecisos porque al no tener auto, ¿cómo cobrar? Porque fueron para otro lado, para Barrio Junior, donde no cobran. En fin, la veía mal, pero estoy conforme porque nuestro contratista los pagó 340 mil pesos por quincena. Y estoy conforme, porque con eso yo puedo pagar el alquiler libremente. Antes sí, a lo mejor ganaba un poco más con lo que me daba la gente, no lo voy a negar. Pero la plata así como me la daba se me iba, porque uno te daba un poquito, te daba de más, que vos tenés que llevar la comida a las casas y la gastaba en el mismo día. Ahora yo aguanto 15 días y la tengo toda junta. Pagué el alquiler, pagué la luz y ahora me quedan 15 días para mí. Estoy totalmente conforme con esta modalidad.
0: El nuevo esquema contempla además una serie de exenciones y descuentos para distintos sectores. Los beneficios alcanzan a frentistas, personas con discapacidad, mayores de 70 años, trabajadores en relación de dependencia, profesionales independientes y comerciantes, con bonificaciones que pueden llegar al 75% del valor del estacionamiento en las zonas habilitadas. Por su parte, Keima Sachesi, referente de la Cooperativa de Vecinos Autoconvocados de Cuida Coches de la Ciudad de Córdoba, señaló que uno de los principales desafíos es consolidar el trabajo de las cooperativas y acompañar a la ciudadanía en la utilización de las nuevas herramientas.
2: Nosotros en realidad este primer periodo son periodos de prueba y error, como todo sistema que uno implementa. Hay algunas cosas que hay que arreglar, por supuesto, en la parte técnica, y las otras, estarían un poquito en discusión con respecto a algunas problemáticas que tenemos con respecto a algunas cobros que se hacen que no corresponden o algunas decisiones que se van tomando y que las cooperativas, no estamos notificadas todavía. Claro. Pero esto es como decimos nosotros, estamos en un barco, queremos que el barco no naufrague, queremos que el barco entre todos funcione y estamos poniendo lo que es de la parte de las cooperativas, toda la mejor predisposición para que esto salga adelante. Y por supuesto, lo que hace a nuestra cooperativa, son solamente constatadores, están ayudando a los usuarios a, si no le ingresa con la aplicación de su celular, a que, vayan al QR del cartel y puedan incorporar el pago. Está bueno. Hay a veces que ingrese el pago, a veces no, y bueno, esta problemática que es de ajuste. Nosotros hace 20 años que estamos siempre en la misma zona, O sea, ya es como una costumbre.
0: Desde las cooperativas involucradas, remarcan que la transición hacia el nuevo esquema busca ordenar el espacio público y al mismo tiempo garantizar la continuidad laboral de quienes históricamente desarrollaron esta actividad en las calles de la ciudad.

0: No hay tiempo.
1: Y hasta aquí llegamos con Expreso Farco. Cristian Torres estuvo en los controles y en la edición final del programa. Pepe Frutos en la conducción. Hicieron el programa de hoy Radio Comunitaria Cuyum de Godoy Cruz, Radio Trinchera de La Plata, Radio Comunitaria La Ranchada de Córdoba y Aire Libre Radio Comunitaria de Rosario. Nos reencontramos la semana que viene con un nuevo Expreso Farco. Chau.
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1: Yo amo las palabras. Saber qué significado le da uno a todas las palabras que usa.
2: El deporte en sí está dividido entre hombres y mujeres, femenino y masculino, pero ¿qué pasa con las identidades disidentes?
0: Tramas de las lesbianas.
3: Yo tengo la hipótesis de que la clase política argentina todavía está muy influenciada por la Iglesia Católica.
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4: El mercado siempre ayuda a los más poderosos.
5: El catolicismo sigue siendo un dispositivo de regulación.
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6: El movimiento también puede ser un factor de creación.
7: Uno no puede perder de vista el contexto.
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8: 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La verdad tiene una esencia.
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14: Arrancamos.
15: Hoy en Tramas, de cómo el fútbol se ha hecho industria. Programa especial por el Mundial 2026.
16: El hacer periodismo vinculado principalmente con tu actividad en el deporte llamado básquet. Te había solicitado una especie de radiografía, no tanto de lo periodístico, sino del mundo del fútbol, Alejandro.
17: Mirá, el mundo del fútbol era... desde el punto... Yo, cuando era chico, me tocaba ir a una conexión radial, por ejemplo, a una cancha, y era... No me conocía nadie, no tenía la chapa suficiente como para poder meterme en un vestuario, porque en realidad, hasta los 90, los periodistas entrábamos a los vestuarios. En algún momento se liberaba la puerta, el señor que tenía la puerta cerrada...

0: tras suyo estaba el tesoro de los Estados Unidos, más o menos, ¿no? Entonces, entraban los allegados, los dirigentes, algún jugador que no había jugado y quería ir a saludar o a consolar a sus compañeros, y después los periodistas que nos amontonábamos ahí. Nunca éramos tantos como hay ahora, porque no había radios partidarias, revistas partidarias, no había diarios deportivos ni radios deportivas. Entonces, éramos menos. Y en los entrenamientos, yo tuve la suerte de trabajar en los años 80 en Radio Continental, en competencia, y después trabajar en Sport 80 y en Equipo 10, que fue una continuidad de Sport 80, ¿no? Entonces cubríamos los entrenamientos. Yo me tomaba el colectivo, vivía en San Cristóbal y me tomaba el colectivo y cubría el entrenamiento de Racing e Independiente. Y por una cuestión generacional, siempre éramos los mismos: el Chavo Fuchs, Titi Fernández, el Ruso Ramenzoni, el Bambino Pons, Roberto Leto, Osvaldo Menéndez y, bueno, alguno más que no me acuerdo ahora, David Carlín, Alejandro Apo, y bueno, y alguno más. Y éramos tres o cuatro, y los jugadores ya te conocían, pero estaban bañándose y te permitían entrar, y vos veías a un par de jugadores desnudos, pero nada, estabas haciendo una nota, teníamos los grabadores chiquititos, les poníamos el grabador chiquito y salíamos. Cuando era la mañana teníamos un poco más de tiempo, cuando el entrenamiento era la tarde había que salir para la radio porque no tenías la posibilidad de conectar eso a ninguna parte, todavía celulares ni nada por el estilo.
1: Alejandro Fabri.
0: El tratamiento del fútbol, a ver, en el nacimiento de una pasión, yo lo que hago es contar el periodo que hay, a grosso modo, entre 1890 y 1920, o 30 si querés, porque el 96%, 97% de los clubes nacieron en ese periodo. Son muy pocos los clubes que nacen después, y anteriores a eso está Gimnasia Esgrima La Plata, que es de 1887, Rosario Central, que es de 1889. Pero en la práctica, Gimnasia no nace como un club de fútbol. Gimnasia nace, como su nombre lo dice, era la gente adinerada de la ciudad de La Plata, que imitan a Gimnasia Esgrima de Buenos Aires, que es de 1880, y nace como club de gimnasia y esgrima, que era que hacían, lo que hacían los varones acaudalados. Mujeres no había en los clubes, por ejemplo. Gimnasia recién se anota en el fútbol cuando ya era casi una epidemia en los barrios, en 1905. Y a los pitucos, que eran los dueños de gimnasia, les resulta como un deporte medio salvaje. Lo gracioso era que ellos jugaban al rugby y eran muchísimo más violentos. Bueno,
2: la paradoja, ¿no?
0: Claro, pero dejan el fútbol ese año de 1905. Por ejemplo, Gimnasia debuta en la tercera categoría. Vos no podías fundar un club y jugar en primera. Tenías que jugar en el ascenso, tenías que ganarte el ascenso de alguna forma. Gimnasia juega en la misma zona con River y también debuta Racing ese año, en distintas zonas de la tercera categoría. Gimnasia le gana 10-1 a River ese año. Y vos sabés que esa información, en general, no aparece en la historia del fútbol. Sí la saben los hinchas de gimnasia. Un día, yendo al museo de River, le comento a un muchacho amigo que estaba en el museo de River, y le digo: ustedes, no, nosotros no lo contamos, si lo quieren decir, que lo cuenten los de gimnasia. Bueno, y a partir de distintos enojos que hubo en ese año de gimnasia jugando al fútbol, un grupo más joven se separa, y como eran más chicos le ponen de nombre Estudiantes, que nace en 1905, y comienza a jugar casi inmediatamente. Los tercos socios de gimnasia, recién en 1915, cuando ya el fútbol se jugaba en todos lados, deciden jugar, anotarse en la vieja Asociación Argentina de Fútbol, y ahí Gimnasia llega en 1916 a Primera División. Un poco tarde, ¿no? Como porque el club se fundó en 1887, pero no, claro, era de fútbol. Por eso la pelea sobre cuál es el club más viejo no termina de saldarse nunca, porque así como tenemos el 9 de julio y el 25 de mayo, acá tenemos a Gimnasia, que nació antes, pero no era un club de fútbol. Rosario Central nace en 1889 y sí nace como un club de fútbol, porque los obreros del ferrocarril, que estaban en los talleres del norte de Rosario, jugaban al fútbol. El gerente, los guardas de que te cortaban el boleto, y los obreros que ponían los durmientes y cambiaban las vías. Entonces, realmente es una discusión que no termina nunca.
3: ¿Es más fuerte el amor por una camiseta que por una pareja, una religión o una ideología? El amor a un club llega de pequeño, por gravitación familiar, de los amigos o de la zona donde uno vive.

0: difícil, casi imposible era conseguir años atrás que los muchachos de un barrio se hicieran hinchas de un club lejano. Había más identificación barrial, menos movilidad social y, sobre todo, menor búsqueda del triunfo como único espejo posible. Esas identificaciones fueron destruidas. Hoy mandan River y Boca. ¿Mandaron siempre? La historia dice que en el amateurismo había más paridad, que ambos nacieron en la Boca, pero que luego desviaron sus caminos. Y ese viejo clásico zonal alumbró uno que está entre las rivalidades más enconadas del fútbol mundial. Se odian, pero se necesitan. Difícil entender a uno sin el otro, una situación que se repite por decenas entre los rivales de barrio, ciudad o provincia. Fragmento del libro El nacimiento de una pasión, historia de los clubes de fútbol, escrito por Alejandro Fabri y editado por Clave Intelectual en 2006.
1: ¿Sabés qué? Ya mencionaste que, por ejemplo, desde la antropología se puede hacer un primer plano en estas cuestiones que tienen que ver con el deporte y sus barrios adyacentes. El fútbol, podría ser el boxeo, podrían ser, dejo los puntos suspensivos para luego tratar de llenarlos a esos puntos suspensivos. Pero también desde algunas disciplinas de las que mencionaste, hay ciertos conceptos que se vinculan históricamente con el deporte, por ejemplo, estereotipos. Y si vinculamos estereotipos y el lugar de la mujer, ¿qué encontramos?
2: Y bueno, justamente ayer estaba dando una charla para unos estudiantes de una universidad en Virginia a través de Skype, y yo trataba de explicarles que las representaciones que hay de las mujeres en el diario Olé, que es un diario que si bien es de un corte sensacionalista y muy particular porque explota la cuestión de la polémica, el show, no hay tanto análisis de partidos o de diferentes deportes, no solo de fútbol, y la presencia a mí me interesó ver para un trabajo que una exposición que hice en San Pablo, ver cuál era la posición de las mujeres. Sí. Y bueno, las mujeres aparecen, por ejemplo, en la época del Mundial de Fútbol de Varones, aparecían las mujeres de los futbolistas, ¿no? En su rol de madre o esposa o novia, o las diosas del día, que son mujeres sexualizadas, que muestran sus cuerpos precisamente como objeto de la mirada de los varones. Uh-huh. Y las mujeres atletas, que acá es lo interesante, primero que la cobertura de deportes de mujeres es muy inferior a la cobertura de deportes de varones, no solo de fútbol, y cuando aparecen, no aparecen tal vez con imágenes de mujeres en movimiento, ¿no? Como haciendo su deporte, sino por ahí la fotografía de la cara, o tampoco se hace tanta mención de la disciplina o del desempeño, de la performance deportiva. Entonces, imagínate que a través de los medios de comunicación la mujer en el deporte aparece entonces con los estereotipos en sus roles tradicionales, y cuando aparece la deportista aparece de una forma muy jerarquizada, muy subordinada respecto de sus pares varones. O sea que vuelve ahí, digamos, a reforzar esta posición subalterna de las mujeres en la sociedad. Es un buen ejercicio mirar medios de comunicación o, en este caso, leer, ¿no?, la prensa, la escrita, ¿no?
3: Respetable público, nos complacemos en presentarles a un grupo de jóvenes atletas en sus deportes favoritos, de los cuales el primero es el golf, practicado hoy en día por miles de aficionadas. Esta Miss juega como un campeón. El arco y flecha es otro interesante deporte que tiene gran número de adeptos en los colegios y universidades para la mujer. No hay juego que goce de mayor popularidad entre las deportistas modernas que el tenis. Mary Brown, Mola Mallory, Helen Wills, Helen Jacobs y Alice Marble han hecho historia durante un cuarto de siglo.
4: Uno de los desafíos de quienes miramos el fútbol desde la sociología y la antropología radica en suspender la mirada reduccionista que no ve en el deporte otra cosa que no sea una constatación de lo que tenemos resuelto teóricamente de antemano. En otras

0: palabras, creemos que si a priori caracterizamos al fútbol femenino como feminista y lo entendemos meramente como un espacio de expresión y disputa de lucha feminista, nos perdemos la posibilidad de comprender todo aquello que no necesariamente se explica bajo esa lente. Una mirada atenta, sensible a las contradicciones de lo social, debería tener en cuenta también aquello que no nos gusta tanto de ese mundo para no proyectar sobre las actoras, en este caso las jugadoras, nuestros propios anhelos de transformación social, porque junto con los miles de pañuelos verdes desplegados en las tribunas por colectivos feministas que vienen disputando el ámbito del fútbol desde hace años con una potencia abrumadora, encontramos que los camarógrafos y periodistas que cubrieron el partido son varones que reían nerviosos cuando veían grupos de mujeres bajarse de colectivos cantando y agitando sus banderas y que les costaba no referirse a las jugadoras como varones. Hay cronistas varones que con una condescendencia insoportable relatan cómo las compañeras mujeres los protegían y retaban si se les ocurría insultar a la rival. No sabemos qué partido vieron. Tal vez quedaron obnubilados al descubrir que las mujeres aman el fútbol, van a la cancha y son capaces de crear su propio cancionero. Porque en el que estuvimos nosotras, además, hubo empujones, puteadas y hasta disputas con la policía en los cacheos de entrada. Párrafo tomado de El juego que las hace felices, de Nemesia Hijos y Julia Hang, publicado en la revista Anfibia.
1: A veces cuando uno se interna en los libros que historizan un tema, tiene el temor de encontrarse con escrituras farragosas, oscuras, llenas de datos que a veces precisan, paralelamente a la lectura, tener una especie de guía de GPS para orientarse. Pero con qué jugadora un siglo de fútbol femenino en la Argentina generan, o por lo menos me generaron, otro tipo de cuestiones. Por ejemplo, hay historias de vida. Por ejemplo, hay fotografías. Por ejemplo, hay nombres que muchas veces no están presentes, no estuvieron presentes en los medios de cada época. O si aparecían, aparecían brevemente, acotados. También acá hay miradas en torno al universo de la mujer, más allá del fútbol. Seguramente, Ayelén, nos comentarás por qué Marta Soler, o por qué, no sé, estoy eligiendo al azar nombres, Gloria Betty García, o Lucila Sandoval, o también, por qué no, Juan 12, que aparece por allí de una manera enigmática. Pero como estamos hablando de biografías, y acá sin revolear la moneda para ver si cae cara o seca, ¿qué te parece si empezamos por vos y tu relación con tu hermano Andrés y lo que significa a través del tiempo el hacer retrospectiva y ese vínculo con la pelota de fútbol, y llegar a este punto de periodista deportiva, de autora de un libro de lectura casi insoslayable? ¿Arrancamos con vos?
2: ¿Qué tal, Oscar? ¿Cómo va? Bueno, qué presentación. muchas gracias. Bueno, hablas de qué jugadora, ¿no? O gran parte del libro que es jugadora. Y también, ¿no? Es un libro en el que por ahí también hablo de mí, pero con una perspectiva colectiva, porque durante mucho tiempo la historia de las mujeres que jugamos al fútbol, la historia de una era la historia de todas, ¿no? Y era una historia de un deseo y una pasión, que era jugar a la pelota, que socialmente no aparecía rodeado de prejuicios, de agresiones, de violencias, ¿no? Ya desde que eras niña y te querías

0: a meter en una cancha donde la mayoría eran varones, escuchabas, ¿no?, términos como marimacho, machona, varonera, tortillera. Se ponían en duda un montón de cuestiones, ¿no? Entre ellas, tu propia identidad, muchas veces en una edad en la que las personas no tenemos definido nuestra identidad todavía, ¿no? Como que está en plena construcción.
1: Ashley Pujol.
0: Entonces, todo eso generaba, ¿no?, como una especie de molde en el que tenías que cuadrar para si querías ser mujer. Y claro, viste, había un choque muy grande ahí, porque vos por ahí te sentías, o querías, o todavía ni siquiera te lo planteabas, pero ese molde parecía, te decían, no estabas entrando en ese molde, porque jugar al fútbol no entraba ahí, no era parte del combo. Por suerte, creo, bueno, en el último tiempo eso empezó a cambiar. A mí me pasa que tengo un hijo de 2 años y medio y bueno, y a veces le escribo, ¿no? Bueno, de hecho publiqué un libro de cartas de fútbol o de amor al fútbol para él. Y claro, le tengo que explicar que en mi época no era como, ¿no? Como mamá juega y te parece normal, ahora te parece normal, pero en una época no era normal. Y bueno, eso por supuesto que es una reparación histórica, creo, que no se dio por casualidad, porque el mundo no nunca se amolda a algunas personas, sino que las personas pelean para, ¿no?, que ese mundo sea un poquito más justo. Pero bueno, creo que la historia de las futbolistas en Argentina y en el mundo un poco hizo a este ciclo, ¿no? Si bien todavía no es que ya está todo transformado y el fútbol es igualitario en la rama masculina y en la rama femenina, sí creo que hubo un montón de transformaciones que hacen que si hoy una piba quiera jugar al fútbol y tenga algunas personas alrededor que le digan que sí que puede, ¿no?, que puede concretar el sueño de dedicarse a eso, porque sabemos que hoy hay un campeonato y que hay futbolistas que cobran un salario por ese trabajo. Y bueno, eso me parece que es muy, muy grande, ¿no?
1: Son tantos los padres que tienen el privilegio de poder jugar al fútbol con sus hijos, aunque sea unos pases en la vereda. Yo también fantaseo con eso. Sueño que cualquier tarde terminemos nuestras obligaciones y vayamos a jugar a un parque. Sueño que tengamos la pelota en el baúl del auto, lista para sacarla estemos donde estemos y nos pongamos a patear penales o a hacer jueguitos. Sueño que un día vaya a la escuela y le pregunten: ¿y vos de quién heredaste el talento? ¿Tu papá jugó al fútbol? Y él responda: no, en casa la que es buena es mi vieja. Fragmento del prólogo del libro Querido Gino, escrito por Ashley Pujol y publicado en 2024 por Fútbol Contado Edición.
2: Bueno, soy Elba Selva, jugadora número 10 de la selección argentina de fútbol femenino, que participé en el Mundial del año 1971.
3: Mi nombre es María Angélica Cardoso, soy de la selección del año 71. En ese momento fui la capitana del equipo.
4: Habitualmente en estas conversaciones, Mónica, solemos decir que detrás de los números está la gente, cuando las temáticas tienen que ver con cuestiones económicas que tanto nos atraviesan como argentinos, como argentinos. Pero la gente a veces forma parte de colectivos y a veces tiene historias de vida muy particulares que está bueno conocer, está bueno indagar, está bueno escuchar. Por eso seguramente la conversación contigo de hoy tendrá mucho de lo colectivo, pienso en la nuestra, pero también tendrá mucho de tu historia personal, que tal vez arranque en 1988, cuando estuviste ahí por el Club Atlético River Plate, o la quieras iniciar cuando, no sé, te ingresaste como jugadora y te calzaste la casaca número 5 en All Boys en la segunda mitad de la década del 90. ¿Por qué menciono tu historia personal, Mónica? Porque desde tu mirador hoy vamos a ver

0: ¿qué de igual y qué de distinto tiene en ese recorrido que venís haciendo lo que hoy se denomina el fútbol femenino profesional? Después vamos a ver si femenino, feminista, todas las denominaciones más adecuadas se corresponden al tema. ¿Qué hay de igual y qué hay de distinto desde que venís recorriendo esta vereda?
1: Es muy buena la pregunta, si querés, en un ejercicio retrospectivo, ¿no? Histórico, o poder mirarse en ese espejo que significa la historia de cada persona. Si creo hay algo como un patrón o un eje conductor en todas las cosas que me tocaron atravesar, es que nunca pude, digamos, enfrentar todo lo que había que enfrentar en esos distintos momentos en soledad. Digamos, si hay un aprendizaje que el fútbol deja, es la cuestión de lo colectivo, ¿no? O del poder que tiene el grupo para transformar. Yo creo que es de lo mejor que el fútbol me enseñó cuando era muy piba y quise jugar el juego que más me gustaba, y estoy hablando de hace muchísimos años, ¿no? Más de 50.
2: Mónica Santino, directora técnica de fútbol femenino.
1: Y después de las distintas etapas, vos me hablabas de River en el 88, y eso era la previa a que hubiera un campeonato oficial en AFA, ¿no? Que los campeonatos oficiales arrancaron en el 91. Y que ir a un club a jugar al fútbol o a probarte, digamos, entre comillas, no se parece en nada a lo que puede ser para una piba hoy, y tampoco se parece en nada comparado a los varones, ¿no? Era como asombrarte porque darte cuenta que existían más mujeres que querían jugar al fútbol, cuando más o menos cada una de nosotras vivía en una especie de isla o no conocía a otras futbolistas mujeres, lo hacías con varones. En un mundo donde, bueno, te abrías a los codazos y tratabas de taparte los oídos para no escuchar tanto lo que se decía con respecto a esa persona que jugaba la pelota en donde fuera, ¿no? En la calle, en un cumpleaños de amigues o, bueno, en donde te tocara estar, siempre como alguien extraña, ¿no? Como algo raro, como una especie de fenómeno. Y cuando vas a lo largo del tiempo encontrándote con compañeras que jugaron al fútbol hace muchísimo tiempo, los relatos son más o menos parecidos. Me escapaba para jugar, a nadie le importaba, pero se producía ese milagro de estar juntas con otras futbolistas. Y eso también se fue dando en el tiempo, ¿no? No hace mucho nos visitó en la Villa 31 Yamila Rodríguez, la jugadora de Boca, la jugadora de la selección, que es ahora para muchas de las pibas una estrella y se transforma en una referencia, ¿no? Le decíamos a Yamila esto: cuando muchas de nosotras jugábamos no teníamos referentes mujeres, no las conocíamos, nuestros referentes eran varones, por una cuestión generacional el referente máximo para nosotras era Diego Maradona. Sin embargo, muchas de las chicas que empiezan a jugar ahora, 6 años, 7, 8, un poquito más, saben quiénes juegan en la selección, conocen a Yamila, quieren jugar como Yamila, la imitan.
3: Benítez, mirá qué pelota tremenda para Yamila. ¡Gol! De Boca, otra vez Yamila Rodríguez.
1: Me gustaba mucho hacer este ejercicio de mirar las caras de las pibas cuando Yamila entró a nuestra cancha en el barrio Güemes, y es maravilloso y para nosotras resulta emocionante. Para mí, que tengo a la vuelta de la esquina a los 60 años, que tengo 57, ver que está pasando eso ahora y poder verlo es un montón, digamos. Es producto de las luchas. Que haya una Yamila Rodríguez es como una cantidad de generaciones anteriores de futbolistas que pelearon mucho. Y aún la propia Yamila, ¿no? Que viene de Misiones, que vence una cantidad de obstáculos para instalarse en Buenos Aires. Digo, hay un patrón común en todas nosotras, que es un amor desproporcionado por un juego que nos representa, que nos da identidad y que nos hace hacer nosotras adentro de una cancha, ¿no? Es un poco todo eso, ¿no? Creo que tiene miles de lugares para donde lo podemos abordar, pero Estoy muy agradecida, estamos muy agradecidas muchas de nosotras de poder estar presenciando esto, ¿no? Porque a veces los cambios históricos, sabemos, pueden durar muchísimas décadas.

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1: Lo interesante de las tramas, es que demuestran que en la profundidad también hay superficies. Que las tramas más interesantes,
2: las que clamo,
1: las que ruego y las que pido, son las tramas imprevisibles, son las tramas imposibles.
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4: A veces uno se pone a pensar en un país como el nuestro, como la Argentina. Trabajar desde el ensayo, desde la investigación académica, un tema de tanta raigambre popular, como dice alguna frase ya hecha, ¿qué desafíos implica? Porque al investigador puesto a investigar sobre la historia del fútbol, siendo futbolero, ¿cuánto lo afecta o no lo afecta ese ser futbolero? Pero también se pone a pensar que al hacer una historia social del fútbol está hablando de otras cosas y no solamente del fútbol, Julio.
5: Sí, la verdad que tendría que meditarlo bastante. ¿Sí? No, en principio, una salvedad, es decir, si bien soy futbolero, como el trabajo no toca un periodo de tiempo en el que yo esté involucrado, digamos, hay una distancia fácil, digamos, de resolver. Cuando me involucre más en mi propósito actual, que es hacer la segunda parte de eso, es decir, desde el 30 y algo hasta la actualidad, la cosa probablemente sea diferente, aunque no creo, digamos.
6: Julio Friedenberg, profesor de historia.
5: Y después sí, se supone que el fútbol, en fin, es como, es un

0: Autonomía, ¿no? El tema de cuán autónomo es el fútbol de otros fenómenos sociales y culturales. Yo creo que bastante.
1: ¿Es bastante?
0: Sí, yo creo que sí. Vivo peleándome con esto, con mucha gente que quiere al revés hacerlo muy permeado, digamos. Obviamente siempre hay relaciones, pero las relaciones siempre son mediadas, no son inmediatas. Quien crea ver relaciones inmediatas en lo político, en lo económico, y medio que va a sacar conclusiones medio tiradas de los pelos, digamos, ¿no? Ahora, cuando uno se pone a husmear un poco más en profundidad, ve que hay otra sustancia, digamos, ¿no? El fútbol es un mundo aparte. Es un mundo aparte y no, pero es un mundo bastante autónomo. Los clubes tienen su autonomía, tienen política, obviamente, tienen economía, obviamente. Es imposible huir del contexto, obviamente. Pero a su vez, el fútbol como el arte, supongamos, tienen cosas que le son propias.
1: No, y funcionan con esa especie de autonomía que le permite...
0: Lógicas internas, claro, absolutamente.
1: Que le permite construir esas lógicas internas.
0: Totalmente.
1: Que acabas de mencionar.
0: Y entonces hay que ver esas lógicas y verlas en relación con el contexto.
2: Julio Friedenberg estudió Historia en la Facultad de Filosofía y Letras de la Universidad de Buenos Aires, donde se doctoró y actualmente enseña. Friedenberg fundó y dirige el Centro de Estudios del Deporte de la Escuela de Política y Gobierno de la Universidad Nacional de General San Martín.
1: Ahora, mencionás contexto y para quien todavía no tiene información sobre esta investigación, Historia Social del Fútbol, este libro de siglo XXI, el periodo que tomás en este tomo uno, para llamarlo, aunque no está titulado así, habida cuenta que ya estás anunciando la continuación de esta
0: es un propósito,
1: es del amateurismo a la profesionalización. Ese contexto, si habría que, como se dice ahora, enumerar ciertos tips, ¿qué estampa, qué fotografía sería el rasgo o los rasgos inevitables para plantear de qué hablamos cuando hablamos del contexto de época de ese momento inicial del fútbol?
0: Bueno, el foco del trabajo está puesto en las primeras tres décadas del siglo XX. No está puesto en el siglo XIX, que es la etapa de la llegada del deporte. Hablo algo, pero digamos no es lo central. Y no después del 31-32. En el 31 es la profesionalización. Yo no sigo. Ya con eso tuve bastante. Que en realidad es la tesis de doctorado transformada en un libro. Entonces son 30 años. Y en principio, una pequeña aclaración. El eje central es la popularización. Es decir, cuando los sectores populares o las mayorías adoptan tanto la práctica como el espectáculo del fútbol. Ahora sí, yendo a lo contextual, bueno, en principio son los años de la transformación, de la estructuración, por lo menos de alguno de los rasgos más importantes de la armazón de la Argentina de masas, digamos, ¿no? Es decir, la presencia, no tanto ya en el trabajo, sino en el consumo, especialmente en el consumo, ¿no? Las industrias culturales, etcétera, de amplias masas que primero en el siglo XIX están llegando, porque muchas son inmigrantes, y las que ya estaban no tenían acceso a ese mundo que apenas existía. Entonces es la construcción de esos escenarios de nuevas prácticas, consumo, tiempo libre, etcétera, por lo menos lo que para mí me compete, de consumo de otras cosas también. Y bien, pensemos que los años 20, en general en el mundo occidental, es una época de bonanza económica, en la Argentina también. Esto tiene que ver con la amplitud de las prácticas y los consumos de las grandes masas, las grandes mayorías. Y yo lo que trato es de buscar la génesis, es decir, cómo se produce esa adopción por las numéricamente más importantes grupos, especialmente en Buenos Aires, ¿no? Especialmente del fútbol. Y en realidad el fútbol, el teatro, el cine, todo ocurre en ese momento. Yo tomo solo el fútbol, pero hay otros autores que han

0: desarrollar esta otra temática, y es paralela, ¿no? Que tiene que ver con construcciones culturales novedosas, las identidades barriales, que son también de los 20, fines de los 10, principios de los 20, en fin, una cantidad de elementos que yo diría que son como un... que marcaron la historia de los sectores populares durante décadas. No estoy diciendo que hoy sean lo mismo, pero digamos que, por lo menos hasta los 70, hay cierta lógica.
1: Continuidad.
0: Sí, hubo continuidades, uh-huh. Sí. Con cambios, obviamente, pero hubo grandes continuidades. Después, todavía hay, se pueden rastrear continuidades, pero en medio de grandes transformaciones.

0: el Mr. Peregrino Fernández.
1: Texto de Soriano.
0: A Peregrino Fernández le decíamos el Mister porque venía de lejos y decía haber jugado y dirigido en Cali, ciudad colombiana que en aquel pueblo de la Patagonia sonaba tan misteriosa y sugerente como Estrasburgo o Estambul. Después de que nos vio jugar un partido que perdimos 3-2 o 4-3, no recuerdo bien, me llamó aparte en el entrenamiento y me preguntó, ¿cuánto le dan por gol? 50 pesos, le dije. Bueno, ahora va a ganar más de 200, anunció. Y a mí el corazón me dio un brinco porque apenas tenía 17 años. Muy agradecido, contesté. Ya empezaba a creerme tan grande como San Filipo, como Artime. Sí, pero va a tener que trabajar más, me dijo enseguida. Porque lo voy a poner de back. ¿Cómo que me voy a poner de back? Le dije, creyendo que se trataba de una broma. Yo había jugado toda mi vida de centro delantero. Usted no es muy alto, pero cabecea bien, insistió. El próximo partido juega de back. Ah, discúlpeme, pero nunca jugué en la defensa, dije. Además, si voy a perder plata, usted sube en el contragolpe y con el cabezazo se va a llenar de oro. Lo que yo necesito es un hombre que se haga respetar atrás. Ese pibe que jugó ayer es un angelito. El angelito al que se refería era Pedrazzi, que esa temporada llevaba 3 expulsiones por juego brusco. Muchos años después, Juan Carlos Lorenzo me dijo que todos los técnicos que han sobrevivido tienen buena fortuna. Peregrino Fernández no la tenía y era terco como una mula. Armó un equipo novedoso, con 3 defensores en zona y otro, que era yo, que saliendo a romper el juego. En ese tiempo, eso era revolucionario y empezamos a empatar 0-0 con los mejores y con los peores. Pedrazzi, que jugaba en la última línea, me enseñó a desequilibrar a los delanteros para poder destrozarlos mejor. ¡Tócalo!, me gritaba, y yo lo tocaba, y después escuchaba el choque contra Pedrazzi y el grito de dolor. A veces nos expulsaban y yo perdía plata, y arruinaba mi carrera de goleador, pero Peregrino Fernández me pronosticaba un futuro en River o en Boca. Cuando subía a cabecear en los córners o en los tiros libres, me daba cuenta hasta qué punto el arco se ve diferente si uno es delantero o defensor. Aun cuando se esté esperando la pelota en el mismo lugar, el punto de vista es otro. Cuando un defensor pasa al ataque, está secretamente atemorizado. Piensa que ha dejado la defensa desequilibrada y vaya uno a saber si los relevos están bien hechos. El cabezazo del defensor es rencoroso, artero, desleal. Al menos así lo percibía yo, porque no tenía alma de back, y una tarde desgraciada se me ocurrió decírselo a Peregrino Fernández. El míster me miró con tristeza y me dijo, «Usted es joven y puede fracasar. Yo no puedo darme ese lujo porque tendría que refugiarme en la selva». Y así fue. Al tiempo todos empezaron a jugar igual que nosotros y los mejores volvieron a ser los mejores. Un domingo perdimos 3-1 y al siguiente 2-0 y después seguimos perdiendo. Pero el míster decía que estábamos ganando experiencia. Yo no encontraba la pelota, ni llegaba a tiempo a los cruces, y a cada rato andaba por el suelo dando vueltas como un payaso, pero él decía que la culpa era de los del medio, que jugaban como damas de beneficencia. Así los llamaba, damas de beneficencia. Cuando perdimos el clásico del pueblo por 3-0, la gente nos quiso matar y los bomberos tuvieron que entrar a la cancha para defendernos. Peregrino Fernández desapareció de un día para otro, pero antes de irse, dejó un mensaje escrito en la pizarra con una letra torpe y mal hilvanada. Cuando Soriano esté en un equipo donde no haya tantos tarados, va a ser un crack. Más abajo, en caligrafía pequeña, repetía que Pedrazzi era un angelito sin futuro. Yo era su criatura, su invención imaginaria, y se refugió en la selva o en la cordillera antes de admitir que se había equivocado. No volví a tener noticias de él, pero estoy seguro de que con los años, al no verme en algún club grande, debe haber pensado que mi fracaso se debió simplemente a que nunca volví a jugar de back. Pero lo que más le debe haber dolido fue saber que Pedrazzi llegó a jugar en el Torino y fue uno de los mejores zagueros centrales de Europa.
1: Texto de Soriano. En el 2000 publicamos el primer texto en el cual aislábamos la categoría de aguante. Y entonces el trabajo nos permitió luego elaborar más la categoría. Cuando digo elaborar, quiero decir la información nativa de campo, trabajando con hinchas, uh-huh, con barras, con texto, que esto o lo otro, y darnos cuenta que la categoría de aguante no era una categoría futbolística, o sea, que había excedido el mundo del fútbol y que uno la podía encontrar en el mundo de la música popular, de la disco, de los territorios. Así que dejaba de ser una categoría futbolera y pasaba a ser una categoría socioantropológica. Vos fíjate qué distancia que hay desde aquello de cultura popular y espectáculo de masas, digamos, ¿no es cierto? En el fútbol había aparecido una categoría que ordenaba mundos sociales, por ejemplo, como era la categoría de aguante. Con esto, sí, tengo que ser excesivamente sintético, porque esto, nos encontramos con un mundo complejísimo. Te pongo otro ejemplo. A ver, yo trabajé dos cosas a grandes rasgos. Yo trabajé la cuestión de los nacionalismos, de las narrativas nacionales, los relatos de la nación a través del deporte. Trabajé el tema de violencia.
2: Pablo Alabarces es licenciado en Letras, graduado en la Facultad de Filosofía y Letras de la Universidad de Buenos Aires y magíster en Sociología de la Cultura de la Universidad Nacional de General San Martín. En 2002, Pablo Alabarces se doctoró en Filosofía en la Universidad de Brighton, Inglaterra. Actualmente, Alabarces es profesor titular del Seminario de Cultura Popular y Cultura Masiva en la carrera de Ciencias de Comunicación que se cursa en la Facultad de Ciencias Sociales de la Universidad de Buenos Aires.
1: Pero de pronto también me aparece el tema de los medios. Y me encuentro con que la economía política de la comunicación nunca había producido en todo el continente un solo trabajo dedicado a ver qué pasaba con los medios y el deporte. Y resulta que el dato básico era que el deporte se había vuelto en estos años, básicamente a partir del 90, la mercancía de mayor facturación de la industria cultural mundial. Y que los grandes eventos globales eran los Juegos Olímpicos y los Mundiales. Y que además el fútbol tenía una trama muy complicada, política, social y económica, con los grandes monopolios latinoamericanos. No hablo solamente de Torneos y Competencias, hablo de Televisa.
3: Excede lo argentino, claro.
1: Absolutamente. Y sin embargo, América Latina nunca se había estudiado. Entonces, bueno, esto como otro terreno en el cual, además de que hay un espectáculo de masas, ahí también había una trama político, económica, social de una densidad espeluznante y que todavía no ha sido bien trabajada. Digamos, nosotros hemos trabajado en la cuestión local, por ejemplo, aunque ya el fútbol me cansa cada vez más, de pronto el fenómeno del fútbol para todos me obligó a volver a sentarme, claro, a volver a analizar documentación, etcétera, porque es un fenómeno único en el mundo.
4: Nosotros sentíamos la obligación de garantizar a todos los argentinos, sobre todo aquellos que no pueden pagar, el derecho al acceso a ver su deporte predilecto. Hoy, aquí, siento que estamos dando cumplimiento a esa verdadera obligación.
1: Parece que algunos países africanos tienen esquemas similares, digamos, de estatización de la transmisión, ajá, deportiva. Pero en cuanto al llamémoslo así, primer mundo futbolero, lo cual incluye América Latina, por ejemplo, el caso argentino es absolutamente único, ¿no? Entonces, bueno, ahí evidentemente lo que teníamos y lo que seguimos teniendo, aunque yo insisto, trato de despegarme cada vez más, son fenómenos de una complejidad, una riqueza y una densidad y una cotidianeidad, además, ¿no? Enorme, gigantesca. Vuelvo entonces al principio. ¿Cómo es que a nadie se le había ocurrido antes? No lo puedo entender.
5: Cada cosa en su lugar. Vuelve el fútbol. Para todos. Vuelve el fútbol a la televisión pública.

0: el fútbol, como eso sí es ampliamente conocido, había desaparecido, quedaba un programa de un solo programa de pedacitos de partidos, y el partido se pasaba o por cable algunos o por codificado la mayoría, y la gente se había acostumbrado a mirar las tribunas por televisión o irse al bar donde hubiera un codificado. Uh-huh. Bueno, esto que no estaba en la ley, que hubiera aparecido en la ley de otra manera, pero ahí ya es más complicado por el artículo de los eventos culturales y deportivos que se consideren de interés general, que hay audiencias públicas para que deba, aunque estén bajo criterios de propiedad intelectual, deban ser emitidos por televisión abierta. Eso hubiera pasado tal vez de todas formas. Pero antes de esto se desarma el convenio que tenía la AFA con TIC y se arma el convenio entre la AFA y el Estado, con lo cual esto gana la pantalla de la televisión abierta, y ahí el salto en cuanto a programas de tipo futbolístico fue muy importante, digamos, en cuanto a, si querés, en esos códigos gráficos, en donde el salto se vio,
1: la curva ascendente, la barra,
0: exactamente,
1: se incrementa,
0: se,
1: ¿no?,
0: incrementó. Uh-huh. Y claramente, como está dividido por los campeonatos, podemos decir que en el último año, durante 2011 y gran parte del 2010, ya se mantiene constante, digamos. Ocupa a veces más de una pantalla, otras veces se centra en una, pero ahora ya se mantiene en forma constante. Esto creo que claramente fue algo que se vio, digo, no en este informe, pero sí en informes como cambios importantes con respecto a periodos anteriores.
2: El vínculo entre la Asociación del Fútbol Argentino y la empresa que hasta aquí ha comercializado los derechos acaba de finalizar.
3: Buenas tardes. Vuelve el fútbol. Y estaba recordando junto a Julio Ricardo algunos episodios que viví cuando tenía que ingresar a algún escenario, a alguna cancha de fútbol. Estaba acordando que junto a Macaya Márquez, mi compañero, nos metíamos dentro de distintos estadios, pero siempre acompañados en una actitud de prevención por la policía. Hoy realmente nos sorprendimos, porque entre aplausos, entre mimos, ingresamos aquí a la cancha de Gimnasia y Esgrima La Plata. Mucha calidez, porque vuelve el fútbol, pero el fútbol ahora es para todos.
0: Con respecto, bueno, nosotros antes del que estuviera promulgada la ley, y un tiempo después nos diferenciábamos las retransmisiones entre lo que eran radio y diferido. Una vez que se levanta la cautelar y podemos empezarlo a mirar, lo dividimos muy lentamente, pero vemos que va pasando, y en este informe especialmente empieza a aparecer, hay una disminución de la emisión en red. Falta mucho y además tienen que pedir autorización, pero hay una disminución. Y si bien hay un aumento de la emisión en diferido, entonces uno diría, sacaron de acá para que van a pasar en red la telenovela si la pueden pasar un día después. Sin embargo, no corresponde el mismo porcentaje de lo que dejó de haber en red con lo que aumentó el diferido.
1: ¿Y eso a qué se debe? ¿Dónde está la explicación?
0: En que lo que aumentó es la producción propia y la producción de terceros locales, que es en todo caso lo que me parece más interesante a destacar. Si bajaron 12 puntos porcentuales o una cifra similar la transmisión en red y aumentó en 5 la diferida, a mí me interesa saber a dónde fueron a parar esos 6 puntos, porque la cantidad de horas emitidas no varió demasiado. Y en general se reparten entre mayor producción propia y terceros locales. Uh-huh. Lo cual me parece que también es interesante de ser marcado. Otra cosa que sí nos va apareciendo y que todavía no tenemos como un diagnóstico es que Paca Paca no funciona solamente como un canal de cable, sino que funciona como una productora, porque cumplimentan parte de la cuota de pantalla. Hay alguna producción propia, Canal 7 tiene producción propia, pero muchos están complementando la cuota de pantalla infantil nacional con producción de Paca Paca. Paca. Uh-huh. En Capital eso sería terceros locales, en el otro es una retransmisión, porque digo, de Capital, pero de Paca Paca, digamos, en algunos sistemas. Y otra cosa que me parece también interesante remarcar es que si bien a todos les falta, son los canales públicos los que están haciendo un esfuerzo mayor de adecuación a la norma. Y bueno, y otras cuestiones que se mantienen, pero que me parece que son relevantes, y es que si bien en todos, pero especialmente en los canales privados, nosotros cuando hablamos de estructura de propiedad, por el momento en estos informes estamos trabajando en dos grandes bloques, canales públicos y canales privados. Supongo que cuando empiecen a estar operativos los canales universitarios, aunque están dentro de los públicos,
1: habría que hacer una distinción.
0: Una distinción, ¿no? Pero porque tienen obligaciones distintas también en cuanto a cuotas de pantalla. Entonces ahí habría que hacer una distinción. Y cuando aparezcan los privados no comerciales, también va a haber que hacer una distinción con respecto a eso, ¿no?
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Nos vamos hasta el año 1973. Un panadero ensoñado en tono burlón nos da la bienvenida al ocaso de lo que fue la existencia como grupo musical de Pescado Rabioso. Luis Alberto Spinetta, David Lebón, Black Amaya, Carlos Cutaia. Una placa doble, música y textos que con el tiempo cobraron otra dimensión. Amigas, amigos, dispongan de sus oídos y su mente en esta aventura musical. Invita a Pescado Rabioso, año 1973. Así arranca la emisión 422, iniciado del Alba.

Muy buenas noches, amigos y amigas. Bienvenidos, bienvenidas a emisión 422 de Mañana es Ayer, undécima temporada de este programa en el cual le brindamos un homenaje a los jóvenes pioneros del rock argentino. En este caso, convoca a Pescado Rabioso, segunda banda de Luis Alberto Spinetta, entre otros. Mi nombre es Cristian Ferreira, me está acompañando Javier en la operación técnica. Quiero enviar un afectuoso saludo y un agradecimiento eterno a todas las radios que confían en esta producción y la comparten con sus oyentes a lo largo de la semana. Ellas son FM en Tránsito, Radio de Cultura, Radio Aijuna, FM Cric y FM Coihues. Llega Pescado y en el primer disco de la banda, llamado Desatormentándonos, para muchos la separación de Luis Alberto Spinetta de Cristina Bustamante se vuelve un poco el leitmotiv, no de la placa en cuanto a las letras, pero sí en cuanto al sonido. Ese enojo por el desencuentro del que hasta ese momento había

sido su gran amor. Recordemos que Cristina Bustamante fue la musa inspiradora de Muchacha Ojos de Papel. Sin nada más que agregar que eso. Bueno, todo lo que tiene que ver con esa separación se manifiesta, se pone sobre la mesa a través de una banda que suena por momentos arrolladora y nos remite, por supuesto, a los sonidos provenientes de Gran Bretaña que tenían que ver con dejar atrás la Beatlemanía. Cuando ya irrumpían bandas como Zeppelin, Purple, Black Sabbath, aún diferentes entre ellos, bueno, el rock argentino también comenzó a generar otro tipo de sonidos. En este Pescado 2, editado en 1973, una placa doble, Spinetta parece un poco, si me permiten el término, seguramente no va a existir, almendrizar un poco a la banda, ¿no? A ese grupo ya convertido por entonces en cuarteto. ¿Por qué digo esto? Porque se sumerge en sonidos bellísimos, con melodías muy suaves, que nos introducen en clima de una, por momentos, abstracción absoluta, sobre todo si uno se permite una escucha íntima, como este disco así lo amerita. Los cambios, sin embargo, fueron una constante a lo largo de toda la carrera de Luis Alberto, que hizo, sin dudas, de esa necesidad personal una expresión, una cualidad que lo llevó a atravesar distintos momentos en su eterna y grandiosa vida artística. Seguimos escuchando Pescado Rabioso, su disco doble del año 1973, Poseído del Alba.

Spinetta es otro de los artistas que convoca. Quiero agradecer primero todos los mensajes que he recibido en la semana, sobre todo también de oyentes de otras radios, que son las que mencioné la semana pasada en relación al programa que tuvo que ver con recordar a Carlitos, el Indio Solari. He recibido mensajes hermosos, me piden que siga pasando Los Redondos. Bueno, esta temporada la abrí con Gulp. Tenía pensado, obviamente, pasar a lo largo del año octubre, lo vamos a hacer. La verdad que el Indio merecería tal vez un mes entero por su obra, con Los Redondos y con Los Fundamentalistas, pero vamos a volver, por supuesto, a la que fue su nave insignia en cuanto a las bandas. Y quizás el mes que viene, julio, ya tengamos octubre y por qué no también, no ese mes, pero un poquitito más adelante, un Bayón. Seguimos, después voy a leer un par de mensajes más porque ahí me están pidiendo que hable un poco de Carlos Cutaia. Todavía no llegamos ahí a los integrantes de la banda. Ya tendrán cada uno su espacio. Solo voy a decir esto. Cutaia, en ese momento, era observado por innumerables artistas. Tengan en cuenta que apenas 2 años después lo convocó ni más ni menos que Charly García a formar parte de La Máquina de Hacer Pájaros para ser su ladero, su coequiper a la hora de los teclados. Listo, con eso ya me parece que no hace falta ni siquiera adjetivar al enorme Carlos Cutaia, gran tecladista de la historia del rock argentino. Este disco que estamos escuchando, Pescado 2, fue grabado entre noviembre del 72 y febrero del 73, algo que era prácticamente inusual. Se tomaron casi 4 meses, no había en ese momento guita, más allá de que Spinetta era un tipo que vendía, pero las discográficas, las empresas que contrataban a estos pibes, no eran de erogar demasiado dinero para la grabación de una placa. Bueno, en este caso, 4 meses. El porqué lo vamos a ir desarrollando, no solo hoy, sino también la semana que viene, porque es un disco doble. Vamos a tratar de pasar las 18 canciones, 9 en cada una. En realidad, voy a dejar afuera pedacitos, son unas canciones que son, no llegan al minuto en cada una de las emisiones. Pero bueno, les decía, se grabó entre noviembre del 72 y febrero del 73 en los estudios Fonalex, ya un reducto por demás elegido en cuanto a calidad por los rockeros de entonces. Vio la luz en los primeros meses, también apenitas terminó de grabarse y de imprimirse en 1973. Como dije, se trata de un disco doble. El primero de los discos se llama Pescado y el otro se llama 2. El dibujo de la tapa, algo que si uno apela a la memoria visual lo puede reconocer seguramente, es obra de Gustavo Spinetta, quien también, como su hermano Luis Alberto, le gustaba mucho dibujar. En la edición original del disco, el segundo disco tenía una portada formada por 4 pinturas, en este caso sí, de Luis Alberto, que representan complejas figuras con formas de peces en característica de historieta. Acompañaban a los dos LP algo que era sumamente novedoso para el rock argentino, que era un cuadernillo de 52 páginas. En él había manuscritos, dibujos, fotos, las letras de cada canción y, por si eso resultase poco, una explicación para cada uno de los temas. En qué momento se grabaron, a qué apuntaban y el contexto personal de cada uno de los autores. También se incluyó una página en blanco con una instrucción: participar este espacio como se te ocurra. En este caso tenía que ver con invitar al oyente a, después de escuchar el disco, escribir lo que él mismo le sugiriese. El álbum marca también un cambio, por supuesto, en la formación del grupo, ya que quien había sido el bajista en Desatormentándonos, estamos hablando de Bocón Frasino, es reemplazado por David Lebón en el bajo y, por supuesto, forma parte también de la banda Carlos Cutaia, de quien ya hablamos, y también Black Amaya en la batería. Seguimos escuchando Pescado 2, 1973, Como el viento voy a ver.

oportunamente las revistas o la revista especializada y que abordaba el rock argentino hacía mención a este disco de Pescado como una nueva apertura, un nuevo sonido dentro del rock que se hacía dentro de este lado del mundo. Y si escuchamos tal vez un poco las bandas contemporáneas, yo creo que sí, pero este disco en particular no tira el ancla en un sonido, en un género dentro del inmenso mundo del rock, sino que es muy variable. Pero por fuera de eso, yo siempre hago hincapié en este disco en particular de las letras de Luis Alberto Spinetta, sobre todo, que adoptan por momentos y de forma muy abierta y explícita un contenido no solo poético, sino también filosófico, que se iba a volver una constante en la vida artística del Flaco. En este caso, como muchos otros, influenciado nuevamente por un autor, en este caso el poeta francés Arthur Rimbaud. Al respecto de este poeta, Luis Alberto diría: a Rimbaud el bocho le iba a Venus. Ahora, ¿qué pasaba con los seres que lo rodeaban? Él se conectaba solamente con alguna gente. Con la otra se destrozaba porque se tenía que romper para decirles: yo soy esto, mírenme. Así de simple. El tipo en la poesía expresaba todo eso y mandaba todo ese desprecio hacia lo senecto, lo que se pudre sin servir para nada. Y un poco el rock es eso. Se trabaja sobre un sentimiento como ese, simplemente a través de una forma muy personal, pero también muy rock. Seguimos escuchando, en este caso, Viajero Naciendo.

Spinetta, en una entrevista que luego se transformó en libro, a Eduardo Berti le dijo lo siguiente en relación a esta placa que hoy estamos escuchando. Fue un disco más lírico y expresivo que el anterior, con arreglos orquestales y temas como Corto, Credulidad o La Cereza del Zar, más ligados a Almendra. Como si ese grupo fuera un sello soberano frente a mí y yo siempre volviese a él de algún modo. Sin embargo, y más allá de todo lo que se aventuraba a partir de la salida y de la escucha de este disco, contradiciendo todas las predicciones de esa bonanza de cara al futuro, lo que hay que decir es que Pescado Rabioso ya estaba en proceso de disolución cuando el disco salió, incluso muchos aseguran que también durante la etapa de grabación del mismo. Entre los motivos citados por los protagonistas, sobre todo, está el hecho de que David, Black y Kutaya querían profundizar en una dirección más ligada al rock crudo y al blues, mientras que Spinetta estaba ingresando en una etapa más lírica y compleja, que de alguna manera lo podemos entender si tomamos el paso siguiente de Luis, que fue Invisible. Lo que sí ocurre es que, más allá de estas desavenencias que podían existir durante la grabación de la placa, difícilmente uno puede encontrar que alguna de las canciones fuese tan solo relleno. Yo creo que todas tienen una producción y una fineza admirable, y a la vez hay una coherencia total, producto de un momento de inspiración que creo que salió de forma genuina, independientemente de las diferencias que pudiera haber. Seguimos escuchando Pescado 2, 1973, mañana o pasado.

Decíamos que al poco tiempo de editada la placa, la banda se separa. Y el que pone primera y continúa con su carrera solista es Lebón, que sale con un disco homónimo. Dentro de ese disco hay una canción que se llama Tema para Luis, que de alguna manera intenta generar una explicación en relación a todo lo que se venía hablando. ¿Por qué digo esto? Porque entre la ruptura y el iniciático camino en soledad se dijeron muchas cosas de la relación de Luis y de David que generó para muchos el alejamiento del Ruso de Pescado. Entre ellas, y sobre todo la que más notoriedad cobraba, era su pareja de entonces, Lili Lagardé. Para muchos era el foco de conflicto, una situación incluso que generó que Luis Alberto Spinetta la tome como musa inspiradora, pero muy alejado de lo que había sido una mujer como muchacho Ojos de Papel, sino para dedicarle esta canción que escuchamos a continuación, que se llama Nena Boba.

Bueno, muchas gracias por los mensajes que están llegando. Quiero mandar un cálido abrazo al amigo Gustavo Brea, también al turco Jalil, a Fernando, a Claudia, a Enrique, a Franco, a Pedro, desde Formosa, que me pregunta si me gusta más Pescado Rabioso o Invisible. Es una pregunta bastante complicada, pero siempre dije que me gusta más Invisible. Me parece que es el pináculo de la carrera de Luis, si es que existe, ¿no? Me parece que está allá arriba de todo. Y Pescado me encanta, ¿eh? Y debo reconocer que en el recital de las Bandas Eternas, la banda que más disfruté fue Pescado. Bueno, también gracias a Esteban, a Elvira, a Alejandra y a Francisco, que está escuchando desde Ecuador. También ahí otro me preguntaba si había un tema que me gustaba más de todos, el amigo Ariel. Sí, justamente el tema que viene a continuación, bueno, Ariel escribió casi al principio, me dijo: si vas a pasar los 18, contá cuál es el tema que más te gusta. El tema que viene ahora, que se llama Madre Selva, es el que más me gusta, por los climas que genera, pero también por la letra, ¿no? Y en relación a la letra, aprovechando que están acá las letras, no tomé ninguna, pero por ahí la semana que viene está bueno que recurra a este librito que hicieron ellos para de alguna manera contar y contextualizar lo que les remitió, lo que les generó cada una de las canciones al momento de crearlas y grabarlas. Bueno, me parece que la semana que viene está bueno que lo compartamos, porque eso es de primera mano de ellos. En relación a esta, Madre Selva, que es la que viene a continuación, el librito dice lo siguiente: Madre Selva es un tema de símbolos. Muchas veces oímos hablar de volver a la madre tierra, creemos que la tierra es la madre de todos y la selva es la tierra paróxica, donde se acumulan las variedades más raras de la naturaleza. De la misma manera, el rock combina las infinitas músicas del pasado y también del más allá. Pero la gran contaminación que los hombres hemos provocado hace falta que esta madre ideal sea solo un espejismo, una visión corta de la alucinación que desde luego pasa por nosotros sin que nos detengamos. Los climas fueron tratados a volumen moderado hasta el final, donde todos los instrumentos aumentan de tamaño.

Bueno, último bloque, gracias al amigo también Marcelo Sánchez, otro fiel escucha desde hace unas cuantas temporadas, que me dice: Madre Selva son las cuatro estaciones de Vivaldi. Y yo le dije que es uno de los temas que más me emociona, creo yo, de toda la vida artística de Spinetta. Y me pasó recién cuando lo estaba escuchando. Siento que el flaco lo cantó con tanta pasión. No sé si lo notaron, pero cerré los ojos por momentos y me detuve en escuchar, más allá de las melodías, la voz de Luis Alberto. La cantó con tantas ganas, que me parece que eso es lo que hace que vibre en mí ahí algo interno que no me pasa con otras canciones. Bueno, gracias también a Rosana Pérez de San Martín de los Andes, que está escuchando el programa. Bueno, llegaron unos cuantos mensajes más, como siempre digo, Spinetta, Charlie, Papo, siempre convocan un montón. Así que bueno, muchísimas gracias a todos. La revista Pelo, en este caso, fue bastante benévola con Pescado Rabioso y escribió lo siguiente en relación a esta placa: Pescado Rabioso es más que rock, y muy felizmente lo demostraron con este trabajo. Al ser más que rock, son también constructores, no importa si se lo proponen o no, de una música generada y condicionada desde este sur. Algunos generosos creerán además que se trata del reencuentro con el viejo Spinetta. No es eso. Spinetta simplemente se va encontrando cada día como cualquiera de nosotros, a veces mejor y otras menos. Pero esta vez, además, tuvo la fortuna de saludarse en el camino a David, a Kutaya y a Black. Nos vamos, en este caso, con Petiribí. La semana que viene, la segunda parte, no se pierdan Pescado Rabioso 2, año 1973. Gracias, Javi. Buena semana. Chau.

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10: Muy, muy buenas tardes. Un día soleado, hermoso. Bajó la humedad, como decían los compañeros del programa anterior, y eso nos da felicidad. Es 19 de junio de 2026 y es otro partido aquí en la radio pública de la Universidad Nacional de Avellaneda. Esto es Agrandar la Cancha, dos horas seguidas de 13 a 15 para hablar de deporte, de política, para hablar de eso que pasa cuando una pelota se pone a rodar, como en el Mundial de Fútbol que se está disputando y que seguramente después del martes 16 de junio último, la victoria de Argentina sobre Argelia puso a muchos y muchas habitantes de este país en modo mundial, algo que parecía que no venía pasando o que el clima no era tan así. Hay una cantidad de opiniones con respecto a este mundial. Un mundial atípico, un mundial de 48 selecciones, un mundial que le suma un partido más, en vez de los 7 partidos, que era que si te quedabas en esos 7 partidos estaba todo bárbaro. Bueno, ahora son 8 porque hay 16avos. Un discurso de FIFA es la ampliación para ser más democráticos y que más selecciones entren. Bastante tramposo eso, porque en realidad lo que significa es más plata para más derechos de televisación. Una diferencia enorme en recursos entre unas selecciones y otras. Alemania que golea a Curazao, bueno, son incomparables las dos selecciones en cuanto a la capacidad de organización o de estructuración de fútbol en cada uno de esos países. Va a ocurrir lo mismo cuando esta noche jueguen Brasil contra Haití. Haití, el país más pobre de este continente o de este lado del continente, que ningún jugador vive en Haití, ningún jugador de la selección haitiana vive en Haití y cuyo técnico nunca pisó Haití porque no hay condiciones para entrenar, y va a jugar ni más ni menos que con Brasil, bueno, uno de los gigantes sudamericanos. Bueno, y podemos seguir recorriendo así, ¿no? Hay 289 jugadores que no nacieron en los países o en las selecciones que van a representar, que en muchos casos fueron refugiados, que en muchos casos sufrieron los embates de ser migrante, y van a jugar en Estados Unidos, que es el país que expulsa migrantes y que tiene unas políticas migratorias cada vez más cerradas, y que ya el hecho de ser migrante únicamente te hace sospechoso o sospechosa. Lo mismo les resultó el mejor árbitro somalí del continente africano para deportarlo, porque según autoridades estadounidenses podía tener conexiones clandestinas con el terrorismo. La selección de Irán, que es sometida a unos viajes incalculables entre partido y partido para que no esté tanto tiempo en territorio estadounidense. Bueno, y así podemos seguir, ¿no? La lista es interminable. Les vamos a recomendar una muy buena nota que escribe Bruno Napoli. Bruno Napoli es ensayista, docente de Diegología, la cátedra maradoniana, y escribió para la revista Meta, Sentidos en Juego, una revista digital de deporte comunitario. Si nuestra dictadura quería contrarrestar las campañas que la tildaban de fascista, ahora Estados Unidos pretende todo lo contrario. Quiere mostrar ese fascismo como una forma de acción dentro del nuevo formato de democracia occidental. Los parecidos, vigilancia, persecución, deportación, son interesantes, pero las diferencias lo son más. Ahora, con la complicidad eterna de la FIFA, se trata de mostrar, sin permitir queja alguna, que el destrato, la tortura y la humillación son formas normalizadoras de la nueva convivencia geopolítica. Es nada más que una breve síntesis. Vuelvo a recomendar Bruno Napoli, revista Metas Sentidos, secciones Ensayos de Fútbol, una revista digital que la pueden encontrar en Instagram como revista Meta. Vale la pena meterse en esta lectura.

0: meterse en todo lo que el Mundial ofrece en cuanto a análisis geopolítico, historia de los países, historia de los jugadores, aparte de que nos emocione muchísimo que el mejor jugador en actividad, a punto de cumplir 39 años, haga 3 goles en el mejor debut de una selección argentina en mundiales por lejos. Nos llena de alegría porque somos un pueblo futbolero y porque el fútbol sigue siendo de los pueblos. Es un juego popular, es un juego que nos corresponde, no es el juego de los mercados, aunque el mercado intente cada vez más capitalizarlo. Cuando Messi logra 3 goles, cuando una selección que, por más que no sea comprometida políticamente ni tenga conciencia social, la gran mayoría de sus jugadores pone la pelota al piso, la pasa como aprendemos a pasarla en los barrios, y bueno, hay algo de la identidad, de la soberanía, de la pertenencia que se despierta. Y es esa contradicción maravillosa que el fútbol nos ofrece cuando vemos todo lo que acabamos de relatar, pero vemos a ese jugador con 20 años de vigencia en la elite, en lo que significa lo más alto del fútbol, todavía haciéndonos sonreír y demostrando por qué en este país siguen naciendo buenos jugadores de fútbol y buenas jugadoras de fútbol. Vamos a hablar muchísimo también en este programa de fútbol femenino. Vamos a saludar a todas las radios, a las radios de la cadena Cruce, a la radio de la Universidad Nacional de Tierra del Fuego, que transmite en vivo, en directo, este programa, a FM en Tránsito Castelar, a Radio Ijuna de Quilmes y a todas esas radios que en distintos horarios vuelven a repetir Agrandar la Cancha. El abrazo, compañero, y para compañeras también, claro, abrazo, compañero, a la distancia, para, bueno, seguir pensando en lo importante que es ponerle cabeza, corazón y coraje a las radios comunitarias y a estas transmisiones que hacemos. ¿Qué más decirles? Vamos a entrar ahora en la semana de celebrar, conmemorar, porque el lunes se cumplen 40 años exactos del mejor gol de todos los tiempos. También va a ser el día del jugador argentino, el día del futbolista. El lunes, más o menos cerca de las 4 de la tarde, 4 y 10, se cumplen 40 años de cuando Diego desparramó ingleses en la cancha. Y ese mismo día, un poco más temprano, a las 2 de la tarde, esta selección argentina va a estar jugando frente a Austria, en lo que quizás pueda ser un partido decisivo para la clasificación. Y va a haber cantidad de conmemoraciones, y va a haber muchísimos actos, y va a haber lanzamiento de libros, y va a haber lanzamiento de tantísimas cosas. Pero conmemorar ese gol el mismo día que la selección argentina juega, y bueno, ¿no? Para el corazón futbolero no deja de ser hermoso, interesante y apasionante. En la Villa 31, en Retiro, se va a colocar una estructura que se llama Diego Iluminado, Maradona Iluminado, en la misma esquina donde están pintados Néstor Kirchner, donde están pintados otros jugadores gloriosos para la selección argentina, como es Kempes, por ejemplo, como es el propio Messi. En esa esquina se va a poner a Diego y se va a hacer charla, debate, y se va a terminar con una olla popular. Todo eso va a pasar el 22 de junio. Clarisa Báez, que hace la producción de este programa, ya me está avisando que tenemos a la primera entrevistada en línea. Saludamos también a Marcos Bralo, que va a hacer la operación técnica. Y tengo el gusto enorme de saludar a una colega, a otra periodista deportiva que también se pone el fútbol femenino al hombro. Ella es la Turca Bianchi, y voy a tener el inmenso placer de hablar del Mundial de Fútbol Femenino que se va a disputar el año que viene en Brasil, y del camino de la selección argentina hacia ese Mundial. El último 5 de junio Argentina jugó, terminó la etapa de la Liga de Naciones. La cara de bronca de las jugadoras porque no pudieron ganar la Liga, a mí me es alentadora, me es esperanzadora, porque es una selección que no quiere perder a nada. Pero Argentina, una vez más clasificada a un Mundial, y de eso vamos a charlar. Turca, ¿cómo estás? Buenas tardes, muchísimas gracias por estar en comunicación con Agrandar la Cancha. Un gusto charlar con vos.
1: Hola, buenos días a todos. Gracias por el llamado y buenos días a todos los oyentes.
0: Bueno, a ver, así para arrancar, contanos cuál es tu proyecto de comunicación. ¿Estás en un streaming? Sé que te hiciste ahí a un costado, me contaba Clary, para poder charlar con nosotros y te lo agradecemos muchísimo. ¿En qué andás comunicacionalmente en este momento con lo difícil que es laburar de periodista?
1: La verdad es que sí, sobre todo en el femenino.
0: Sobre
1: Creo que es
0: todo en
1: lo
0: el femenino,
1: más imposible.
0: tal cual,
1: Nosotros tenemos un programa que se llama Estamos en Offside desde hace 5 años. Cubrimos 100% el fútbol femenino. Empezamos cubriendo la primera A y hoy estamos cubriendo la B, la C y algunos equipos del interior y por supuesto a nuestra selección femenina que la seguimos a todos lados.
0: bien, vamos para, antes de hablar de todo el otro fútbol que me interesa un montón, arranquemos con la selección. ¿Cómo viste este proceso? Aparte de que hay tres categorías de selección clasificada mundial, ¿no? Como nunca antes pasó, mayor, sub-20 y sub-17, que es una gran noticia. Pero ¿cómo ves esta selección conducida por Portanova, esos cruces generacionales? ¿Y qué análisis te queda después de esta participación en la Liga de Naciones, la primera vez que se juega eliminatorias de fútbol femenino en Sudamérica?
1: Bueno, a ver, lo primero que les voy a contar es un datito de color,
0: A ver,
1: ¿sí? Que
0: buenísimo.
1: Mercedes Diz, que es la que hizo el gol contra Perú, ¿sí? Que nos da la clasificación a este Mundial de Brasil 2027, fue la misma jugadora que le dio la clasificación al Sub-17 para ir a Marruecos. O sea
0: Impresionante.
1: que imagínense lo que es para esta nena, con tan corta edad, haber dado la posibilidad de dos clasificaciones a mundiales, a la sub-17 y a la sub-20. Y también otro datito de color es que ella debutó en ese partido. Así, y debutó haciendo igual, un gol, igual que Anica Paz. Que Anica Paz, cuando debutó en Liga de Naciones, también debutó haciendo un gol. O sea que imagínense las generaciones que vienen de acá en adelante.
0: Sí,
1: Son grandísimas.
0: el futuro ya llegó, ¿no? Diría alguien. Sí, es muy impresionante el dato. No lo tenía así, con lo cual te lo agradezco mucho
1: No,
0: porque
1: por favor.
0: Bueno, cuesta mucho difundir el fútbol femenino
1: Punto.
0: y estas cosas son tan importantes, ¿no? Porque, bueno, recuerdo con los varones cuando se hablaba de Julián Álvarez y con tan corta edad todas las cosas que ya había ganado y el camino, ¿no? Entre River y la selección argentina. Pero cuando vas al fútbol femenino estas cosas no se difunden tanto o no se saben tanto. Y la verdad que es importantísimo pensando en el futuro. Y pensando lo que significa para esa cabeza de esa piba que capaz no hace mucho. Bueno, estaba solamente jugando en su club y de golpe hacen estos goles tan importantes.
1: Totalmente de acuerdo. Mechita Diz, como les decimos nosotros íntimamente, salió de River Plate, de las inferiores de River, y la verdad es que tiene un potencial enorme. Anica Paz también salió de River Plate y hoy es jugadora del Inter de Milán.
0: No, es
1: O sea que tenemos potencial un montonazo.
0: enorme. ¿Cómo la describirías a Mechita como jugadora? ¿Qué calidad técnica le ves? ¿Sus cualidades? Esto para
1: La
0: que la
1: verdad.
0: gente se informe, ¿eh?
1: A ver, la verdad es que uno la ve así chiquitita, pero es sumamente veloz a la hora de correr. Siempre está, como digo yo, en el lugar indicado para dar el cabezazo, la zurda. La verdad es increíble. Es increíble. Y eso que estuvo muy apagada en el partido contra Perú porque recién empezaba a jugar con la mayor, era la primera convocatoria que tenía y sin embargo los primeros minutos del partido para ella fueron bastante nerviosos y al correr del partido fue como una más del montón. No notás
0: Asentándose,
1: la diferencia total.
0: claro, no está buenísimo esto, ¿no? Zurda y sentido de la ubicación y del oportunismo, ¿no? Fundamental para una goleadora.
1: Total, y una de las cosas que destacamos de esta selección, particularmente la de Germán Portanova, yo siempre lo gasto a Germán con este tema de las mayores, por así decir, y las más jóvenes, y él me dice, no, no, Turca, la de más experiencia, hoy por hoy las ves y no hay diferencias.
0: Qué bien.
1: Aldana Cometti se metió esta selección en la espalda y dijo, a ver, muchachos, acá, chicas, acá no, porque tienen 17, 18, 20 años, no son menores que nosotras, son iguales. Y la verdad se nota a la hora de presentarse en un campo de juego.
0: Qué bien.
1: Ellas, durante el tiempo que tienen libre, hacen torneos de truco, al cual ya nos han desafiado, pero me dijeron que hay tres que te llevan puestas, y juega desde los directores técnicos hasta la utilera, hasta todas las jugadoras. Entonces eso hizo de alguna manera que este equipo tan disperso en edades pueda unirse y ser uno solo. Y a la hora de jugar en esta Liga de Naciones se notó.
0: Qué bien, qué
1: no
0: bien.
1: Nos olvidemos que llegamos invictas.
0: Eso es impresionante.
1: Con diferencia de goles hacia Colombia. Lamentablemente, en el último partido, nosotros necesitábamos ganar con dos goles, terminamos con uno, y Colombia hizo esa diferencia de goles que teníamos saliendo campeonas, cosa que lo que a mí me gustó a la hora de hacerle la nota a Germán luego del partido en Perú, él no estaba contento. Nosotros festejábamos el hecho de ir a un mundial, pero él no.
0: Claro.
1: Él dijo, yo me voy con un estadio de Lanús lleno, pero triste por no poder darles la vuelta olímpica a estas chicas. Y nosotros le decíamos, pero Germán, nos diste la posibilidad del año que viene disputar un mundial con las grandes selecciones.
0: Totalmente.
1: Y llegar invictas es maravilloso.
0: Es enorme, es enorme. Si yo vos me decís esto de Germán, y me parece que coincide o va de la mano con la cara que tenían algunas jugadoras cuando terminó el sí. partido, ¿no? Como de bronca, mirando al banco a ver qué había pasado, sí. pendientes del resultado del partido de Colombia. La cara de Dalí Hipólito, que me dio mucho gusto verla de vuelta en la selección, porque me acuerdo muy sí. bien, y te acordarás igual que yo, de su actuación en Francia cuando nos deslumbró, cuando era muy pibita. Cómo
1: era
0: estaba codo a codo con Flor Bonsegundo en la remontada histórica contra Escocia.
1: Sí.
0: Y entonces verla primero de vuelta con la camiseta argentina y con esa cara de bronca porque se les había escapado. Bueno, esto, hay ahí un motor, ¿no? Hay un espíritu competitivo para ir por más, para superarse.
1: Totalmente, no nos olvidemos que Dalila queda sin ser convocada a las últimas partidos que tuvo la selección por rotura de ligamentos.
0: Sí.
1: Entonces vuelve después de una gran lesión de lo que es la rotura de ligamentos, vuelve a nuestra selección y la verdad es que en esta Liga de Naciones que fue impecable y verla a ella impecable, jugar como si acá no hubiese pasado nada.
0: No, tremendo.
1: La verdad es increíble.
0: Increíble.
1: Yo me saco el sombrero y después hicimos nota con ella también y ella nos decía, yo tengo un sabor amargo. Por un lado estoy sumamente contenta porque nos vamos al Mundial y venía con un pasaje enorme que le había hecho la Conmebol, de nos vamos a Brasil, pero por el otro me hubiese gustado festejar con toda esta gente que nos vino a apoyar. De a poco vos vas viendo que la convocatoria a ver a la selección es cada vez más grande. De tener un estadio bastante vacío a encontrarnos a partir de estas Ligas de Naciones, de estas últimas fechas, con un argentino junior, con gente. No wow, pero con gente, con sí. un Banfield que se venía abajo, un estadio de Lanús cuando jugó contra Colombia que dijimos con sabor a poco, pero se reivindicó en esta última fecha que no había un solo lugar para estar ahí. La verdad es que la cantidad de gente que se acercó a ver a nuestra selección y la cantidad de escuelitas que llegaron a ver a nuestra selección es maravilloso.
0: Sí, eso es importantísimo. Cuando es una jugadora niña aún o adolescentes, ¿no? Que ya se referencian en jugadoras de la selección, eso tiene un valor incalculable, que era algo que no nos pasaba a nosotras cuando jugábamos, ¿no?
1: Exactamente.
0: Siempre las referencias eran varones y acá me parece que hay algo que empieza a cambiar y que hay que sostenerlo.
1: Totalmente. A ver, y otra cosita que también hablábamos con las chicas con Dalila también lo hablábamos, sentite contenta porque con el resultado que tuvimos contra Perú, fue un resultado similar al que tuvimos en el 2003 para clasificar al Mundial.
0: Claro.
1: Un empate con Perú.
0: Claro, es verdad.
1: Entonces, se vuelve a repetir esta clasificación al Mundial. Y me acuerdo el año pasado cuando le hicimos una nota a Flor Quiñones, que ella estuvo en el único juego olímpico que jugó nuestra selección femenina de fútbol y que habían traído medalla, era justo el recambio de chicas.
0: Sí.
1: Entraba mucha juventud a esa selección. Y le digo, ¿y por qué ahora no puede pasar lo mismo? ¿Por qué no podemos soñar de pasar fase de grupo y mucho más? Lo demostramos en una Copa América, teniendo un tercer lugar, cuando tranquilamente podríamos haber tenido el segundo. Se nos escapó por penales, o sea, ni siquiera por jugada, por penales quedamos terceras.
0: Totalmente, por penales.
1: Entonces, ¿por qué no soñar con este pase de grupo, con esta selección que promete y mucho?
0: Así es, y nos da siempre orgullo verla jugar. Elijamos creer.
1: Elijamos creer.
0: Completamente. Te voy a dar vuelta a la página así. Dale. Para hacerte una pregunta sobre nuestro fútbol argentino, ¿no? Y su estructuración en la Liga de AFA. Vos me contabas que también cubrían equipos del interior, lo importante que son, sí, muchas ligas en provincia. ¿A vos te parece muy, muy disparatada y muy loca pensar una idea, que yo sé que no es sencilla, pero de una liga nacional de fútbol femenino? ¿Y cuánta hoy oportunidad, sí, tendría ahí, no, tantísimas jugadoras para, bueno, ser parte de la selección algún día? ¿Por qué no? ¿Pensás que eso es posible, así como está el fútbol estructurado ahora, si bien cambió un montón? ¿Qué cosas le faltan?
1: A ver, hoy te digo que sí, y te lo marco con la primera C. Bien. La primera C tiene equipos en el cual se tienen que trasladar, y te digo, traslados cortos, ¿eh? Uh-huh. Y sin embargo todavía no lo pueden hacer.
0: Claro.
1: Dependen de vender la torta, el pancho, el pochoclo, para juntar plata para poder pagar ese microescolar. Ni siquiera te digo un micro de línea, ¿eh? Un microescolar.
0: Sí, como nos pasaba a nosotras en los 90, hace 30 años.
1: Exactamente. O trasladarse con autos de jugadoras o de padres de jugadoras que quieren trasladarlas. Todavía no nos olvidemos que la C es amateur, uh-huh, si bien pertenece a AFA, es amateur y cuesta mucho.
0: Bien.
1: Villas Unidas se baja este año de esta vorágine que es la primera C por no poder sostenerlo.
0: Porque no pueden bancarlo, sí.
1: Exactamente,
0: sí.
1: A ver, tenemos por el pronto una primera B con un Claypole, uh-huh, que no se sabe si va a estar la segunda rueda. Claro. Estamos hablando de Claypole cuando tiene un masculino.
0: Sí, sí.
1: Y él no lo puede sustentar lo que es el femenino. Una Guay. Uh-huh. No nos olvidemos de esa legendaria Guay. ¿De cuántas jugadoras salieron de esa legendaria Guay?
0: No, tremendo. Aparte de un equipo animador de la Liga Argentina con tantísimo tiempo, ¿no?
1: Exactamente. A ver, lo tuvo River. Germán, sí, sí. Lo tuvo el Toti Iglesias. Uh-huh. Y hoy la Guay tomó la decisión de bajarse a la primera B.
0: Sí, sí. Sí, sí, sí.
1: Entonces, hoy lamentablemente, y cuando hablamos de la primera A, tenemos clubes que hasta el día de hoy no pagaron los sueldos.
0: Claro.
1: Entonces, es imposible, lamentablemente, hasta que los clubes no se tomen en serio el fútbol femenino.
0: Uh-huh. Completamente.
1: Porque lo que yo siento es esto, que no lo estamos tomando en serio. Uh-huh. A ver, Independiente no puede pagarle a las chicas con un bolsón de comida. ¿Cómo pagamos el alquiler? Y estamos hablando de la primera A.
0: Sí, sí, sí. Imagínate para abajo.
1: ¿Dónde es? Profesional. Uh-huh. Un Gimnasia que entrenó con 7 jugadoras porque al resto les deben los sueldos.
0: Sí.
1: Me encantaría que fuera nacional, me encantaría, pero también, como te digo esto, las provincias tendrían que unificarse, porque nos ha pasado de hacer notas a un montón de equipos de provincia que después venían a jugar el federal acá y jugaban solo 35 minutos, dos tiempos de 35.
0: No,
1: y claro, cuando venían a jugar el federal acá, son dos tiempos de 45. Uh-huh. ¿Cómo ganamos esos 10 minutos que nos faltan?
0: Completamente. Entonces, lo que diría es, no podemos pensar un fútbol nacional así, completamente desvinculado de lo que le pase a la selección argentina, pero la selección argentina se tiene que nutrir de ese fútbol. Entonces, en algún momento, bueno, ahí los caminos se van a cerrar, por más que este momento de la selección argentina sea bueno. ¿Cómo se sostiene eso en el tiempo, no? Esa es la gran pregunta. Turca, te queremos agradecer la palabra, la opinión, que pudimos charlar de fútbol, que a pesar de todo tenemos una mirada optimista con respecto a lo que pueda pasar. Y a seguir
1: hay
0: poniendo
1: que creer
0: el hombro,
1: en esta
0: ¿no?
1: selección. Hay que creer muchísimo en esta selección. Decirle a la gente que la apoye, que uh-huh, es tan lindo ir a verla, y que si tiene una hija que quiere jugar al fútbol, no le digamos que no. Llévenla, que pruebe, que vea, y disfrutemos verla jugar cada fin de semana.
0: Completamente.
1: Porque se puede llegar a primera.
0: Completamente. Hoy hay una oferta y un inicio, ¿no?, de estructuración de divisiones inferiores que, bueno, miremos por ese lado y sigamos insistiendo.
1: Total.
0: Con todo lo que hay que cambiar. Muchísimas
1: Totalmente.
0: Gracias, Turca.
1: Suerte con el programa. Gracias a ustedes por aguantar el fútbol femenino, que es lo más lindo que tenemos.
0: Ay, que vaya bien tu streaming, el programa, y ojalá
1: Muchas
0: nos podamos
1: gracias.
0: Cruzar pronto personalmente.
1: Ojalá en alguna cancha nos podamos cruzar, y el año que viene vamos a estar cubriendo todo el mes en Brasil este mundial que tantas expectativas tenemos.
0: Así es, bueno, todas a Brasil. Te mandamos un abrazo grande.
1: Dale, un saludo para todos y buen fin de semana.
0: Gracias.
1: Chao.
0: Pasaba la Turca Bianchi, periodista deportiva, conductora de un streaming y un gran informe sobre fútbol femenino. Es tiempo de tanda y hoy musicalmente vamos a estar con León Gieco a full. Creemos que, bueno, para estos días que estuvimos pasando, es de esas músicas que te hacen acordar quién sos y que acaricia un poco el alma. Será el turno de tanda y de León Gieco y Calamaro, Mi Bandera.

aquí a piso, esto es agrandar la cancha, ahí nos trabamos un poco, a veces ocurre. Pasó la Turca Bianchi, periodista deportiva, estuvimos charlando de fútbol femenino en el primer bloque, en la primera parte de este agrandar la cancha de hoy. Y bueno, venimos de pasar días duros, un poco cascoteados para el campo nacional y popular. La última

0: Una vez que estuvimos al aire, había sido el día de la partida del Indio Solari, un día muy triste, un día con montones de sensaciones encontradas, participando activamente de lo que fue su despedida en Dominico, muy cerquita de acá de la radio, el domingo 7 de junio, lo que significó esa fila, lo que significó la palabra de la gente, que era o de los redondos o de los fundamentalistas, una mezcla ahí generacional, bueno, fuerte, importante, una alianza ahí entre muchísima gente que sin conocerse hablaba un idioma en común, como pasa con los equipos de fútbol, exactamente igual, ¿no? Abrazarte con alguien que no conoces, y esa despedida al Indio Solari que fue inmensa. A los pocos días, parte una luchadora fundamental por los derechos humanos, una madre de Plaza de Mayo, línea fundadora, es la compañera Tati Almeida, con la que estuvimos conversando en este programa por los 50 años del golpe de Estado, a quien acompañamos en una actividad en el barrio de Fiorito con un partido en homenaje a Diego y por los 50 años del golpe de Estado. La última vez que estuvimos juntas fue en Fiorito. Y para charlar un poco de esto, quizás para abrazarnos con palabras, porque duele, pero también tenemos que estar de pie, porque la única lucha que se pierde es la que se abandona, como nos enseñaron todas ellas. Estamos en comunicación con Vicky Montenegro, militante de derechos humanos, nieta restituida por Abuelas de Plaza de Mayo, una amiga, una compañera. Bueno, me da muchísimo gusto poder charlar con ella. Vicky, buenas tardes, ¿cómo estás? Acá Santino, saludándote.
1: Hola, ¿cómo estás?
0: Bien. Primera cosa que me sale decir, porque te vi ahí en el velorio de Tati cuando fue este último fin de semana. Veía ahí a todos hijos, hijas, juntas, abrazados. Pasé justo en el momento que se cantaba la marcha de la bronca. ¿Cuáles fueron tus primeras sensaciones? ¿Qué significa esta partida? ¿Pero qué significa la vida de Tati y la de las madres y las abuelas, ¿no? Para todo el conjunto del pueblo, ¿no? Para argentinos y argentinas, aparte de tu lugar especial como nieta restituida.
1: Sí, claro. Bueno, si te viste, fue uno de los momentos más... todo fue muy fuerte, pero ese fue un momento donde se daba esto, ¿no? Por un lado, la tristeza de la partida, donde todos estamos movilizados y tristes, y después también la fuerza, ¿no? Es como la potencia de Tati, es como lo más natural es que le encante esa canción que tiene tanta fuerza, porque Tati es fuerza y es potencia, y las madres son eso, ¿no? Y nos viene pasando en este tiempo, particularmente en este último mes, ¿no? De pérdidas tan fuertes, tan enormes en términos simbólicos, ¿no? Que nos golpea además en un contexto muy muy muy especial, ¿no? En un contexto de un gobierno siniestro, parece que el dolor duele más, ¿no? En este tiempo, pero también la importancia de estar juntos y de poner en valor su vida, todo lo que construyeron, y la necesidad de defenderlo, ¿no? Defender la memoria, defender también o tener muy presente esa capacidad que es la que siempre nos inculcan, ¿no? De construir con otros, con otras, ¿no? De un verdadero sentido de comunidad. Creo que esas son las madres, y a medida que nos van dejando, uno tiene que dimensionar todavía más lo que significa esa definición de agarrarse del brazo, ¿no? Es su compañera. Uh-huh. Creo que hay algo de siempre lo digo, ¿no? Hay una dimensión tan humana, tan enorme de esta lucha de ellas, que es un tiempo más que importante para volver a ponerlo en valor. Y ponerlo en valor no solo en lo que decimos, sino en lo que hacemos todos los días.
0: Uh-huh. Sí, completamente. Pensaba, bueno, muy muy de acuerdo con lo que decís con respecto al sentido de la comunidad, pero que no sea una consigna vacía, ¿no? Realmente

0: en este tiempo, reitero, que si uno lo pone como si fuera una radiografía, ¿no?, a contraluz, lo que fue el plan de la dictadura para aniquilarnos como pueblo con determinadas prácticas, bueno, este gobierno también está llevando adelante un plan para aniquilar al pueblo, ¿no?, con otras prácticas, desguazando el sistema de salud, persiguiendo a las personas con discapacidad, quitándole derechos, quitándonos a las mujeres de derechos, llevando adelante una batalla cultural fortísima que intenta naturalizar la vulneración permanente de los derechos humanos, ¿no? El gobierno pretende, este gobierno de Milei pretende que tomemos como natural o que nos resignemos a cuestiones que no son naturales y que no estamos dispuestos a resignarnos, ¿no? Y ahí es donde las madres están más presentes que nunca. Digo, yo cada vez que, no sé, cada vez que nos pasa a todos, creo, ¿no?, que uno siente que se quiebra, o a veces, la verdad, también uno siente frente a algunas cuestiones de injusticia hasta ganas de llorar, ¿no?, de impotencia, y a mí se me viene siempre la voz de Eve, ¿viste? Sí. Inmediatamente, te juro, se me va la lágrima, porque Eve, no llores, no, y es como hasta, perdón, Eve, por llorar, con Tati me pasaba lo mismo, ¿viste? Estaba ahí y de repente me quebraba y me lo imaginaba. De hecho, nos reíamos con los compañeros en un momento, porque obviamente en un momento se puso muy muy triste todo, sí. Y te juro que la sentía diciendo, bueno, viste que Tati tenía eso de, bueno, vamos, como avancen, vamos, sí. hagan algo, y la escuchaba como diciendo, bueno, ya está, vamos, muévanse y pónganse a hacer cosas útiles por los demás. Creo que sí hay una presencia de ellas son presentes siempre, digo, siempre que nosotros las tengamos presentes, pero no, reitero, no en lo que decimos, sino en lo que hacemos. Uh-huh. Yo creo que ellas nos van marcando a la militancia y a las personas de buen corazón, digo, no solo a los militantes. Uh-huh. Hay muchas personas de buen corazón que abrazan la lucha de esas mujeres que cuando les quitaron lo más hermoso que uno tiene en la vida, que son sus hijos o los nietos, ¿no?, lo más maravilloso de la vida, salieron a luchar. Digo, yo te juro que cada vez que tengo dos nietos, a Noni y a Francisco, ¿no?
1: Sí.
0: Noni ya está por cumplir, si Dios quiere, 8. Francho tiene 9 meses, cumple hoy. Y vos sabés que es algo que hoy temprano lo veía, y mi nieto Francho tiene los ojos, todos nosotros, es el único que tiene los ojos de mi mamá, ojos azules. Mi mamá era rubia y de ojos azules. Uf. Mi papá era morocho, claramente yo soy igual a él, ¿no? Y vos sabés que lo veo a los ojos, y he pensado mucho en Tati, en ellas, en realidad, porque qué maravilla ver esos ojos hermosos, pero no por el color, que solo es por el color, y que sus ojos son muy hermosos, sino porque puedo saber que son los ojos de su bisabuela. ¿Vos entendés la dimensión de la verdad y del futuro, ¿no? Eres chiquito, y cuando crezca vas a ver que cuando se mira al espejo y vea esos ojos, vas a ver de dónde vienen, ¿no? Y también esto, hay un montón que no lo saben. Hay un montón de mis hermanos que quizás ya están viviendo esta maravilla de ser abuelo. Y, perdón que me quiebro, pero...
1: Creo que hay que
0: encontrarlos. Y bueno, y ahí es donde vuelven ellas con toda su fuerza a decirnos que no podemos bajar los brazos. Claro que no. Uh-huh. Claro que no. No les vamos a dar el gusto nunca.
1: Bueno, no decía la enorme estela que la tenemos. Pensaba lo que decías de las palabras de Eve, ¿no? Porque en los 90, que fueron años como durísimos, yo no puedo establecer una comparación con esta época, porque sabes que creo que esta época es peor. Es peor que los 90, pero ir a Plaza de Mayo, a las marchas de la resistencia, en esa época, con la comunidad homosexual argentina, con la CHA, participábamos activamente del armado de la plaza. A Eve al principio le costaba vernos ahí, y después nos abrazó, y después, se puso a la par nuestra, entendió. Bueno, todo lo que las madres cambiaron en su cabeza, en su forma de ser, todas mujeres que habían pasado los 40, los 40 y pico de años, ¿no?, cuando les llevaron a sus hijos. Y la voz de Eve en esos tiempos que eran duros también, oscuros, terribles, que parecía que no había salida, era de una claridad, de una fuerza, que vos salías de la plaza y podías, no sé, correr una maratón.

0: porque te daba hasta una fuerza física. Entonces, en esto que decís, que también me hiciste llorar con la cuestión de los ojos y de cómo se va heredando, me parece que en esa fuerza militante estamos también construidos y construidas todos nosotros y nosotras. Y que somos que somos un pueblo que tiene todo eso. Entonces, que un gobierno como este no nos puede ganar. Entonces, yo pensaba, ¿no? Ahora con los 50 años y que te tocó recorrer escuelas y que es algo que haces hace muchísimo tiempo, tengo muy presente el silencio tremendo que tuvimos en la Villa 31 cuando te escuchaban las compañeras de la nuestra, y era el año 2013, y que capaz estábamos un poco mejor, ¿no? Anímicamente, pero cuando contaste toda tu historia, las pibas hicieron un silencio asombroso. ¿Cómo viene siendo tu experiencia con esos cruces, con esas generaciones en este último tiempo? No, porque también tendemos a decir, no, los pibes están en cualquiera. Yo no creo que los pibes estén en cualquiera. ¿Cómo ves todo eso?
1: No, para nada. Yo tengo mucha esperanza puesta en los chicos. No están en cualquiera. Sufren mucho. Esta generación de jóvenes sufre mucho. El cambio, digamos, la inmediatez de las redes les da una sensación de abismo permanente, ¿no? Lo que no es inmediato pareciera que no sirve. Cuando está ese tiempo de encontrarnos y de compartir y de ir construyendo juntos como el gran rompecabezas que es nuestra historia, uh-huh. Y cuando dimensionan las madres, ese primer abrazo, ese enfrentar a la dictadura, la orden de circular, el pañuelo, la genética, se empiezan a vivir tantos abanicos con los chicos y la verdad es que mi experiencia siempre, desde los más chiquititos de jardín, que son hermosos, porque empiezan, mi abuela está acá, mi abuelo, dicen que los chiquititos son espontáneos, sí. Bueno, la primaria y después los secundarios más tímidamente, que son los que más sufren, obvio, está ahí a flor de piel, está a flor de piel la necesidad de volver a sentir eso, ¿no? Que planteabas recién de que hay que cambiar el mundo, uh-huh. Sí, claro, está mal, hay que cambiarlo, y para eso estamos, para eso están ellos. Y la verdad es que la experiencia es muy buena. Yo te, hace unos años, donde uno presentía e identificaba el discurso negacionista, digo, cómo había penetrado en los chicos y cómo hasta inocentemente, porque son chicos, obvio, había hasta una cuestión de rebeldía puesta en ese lugar, ¿no? Como, bueno, el posicionamiento oficial era el de 30.000 y la memoria, y bueno, parecía disruptivo discutirlo. Sí. Sí, no veces, muy pocas veces he tenido situaciones así, dolorosas, digamos, de preguntas muy hirientes, por decir de alguna forma, muy sí. pocas veces. La mayoría sí. eran preguntas sí, que los chicos tenían a partir de esta ola de negacionismo. Yo eso no lo veo hoy, ¿eh? Uh-huh. Yo no lo veo hoy. Uh-huh. No los veo en ese lugar, la verdad es que no los veo. Los veo tristes. Y hay que volver a construir esa esperanza, digo. Por eso es importante tener claridad de que, además de obviamente buscar a nuestros viejos, de buscar a los nietos que nos faltan, de seguir recuperando memoria y llevar adelante todos los procesos de justicia que están pendientes. A los 30.000 luchaban para que nuestro pueblo viviera con esperanza y con dignidad. Uh-huh. Entonces hay que volver a llenar de sentido a los 30.000. Tío. No solo la discusión, no solo es numérica, no solo tiene que ver con lo que significa cada uno de ellos, sino volver a llenar de sentido a esa generación que es la que nos impulsa a que hoy no bajemos los brazos frente a la violación a los derechos humanos que se dan todos los días, ¿no? Entonces hay que construirles una esperanza a esos jóvenes, pero para mí ellos son la esperanza, no tengo dudas, yo siempre que salgo fortalecida, con muchas ganas, cada abrazo que te dan los chicos es muy fuerte. El miércoles fuimos a la casa de madres, teníamos una charla que iba a ser con Tati, uh-huh. Con las madres, iba a ser en la casa de madres, con las escuelas y el equipo que continúa, digo, es ahí en la casa de madres hay un equipo maravilloso de trabajadores, maravilloso. Uh-huh. Hicimos la charla igual con los chicos y realmente estuvo hermosa. y ahí está Tati, y hoy están todas ellas, no, no solo Tati, todas ellas.
0: Claro que sí, en cada una están, están todas, y en cada uno de los nietos y las nietas están todos y todas, y los que nos faltan. No sé, te quiero agradecer un montón este rato de conversación, porque es también como, como reparadora y dan, dan fuerzas para seguir adelante, ¿no? Y te, te voy a hacer la última. Hablábamos de las consignas, ¿no? Y la gran frase, que el gran paraguas que nos pone a todos abajo y nos protege, ¿no? De, del, del desamparo, es memoria, verdad, justicia. ¿Cómo le seguimos dando contenido a la memoria, la verdad, la justicia para adelante, Vicky?
1: Construyendo el futuro, hay que construir un futuro, hay que construir un futuro donde toda esa lucha vuelva a abrazar a todos los derechos humanos que están siendo vulnerados, a todos. Yo creo que hay que construir un futuro y hay que trabajar mucho para que eso suceda. Y te digo que y cada vez que me dicen va a ser difícil, porque bueno, obvio va a ser.
0: Nada fácil. Nunca
1: nada fácil. No. Pero ¿sabes qué? Yo creo que nosotros tenemos la capacidad de convertir los momentos o las peleas difíciles, casi imposibles, en épicas. Yo creo que nosotros vamos a construir el tiempo que viene con mucha épica. Realmente va a ser épico lo que viene. Estoy convencida de eso.
0: Estoy convencida también, compañera. Vicky Montenegro, militante de Derechos Humanos, nieta restituida por Abuelas de Plaza de Mayo, amiga, compañera, vamos para construir ese futuro. Te agradezco muchísimo, te mando un abrazo enorme.
1: Beso a vos, Mani.
0: Pasó Vicky Montenegro por agrandar la cancha, mucha emoción en el aire, y seguimos las luchas. Vamos a una pequeña tanda y seguimos con León Gieco y, por supuesto, poema de Alejandro Almeida.

0: Volviendo al aire de Agrandar la Cancha en una tarde soleada aquí en la radio de la Universidad Nacional de Avellaneda, programa de deportes, de género, de diversidad, de política y de todo un poco. Hace un tiempo que Agrandar la Cancha viene abriendo el programa con distintas opiniones, palabra de distintos y distintas protagonistas del ámbito universitario a raíz de las luchas que la universidad pública arrancó apenas empezó el gobierno de Milei con su intento de destruir la educación universitaria pública y gratuita. Venimos participando activamente por ser una radio de la Universidad Nacional de Avellaneda en todo lo que tiene que ver en luchas, movilizaciones y en ponernos al tanto de cómo va la cosa. Entonces, como se anunció un acuerdo con el Gobierno Nacional y porque queremos saber bien de qué trata la cosa, de qué va, cuáles son sus pros y sus contras, es que vamos a charlar con Ana Laura Ruggiero, secretaria general de los gremios no docentes de Anduna, de esta universidad, para entender de qué va la cosa, qué significa, por qué cosas hay que seguir luchando y cuánto beneficia o no a los y las laburantes de la universidad. Ana, ¿cómo estás? Muy buenas tardes, gracias por comunicarte con Agrandar la Cancha. Vamos a ponerle ahí un poco de luz a la cuestión, por eso queríamos charlar con vos.
1: Hola, compañera, bueno, gracias por la entrevista. Bueno, nada, esto en términos, creo que te estás refiriendo al término del acuerdo general que hubo.
0: Sí.
1: Siempre informando a los compañeros para que estemos bien informados.
0: Exacto.
1: En términos de generar un primer acercamiento y sobre todo lo que decíamos es la importancia de volver a tener la mesa de negociación nacional, que no lo teníamos, teníamos esta disposición unilateral de la Secretaría de Políticas Universitarias de designación de fondos unilaterales, obviamente muy por debajo de la inflación, y bueno, generar que esta paritaria abra de nuevo la paritaria nacional, que nunca habíamos sido recibidos ni convocados. Para mí ese es el mayor logro que tiene este acuerdo, ¿no?
0: Sí.
1: Después, en términos sectoriales, digamos, de los trabajadores no docentes, porque esto fue un acuerdo macro, digamos, del Frente Sindical Universitario, después cada sindicato tuvo su acuerdo y su acta particular. Ahí nosotros estamos más allá de la discusión general, estamos con una discusión particular que es sobre la garantía salarial para que también se incorpore a nuestro básico, que eso significa que va subiendo todos los adicionales y nuestro escalafón no docente, que bueno, que es una discusión particular que estaremos también dando, que dejamos en el acta firmada, que se estará dando nuevamente la paritaria no docente el 10 de julio. Uh-huh. En términos del número del aumento, es un 21,33%, más un 3% que se va a estar otorgando en septiembre, que es el acuerdo de macro que se firmó con todas las sindicales, digamos, todo el frente sindical, que no tiene nada que ver con un claudicamiento, porque también es esto de cómo comunican o cómo nos hacen a veces pisar el palito, sobre todo en un gobierno que siempre quiere defenestrar y ver el, digamos, mal nombrar a las organizaciones sindicales, ¿no?
0: Uh-huh.
1: En eso también destacar que justamente cuando estábamos al día siguiente de comunicar el acuerdo, el gobierno saca el decreto que hace que vaya para atrás la ultraactividad, el derecho de ultraactividad, el derecho laboral de ultraactividad, que significa que caen los convenios colectivos de trabajo, hay centenares de convenios colectivos de trabajo que están siendo estos puestos en discusión a través de ese decreto, que era parte de lo que era la reforma laboral y que lamentablemente se ha aprobado en nuestro país.
0: Uh-huh.
1: Así que bueno, una vez más está el gobierno generando estas tensiones y bueno, y también cómo informa, cómo se genera para esto, digamos, sacar del juego a las organizaciones sindicales, ¿no? Y bueno, creo que, por eso vuelvo a decirlo, lo más importante de este primer acercamiento con el gobierno nacional es que se han generado las paritarias que hacía ya más de un año que no teníamos. Después, en cuanto al ingreso, es significativo porque hoy nuestra federación siempre trata de poner un peso en el bolsillo de cada compañero y compañera y ser cuidadoso también cómo se transmite en eso. Yo no lo veo como un logro, pero sí como un inicio para entablar las primeras conversaciones a nivel nacional. Bueno, a buena hora que sea antes de, ya llegaron los instructivos de liquidación y va a ser antes de, obviamente va a impactar en el aguinaldo.
0: Bien.
1: Pero bueno, nosotros tenemos toda la discusión sobre el retroactivo, sobre un montón de cuestiones que sigue plasmada en la ley nacional y que vamos a seguir reclamando ante la Corte Suprema que se exida sobre el tratamiento de la cautelar, que es lo que se tiene que seguir y que, bueno, estamos obviamente a la expectativa de que eso se cumpla.
0: Bien, bien, está clarísimo el panorama, ¿no? Yo no sé mucho de leyes laborales, sí sé un poco de fútbol, ponele, y pensaba, bueno, cuando un equipo te para las dos líneas de defensores adentro del arco, prácticamente, y casi estaciona un micro adentro del arco, como decimos en la jerga futbolística, y no hay por dónde entrarle, ¿no? Y se hace difícil.
1: No, y aparte de esta cuestión de querer dividir, de, bueno, siempre las propuestas que hubo el gobierno nacional fueron hacia los sectores, no hacia los sindicales, eso tiene una intención, ¿no? Que es esto, romper la mesa de diálogo nacional y exacto, que sea que cada universidad arregle con su rectorado, más allá del género, ¿no? Rector, rectora,
0: sí,
1: con su autoridad, y que obviamente eso trae diferencias en el sistema. Uh-huh. No es lo mismo que la UBA arregle que Avellaneda arregle, digo, por cuestiones de fuerza, claro, y de sentido común. En eso, bueno, el presidente del CIN creo que se manejó bastante bien, entendiendo que esto, que era una discusión salarial y que se tenía que generar esa mesa paritaria nacional, no ser con los rectores, ¿no? Porque ahí sí que nos poníamos el moño, como diríamos en la jerga más, más significativa, porque sí, no iba a ser igual para cada una las fuerzas, no son iguales, las idiosincrasias de cada universidad no son iguales, ni cada sindicato de base, así que ahí es otra forma que tenía el gobierno de seguir dividiendo, de seguir generando este linguneo constante contra el sector obrero y trabajador.
0: Exacto, sí, yo te ponía el ejemplo ese de las defensas cerradas para preguntarte, bueno, en esta posibilidad que hay de sentarse a hablar, que era algo que estaba negado, ¿por dónde se le entra a un gobierno que miente, tramposo, que está anunciando una cosa y tira abajo un decreto? ¿Por dónde se le entra? ¿Cómo se trabaja la unidad sindical frente a este problema? A este dilema, ¿no?
1: Mira, yo creo que las grandes pasos se dan en manera colectiva, digamos, con todo el frente sindical, y después cada sector va a tener que discutir sus funciones, porque no es lo mismo, obviamente, el sector docente que no docente. Nosotros tenemos una ciudad de todos los días, de lunes a viernes, 35 horas semanales, ya después de eso es diferente nuestros reclamos y nuestras propuestas. Y ahí en la mesa, digamos, de nuestro Consejo Directivo Nacional delega en su mesa ejecutiva esto y en los paritarios nacionales la confianza para generar las estrategias y en nuestro caso, bueno, discutir ahora la incorporación de la garantía salarial, que sería un 33% más en esas en la incorporación de las categorías de las 7 a las 4, que son los que tienen la garantía salarial, y ya sería un aumento del 50%, ¿no?
0: Sí. Que es significativo para cómo estamos. Uy, bueno, aparentemente se nos cortó la comunicación con Ana Ruggiero. Ella es secretaria general del gremio Anduna, de los laburantes no docentes, trabajadores y trabajadoras no docentes de la Universidad Nacional de Avellaneda. Nos estaba contando y explicando acerca de los alcances del acuerdo, del último acuerdo con el gobierno nacional. La buena noticia en que se vuelve a abrir la mesa de diálogo, de alguna manera, un aumento que, para como se venía en el retraso tremendo de los salarios, un aumento que puede significar algo bueno y que impacta en el aguinaldo, más allá de las maniobras, los dimes y diretes y la batalla cultural que este gobierno tiene para tirar a los sindicatos ahora.

0: bajo, ¿no? O la figura de un sindicalista, de un luchador, de una luchadora sindicalista y la importancia que esto tiene. Ahí estamos de vuelta en comunicación con Ana. Ana, se cortó, pero...
1: Se nos cortó, sí. Se nos cortó.
0: Acá estamos...
1: Pero bueno, no, estábamos viendo esto, la importancia de generar ese plus que se necesita y que, bueno, hoy está reconocido como ese nombre para las categorías más bajas, que la garantía salarial, y volver a que eso sea parte del básico, que obviamente después camina para todo el escalafón, ¿no? Y todos los adicionales. Así que eso sería un gran paso. Hay que ver la estrategia para esto, como decías, cómo se le entra. Bueno, la federación en eso siempre ha tenido estrategias diferentes para esto, poner un peso más en el bolsillo de cada trabajador y trabajadora, y siempre con un concepto solidario, porque eso también hay que decirlo, de que siempre se trabaja primero las categorías más bajas del escalafón, o sea, los compañeros con menor salario, uh-huh. Y después se va para las categorías más altas. Digo, ese es el concepto siempre de solidaridad que tiene nuestra FATUN, y bueno, y se trabaja también la estrategia salarial con ese sentido.
0: Uh-huh. Pensando en esto de la batalla cultural y de cómo fortalecer el sindicalismo, pues el sindicalismo no puede de ninguna manera desaparecer, ¿no? De las luchas populares, es la herramienta que tenemos, ¿no? Para seguir pensando en el trabajo como lo concebimos ante un mundo que parece que esas relaciones laborales o las formas de trabajo que conocíamos tendieran a desaparecer. ¿Cómo se capacita un dirigente sindical? Si yo te lo paso al fútbol, diría, bueno, la cantera, las divisiones inferiores. ¿De dónde salen los sindicalistas, los luchadores, ¿no? ¿Cómo se arma eso?
1: Mira, lo que nosotros siempre estamos pidiendo, más allá de lo que hagamos como sindicato de base, nosotros en nuestra federación, en todo lo que es capacitación, siempre está muy presente, y Anduna, como sindicato de base, también tratamos de generar mucha formación en los compañeros y en las compañeras, formación política sindical, uh-huh. Desde todo, a veces trabajando con ministerios, a veces trabajando con la propia federación. Hace muy poquito, mira, en la sede España generamos una capacitación de seguridad y higiene en el trabajo, donde vino el secretario de Seguridad e Higiene, secretario de Salud Laboral de la CGT Nacional, uh-huh. El compañero que está hoy a cargo, bueno, obviamente acompañado también de compañeros de nuestra federación. La verdad que fue una muy buena capacitación que obviamente dio con la intervención de la SRT, la Seguridad de Riesgo de Trabajo a nivel nacional. Y eso, nada, son cosas que piden las bases también, que nuestra confederación esté presente, y hoy hay juventud ahí. Bien. Es el compañero Nahuel Chancel, que está hoy en Salud Laboral, un compañero amplia militancia en sus bases, que en La Plata, Berizo, Ensenada, fue secretario general de esa CGT regional. Digo, hay cuadros nuevos, dirigentes jóvenes que están haciendo esas transformaciones, y obviamente no se ven de un día para el otro, son todos procesos, y a buena hora que la Confederación General del Trabajo tenga compañeros que son trasvasamiento generacional puro.
0: Uh-huh. Eso es importantísimo, porque lo pensaba en esto, ¿no?, de las nuevas relaciones laborales, pensaba en esa cantidad de pibes que salen con la moto y la caja en la espalda, pibes que piensan que es el esfuerzo de cada uno y que no depende de nadie, que no tienen aguinaldo, no tienen vacaciones, no saben lo que es eso, ¿no? Como un nuevo laburante que, bueno, no tiene de dónde agarrarse. ¿Cómo se arma eso? Una lucha organizada ahí, y de vuelta este concepto de la solidaridad, ¿no? Que vos lo explicás en cualquier otro lugar y nadie lo entiende, esto de aportar para un otro, esto de aportar para un fondo común, me parece que esta es la idea que el gobierno con su batalla cultural quiere destruir. ¿Cómo se hace eso, ¿no? Yo no digo que todos los gremios tengan una respuesta, pero vos como sindicalista, como luchadora, como preocupada por todo ese mundo del trabajo, ¿cómo pensás que se puede hacer? ¿Cuál sería la estrategia, ¿no?, para que toda esa masa de laburantes entienda que están en pelotas? Sí.
1: Que mostrar, digo, mira, ahí justamente de los trabajadores de plataforma, hay un proyecto que es de la compañera Vanessa Siley, sí, hoy diputada nacional, que está trabajando sobre la normativa. Porque el mismo, este gobierno vende que si vos no tenés esto, normas que regulen tu trabajo, está mejor y la vas a pasar mejor, digo. Exacto. Y vas a ganar más. Sí. Porque es eso lo que también desde los libertarios transmiten a las nuevas generaciones y a los trabajadores. Y bueno, lo que hay que mostrarle a esos trabajadores es que la única forma de tener derechos es cuando hay una normativa. Donde no existe una normativa hay abuso del derecho. Eso porque desde, yo eso siempre lo explico a los compañeros, y más por mi rol, que también soy abogada y especialista en derecho laboral, de que naturalmente hay una diferencia en términos de derecho entre quien tiene el poder del capital y el trabajador, que lo único que tiene es su fuerza de trabajo, su capacidad. Digo, no tiene el poder de la empresa o del negocio que tiene atrás la parte empleadora. Entonces, ahí ya hay una diferencia natural que alguien tiene que venir a saldar. Bueno, ¿quién tiene que saldar eso? Un Estado presente, donde no norme que esa actividad no se cometan abusos del derecho. Yo lo relaciono mucho también con, lo paso a otro sector para que a veces los compañeros y las compañías entiendan de qué hablamos, con, por ejemplo, el derecho del consumidor, digo, donde hay desventajas entre una multinacional, una telefónica y un usuario. Bueno, ahí tiene que estar el Estado presente para normar y que no se cometan abuso del derecho. Lo mismo para el derecho laboral. Digo, no es que normamos porque queremos llenarnos, no normamos porque queremos ponerle límites a los abusos patronales. Digo, y eso hay que hacerle claro a los trabajadores y a las trabajadoras de por qué son necesarias las normativas. Digo, y las normativas te establecen que tengas vacaciones, que tengas aguinaldo, o sea, todo lo que dice nuestra Constitución Nacional. Esa es la base. Después, derechos más que se puedan ir conquistando, pero bueno, ahí hay un proyecto de ley que trabajó la compañera Valesa Cile, que se está trabajando también de la Secretaría de Trabajo del PJ Nacional, con el compañero Sergio Palazzo también, digo, y los compañeros propios de la actividad, digo, porque es después donde se discuten las leyes y donde se discute esto, que haya compañeros, compañeros de representantes del movimiento obrero organizado en la Cámara de Diputados que puedan dar soluciones a los trabajadores y a las trabajadoras. Me parece que eso también es momento de ponerlo sobre la mesa, porque después es ahí donde Milei siempre nos gana, nos quiere adelantar la discusión de saca una ley, de ahora voy por la ley de asociaciones sindicales. Bueno, y si ahí no tenemos compañeras y compañeros del movimiento obrero organizado que responden a los trabajadores, estamos complicados, que hoy la realidad son pocos. Son pocos dirigentes sindicales que están en esos lugares, y es ahí donde muchas veces se discute el destino de la patria, que nunca con este gobierno va a ser a favor de los trabajadores y las trabajadoras.
0: No, eso está clarísimo, ¿no? Hablan para estos días de grandes noticias en lo económico que no tienen absolutamente ninguna repercusión en nuestra vida cotidiana, ¿no? Las balanzas comerciales a favor, Vaca Muerta, la minería, papa, y vos decís, bueno, ¿dónde está todo eso? Yo no lo veo y ningún laburante lo ve, ¿no? Y va por ahí, ¿no? Esa brecha cada vez más grande entre 5 o 6 que se la llevan toda y después todos nosotros. Está pero clarísimo, te agradezco un montón la información al respecto. Me parece que es muy importante esa información para no claudicar ni un segundo en la lucha universitaria, en la lucha de los trabajadores en general, pero donde ponemos el acento nosotros por pertenecer a una universidad pública, lo que significa el laburo no docente y cómo sostiene la universidad el laburo no docente, también darle el valor, ¿no?, a cada rol de cada laburante, que todos los trabajos se necesitan y van todos encadenados. Y porque estamos en tiempo de mundial, no puedo dejar de preguntarte, capaz ni te interesa, pero ¿ves fútbol? ¿Te gusta el fútbol? ¿Jugás al fútbol?
1: No soy de las fanáticas, pero sí estoy siempre, soy hincha al rojo, soy de mi club, sí tengo conocimiento, y bueno, pero no soy fanática de eso de estar, pero sí obviamente estar atenta a lo que pase, porque bueno, primero que nada soy argentina, así que si estamos en un mundial, estamos acompañando ese sentimiento.
0: Claro que sí, viste Argentina-Argelia, claro.
1: Sí. Pero lo vi difícil, pero bueno, por suerte Dios, la mano de Dios nos dio a Messi, así que lo vi complicado en algunos momentos.
0: Sí, Argelia es una buena selección, creo que Argentina jugó muy bien para que Argelia no haga más cosas de la que hizo, ¿no? Pero bueno, sí, felices con eso. Nosotros desde aquí defendemos el fútbol como juego de los pueblos, ¿no? Y también ahí con toda la tensión que significa que no nos afanen todo el fútbol en un mundial que está bastante complejo desde el punto de vista político y de todo lo que

0: representa, vaya si necesitamos una organización sindical mucho más fuerte, jugadores y jugadoras de fútbol. Capaz ahí nos pueden dar una mano.
1: Sí, seguro de ahí hay que generar esos representantes.
0: Sí, porque somos los laburantes de todo eso, donde montones se llevan un montón de guita y a los jugadores los ponen en una picadora de carne, ¿no? De eso un poco se trata. Bueno, te vamos a estar molestando para seguir al tanto de todo lo que va ocurriendo, sabiendo que esas movilizaciones fueron importantísimas, que luchar siempre vale la pena. Y bueno, y ojalá se pueda seguir empujando, ¿no? Con paritarias y con las cosas que se necesitan y que esas herramientas
1: sí,
0: las podamos recuperar.
1: Sí. Ahí pasó una convocatoria el 2 de julio, vamos a estar con varios diputados acá en la sede de Piñeiro hablando de la ley de financiamiento universitario, una actividad que organiza nuestro sindicato. Va a estar la compañía de Facile, va a estar el compañero Sergio Palazzo, así que vamos a hablar de las dos leyes que hoy nos importan a los trabajadores, no docentes, y a todos los trabajadores, que es la ley de financiamiento universitario y la ley de reforma laboral. Así que los últimos, la caída de los convenios colectivos, bueno, lo que nos atraviesa a todos los trabajadores y las trabajadoras, como, bueno, vengo hace mucho tiempo militando con estos compañeros en los espacios políticos y sindicales, les pedí que participen y armaran esta actividad conjunta para hablar con los compañeros y las compañeras. Así que más que invitados todos y todas.
0: Excelente. 2 de julio, sede Piñeiro, ¿horario?
1: 3 de la tarde.
0: 15 horas. 15 horas, 2 de julio, sede Piñeiro, para hablar con, parte fundamental del sindicalismo argentino en este momento, los compañeros que están poniéndose al hombro estas luchas y batallas con ideas, con proyectos y en los lugares donde hay que discutir. Ana, te agradecemos muchísimo y a disposición para difundir todo lo que sea importante para los laburantes.
1: Dale, muchas gracias, compañera, y al programa. Un abrazo fuerte.
0: Abrazo fuerte, muchas gracias. Pasó Ana Ruggiero, secretaria general de ANDUNA, de gremio no docente de esta universidad, de la Universidad Nacional de Avellaneda. Importantísimo para estar al tanto de las paritarias no docentes y de la situación de las universidades. Vamos, sigue como de costumbre a escuchar un poco de música. Es León Gieco en el país de la libertad nuestra, no la libertad de algunos. Tanda y volvemos a piso.

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0: Volviendo a piso en esta tarde soleada aquí en la capital nacional de fútbol, en Avellaneda. Esta es la radio pública de la Universidad Nacional de Avellaneda y esto es Agrandar la Cancha, programa de fútbol, diversidad, política, bueno, de todo un poco. ¿Quién dijo que el deporte no tiene nada que ver con la política? Por favor, hecho un político si los hay, y desde siempre y desde el inicio de los tiempos, ordenador de conductas y gran escenario, muchas veces donde la contienda política pasa por atrás del hecho deportivo, pero siempre está presente. Estamos en comunicación con Bruno Timonel, un colega, es director de Meraki Fútbol, porque viene, bueno, este mundial, ¿no? Se viene desarrollando desde hace unos días, poquito a poco nos va enganchando, sobre todo cuando juega la selección argentina. Y para charlar un poco de cómo va el mundial y de cómo ve la cosa, queremos hablar con este compañero periodista deportivo que tiene que ver con esta casa y que, bueno, tiene ahí algo propio en relación a cómo hacer periodismo en estos tiempos que son complejos y son difíciles. Bruno, ¿cómo estás? Buenas tardes y gracias por comunicarte con nuestro programa.
1: Hola, Mónica, gracias por la presentación. Bien, acá andamos con un poco ansioso, ¿no?, con lo que es todo este tema del Mundial. Mucho fútbol, muy rápido. Es algo que consume y gusta, ¿no?
0: Sí, sí, yo sabes que no puedo seguir el ritmo de tantos partidos por día. Trato de ver, sí, todo lo que puedo porque me encanta. Pero qué sé yo, no sé, ayer era México-Corea del Sur. Me parecía, sí, un partido por momentos muy aburrido, me costaba sostener la mirada. ¿Cómo lo estás viviendo? ¿Qué te pasa en esa cotidianeidad del fútbol permanente?
1: Me pasa que arranca, depende del día de la jornada, a veces arranca a las 2 de la tarde, 4 de la tarde, y los primeros partidos son bastante entretenidos, pero llegás al partido de las 11, el partido de las 1 y te dormís. Es como que mucho, sí, fútbol muy rápido, te consume mucho. Uh-huh. Pero bueno, como decís vos, es algo que nos gusta, que nos encanta y...

0: porque es la necesidad de verlo.
1: Sí, sí, a mí me pasa algo por el estilo. Te agarra como una ansiedad por la pelota, ¿viste? No podés parar de mirar. Y también me pasa que, bueno, el campeonato argentino completamente quieto, suspendido, también en algún lugar me resulta difícil, porque también uno a uno sigue el propio equipo, ¿no? Es hincha de su equipo. Y también esa cancha un poco la extrañás. Pero bueno, acá estamos en el Mundial. ¿Qué estás viendo hasta ahora? ¿Qué cosas te gustan? ¿Qué cosas no? ¿Cómo lo estás viendo?
0: De la primera fecha me vi la mayoría de los partidos, y lo que se puede decir, lo que pude decir, es que es un mundial muy táctico. No hay tanto ida y vuelta como estábamos preguntando en otros mundiales. Uh-huh. Hay mucha sorpresa. Es un... Vos decís, no sé, me pasó por ejemplo el partido de Haití-Escocia. Yo pensaba que iba a ser un partido muy abultado para Escocia, y Haití le manejó mucho la pelota, le dominó bastante. Escocia ganó 1-0 con un gol en contra. O sea, un mundial muy parejo y me sorprende.
1: Uh-huh. Sí, salvo resultados como el de Alemania Curazao, ¿no? Que ahí parece que las distancias son insalvables. Pero es cierto que un equipo africano o asiático, que a priori pareciera inferior que un europeo o sudamericano, se planta y hace partido. ¿Por qué pensás que se dan estas situaciones? ¿Por qué se achicaron esas diferencias?
0: Y primero porque ya no es ese prejuicio que se tenía de todas las selecciones, de que no, bueno, juegan Centroamérica y no saben jugar fútbol, o juegan en África y no juegan, o no sé, otra selección empezó con Nueva Zelanda, que me sorprendió cómo juega Nueva Zelanda. El partido con Titán, que sale 2-2, el primer gol es una maravilla. Uh-huh. Toque, la para de pecho, la pone en triángulo, es un golazo.
1: Sí.
0: Y también viene mucho porque muchas selecciones, hay que decir la verdad, no están... Tiene muchos jugadores nacionalizados o con culturas de otros países que capaz que tienen un poco más de la noción futbolística y es lo que contagia a la selección y se van formando por ese lado, ¿no? Uh-huh. O sea, a mí me pasa mucho con eso.
1: Es verdad. Ahí tomé un poquito de agua porque venía con tos. Es cierto, es verdad. Me parece que hubiera hecho como estos refrescadas con agua, ¿viste? Esto que te paran el partido a los 22 minutos a mí me parece una locura. Pero ocurre, te querés matar si va, no sé, tenés jugadas a favor o estás en un momento anímico que la cancha se inclina a tu favor y te paran el partido, ¿no? Es una locura, porque no creo que esté justificado, ¿no? Eso. ¿Qué pensás al respecto? Porque hay montones de polémicas con esto de parar el partido para hidratarse.
0: Y lo de cooling break me parece bastante feo, Están rompiendo el fútbol como lo conocemos, ¿no? Vos conocés un fútbol de 45 minutos por tiempo y lo basquetbolizaron. Sí. Es un deporte de cuartos ahora. Uh-huh. No me gusta, me molesta. Aparte es innecesario porque te meten una tanda, porque si me decís que te, como el básquet, te cortan y vos ves lo que hablan los técnicos, la charla, todo. No, te meten una propaganda, un Maradona jugando la apuesta del casino, ¿no? La verdad que no me gusta.
1: Sí, el Maradona en la apuesta del casino con inteligencia artificial es horrible, ¿eh? Encima lo que le hacen decir, sí, a mí esa parte de esas publicidades me hace particularmente mal, y es verdad, queda dividido en cuartos, ¿no? Como un partido de básquet. Es cierto lo que venías anunciando tácticamente, y viste que cada vez muchas veces en ambientes futboleros se recuerda aquella visión de Bilardo de que el fútbol en no mucho tiempo iba a ser dominado por el continente africano. ¿Crees que hay una aproximación a esa idea de Bilardo o todavía estamos medio lejos?
0: Y puede ser, o sea, no sé si muy lejos y tampoco que esté muy cerca. Sí que mejoraron mucho con el paso de los tiempos, mismo el Mundial pasado Marruecos metió semifinales, este Mundial le hizo un partidazo otra vez a Brasil. Pero a algunas selecciones, por ejemplo Túnez, le costó arrancar, se comió 5 con Suecia y la verdad que fue bastante flojito. Pero, como lo que decía antes, el fútbol es tan parejo que no sé si es que van a dominar. Es un fútbol de cada uno tiene su forma de jugar, su estilo, su impronta, y eso hace que sea parejo para todos. No es que uno se va a poner por encima del otro.
1: Uh-huh. Sí, sí, eso es cierto, coincido. Yo recuerdo que en esa época Bilardo decía, bueno, ¿cómo son las canchas en África? Que prácticamente no había arcos y que se tocaba todo el tiempo, y que eso explicaba la falta de profundidad ofensiva, pero sí la belleza en la distribución de la pelota, ¿no? Cómo se pasa la pelota. Y tomando esa idea del pase de pelota, de la velocidad de pase de pelota, te mudo así a lo más lindo que nos pasó esta semana, que fue Argentina-Argelia. ¿Cómo viste a la selección? En esto de pasar la pelota, yo ahí veo una virtud, ¿no? En la velocidad y en la precisión de la mayoría de los pases, pero también que Argentina no dejó jugar a Argelia, ¿no? Argelia no es una mala selección, es una buena selección. ¿Cómo viviste el partido? ¿Qué pensaste de Argentina tácticamente en ese momento?
0: Como juega la selección argentina, para mí ninguna selección hace lo que hace la selección argentina en el medio. Puedes tener España que tenga 200 volantes y toque la pelota por todos lados, pero nadie lo hace como lo hace Argentina. Argentina te pone un 4-3-3 en los papeles, después rotan para todos lados. Además, Argentina juega sin 5, se mueven todos ocupan todas las posiciones. Me fascina. La velocidad que toca la pelota argentina es algo que nunca vi. Nunca me pasó a ver un equipo que toque de esa manera la pelota y que todos sepan dónde están. Por ejemplo, vos, Santiago Almada, que arranca de extremo izquierdo y después termina jugando centralizado, y Argentina canaliza todo el juego para adentro. O sea, que algo que explota, como que fluye todo de manera elegante, me encanta.
1: Sí, a mí me pasa lo mismo cuando juega la selección. Capaz estás acostumbrada a ver un partido de fútbol local y parece que cuando vas a ver a la selección ves otra cosa, ¿no?
0: El pase que mete Paul, si lo hubiesen hecho acá en nuestro fútbol, en un partido de, no sé, de la Liga Argentina, en vez de que haría de McAllister, la hubiese parado y no lo hubiese dejado pasar, ¿entendés? Esa conexión que tienen los jugadores me sorprende, porque un paso muy fuerte que a priori parecía que iba para McAllister, la recepción al delantero y después lo deja a Messi solo, es una maravilla este partido.
1: Sí, que fue realmente maravilloso. Yo me fui a dormir con una sonrisa. Aparte de los 3 goles de Messi, lo que significa, los casi 39 años, bueno, todas las cosas que se dijeron, ver un equipo, ¿no? Ver un equipo realmente alrededor. ¿Vos pensás que la cuestión anímica, esto de que la selección logró ser como una familia, que grupalmente es tan sólida, hace que se juegue de esa manera? ¿O es al revés? ¿O primero se juega así y después se llega al grupo, ¿no? Porque los grupos, y sobre todo en los deportes colectivos, son fundamentales. Pero hay algo ahí del virtuosismo, ¿no? De la perfección que se llegó, que creo que la cuestión grupal o la cuestión humana tiene ahí una incidencia. Y me parece que es el gran logro de Scaloni. ¿Cómo ves eso? Porque seguro jugaste a la pelota, ¿no? O quisiste ser futbolista, o capaz sos futbolista. Entonces, cuando pasaste por la cancha y jugaste, ¿no? Y te pasó todo esto, sabemos más o menos de qué estamos hablando. ¿Crees que hay ahí una conexión entre lo humano y esa capacidad de jugar?
0: Sí, totalmente. Porque es un primero, para mí, un grupo se forjó porque venía de un Mundial 2018 espantoso, donde todos se peleaban con todos, no se sabía qué pasó. Aquí ya en 2019 con Scaloni, que arranca mal con los algunos amistosos, y después en la Copa América de Brasil 2019, se nota que el equipo ya estaba más unido. Fue un cambio generacional que ayudó, ¿no?, a mejorar todo esto de la unión que tiene esta selección ahora, que después no se hizo campeón del mundo, de campeón de América. La conexión, cómo fluye todo, o sea, no sé cómo explicarlo, porque vos ves y todos amigos, todos, es algo raro que pase, porque un plantel de 26, 30 jugadores, no estás olvidado que todos sean amigos de todos o que todos se lleguen bien, pero a priori uno ve que están todos bien con todos.
1: Sí, por eso te lo preguntaba, porque creo que es una cuestión distintiva de este grupo, que cuando pase el tiempo vamos a hablar de la escaloneta también en este sentido. Messi, que llora cuando termina el partido y dice, bueno, paso una situación difícil, mis compañeros me la hicieron más fácil, ¿no? Y realmente pareciera que funciona así, que no es un chamullo, no es, bueno, sí, este grupo maravilloso, lo lindo que es este grupo, es realmente pasa, ¿no? Realmente ocurre, por eso te lo preguntaba, porque no es común, y es muy difícil unir voluntades en ese sentido, ¿no? Cuando, por lo general, a veces triunfan los egos que quieren brillar por su cuenta, cuando el fútbol todo el tiempo te demuestra lo contrario, ¿no? Sin un compañero y vos solo no puedes avanzar en la cancha jamás.
0: Sí, obvio. Además, siempre se le achicó a Messi de que no, bueno, vos, si Argentina jugaba mal es por tu culpa, vos te... Y llegó este grupo que le sacó ese peso a Messi y hace que todo fluya mejor, que él sea dueño y amo de la cancha, de la pelota, pero con un equipo que lo respalda, que sabe que si Messi está flojo, tiene un día malo, que es raro, ¿no? Pero puede pasar, porque creo yo que es humano. Tiene un equipo que lo respalda y que lo va a sacar adelante. Nos pasó, creo que un partido de eliminatorias que no juega Messi, y juega Di María y Dybala, y le ganamos el gol 2-0. Y parecía que sin Messi no íbamos a ganar a nadie.
1: Es verdad, sí, la Messi dependencia. Es cierto. Bueno, y ahora mirando para adelante, ¿para qué crees que está la selección argentina? Aunque, no sé, aventurar cosas en fútbol siempre que podés quedar en Orsay mal, ¿viste? Pero ¿cómo ves a la selección argentina para adelante? Su compromiso con Austria ahora el lunes inmediato, que encima el lunes, vos viste que se da una cosa como muy loca, es justo los 40 años de los dos goles a los ingleses de Diego en el Azteca, y la selección juega un rato antes, ¿no? Entre las 2 y las 4 de la tarde. Creo que el aniversario justo es pasada a las 4 o un poquito antes de las 4. Me parece fuertísimo que eso vaya a ocurrir. Pero ¿cómo ves a la selección para adelante?
0: Yo la veo bastante bien. Capaz que en el partido de Argelia, a pesar, ¿no?, de que nos encanta como juega Argentina, al principio se lo veo muy dubitativa, muy inconexa en los pases, pero yo creo que es algo que al corredor del Mundial lo va a ir flotando. Y yo, como decís vos, es difícil pronosticar algo, pero lo veo peleando arriba, llegando a un podio. Yo creo que semifinales puede llegar tranquilamente a Argentina. Obviamente depende mucho el contexto y el rival que te toque y la suerte que tengas ese día, porque el fútbol también es un poco de suerte, ¿no?
1: Es verdad, sí, las lesiones y lo que vaya ocurriendo de acá a 20 días, que es un montón de tiempo. Bruno, estamos charlando con Bruno Timonel, que es responsable de Meraki Fútbol. Eso te quería preguntar, ¿qué es Meraki Fútbol? Y para qué está, qué significa y qué importante es en tu vida este proyecto.
0: Bueno, esto empezó hace 2 años más o menos con un ex profesor, ahora amigo del colegio, Chicho Desbar, director de este Meraki. Y nada, fluyó. Fuimos hablando, fuimos armándolo, y eso es lo que nos gusta, ¿no? Nos gusta darle la oportunidad a la gente de que, bueno, que capaz que quiera hacer periodismo de otro lado, que vaya a la cancha, darle la posibilidad de hablar con los jugadores, de expresarse, de mostrarse. Y nos gusta porque le damos la posibilidad, me gusta decir que propulsamos a nuestros integrantes, a nuestros cronistas, que crezcan, ¿no?, que vayan para adelante. Nos pasó que varios ahora están trabajando en el fútbol femenino, del ascenso, están bien, cubriendo en medios grandes. Es como que nos visibilizamos y eso me gusta.
1: Un proyecto que empuja, mueve compañeros y contiene, que no es poca cosa en estos tiempos que corren, ¿no? Para nada.
0: Sí, obvio. También nos gusta darle la posibilidad a todos, obviamente, siempre y cuando, no es por achicar los márgenes, pero para que estén un poco profesionalizados, ¿no?, que estén estudiando, que estén siguiendo el camino de la comunicación, ¿no?, porque por más que me gusta darle la oportunidad a cualquiera, a todos, porque todo es fútbol, todos saben expresarse, yo creo que hay que orientar esto, ¿no?, a un estudio, a algo que te avale, ¿no?, porque capaz que pasa alguna situación y en la que ponen la cara sos vos como responsable.
1: Claro que sí, como le pasa a Lionel Scaloni cada vez que termina un partido. ¿Jugás a la pelota? Sí, ¿no?
0: Sí, me gusta jugar a la pelota, obvio.
1: ¿Y de qué te gusta jugar?
0: Y depende del día. Ahora yo me siento muy pesado, me gusta estar abajo, tranquilo, no me gusta hacer tanto desgaste físico.
1: Claro, ahí va. Escúchame, jugador para vos, referente.

0: todo lo que yo quiero, un jugador sea dentro de la cancha, quiero que sea Lisandro López.
1: Bien. ¿Por qué sos de Racing?
0: No, y porque mi vida me llevó esto. Mi familia, estoy hincha de Racing, y es algo que me encanta. Como que Racing es más que todo para mí.
1: Ahí va. No, es que es muy loco porque cuando le preguntas a alguien por qué es hincha de un club, siempre aparece la familia, generalmente, ¿no? Bueno, y esa es la importancia de los clubes en Argentina, y por eso los vamos a defender a capa y espada de cualquier intento de privatización, porque los clubes somos todos nosotros y nosotras. Bruno, bueno, te queremos agradecer muchísimo este rato con Agrandar la Cancha. Ojalá, no sé, algún día te puedas venir acá a piso y charlemos también de fútbol femenino, porque no, que tiene mucha menos difusión, pero que Meraki Fútbol también apuesta a la difusión del fútbol femenino, y eso es muy importante, y sobre todo también que lo hagan compañeros varones desde un lugar bueno, respetuoso, el mismo que usan para el fútbol de varones, ¿no? Porque en definitiva estamos amando el mismo juego, varones y mujeres. Así que eso, encantada de haber charlado con vos, y ojalá la pelota nos siga encontrando.
0: Obvio, es un gusto, gracias por la comunicación, y sí, obvio, cuando ustedes me inviten, yo estoy, no tengo drama, conocemos la fecha, así que sería un gusto.
1: Buenísimo. Un abrazo grande, Bruno, muchas gracias.
0: Gracias.
1: Pasó Bruno Timonel por esta cancha grande, que es Agrandar la Cancha, justamente en una tarde soleada, con un otoño que está terminando, con un verano que se viene, con temperaturas muchísimo más bajas que el día de hoy, pero ahí estamos para afrontarlo, con una selección argentina que va a jugar el próximo lunes contra Austria a las 14 horas, y que de ese resultado, bueno, va a depender bastante de la clasificación a 16avos de final, las locuras de la FIFA, pero ahí estaremos prendidos y prendidas a la televisión en el día que conmemoraremos los 2 goles de Diego Armando Maradona a la selección de Inglaterra en el Mundial de 1986, 40 años después, ni más ni menos, justo ese día juega la selección argentina. Pasó Bruno Timonel, como decía, periodista deportivo que mucho tiene que ver con esta casa, director de Meraki Fútbol, León Gieco, el argentinito. Tanda y volvemos a piso.
2: 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That was the fourth time it's double, and then we stay on the verse. So we should stay on the D.
3: Escucha, bro,

0: Pasaba el argentinito de León Gieco. Tuvimos León hoy todo el programa, pero ahora entra a estudio un jugador que hizo pretemporada en agrandar la cancha, y que me parece que le encanta la radio, y que está estudiando periodismo en esta universidad, y que seguramente lo haga muy bien cuando la carrera termine. El Stati de Lomas nos trajo hoy una historia redonda, que era parte de su laburo en este programa, así que es un gusto y un orgullo presentarlo y que nos cuentes de qué va la cosa y cómo andás, Tati, ¿no?
1: Hola, Moni, sí, la verdad que gracias por la presentación. La verdad que estoy muy, muy, muy contento de llegar hasta acá en esta etapa, de haberlos conocido. Obviamente que a usted la conozco de...
0: No, decime vos, bueno, vamos a sentir una señora muy grande, que es lo que soy.
1: Tenés razón. No, estoy contento de estar acá, haber llegado hasta esta etapa del cuatrimestre, haber acompañado este programa. Para mí fue muy importante ver el trabajo de la producción, ver el trabajo del operador, verte del otro lado del espejo conducir. Y que me hayas dado la oportunidad en algunos momentos de acompañarte, y de que Malena también me haya dado esta posibilidad de presentar esta sección, que son historias redondas, que las venía haciendo de a cuentagotas, ¿viste? Por estas uh-huh. cosas de que fue un cuatrimestre bastante complejo, de paros, de otro tipo de movilizaciones. Uh-huh.

0: estuvimos acompañando las movilizaciones de la comunidad, educativa en muchos casos también, de la sociedad, y la verdad que por una u otra cosa nunca la pude hacer. Bueno, pero hoy llegamos con una y lo bueno es que es de una compañera estudiante de la UNDAP que está estudiando en Piñeiro, en la licenciatura de deportes. Y ella tiene como es docente también y profesora de gimnasia en un club en el barrio Arias de Florencio Varela. Entrena a mujeres, hace un deporte que se llama Newcom.
1: Newcom. Está buenísimo Newcom.
0: Y le pregunté, digo, ¿qué puede? Mirá, tengo un audio que ella me envió para presentarlo al deporte. Quisiera que lo escuchen la comunidad, la sociedad. Y que bueno, no está mal. Porque viste que a veces parece que todo termina en determinada etapa de la vida. Uh-huh. Y bueno, ella dice, mira, no, hay otras formas. Hay otros deportes que quizás nosotros... Yo la verdad que lo desconocía. Uh-huh. Y me sorprendió verlo cuando me mandó un videito. Me dijo, mira, no, yo hago esto con la gente... mayor, me dijo. Uh-huh. Y todas mujeres, pero ahora están entrando algunos varones, me dijo.
1: Mira,
0: o sea, y se animan, dice, pero ven mujeres y mirá el prejuicio, ¿no?, que tienen algunos hombres. No, venían y se iban. Bueno, ahora se están quedando.
1: Bueno, vamos.
0: Me gustaría escucharla.
1: Vamos a enterarnos que es el Newcom,
0: sí,
1: entonces.
0: Sí, y además decirle, ella se llama Alicia Romero, está estudiando la carrera de la licenciatura de deportes acá en Piñeiro. Y bueno, escuchamos el videito y el audio y seguimos charlando si querés.
1: Vale, como no. Le vamos a pedir a Marcos Bralo el audio de Historia Redonda que
0: Historias
1: trajo el
0: redondas.
1: Compañero Tati de Lomas.
2: Hola, equipo de Arrendar la Cancha. Soy Alicia Romero, tengo 43 años de edad, soy de Florencio Varela y entrenadora de Newcom. El Newcom, para los que no conocen, es un deporte que practican los adultos mayores, muy similar al vóley, pero acá la pelota se atrapa y se lanza sin golpes bruscos. Se practica de manera competitiva, recreativa, en la modalidad femenina, masculina y mixta. En mi caso, doy clases de Newcom recreativo en la Sociedad de Fomento, el Nacional, en el barrio que se ubica en el barrio Villa Arias de Florencio Varela, los días viernes 18:15 a 20 horas. La actividad inició a modo de taller en noviembre del año pasado con 5 mujeres mayores de 40 años. En la actualidad participan entre 14 y 15 mujeres. La idea inicial era que las vecinas puedan aprender el deporte, ejercitarse y compartir. En la actualidad se convirtió en un punto de encuentro para ellas, hasta el punto que se apropiaron y hicieron suyo el espacio que le brinda la institución. Y en los tiempos que corre, donde poder practicar deportes o hacer alguna actividad se convierte en un privilegio solamente para aquellos que la puedan pagar, la actividad a modo de resistencia también es gratuita para todos aquellos que quieran participar. Lo que nos está sucediendo es que anteriormente, cuando venían varones a preguntar por la actividad, al ver mujeres, preguntaban y se iban. Hoy, hace 3 o 4 encuentros, vienen participando 4 o 5 varones mayores de 50 años y vienen consultando, cada vez más hombres consultan por la actividad. Como grupo, lo que queremos dejar como mensaje es que te muevas, no te quedes, no importa la edad que tengas, que te muevas, anímate a hacer algún deporte, cualquier actividad física que te dé alegría, te dé placer, pero muévete, que con paciencia, con mucha actitud y confianza vas a lograr cualquier cosa que te propongas sin importar la edad. Sumale vida a los años y no años a la vida. Les mando un abrazo, tribu de Agrandar la Cancha.
1: Hermoso, sí. Hermoso testimonio.
0: Sí, sí, a mí yo lo venía hablando porque nosotros nos conocimos en una materia que se llama Trabajo Social Comunitario, una de estas materias que transversal a todas las carreras, y nos hicimos amigos. Y cada tanto, viste, nos tiramos un mensaje, che, ¿todo bien? ¿Cómo? Sí, sí, viste, qué sé yo, en el ida y vuelta de las amistades, me acordé de ella y dije...

0: Mirá, ¿qué te parece si hacemos esto? Lo vamos a pasar por la radio y vamos a hablar de lo que vos estás logrando con esta gente. Y me dijo, ¿estás seguro? ¿Cómo que no? Y
1: Y
0: bueno,
1: sí.
0: acá, y la acabamos de escuchar. A mí me emociona escucharla porque la veo trabajar, veo todo el esfuerzo que genera trabajar en una sociedad de fomento estas actividades que son de trabajo. ¿Viste? A ver, ¿cómo explicarlo, Moni? El esfuerzo es doble, porque ¿viste? No, el único aporte que tienen es el espacio. Y ellos trabajan para tener su indumentaria, porque representan a la institución, pero bueno, lo hacen con un esfuerzo terrible y propio de ellos. Gente grande, ¿viste? Que las responsabilidades son diferentes. Y bueno, el aporte que le hacen al barrio es importante porque veo que empezaron con poquitos y ya son están rondando los 20. Y lo bueno es que le hace bien al barrio. Le hace bien al barrio. Bueno, me puso contento cuando me dijo, te mando el audio. De hecho, tenía que viajar a hacerle, que seguramente lo vamos a hacer en el futuro, porque espero que desde la producción me permitan seguir colaborando.
1: Cómo no, ojalá que sí. Ojalá que sí,
0: ¿Viste?
1: serás muy
0: Bueno,
1: bienvenido.
0: sí, me encanta. Yo estoy seguro que estoy muy, muy prontito ya al cierre de mi trayecto. Calculo con mucha suerte llegar a fin de año y tener la expectativa de ahí estar terminando la carrera. Esto, como bien dijiste, me encanta este espacio. Soy de esos que aman el micrófono para comunicar, porque uno entiende que estamos para esto. Y nada, agradecerle una, a la universidad por este espacio, agradecerle a la cátedra por permitirme justamente compartir con ustedes estos 4 meses que para mí fueron hermosos, conocerte a vos un poquito más, porque uno te conoce, pero Muni, desde mi lugar te conozco más de afuera que de acá adentro, y haber compartido con vos acá es conocerte un poquito más de adentro que de afuera. Y eso para mí es muy importante. Conocer
1: Bueno.
0: a la persona en todo su esplendor y saber quién sos, porque la verdad que me tomé el trabajo de conocerte y saber todo lo que haces y lo que has hecho, y la verdad que es digno de una persona que ha puesto su vida a favor de otros, y eso no tiene ningún precio.
1: Ser militante es eso, compañero, y sé claramente, Tati, que lo sos. Militamos porque
0: Gracias.
1: nos importan los otros.
0: Sí.
1: Si no, me quedo en casa, ¿no?
0: No, es. Sí, sí.
1: Sin problemas, solamente pensando en comer y en pasar los días, y la vida es mucho más que pasar los
0: Sí,
1: días.
0: es verdad lo que
1: Así
0: decís.
1: que yo te agradezco un montón la participación en Agrandar la Cancha. Ojalá lo sigas haciendo de algún
0: Ojalá,
1: lugar.
0: ojalá desde
1: Vamos
0: algún
1: a
0: lugar.
1: pensar cómo. Muchas gracias por este testimonio, esa actividad física para la tercera edad. El Newcom es como un predeportivo del vóley. Muchas personas de la tercera edad lo practican en todo el país, así que este testimonio es valiosísimo, y más si es de una compañera que está estudiando en
0: Sí.
1: la casa, haciendo la carrera y comprometida desde una sociedad de fomento. Bueno, los clubes de barrio habilitan esto. A una sociedad anónima deportiva no le interesaría el Newcom, ni las personas, ni la tercera edad. Por eso nosotros estamos de este lado de la vereda. Así que muchas gracias.
0: No, no,
1: Altísimo
0: gracias.
1: testimonio. Sé que anduviste triste porque la muerte del indio te
0: Oh,
1: golpeó
0: no.
1: particularmente, como a todos
0: Sí,
1: nosotros.
0: sí,
1: Si
0: sí.
1: querés decir algo al
0: No, dos
1: respecto.
0: palabras nada más respecto a eso. A nosotros, para nosotros, para una generación como la mía, que somos no la primera, sino la que le siguió a la primera,
1: Bien,
0: vos
1: yo también.
0: de eso creo que sabés un poquito más que yo, justamente sos una de las pioneras, en esto también, nos pegó triste porque para nosotros fue un mentor, porque hay
1: Sí.
0: mentores, hay muchos mentores. Nuestros padres son los primeros, pero hay aquellos que nos van pinchando en la cabeza, y el indio fue uno de esos, con Los Redondos en un principio, después con él como solista, y nos ha formado desde algún lugar aquellos como yo que entendieron el mensaje desde lo ideológico en un punto y después desde lo humano.

0: Después, y bueno, aquellos que como yo me pongo en un lugar que en algún momento sentí que fui como los primeros, un poquito más sectarios, porque éramos un poquito sectarios.
1: Sí, los
0: Pero,
1: redondos era un grupo sectario,
0: y
1: éramos una
0: hasta,
1: banda
0: claro,
1: sectaria.
0: y después llegado el momento cuando entendimos la masificación, entendimos el fenómeno y dijimos, bueno, que sea lo que tenga que ser. Y bueno, y ya lo vimos el fin de semana pasado. Yo no podía creer la gente, ya lo veníamos viendo con el indio, ¿viste? En sus misas que hacía en las provincias, porque no había lugar donde soporte el peso del indio. Bueno, nosotros lo seguimos. Eso me pegó muy fuerte porque se nos están yendo las personas que vino Tati, nada, bueno, triste por eso. Y bueno, creemos que viste. Esas personas que hablan por los sin voz, ese es el dolor que a uno le queda, ¿viste? Capaz que lo que yo digo no alcanza, capaz que él con una palabra podía ver, lo escuchaban, trascendía al mundo. Bueno,
1: Miles,
0: ese es el
1: miles,
0: dolor,
1: miles y
0: ¿viste?
1: miles.
0: Así que gracias, gracias y bueno.
1: No, a vos, Tati, siempre invitado aquí. El rock argentino, el señor que por ahí escribió que la libertad era fiebre, oración, fastidio,
0: Buena
1: buena
0: suerte.
1: suerte, y que te invita a zozobrar
0: Sí.
1: una vulgaridad social, siempre igual,
0: Igual.
1: todo lo
0: Todo.
1: mismo. Es así. Pasó este agrandar la cancha con un montón de gente. Hablamos mucho de fútbol, hablamos de derechos, hablamos de sindicato, hablamos de todo,
0: Hablamos,
1: compañero.
0: muy
1: Hablamos de
0: bien.
1: Newcom. Nos estamos encontrando de nuevo el viernes que viene, el próximo viernes, que es 26 de junio, que es también una conmemoración de una fecha muy significativa, sobre todo para la ciudad de Avellaneda, para los compañeros Costec y Santillán, asesinados en esta ciudad, a unos pocos meses de aquí, seguramente vamos a estar conmemorando eso, y encontrándonos, bueno, capaz un poco más abrigados, y ojalá que con Tati de Lomas, de vuelta en estudio.
0: Gracias, Mari.
1: Agradecer mucho la producción general de Clarisa Báez, licenciada Clarisa Báez, espectacular la producción de este programa. Compañero Marcos Bralo en los controles, muchísimas gracias. Y Malena Jaboba, que le mandamos un abrazo y que capaz en una de esas esté recuperada para ser de vuelta parte presente en
0: El
1: este
0: 5 que nos
1: programa.
0: falta,
1: Sí,
0: el 5 que nos
1: el
0: falta.
1: 5 que nos falta, tal cual. Disfruten el fin de semana, vamos a elección el lunes, abríguense mucho, fue agrandar la cancha, abrazo grande para todas las radios que repiten este programa, nos encontramos el próximo viernes.
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0: Muy, pero muy buenas tardes, familia del ascenso, familia del mate, aquí estamos. Nos venimos hasta Drogué, hasta la cancha de Brondo Drogué para vivir la última fecha de esta primera de metro del torneo Apertura. Y lo va a vivir como siempre a través de FM Aijún, a través del Mate Tiene Banca. Hoy visitamos a Brondo Drogué y el mate que viene en remontada, va, viene de 6 partidos sin perder. ¿6? Bueno, y aquí estamos, muy bien ubicados en la cabina que nos toca. A mi izquierda está Homero González Gutiérrez, atrás mío, vaya a saber dónde está Tito Domínguez. Hoy no está Juancito Finazzi, Mati López en la producción, Pablo hoy nos opera, así que todo listo, todo preparado. Aquí nos vinimos en una cancha que está bastante linda, muy buena, lindo campo de juego, linda tarde de sol, y el mate que por primera vez, escúcheme lo que voy a decir, no sé si estoy bien, pero la primera vez en todo el campeonato que repite los 11, o sea, le costó una rueda entera repetir los 11 al mate. ¿Cómo le va, Homero?
1: Muy, pero muy buenas tardes, el gusto de regresar a ver a Argentino de Quilmes. No pude estar en el último, en el empate de local frente a Armenio, donde
0: lo chorearon,
1: donde empató en la última el mate con gol de penal, que le convirtieron en el penal que comete Izaurralde en la última.
0: No fue penal.
1: Y el gol del Chupe Filiol. Y hoy viene acá a la cancha de Brando Drogué. Ahora Tito me va a confirmar, para mí son 7 ya, sin perdernos 6. Pero viene con una buena racha, viene encontrando muchas soluciones. Sornomás, desde aquel partido con Comunicaciones, donde empata de visitante sin goles, que tal vez merecía un poquito más, tuvo la del palo y desde ahí levantó. El equipo del Pirata empezó a sumar puntos, empezó a ganar, tuvo la seguidilla de los 3 partidos de local, que sacó los puntos que tenía que sacar, le ganó a Flandria en Flandria, empezó a sacar muy buenos resultados y hoy viene a jugar contra un equipo que está en una situación bastante complicada, está por debajo del mate, donde el mate estuvo hace no muchas fechas atrás, pero bueno, viene levantando el equipo del Pirata Sornomás.
0: ¿Cómo le va, Tito Domínguez? Buenas tardes.
2: ¿Cómo va, muchachos? Confirmo, son 6 los partidos sin perder, colegiales, la seguidilla de 3, Flandria y el del otro día.
0: Gracias, gracias. Bueno, está todo en orden, todo listo. Hoy el mate ya le anticipé. Repite el 11 después de toda una ronda, última fecha de esta primera B Metro. Recordamos que la primera B Metro no para, así que ya el sábado que viene, el domingo va a jugar el mate a las 14 horas en La Ferrer, ya arranca la segunda rueda y como siempre ahí vamos a estar. Así que bueno, estamos muy pero muy contentos. Transmisión número 1037 del Mate Tiene Banca. Hoy aquí en Adrogué, así que métale, Pablo, vendemos y después le contamos los 11 del mate, los 11 de Brondo Adrogué y todas las incorporaciones que tiene pensado el mate.
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0: Y el mate tiene banca, aquí estamos, muy bien ubicados acá en Adrogué. No todo es mundial, aunque el mundial se está jugando y gana 2-0 Holanda, me decía Tito, sí. Holanda, ¿se puede decir Holanda?
1: Países Bajos.
2: Holanda, no, burrada no.
0: Bueno, Países Bajos, ¿cuánto va? ¿Con doblete de quién?
2: 2-0, doblete de Broby.
0: Perfecto, y acá la primera vez que se juega y ya hay dos partidos están jugando, arrancó 14-30, dos partidos, Tito.
2: Sí, el próximo rival del mate empata 0-0, sigue hablando de la Ferrer contra el Cadu, y la Guay Urquiza también empata en 0 con San Martín de Bursaco. Más adelante, a las 15:30, Deportivo Armenio contra Flandria, mismo horario para excursionistas camioneros, Villa Dálmine contra Sportivo Italiano y Real Pilar contra Villa San Carlos.
0: Ayer en un resultado que al mate lo favorece, empató Liniers.
2: Así es.
0: Contra el Tusengó. Ok, perfecto. ¿Por qué? Porque Liniers no lo pasó el mate, así que sigue estando un resultado que al mate le sirve. Va. Mientras veo que están arqueros de ambos equipos haciendo movimientos precompetitivos, también está el árbitro. ¿El árbitro quién es?
1: Belioy, Julián Belioy.

0: Mate tiene banca, aquí estamos. Nos vinimos hasta Adrogué y el mate repite formación. ¿Cuál es el 11 del mate, Verón?
1: Repite 11 Argentino de Quilmes con Izaurralde en el arco. Los cuatro de fondo con Facundo Lando, Fernando Kosiuk, Román Barreto y Enzo Diez.
0: Pérez, obligado con. Sí. Obligado repite el 11.
1: Porque el Pipi Zárate, que lo vimos de civil, una compañera del equipo, tiene un.
0: Desgarro de 3 centímetros.
1: Desgarro de 3 centímetros.
0: Y Poza. Se resintió de la lesión.
1: Ya está desgarrado también.
0: Claro. Ya estaba casi, pero ahora sentí un pequeño dolor. Y bueno, se resintió un poquito, así que entonces, Lando, Kosiuk, Barreto y 10. ¿Qué más?
1: ¿3 en la mitad de la cancha o 5 en la mitad de
0: Yo
1: la cancha?
0: Yo puse un montón, no sé.
1: Yo voy a decir 3. Con el Chelo Vega, va a ser el capitán del equipo. El 8 con Agustín Escudero y la 10, Lautaro Filosa. Por derecha, el autor del gol la semana pasada, el Chupe Filiol. Por izquierda, el Chaco Guzmán. Y de delantero solito, Joel Martínez.
0: El 7 bravo, ¿eh?
1: El 7 bravo.
0: El 7 pica.
1: Que no pica le, porque es negro, digo. No le podemos decir llanero solitario.
0: No. Bueno, confirmado el equipo de San Nomás. Acá está también confirmado el equipo del Flaco Vivaldo. Pero antes quiero decirle que ya firmó un nuevo jugador para el mate. Dado las bajas que hubo de Cuatrochi.
1: Y Sosa,
0: y puede ser capaz que haya alguno más. Ya vino Nico Sánchez.
1: De Gimnasia de La Plata.
0: No, pero buen jugador, ¿eh? Volante central, zurdo, gran despliegue, buen jugador. Si el mate recupera a este chico, un pibe joven.
1: A mate le falta un jugador como Checotti que pueda aguantar más tiempo que Checotti en cancha.
0: Bueno, no es como Checotti, es más jugador, más 5.
1: Ok.
0: Para acompañar a Chelo Vea o a Escudero. Pero es zurdo, y no hay muchos 5 zurdos en la categoría, y no hay muchos 5 zurdos en general. Y tiene muy buena, es un pibe, es joven.
1: 21.
0: Bueno, así que le tengo mucha fe a Nico Sánchez.
1: Ok.
0: ¿Quieres saber a quién vamos a traer o se lo digo ahora? No, no está confirmado, ¿no? Pero algunos se van a enojar.
1: ¿Enojar?
0: Sí, porque no quieren que dé adelante primicia, pero a ver, no voy a decir nada. No voy a decir que va a venir el 3 de Talleres, Kruger.
1: Bueno.
0: Pero no lo voy a decir. Ya está casi cerrado. Y
1: Joel va a seguir. Joel.
0: Y lunes o martes cierra la vieja nueva incorporación del mate, que va a ser Torancio, el ex jugador del mate, que hoy estaba, hasta hace muy poquito, era jugador de Midland, rescindió con Midland y el mate lo están esperando para que en esta semana que viene firme con el mate nuevamente. ¿Le gusta Torancio? Hizo goles.
1: Sí, obvio. ¿Es Joel?
0: Sí.
1: Yo no los quiero enfrente, ¿eh?
0: Bueno, perfecto. Menos mal que no iba a decir nada. Izaurralde, Lando, Kosiuk, Barreto, 10. Escudero, Vega, Filosa, Filiol, Joel Martínez y Guzmán, los 11 del equipo de Son Nomás.
1: ¿Suplente lo tiene ahí? Germán Chepi, Mauro Gómez, Juan Ignacio Setou, Sebastián Alfonso, Valentino Di Marco, Tairo, Peña, Miguel Cecotti, Martiniano Companucci y Dylan Oyarzún. Cecotti y Peña van juntos hasta en el banco suplente, con los números, van de la mano a todos lados.
0: Y cada vez que entran,
1: van juntos.
0: Los tres entró Peña en el arranque del segundo tiempo, si mal no recuerdo, ¿no, Tito?
2: Sí, extrañó porque entró en el entretiempo Peña y después más adelante entró Checotti, no entraron juntos como y, venía pasando.
0: Y anduvo bien, hizo la diferencia a vuelta.
1: Pero se fue un derrapidito, ¿no, Peña?
0: Así es. Por el lado del equipo de Brando Drogué, el equipo local, el equipo del Flaco Vivaldo, ¿cómo va?
1: Giovini en el arco, Bogado, Aguirre, Cardoso y Guerrero, Castaño, Robles, Proat, González, Baez y Cirulo.
0: Proat me suena de otro lado también.
1: Proat, no, acá.
0: ¿De acá era?
1: De acá.
0: ¿Sí? Pues bien, el 10.
1: Sí. Con técnica, capaz que no está en su mejor momento físico, pero el 10 que con la pelota en los pies puede llegar a marcar cierta diferencia con los pases y demás. Me acuerdo la última vez que vinimos acá que pasó algo parecido con el horario.
0: Siempre
1: jugamos 15:30, hoy partidos a las 15 y la hinchada cayó 15:30.
0: Bueno, me acuerdo.
1: Cayó 15:30.
0: Sí, me acuerdo. Bueno, el próximo partido del mate domingo, entonces.
1: Domingo a las 13 en La Ferrere.
0: ¿13 o a las 14?
1: A las 13, ¿no es? Me parece que a las 13.
0: No, parece que a las 14. Usted está medio desfasado como la hinchada de La Ferrere. No. La hinchada de. A ver,
1: dame un segundito.
0: Fíjese, mientras Juancito hoy nos está mandando mensajes, está en otro lado.
1: A las 13, domingo 28, 13 horas.
0: Bueno.
1: De Argentina de Quilmes.
0: Iremos temprano a la cancha de La Ferrer, no quiero dejar el coche muy lejos.
1: ¿Cómo no? Vamos en aplicación.
0: En helicóptero tenemos que ir.
1: Vamos.
0: Escúcheme, ¿cómo está la cancha? Yo la veo bien la cancha, un poquito.

0: falta, bastó, pero lo veo bien.
1: Sí, algunos manchones, pero no estaba mal. 7 puntos, 6 puntos, 7 puntos.
0: Lo vi a la familia Corona recién afuera, a Sergio, a Diego, así que fuerte abrazo. Y a todos los que están escuchando siempre a través de FM de Cuna, a través de Matriz y Banca, ¿qué pasa?
1: ¡Feliz Día de la Bandera!
0: Ya, conmemora Belgrano, el Feliz Día de la Bandera, muchas banderas. La más linda es la del mate, celeste y blanca.
1: Obvio.
0: ¿No?
1: Pero no hay duda.
0: Bueno, lo veo a Gonzalo también de Prensa del Mate saludando acá. ¿Qué pasa que me está chiflando acá?
1: No sé, no.
0: No, por favor.
1: Que pierde Suecia, dice, no sé.
0: Pierde Suecia 2-0, gana...
1: Países Bajos.
0: Y Paraguay ganó 1-0, me rompió el pro de Paraguay.
1: Turquía me rompió el pro de...
0: No, Turquía.
1: Varios me rompen el pro de... ¿A qué no le rompen el pro de esta mañana otro vato que puso 0-0 en todos los partidos de la fase de grupos?
0: Lo pasé.
1: Y se está empatando un punto cada 5 en un momento. 0-0 todos los partidos, por estadística está sumando el tipo.
0: El mate contra Brando de Robles, te lo vi a través de FM de Juna, a través del mate tiene banca. El mate aquí haciendo momentos precompetitivos atrás de nosotros. Están ahí los muchachos también, está la gente de Brown, o de Adrogué, ¿cómo le quiere que le diga?
1: Brown.
0: Ok, perfecto. Bueno, está linda la cancha, está coqueta, está bien verde. Así que bueno, a poquito esperamos que venga la gente. Esto arranca a las 15, ¿no? 15:30, ¿no?
1: 14 minutos para el comienzo del partido.
0: Bueno, entonces vendemos y después Tito me dice cómo está esta primera de metro y cómo está el Mundial de Fútbol.
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0: Saludo también a Adrián Biondi, escuchando la transmisión. Me pregunta si hay pausa de Rey de Atracción.
1: Sí, pausa de...
0: No. Acá todavía vivimos el fútbol como corresponde.
1: Pausa de publicidad, querrán decir, ¿eh?
0: Ya lo dijo Arjona en un tema hace como 100 años atrás.
1: Arjona.
0: Sí.
1: ¿Estás bien?
0: Yo le digo que es así, sí. El fútbol...
3: Lo sumarán en 8 tiempos.
0: Claro, lo dijo Arjona.
3: Así dice la letra.
0: Claro, me vamos a ver, Tito.
1: ¿Qué gente vengo a la cancha? Yo vengo del fútbol, muchacho.
0: El fútbol del de antes, del bueno, ¿eh?
1: Mamá, Arjona.
0: ¿Qué pasa, Tito? ¿Está la tabla de posiciones de esta primera de metro, por favor?
3: 17ª posición para el mate con 23 puntos. Arriba lo tiene mismas unidades que Dock Sud. Le ganaron y el mate quedan 26 unidades. Estaría pasando el puesto 12.
0: Escúcheme, ¿con cuántos puntos se entra reducido hoy?
3: Hoy en día el corte lo hace Comunicaciones con 30. El mate bueno. De ganar hoy se pondría a 26, 4 puntos. Una picardía los 2 puntos que perdió el otro día contra Armenia.
0: La verdad que sí, pero bueno, el caballo del comisario difícil, ¿eh? Los otros partidos... ¿Terminó el tercero o ya está?
3: Termina.
0: Bueno, ¿los otros partidos de esta primera vez están jugando?
3: Continúan 0-0 el AFE contra el CADU y la UAI contra San Martín de
0: Tucumán. Ayer Liniers empató 1-1 con Ituzaingó, por eso Liniers está abajo del mate, ¿con cuántos puntos?
1: No.
0: ¿Cómo no?
3: Liniers está arriba, un punto arriba del mate, con 24.
0: Ah, bueno, tiene razón. Igual no sirve.
3: Sí.
0: Porque si ganabas iba a 2 más.
3: Sí, sí. Hacía la diferencia hasta que te digo de quedar en 26.
0: Bueno, aquí estamos, ¿eh? No hay todavía mucha gente, no hay mucho clima de cancha, hay más música que otras cosas. Pero bueno, estamos muy bien ubicados. Repito, los 11 mates, que son los mismos 11 que el otro día jugó en la Barranca, va con el Cerro Lando, José Barreto 10, Escudero, Vega, Filosa, Filiol, Joel Martínez y Guzmán, los 11 del equipo de Sornomás. Por el lado del equipo del Flaco Vivaldo, va a ir con Giovini, Bogado, Aguirre, Cardoso, Guerrero, Castaño, Robles, Sproat y González, Cerulo y Baez, los 11 del equipo local. A las 15 arranca el partido, el árbitro va a ser Beli hoy, transmisión número 1037 del Mate Tiene Banca. Aquí estamos, métale Pablo.
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0: Bueno, tan grave fue, ¿no? Se lo dice así la canción.
1: Imagina que nos escuchan desde Banfield, Milagro está escuchando y dice...
0: De Letonia.
1: ¿Qué pasa? A esos dos, Arjona, fútbol, estamos todos locos.
0: Por favor, a ver, tiene letra. Cuéntenla, porque la gente no me cree después.
2: El fútbol gana terreno en los Estados Unidos.
0: Sí.
2: Quieren cambiar la estructura para que tenga sentido. Hay que agrandar las porterías y ocho tiempos fuera para vendernos porquería.
0: Gracias, listo. Tenía razón. Eso fue en el 2000 y pico.
1: A ver, sentar en la cabina del lado.
0: ¿Eh? Bueno, ahí está. Gracias, Tito, por salvarme, porque después me critican. Bueno, aquí estamos. No hay pausa de rehidratación, no hay nada de estas cosas nuevas, así que son dos tiempos de 45 y como...
1: 15 minutos en el entretiempo, porque acordate que en la final va el 25, en la final del Mundial.
0: Bueno.
1: Dijiste apertura, no es apertura de clausura.
0: Bueno.
1: Es un torneo largo, la primera rueda, podemos decir.
0: La primera rueda, no sé, sí. Está bien, es la primera rueda. Apertura y clausura, decía yo, pero esa de...
1: Es primera rueda. Campeón asciende. Mejor reducir.
0: Está bien, bueno. No me sorprende. Hoy están muy quisquillosos, ¿eh? Está muy
1: porque curioso. Mañana Día del Padre hay que pegarle antes.
0: Ah, está bien, está bien. Yo dije que va a venir Kruger, ¿no? ¿O no?
1: No, digo... ¿Quién?
0: Bueno, perfecto, listo. Fuerte abrazo, a la gente.
1: ¿Y el llanero?
0: Sí, el llanero solitario. Vuelve el llanero solitario. Perfecto, listo. ¿Qué pasa? ¿Qué me marca? ¿Qué me dicen?
1: Te pasan cosas, Tito.
0: Un bichito, Tito. Mira lo que es. Listo, ya está. No hay más. Por favor.
1: Ah, se nos va la cabina.
0: No, siga con Carcona. Bueno, 11, mismo 11 que presentó el mate el otro día en la Barraca Quilmenia. Aquí estamos, para vivir como siempre y para disfrutar el partido a través de FM Cuna. Ya es la radio mate hace rato y ahora seguimos aquí. Poquita gente, mucha bandera, poca gente, de a poquito va llegando, ya veo unas banderas de Argentina, como el día de la bandera, me gusta esa bandera.
1: Perfecto, vamos a ir representando a Argentina. ¿Cuándo juega la selección? Lunes a 2 de la tarde. Mamita, ¿qué horarios le tocan?
0: Tranquilo. Escúcheme, ¿Argentina el mar lo juega hoy? No, juega mañana. Perfecto. Necesito saber, me parece que se va a Tula.
1: Mañana de local contra Duck Sud, 14:30.
0: Okay. Bueno, acá veo que hay movimientos acá abajo, pero falta todavía para el partido, estoy equivocado.
1: Faltan 8 minutos.
0: Bueno, perfecto, acá los gritos nomás. Métale, Pablo, dale.
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1: Va llegando.
0: Bueno, no sé, no. Acá me está metiendo presión. Me está metiendo presión acá. Bueno, ¿qué va a hacer? Aquí estamos, en la cabina número 3, ¿estamos? Sí, ¿no? Sí, bueno. Al lado de nosotros está toda la comitiva del mate. Que no lo quemes, menos mal que no me escuché hace 5 minutos. Bueno.
1: Mamá.
0: Yo le dije, yo no sé, algunos se enojaban, ¿no? Tito se ríe. Bueno, pero es así.
1: Sí, tráete un parlante, mamá.
0: ¿Por qué? ¿Dónde?
1: Ah, te vas a tener que parar para relatar hoy.
0: Pedro Peña, ¿es? No.
1: No, que no lo vea. Que no lo vea Dairo porque se lo lleva a la casa.
0: El mate va con Izorralde, Lando Cosiu, Barreto 10, Escudero Vega Filosa, Filiol, Fred Martínez y Guzmán, los 11, el equipo de Piratas Horno más. Aquí estamos, como siempre, viviendo la pasión del fútbol a través del mate. Tiene banca con Arjona, ¿Me dijo Tito?
1: No. Dios, por favor.
0: Bueno, hay que buscar el tema, después yo se lo voy a mostrar. Tranquilo. Bueno, por el lado de Bruno Drogué, Giovini, Bogado, Aguirre, Cardoso, Guerrero, Castaño, Robles, González, Sproat, Baez y Cerulo. ¿Cerulo, no? Cerulo.
1: Cerulo.
0: Los 11 de Jorge Vivaldo, el flaco Vivaldo. Usted, cuando usted sigue al mate, mientras está esperando, porque hay muchos miran por la tele, que la tele no pega una, pobrecita, escucha el mate, tiene banca, y se pierde estas cositas, porque yo ahora no voy a repetir lo que dije en la previa, ¿o no? Entonces ya se lo perdió. Se tiene que enganchar 14, 3, media hora antes del partido, prende y se entera de cositas. ¿O no? ¿Tengo razón o no tengo razón, Tito? ¿Usted qué dice?
2: Y hay cosas que no se repite ya.
0: Después
2: pasó el tiempo.
0: Después me ejercen presión.
1: Hay que seguir siempre al mate tiene banca. Yo no sé qué dudas hay. Le tengo una fe al mate hoy.
0: ¿Sí? No sé. Venga de fe.
1: Se levantó mucho después de ese partido que pierde con Dock Sud 2-0 de local.
0: Sí.
1: Que el Pirata estaba
0: machauqueola.
1: Una cuerda floja.
0: Sí.
1: Un cambio total en el equipo, empezó a encontrar soluciones. Yo creo que el punto principal de la mejora de Argentino y Quilmes es Escudero en la mitad de la cancha.
0: Puede ser, sí.
1: Yo creo que el
0: Escudero
1: le da un... no sé, pero es regular. Siempre juega 6 puntos.
0: El uno. Escudero. Joel Martínez.
1: La vuelta de Kosciuk, iba a decir. Kosciuk le da autoridad a la defensa del mate, cosa que no digo que Pipi Zárate y Barreto no la tengan, sino que tiene una voz distinta. Kosciuk, por ejemplo, cuando le pasó al Chulo Castaño lo de la fractura de tabique, el primero que saltó a defender es Kosciuk. Eso, contagiar un poco eso es lo que hace Fernando.
0: Yo creo que la saga central del mate hoy es Zárate Kosciuk, sin ninguna duda.
1: Yo quise que sea siempre esa.
0: Cuando el Pipi Zárate levantó su nivel, el mate ganó los 6, bueno, no perdió durante 6 partidos. Ahora justo cae una lesión que no cae en un buen momento, pero bueno, es así. Joel Martínez creo que es impresionante lo que hace su laburo, peleando todas las pelotas. Escudero en la mitad de cancha y Nahuel Zorralde con el número 1. Bueno, ¿qué pasa que miran todo para acá?
1: ¿Tal vez? No. 4 minutos falta para que empiece el partido.
0: Ahí sale el árbitro Beligoy, que se metió un corte. ¿Cómo se llama ese corte? Ustedes que saben.
2: Mulet.
1: Mula.
2: Noticiero.
1: Una mula.
2: De Arjona.
1: ¿Vos y vas?
0: ¿Cómo? Arjona.
2: Noticiero.
0: Después la va a buscar Pablo Seguro.
1: Basta, Arjona, loco.
0: ¿Veo? Sale Beligoy, que tiene unos problemones infernales. Esperamos por el Brondo Dorbey, esperamos por el mate. Métale uno, Pablo.
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4: Hoy el fútbol se prendió la radio.
1: Lo mandó él.
0: ¿Quién es?
1: Nachito.
0: Ok.
1: Nachito, que estaba enojado, déjame pensar, Yo vi unas historias con Turquía, con la eliminación de Turquía. Unos posteos en Instagram, enojado con el técnico de Turquía.
0: El otro día fui a un programa de radio de Juancito, el nombre del programa...
1: Informante Sur.
0: Gracias. La pasamos bien, cumplió 100 programas, cumplí y fui, Había un muchacho que cantaba. Treco. Usted sabe esto, de...
1: Nachito Pascual sabe esto.
0: No voy a acordar porque estoy muy mal. De la banda, que... muy conocida la banda, ahora le voy a contar un poquito. ¿No se acuerda usted?
1: Yo no.
0: Meta Guacha. El cantante de Meta Guacha.
1: Es increíble. ¿Usted sabe que tiene que escuchar el Mate Banca? De Arjona a Meta Guacha, no hay punto en el medio.
0: Con el cantante de Meta Guacha.
1: Conocidísimo.
0: Conocido, sí, parecía que sí, porque estaban todos alborotados con el muchacho. Bueno,
1: de Arjona Meta Guacha, el mate tiene banca.
0: Es así. Bueno, esperando por porque no pasa nada, esperando por el mate. El mate, si gana, se pone linda la cosa, ¿no? Tito, usted sabe que tiene que estar atento. Si el mate gana hoy aquí, de visitante, lleva los 3 puntos para casa y queda con cuántos puntos.
2: Quedaría en la vigésimo primera posición.
0: ¿Con cuántos?
2: No, vigésimo 21, onceava posición. Con 26 unidades.
0: No tenemos un buen día, digamos. Ya no se ve que me dio un corchazo. Perdón al gran Biondi y toda la gente que nos escucha siempre, pero bueno. Y Pablo también, que está ahí tratando de la operación.
1: Se está riendo.
0: Bueno, que está complicado el tema hoy, ¿eh? Bueno, a ver si arranca esto. No están ni los jugadores todavía, así que no voy a arrancar. Tengo tiempo para uno. Dale, Pablo.
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0: ¿Pero qué pasa que tanto?
1: No sé, que el handy...
0: Acá abajo, hay señales acá abajo, no sé, tiene algo preparado los fuegos artificiales, supongo.
1: Pero no sé, última fecha, la primera ronda, ahí prenden el micrófono,
0: importante de Dairo Peña.
1: Bueno, si el mate gana hoy, pone también muy importante el partido que viene con los Ferreres, porque lo alcanzaría en los puntos, incluso lo pasaría, ya que los Ferreres están empatando ahora 0-0.
0: Bueno, perfecto, esperamos por el mate, esperamos por Brando Dorbey. Sale Brando Dorbey a la cancha, pantalón rojo, media celeste, ¿Y la remera qué es? ¿Qué color es? ¿Qué color es? La tradicional de
1: Bruno, ¿no? No llega celeste. Parece un sorfeo de crema del cielo, una cosa así.
0: Es celeste, celeste, celeste. Ahí está el equipo local en la cancha. Esperamos por el mate. Ahí está el Flaco Vivaldo. Una pinta el Flaco Vivaldo. Mirá
1: cuánta gente que entró igual, ¿no? En la cancha.
0: El Flaco Vivaldo se metió un saco. Lo veo el Flaco Vivaldo. Esperamos por el mate. Se hace robar siempre el mate, ¿no? Sí.
1: Ahí me parece que está por salir. Los fue a buscar el cuarto ahorita a los dos equipos.
0: Pero salió uno.
1: Bueno, pero ahí está el otro. No sé qué se queja este muchacho. Mamá, qué tarde, ¿eh?
0: Bueno, tranquilo. Trajo, yo tengo escarapela, ¿eh? Ustedes no traen escarapela. No se usamos la escarapela, perfecto. No, mal educado. Bueno, acá abajo en el vestuario hay un despelote ahí porque no salen, qué sé yo. Qué sé yo. Ah, están armando un... Ahí sale el mate. Ahí sale el mate con la remera celeste y blanca. Como marca la historia, hoy 20 de junio tenía que jugar con esta, ¿eh? Con la de la bandera. Celeste y blanca, pantalón negro, medias negras. Sí, Omar.
1: No, iba a decir que capaz se parecían un poquito las camisetas, pero no, está bien, se entiende. Son claritas las dos.
0: ¿Se parecen las
1: camisetas? No, se parecen no, pero son claritas.
2: Celeste.
1: Debería haber jugado con la visitante del mate, con la negra.
0: El mate con una bandera de Argentina, hace la foto de rigor. Ahí está el equipo de la Barranca Quilmeña, encabezado por su capitán, el Chelo Vega. Le van a dar una remera con 300 partidos de Sproat acá a la gente de Brown. Se hacen saludos, se hacen la foto. Tengo tiempo para uno, dale, Pablito.
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0: Bueno, el mate va hacia nuestra derecha, hacia el lado de la avenida Pavón, digamos, al lado de las vías. Usted tiene un vasito de Coca-Cola, se agradece, perfecto. Graciosa cola. A ver. No, es Coca-Cola. ¿Eh? Increíble.
1: Está bien. Chévere, ¿cómo está con las señas para este lado de los muchachos de Brown,
0: Por favor, muchachos, tanto, despelote. Bueno.
1: Dairo se lo soluciona el tema del parlante, ¿eh? Llámenlo.
0: Llámenlo a Dairo Peña, en dos minutos le arregla el parlante, le pone Bluetooth, así que perfecto. Bueno, aquí estamos, ¿eh? Se hace la entrega prueba de 300 partidos, clavo, ¿eh? Bien. Un montón.
1: Hay que jugar 300 partidos en equipo.
0: Uf. ¿Quién está acá?
1: ¿10? Enzo 10.
0: Tiene cel ya, ¿no?
1: Sí, Enzo 10 juega con la camiseta por adentro del pantalón. Va.
0: Es lo más parecido a Tagliafico que conozco.
1: Mamá.
0: Sobrando la distancia.
1: Porque es zurdo.
0: Bueno.
1: No, hoy tenemos un día.
0: ¿Qué dice?
1: Decís que Tito tiene el micrófono apagado.
0: Bueno. Se hace entrega.
1: Está rápido igual, ojo.
0: Sí. Se durmió bien anoche. Bueno, ¿va a empezar el partido acá? Todavía no, falta un poquito más. Se hace el saludo, es Sproat y Vega.
1: Ya estamos atrasadísimos.
0: ¿Sí?
1: Sí, son 0-3.
0: Bueno, acá estamos medio incómodos. No estamos muy incómodos, pero es media rara la cabina.
1: El techo este está mal ubicado.
0: Sí. Bueno, aquí estamos, El árbitro del encuentro, te dije, era Beligoy.
1: Beligoy.
0: El hijo de.
1: Uno de.
0: Siguen las señales acá, siguen las señales.
1: ¿Los saludos?
0: Uno más, un cortadito, ¿eh?
1: ¿Vas a acordar a ese técnico de Boca que hacía así?
0: ¿Martínez?
1: No. Gago.
0: Cagó el pico, ganó, le agarró un infarto ayer a Gago. Sí.
1: No estaba en la terna ese, ¿eh?
0: No. Saluda a Nachito Pascual y compañía también desde Paramino que nos está escuchando. Bueno, ¿va a arrancar el partido o no? Se hace el sorteo, tira la monedita, tengo tiempo para otro. Pablo, dale.
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0: Sigue el sorteo. Che, todo largo, todo muy protocolar. ¿Qué pasa?
1: Sí,
0: ya. Despelote infernal. Lo veo a Martín. Nos viene a chorear cosas acá. Cuidado, la billetera. Cuidado ahí, Ojo, guarda. Bueno, el mate va para el otro lado al final,
1: Se cambió de lado. Oye, me preguntan qué está pasando. Hoy es una transmisión distinta.
0: No pasa nada. El mate va para el lado de... ¿Cómo le puedo explicar? Para el lado de mármol, Adrogué, Calzada. y ataca para el lado de la avenida Pavón, para el lado de las vías. Lo veo hablando acá cerquita de nosotros, va a arrancar el partido, va a mover el mate, va a mover el 7 Bravo, va a mover Jomel Martínez. Y usted lo ve como siempre a través de FM de Jura, a través del mate tiene banca. Si me siento como estoy, Jomel.
1: Para mí no es.
0: A ver, puedo inventar algo. Puede ser, ¿eh?
1: Yo, transmisión de paradito hoy.
0: Bueno. Vamos a ver el negro, vamos a ver el 7 Bravo, vamos a ver Jomel. Vamos, muchachos, ¿qué hay? ¿Un minuto de silencio? ¿Por qué? Ahora me averigua. Métale uno, Pablo.
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0: Arrancó el partido aquí. Y se lo digo a través de FM de Juno, a través del mate de Temaca. El minuto de censo por un camillero fallecido.
1: Sí, de Brando de Rodríguez, ahí lo informan nuestros colegas de aquí al lado.
0: Pelota que se va al costado, es lateral para el mate, lo va a hacer. 10. Enzo la pone de larga para Jovela, quiere aguantar, ya le cometen falta para mí. La dice, no, que sigue nomás, la revienta la defensa. Con el número 2, Aguirre la pone en la mitad de cancha, gana por arriba. ¿Quién era? 10, la manda afuera. Es el primer lateral, es para el equipo de Adro B, con remera tradicional, ambos equipos, ¿eh? Me gusta cuando juegan en la tradicional. Pelota que viene para Aguirre, domina el número 2, Aguirre la pone por abajo. Pelota que viene para el número 6, el 6 cuadra de 5, pero la roba el mate, atención. Está Jovela mano a mano, va Jovela mano a mano, enganchó. El rebote le queda para que le pegue Guzmán, le pegó Guzmán, el rebote le queda para Guzmán, le pegó de zurda. ¡Gol del mate! ¡Gol del mate! ¡Gol del mate! ¡Gol del mate! ¡Hizo el Chaco de Guzmán! ¡Una serie de rebotes! ¡Se durmió en la defensa de Brando Drogué! ¡Argentino de Quilmes lo gana! ¡Argentino de Quilmes 1! ¡Brando Drogué 0!
1: Y así se arrancan los partidos, con un poco de fortuna, error en la salida del número 8 Castaño, recuperaba Vega, tocó para Jovel y después con un poco de fortuna había decidido mal. El delantero del mate le quedó al Chaco, remató y en el rebote la cruzó el zurda para poner el 1-0, apenas empieza el partido y el mate ya está ganando 1-0.
0: ¡Para el mate! 1-0 al minuto, el Chaco Guzmán de zurda, Argentina de Quilmes 1, Ronda de Drogué 0, gana el mate.
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0: Falta en la mitad de la cancha, tiro libre para el mate, que llega 1-0 desde el vestuario, ¿eh? Tardó en salir el mate, pero gana 1-0 con gol de Guzmán. ¿Falta contra quién? ¿Contra Escudero?
1: Sí, contra Escudero. Bueno. Para mí es 5, juega de 5.
0: Bueno, perfecto. Le va a pegar Barreto, la cruza de frente, va a buscarla Jovel por arriba, la va a buscar Jovel, hay un rebote, le queda vuelta para el Chupo Filó, que la revienta fuerte de arriba, la va aguantando por acá, ahora consigue el cabezón, la aguanta, la revienta por un costado, el árbitro dice que sigue Armasi, se le va la pelota fuera al Chelo Vega, lateral, es para Brando de Drogué, repito, gana el mate, el minuto 1-0, gol de Guzmán, la pelota viene jugada a los pies del número 5, la tiene Robles, Robles la cambia de frente para su vida por allá, el número 4 Bogado, la tiene Bogado, domina el número 4, levanta la vista, juega por abajo, buena pelota, tiene un taco, intercepta bien Barreto, el rebote queda para Filó. La tenía Filosa, cayó Filosa, no pasa nada. Gana 10, el rebote queda ahora por la punta izquierda para Guerrero. Guerrero la pone larga, pelea Lando por arriba, cierra por acá, consigue que la revienta fuerte para la derecha. La va aguantando el Chupe Filó, la quiere aguantar el Chupe, se le va la pelota por un costado. Lateral, es para Brando Drogué, que se siente tocado. ¿Por qué? Porque pierde 1-0, Homero.
1: No, pero fue un golpe. La primera recuperó Vega, pase para Jovel, gol del Chaco. No dudó Argentino de Quilmes desde que salió del vestuario. Y en la primera puso el 1-0.
0: Para el mate 1-0. Lateral. Lo va a hacer el número 3, Guerrero. Guerrero la pone ahora para su compañero. La tiene el número 3. Traba con todo el Chelo Vega. Levanta el número 5. La pelota la pone a correr. Ahora para Joel no llega. El rebote queda para Brando Drogué. La pone por abajo. La pelota le va quedando al número 5. Que juega más para atrás. Rebote sale desde el fondo Aguirre. Aguirre la pone por abajo. Buena pelota para Robles. Robles la pisa más al vecino de Robles. Sino que es Castaño. Castaño la pone por un costado para Aguirre. Cruza la mitad de cancha por la punta derecha. Aguirre. Aguirre la pone larga ahora para Cerulo. Cerulo la aguanta. Pierde la marca con Barreto. La tiene Barreto para el mate. La pone por quiere ya correr con el Chaco Guzmán, va corriendo Guzmán, no llega, se le viene el número uno, domina Giovini, domina el arquero Brando Drogué.
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0: Pelota que la tiene ahora Cardoso. Cardoso la mete contra el remate, la saca 10 de cabeza. El rebote queda para Brando, que ataca por el medio. Pelota que viene por la punta izquierda ahora para que suba Guerrero. La tiene Guerrero, Guerrero tiró el centro, rebotó el Lando. Es córner lateral, ayúdame.
1: Córner.
0: ¿Es córner?
1: Sí.
0: Ok, es córner para Brando Drogué, va a ser el primero de la tarde.
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0: Tiro de esquina, punta izquierda para jugar corto, ahí sí. No, la va a tirar larga al final, viene el centro al segundo palo, la bajaron en el área, va a pegar cruzado, tapó, Izarralde, rebote, la pelota queda en el borde del área y la saca por un costado. Qué tapada el número uno, el mate la tira por allá, Castaño va a tirar el centro, viene el centro contra el mate, mía con los puños, saca el arquero del mate y viene a contra el mate que le pifia ahora Guzmán. El rebote queda para el mate con el Chilo Vega, la tiene Vega, metió con todo abajo Vega, la pelota le va quedando ahora para Brando Vega, su número 7 que es González, la tiene González, se va la pelota afuera, no la tira adentro, la tiene González, se salvó el mate recién Homero.
1: La tuvo, marcó mal en la pelota parada argentino de Quilmes, le quedó en el segundo palo de Brando Lobé.
0: Ataca ahora Brando Lobé, pelota que viene el segundo palo, le pifian todo, le queda para el 3, le pegó, trabó con todo Lando cuando podía pegar a Guerrero, gana Lando, la manda por un costado, empieza a apretar ahora Brando Lobé, lo tuvo el equipo del sur, para que le juegan rápido, pelota que viene para el área, la tiene Báez, la aguanta Báez, vino la pelota cruzada al centro, ni el centro ni tiró el arco. ¿Qué pasa con Izarralde? Le cayó el piso el número uno, el mate, tapadón del número uno,
1: Atajadona, quemarropa fue el remate, creo que terminó siendo el número 6 Cardoso, si no me equivoco, y respondió, como siempre, el número uno de Argentina de Quilmes, lo que pudo haber sido el empate, arrancó con todo el partido.
0: Algo le pasa a Joel también, se está cambiando los botines, no le gustó nada esta al pirata,
1: No, salió a hablar con todos, con el Chelo, con el Judero, más con el Chelo habla.
0: ¿Qué pasa, Tito?
2: Pierde Quilmes 1-0 con Colegiales.
1: Para vos, Juancito.
0: Qué tendido el arquero del mate. Gana el mate 1-0. Llegó el mate. Metió el primero. Y ahora recién lo tuvo el Brando Drogué. Por ahora es lindo partido, Omar.
1: Muy frenético. No tiene pausa. Ahora recién con Izarralde en el piso. Esto tampoco se puede hacer en el Mundial, supuestamente. No sé cómo es que lo corrigen.
0: ¿Qué?
1: No sé. Bien.
0: Bueno, que le meta uno Pablo, entonces. Dale, Pablo, métele.
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0: ¿Cómo, Tito?
2: 3-0 Holanda. Se arruinan los prodes. Cody Gakpo, el tercero.
1: Joel afuera.
0: Porque se cambian los botines.
1: Sí.
0: Le va a pegar Izaurralde para el mate que resienta por una bárbara. Pelotazo fuerte en la mitad de cancha. Lo va a buscar por arriba al chupo filio que la peinó, la queda para Guzmán. La sacan de punto y para arriba. La pelota queda para Sproat. Sproat la hace bien, la juega para la derecha. Pelota que viene para el número 5 que es Robles. Robles la abre, se la izquierda para subir. El número 3 Guerrero. La tiene Guerrero. Guerrero la pone por abajo. Ataca ahora Brando Drogué. Marca Faculando. La tiene el número 4 el mate que se apoya con Cusillo. Cusillo la revienta fuerte en la mitad de cancha. ¿Llegó? ¿Entró Joel o todavía no?
1: Todavía no.
0: ¿Qué pasa?
1: Ahora va a entrar. Ahí ingresó. Bueno.
0: Pelota que la va teniendo por allá, el número 4 que es Bogado, Bogado juega para su defensor que es Aguirre. Domina Aguirre, Aguirre levanta la vista y mete la pelota larga para subir al número 3 de Guerrero a la espalda de Faculando, la bajó bien Guerrero, se mete en el área Guerrero. Atención que esta puede ser buena, tiene un centro, pero sabe que viene ahora Chupe Filo, la tiene Chupe. El Chupe la pone para Chelo Vega, la tiene el número 5, el Chelo la tira larga, va por la punta, ya no llega Chelito. Se va la pelota afuera, laterales para Brando Drogué.
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0: Pelota que viene para Abogado, Abogado de la derecha, ataca el equipo de Brando Drogué, pierde 1-0, gana el mate. Pelota que viene para atrás, la tiene Aguirre, Aguirre juega para su arquero, la tiene Giovini la pone ahora para el número 6, que es Cardoso. Domina Cardoso, el 3 juega casi de wing izquierdo, Homero.
1: Sí, muy adelantado, va a tener mucha tarea Faculando hoy.
0: Pelota que viene larga, la aguanta bien, el número 9, Báez, la tiene Báez, pero recupera bien Escudero, la pone para Filó, la pone para Vega. La tiene Chelo, falta contra Chelo.
1: Falta, es probar.
0: Nada, bueno, la tiene Sproat, la tiene el 10, Sproat la pone larga, recupera Lando, mete con todo, bien Faculando, la pone Vega, mete con todo abajo y traba ahora Filosa, se lo llevó puesto Filosa. ¿Es falta? ¿No? ¿No hay cartón? No.
1: Era para cartado,
0: Filosa viene complicado con las tarjetas, ¿no? ¿Cuántas
1: tiene? Ya tiene 6.
0: Perdón, 6.
1: Barreto, o sea que tiene 4, también Benavides.
0: Bueno, pero está Filosa tiene 6.
1: Pero ya cumplió las 5.
0: Bueno. Tiro libre, es para el equipo local, gana el mate aquí 1-0, la juegan rápido, la pone por un costado. Pelota que viene para Abogado, no, la última no, aguantó un cachito, ¿no?
1: Está acomodando la barrera, si pidió barrera no puede jugar hasta que toque el pito.
0: Bueno, ahí va. ¿Me ligó ahí? Bueno, mamita querida. tiro libre es para el equipo local. Le va a pegar Guerrero, no, se va Guerrero. Dos en la barrera, la pelota va a caer en el mate. Gana el mate 1-0, recién lo tuvo Brando Rovira sin empate, pero sigue ganando con aquel gol de Guzmán. Al minuto, ¿no? ¿Fue? Sí, menos.
1: Menos, también.
0: Bueno, ¿quién acomoda tanto que le va a pegar? ¿Quién es? ¿Cristiano Ronaldo? ¿Quién es? Ah, es Probat. Acomoda, es Probat, el partido 300 es Probat. Le va a pegar, es Probat, le va el número 10, levanta la vista al 10, le pega la pelota contra el área, se la sacan de las manos sin cerrarle, la pelota cae, le vuelta, le pegó como venía y es córner. Es córner. Hay que gritar un poquito más y se enoja y se rueda con razones. Corner para el equipo local, para el Mate 1-0.
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0: 10 minutos, un partido intenso tenemos, Sommer, acá, ¿eh? Lindo.
1: No frena, corre mucho, meten.
0: Allá, ¿quién mirá?
1: Pronto.
0: Va a venir el centro, viene el centro contra el área de mate, segundo palo, se pasan todo el árbol, la pelota le va quedando ahora para Blondro con el número 3, Guerrero, Guerrero metió contra el área, esta puede ser buena. Levantar banderín, por favor, que Popside, gracias, tiro libre en directo, es para el mate.
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1: El gol y nada más el mate igual.
0: Por ahora poquito del mate. Con el gol gana 1-0, gol de Guzmán. Aquí en la cancha de Brando Rovira. Le pega Isaurralde, el número 1 en el mate. Pelotazo fuerte de arriba a la nada. Pelota que viene a la mitad de cancha, la gana ahora. Escudero, Escudero la pone para Vega. El Chino la baja, la pone para la derecha para Lando. Tiene Faculando, Lando la pone larga y a correr con el chupe filol. Va Joel, cayó Joel. La pelota sigue, pero sale bien el número 1. Domina Giovini. El arquero sale jugando rápido por la punta derecha. Pelota que viene para Abogado. Domina Abogado, Abogado la pone larga, fuerte en la mitad de cancha. La pelota la gana. Escudero de cabeza, Escudero la pone para Filosa. No, para Vega, sí. De taco se la dejan de vuelta para Vega. Para ahí pega la mano desde que siga. Ah, tiene Escudero, Escudero la pone por un costado. Se va muy larga la pelota. Se va la pelota afuera. Es lateral para Brando Drogué. Si no escuchó la previa, se comió unas cositas, la gente. La previa,
1: el comienzo del partido, el gol, todo. Una, fue terrible el arranque. Me falta un poquito de fútbol con Filosa. ¿Eh? Apareció poco por ahora el 10 del mate. Más participativo Vega en la mitad de la cancha.
0: Tiene mucha marca por ahí, Filosa, porque están yendo por aquel lado. La tiene el chupe. Filo la pone para abajo, mal pase, la revienta ahora Cardoso a la mitad de la cancha. La para Sproda, con el pecho se le va a recuperar Chupe Filol. Chupe la pone para Lando y Lando para el Chupe. El Chupe va por la punta derecha, cruza la mitad de cancha por la punta derecha. La tiene el 11, el mate, va el Chupe. Vamos, Fa, vamos, vamos Chupe. Vaya el Chupe, enganchó, la roban con lo justo, pero mete con todo. El Chupe cae al piso, sigue peleando Filol. No llegó ahí, ¿no? No. La va contando ahora Joel, traba Joel, se va la pelota por un costado, no. Por atrás, sí, saque de arco, es para el equipo de Brando Drogué. Gana el mate aquí 1-0.
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0: ¡Tito! ¿Algún resultado abierto aparte del mate de esta primera de meta? Todavía nada.
2: 4-0, doblete de Cody Gakpo. 4-0 ahora gana Países Bajos.
0: Y en la primera de metro, ahora me cuenta, ataca Brando Drogué por la derecha, allá va ahora Abogado, quiere tirar el centro, juega para atrás para el número 2, Aguirre, Aguirre la va a meter contra el traba bien Filosa, el rebote queda ahora para Robles, Robles la pone por la derecha, la tiene Abogado, engancha Abogado, juega de vuelta para atrás, pelota que va quedando en el poder de Brando Drogué, vino el centro, saca el cabezón, cruzó, levantan la manito, no juega, se dice que sigue armado, no anticipa nadie, pelota que viene de vuelta por la punta derecha, por allá la tiene González, González la juega más para atrás, y sale jugando ahora con Aguirre, domina Aguirre, Aguirre la pone por abajo, ahora para el número 8, que es Castaño. Castaño descarga para la punta izquierda. Acá la tiene ahora Cardoso. La tiene el número 6. Cardoso levanta la vista, cambia de frente para la subida de Bogado. La tiene Bogado. Bogado la juega por abajo. Buena pelota para González. La tiene González. González le pone una buena, buena pelota. Ataca ahora, pero cierra con lo justo ahí. La defensa remate con Barreto, que tiene más problemas que Tarzán. La van contando Escudero. Viene Escudero, que está en todos lados. Está Escudero, cayó Escudero. Dice que sigue nomás. La tiene Filosa. Sale jugando Escudero, está en todos lados. Me gusta Escudero hoy. La pelota viene para el Chaco Guzmán. Engancha el Chaco. Falta contra el Chaco. Es tarjeta esa, tarjeta, vengan cachito para acá, y esa pone todo, ¿quién? El número 4, Mero.
1: Sí, Bogado, el número 4 de Brando Drogué, el primero del partido.
0: Hay premio hoy, Mate Manía, Mate Tiene Banca y...
1: Shakira.
0: ¿Hay? ¿Shakira?
1: Shakira si...
0: Si Mate gana. Por ahora se va el mate.
1: Por ahora se va el mate nuevo, Mate, que hay unos cambios, hubo.
0: Está lindo. Precioso el mate de Shakira. Tiro libre para el mate, amonestado el número 4, Bogado, tengo tiempo para uno.
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0: La tiene Lando, le pifiaban todos, el rebote queda para las pruebas. La tiene Espruela, Espruela pone para el número 9, va y la descarga para atrás para que la tenga Guerrero. Che, ¿hay alguno que se llama César? Porque yo tengo mal anotado algo. No.
1: Ahí te busco.
0: Guerrero, fíjese. Pelota que viene por la punta derecha, tiene Bogado, Bogado cruza la mitad de cancha por la punta derecha, tiene Bogado, levanta la vista, el número 4 abre, viene abierto para González. Va a venir el centro de González contra el área del mate, va por la derecha. ¿Quién metió ahí tan fuerte? Bien, Enzo. Trabando el número con todo, el número 3 del mate. Pelota que le queda de vuelta ahora para González. Pide el centro contra el área, saca el cabezón consigo de cabeza. La pelota le va quedando ahora para Brando, lo que mete la pelota cruzada, pero gana el chupo filo que la revienta fuerte de arriba. El mate aguanta por ahora. Pelota que la viene y gana 1-0. La tiene Guerrero, Guerrero va, aguanta Guerrero. Guerrero mete con todo. El número 3 de Brown de Drogué la chiviene ahora, el número 3 la pone ahora por la mitad de cancha para que lo tenga Robles. Robles juega la pelota cortita de pie para el número 8, que es el Castaño. Castaño doble para González, ataca ahora a Brown de Drogué. Viene el centro de González, rebotó el filoso, el rebote que queda para González. Atención que va el centro, viene el centro de Zurda, saca el cabezón con Siu. Y va Brown de Drogué, el mate parado totalmente de contra ahora, Homer.
1: Sí, aguanta el resultado, meter el gol al minuto, le sirve para plantarse así en el campo.
0: La tiene ahora el mate con Filosa, buena gambeta de Filosa y va por la punta izquierda del mate. La tiene Filosa, Filosa engancha, se la roba bien, perfecto, el número 5 Robles. La tiene el número 5 Robles, Robles levanta la vista, cruza la mitad de cancha por la punta derecha y ataca ahora. Atención que va cerrando allá Barreto para el mate. La tiene Barreto por la punta izquierda, mete el pelotazo largo para Filosa, Filosa de primera, la pone para Guzmán y Guzmán la pone para el Chelo y el Chelo ya ataca el mate con el Chelo. La tiene Vega, va Vega, levanta la vista, Vega, la buena, buena pelota, está habilitado, va el segundo, está el juego por la izquierda, está Joel, está gol. ¡Gol! ¡El mate! ¡Gol del mate! ¡Gol del mate! ¡Gol del mate! ¡Gran jugada colectiva! ¡Gran pase de Guzmán para el 7! ¡Para el negro! ¿Para quién sino? ¡Para Joel Martínez! ¡Argentino de Quilmes le van a! ¡Argentino de Quilmes 2! ¡Brando de Drogué 0!
1: Y el mate estaba de contraparado, lo decíamos recién, despeje de Barreto, Filosa de primera para el Chaco, hermoso, y jugó Vega. La tuvo el Vega a los 16 minutos, pase de vuelta para el Chaco, que se metió entre los defensores, no lo marcó nadie, y gentileza de Chaco para Joel, lo dejó sin arquero, un pase al arco tuvo que hacer el goleador del mate, que llega a 6 con este tanto, y el mate se pone 2-0 en el partido.
0: Con 7 está bravo, ¡qué bien el negro! Joel Martínez dice que Argentina aquí me gana 2-0. Y usted lo vive como siempre a través de FM de Cuna. ¡Gana el mate aquí! 2-0. Uno de Guzmán, el otro de Joel Martínez. Pelota que la juega ahora Guerrero, ¿no? El 3.
1: Yo tengo Guerrero. Tiene dos apellidos y Guerrero es uno y el otro no es el que estamos escuchando.
0: Pelota que viene por arriba, la va bajando ahora Cardoso. Gana el mate 2-0. Lo ve bien, Homero. De contra.
1: Muy cómodo. Muy buen partido del Chaco Guzmán. No solo por el gol, la asistencia, sino que está jugando simple, está ganando en velocidad, con gambeta, generando para el equipo.
0: Pelota que viene cruzada, ataca ahora, hablando de lo ve, pelota que viene para Guerrero, la baja Guerrero con la marca de Lando, ahí ayúdeme, Homero, La tiene Lando, no, la tiene Guerrero, Guerrero la pierde, la pone para Chupe, filo, la engancha Chupe. La tiene número 11, el mate que levanta la vista, la pierde ahí por el amor de Dios, la pone para Consigo, Consigo para Lando. La tiene Facu Lando, que mete la pelota fuerte arriba para Joel. A ver qué hace Joel, el autor del segundo del mate que gana 2-0, 17 minutos del primer tiempo, Homero.
1: Hermosa, ¿hace cuánto el mate no repetía el 11? ¿Hace cuánto no iba ganando 2-0 en el primer tiempo?
0: Pelota que viene por abajo, domina ahora el balón, el número 8, que Castaño la pone por abajo, pelota que viene para González, González la domina por la punta derecha, pone para Castaño, Castaño la pone para Esproa, de Esproa y va, cierra con lo justo, la defensa del mate con Barreto que rebota en Esproa y se va la pelota afuera, lateral para el mate, gana el mate 2-0.
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0: Zona baja, como lo veo, no lo veo, el pirata, me tapa la columna.
1: La columna, muy tranquilo. Habla mucho con el Chelo Vega.
0: Pelota que viene por arriba, la revienta Filosa, va por arriba, la pelota pelea Vega, el rebote queda para Filosa, Filosa la pone para el Chupe. ¿Qué cobró?
1: Mano, para el mate, pelota para el mate.
0: Pero si no tenía el mate.
1: No tenía el mate, pero bueno.
0: Pero libres para el mate, gana aquí en Adrobe 2-0.
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0: La tiene 10, ataca el mate por la izquierda, viene el centro de 10, la saca la defensa ahora de Rondo de Rey, la pelota Piqui se va, laterales para el mate, ahí donde está la parcialidad. De Brando, ahí es donde está la hinchada, ¿no?
1: Los pibes de Calzada, los pibes del barrio.
0: Pero los pibes del Mate ganan 2-0. Uno de Guzmán, que no están pidiendo, otro de Joel Martínez. Pelota que va a jugarla con las manos, la pone larga y ataca el Mate, pero la roba bien. Ahora el número 2, Aguirre, la pone por un costado. Ataca, ahora donde lo ve, mete con todo, bien, Kosiuk.
1: ¿Perdón? Bueno, falta Barreto.
0: Pero fue Kosiuk.
1: Pero cobró la falta, la deja pasar el delantero de Brown y ahí se está agarrando con Barreto. Berligo va ganando 2-0 a Centino de Quilmes, le cobra una falta.
0: Tiro libre, es para el equipo local, gana el Mate 2-0, la pelota que juegan para su arquero Giovini. Giovini le abre hacia la izquierda para que salga Cardoso. Cardoso levanta la vista, cruza la mitad de cancha con un pelotazo largo por la punta derecha para que lo tenga. Por allá Abogado, la pisa Abogado, juega de vuelta para atrás. Aguirre la pone ahora para el número 5, Robles. Robles juega la pelota para la derecha para la subida de Abogado. La tiene Abogado. Abogado la pone larga contra el... Está solo este muchacho. Ataca, Brando de Robles, vino al centro. ¿Qué pasó? Nada, ¿no?
1: Al lado del árbitro.
0: La tiene Vega. El Chelo Vega la hace rebotar en su marcador. Se va la pelota por línea de fondo. El saque del fondo para el Mate. Ganan el Mate 2-0. ¿En cuánto? En 20 minutos de este primer tiempo.
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0: Cuando lo ve, no está pasando por un buen momento, ¿no?
1: Está a un puesto de la zona de descenso.
0: Bueno, con este resultado, Tito, ahora le pregunto cómo queda el Mate, ¿eh? ¿Le va a pegar Isaurral del número uno del Mate? Sí.
1: Es más, queda 3 puntos de Villa San Carlos, que Villa San Carlos tiene que jugar todavía.
0: Le pega fuerte arriba el arquero del Mate, que tapó una bárbara cuando estábamos 1-0. Ataca el Mate, la pelota le va dando vueltas para Guzmán, que está picante Guzmán, ¿eh? Está como loco Guzmán. Pelea ahora Joel Martínez, la dice que fue falta, lo que sí, hermano. Pelota que la tiene ahora el equipo del Mate. El Mate sí, con Filiol. Se van todos largos, pendiente con todo el chupo Filiol. La pisa bien ahora Guerrero. Guerrero la juega para atrás, no, para las pruebas, después sí juega para su arquero. La tiene el arquero Giovannini. Giovannini la pone cortita y la tiene para Robles. Domina. Yo tengo otros equipos, otros jugadores, ¿eh? Bueno, la tiene Bogado. Bogado va por la punta derecha. La tiene Bogado. Bogado la pone para atrás para que la tenga ahora Aguirre. Aguirre la juega para un costado para que la tenga a Cardoso. Todo en la defensa. Mete con todo Joel. Mete fuerte abajo y gana. Bien Joel. Bien negro, querido. El 7 bravo del Mate. Pelota que viene para Vega. Vamos, Vega. La tiene el Chelo. El Chelo para Filosa. Ataca el Mate con Filosa. Va por la punta izquierda del Mate. La tiene. Buena pelota para 10 y 10. Se va a meter en área. Se tira al piso 10. Rebota en el número 4. Bogado. Se va la pelota afuera. La trae para el Mate. De contra puede ser letal el Mate, ¿eh?
1: Sí, está jugando muy bien Argentina. En las dos listas que tenemos, van los que tenemos nosotros. En las dos listas.
0: Pelota que va a la pelota con las manos. ¿Quién juega allá? 10, ¿no?
1: Enzo 10, sí.
0: El Mate gana 2-0. El primero Guzmán. El segundo, Joel Martínez. Va a venir el centro con las manos de 10. Atención, viene el centro con las manos. Lo van a buscar a Joel. La quiere aguantar Joel. Lo agarra, lo tira al piso.
1: Pero aparte fue un pinazo que no va a cobrar el árbitro, pero... Lo agarré, lo revolvió a Joel.
0: Aquí hay otra pelea, Kosiuk gana de cabeza, bien Kosiuk. La pelota que viene para Sproal, domina Sproal. Sproal la pone a correr por la punta derecha, mete con todo abajo, 10, bien firme el número 3 del Mate, la manda afuera. Laterales para el equipo de Brando Drogué.
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0: Esta era el Mundial también, ¿eh? Lateral al área, ¿no?
1: Pero vino República Checa.
0: Lateral al área, vino el centro con las manos, la saca 10 de cabeza, rebote, queda para Sproal, y la dice que sí. La tiene ahora por la punta derecha, la tiene el número 4 Abogado, va a venir el centro de Abogado, vino el centro, el segundo palo, cae el jugador, no pasa nada, tiene Lando. La tiene Lando y va, y agarra la lanza, y si la cambia, peligro, la tiene Lando igual. Busca Guzmán la diagonal, la ponen por abajo, ahora para Joel, engancha bien el número 7, le mate, levanta la vista, va el número 7, le mate, la pone Joel, Joel la pone para Vega, la tiene el Chelo, la pisa el Chelo la juega para atrás para Joel, y Joel la pone para el Chupe Filol levanta la vista y la pone para Vega, Vega juega para atrás para el cabezón Kosiuk, la tiene Kosiuk, Kosiuk va para atrás, ahora para Isaurralde, el número 1, el mate, levanta la vista y mete la pelota por un costado para que tenga, para acá Lando, Lando de cabeza la juega para larga, pero sale bien en el fondo para Cardoso, la saca Cardoso fuerte de arriba, para mí ha sido falta de con super hábito, no lo ve, bien el cabezón, ¿eh? Buen partido el número del Mate, pelota que viene por la punta derecha, la tiene por allá, el número 4 Abogado, la tiene Abogado, Abogado la pone ahora para el número 8 que es Castaño, Castaño la abre para la derecha para González, González domina el balón, la tiene González, González juega más para atrás para Abogado, el Mate de contra preparado para que meter el tercero, gana el Mate 2-0, usted lo vive a través de FM de Juna, a través del Mate tiene banca, pelota que viene por abajo, la pelota va, no puede entrar, cuando lo veo Homero, ¿eh?
1: Muy bien parado Argentina de Quilmes, defensivamente escudero casi entre los centrales.
0: Cuéntame que viene ahora, viene el centro contra el área de Mate, la saca Kosiuk, que saca todo por arriba de cabezón. perdón. Pelota que viene para Joel. Y Joel contra el mundo. La aguanta Joel. Falta contra Joel. La última no, que sigue. La tiene el Chupe. Filó por la derecha. La tiene el Chupe. El Chupe para Vega. Vega de primera. Pone para Lando. Ataca Lando por la derecha. La tiene Lando. Tranquilo, Lando. Lando la pone para el Chelo. El capitán de mate la tiene Vega. Vamos, Vega. La tiene el Chelo. El Chelo acelera un poquito. La pone para Filó. Filó la pone para Lando. Lando la pone de vuelta para Vega. Y Vega de vuelta. Domina el balón por la derecha. La tiene Vega. Vega la pone para Lando. La tiene Facu Lando. El número 4 de mate en cara por la punta derecha. Dice, frenemos un poquito. La tiene para Vega. Vega de vuelta para Lando. Lando de vuelta para Vega. Para Lando, Lando de vuelta para Vega. Y vete contado, Escudero. Los demás juegan y Escudero
1: mete.
0: Está
1: siendo de los mejores partidos del mate en el torneo, pero sin duda me viene a la mente de Real Pilar, pero con la pelota en los pies, muy prolijo, sencillo, toques, va para adelante.
0: Para el mate, 2-0, uno de Guzmán y uno de Joel Martínez. Lateral para el mate, la pone para Vega, Vega la tira larga para Filol. La va a buscar el Chupe por la punta derecha, se le va larga la pelota, lo van cerrando con lo justo y recupera la pelota. La gente de Brando Rodríguez con un pelotazo largo para que la tenga por acá. Kosciuk, la gana el cabezón, Kosciuk, impasable, el número 2 del mate. Lateral, es para el equipo de Brando Rodríguez, la juegan rápido para que la tenga el número 5, Robles. Domina Robles, salado en la pista de Robles, la aguanta, la mira, por un lado sale jugando por el otro. Pelota que viene para Guerrero, Guerrero la mete contra área, gana Vega, uy, Vega casi mata a uno. No, a ver, fue una jugada rara. Porque Filón le hace full, cae y ve a Fuatra Barca si le traba la cabeza.
1: Sí, porque Filón lo empuja, eso es lo que cobra Beligoy, la falta que cobra, que se viene sancionada. Entonces queda en el piso el número 5 Robles y Vega iba a trabar contra el 5 de Brando Drogué, casi arranca la cabeza. Tiro libre peligroso este para Brando Drogué, ¿eh?
0: Acomoda la pelota Sprat, que la acomoda donde se le canta, porque la corrió para un lado, la corrió para el otro, tiro libre para el mate, ganado 2-0, ya vamos con los demás resultados cuando Tito quiera y termine con el mate, ¿eh? Pero Tito está en otro...
1: Se mete un brazo.
0: Está en otro sistema, Tito. Atención, que le quiere pegar Sprat contra el área del mate. Va el número 10, atención. Algo, bueno, le gusta el arco, me parece, ¿eh? Atención, que va Sprat muy abierto, va el número 10, la pinchó, jugada preparada, la dejó para atrás, le pegó como venía el número 8, era linda la jugada, pero no salió. El número 8, Castaño, la mandó por arriba, el travesaño, saca el fondo para el mate.
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0: Última fecha de esta primera B metro del...
1: La primera rueda,
0: como quieran que le diga. La tiene Lando. Lando sale jugando por la derecha, viene el pelotazo, se enganchó para adentro. La tiene Lando, va el número 4 de mate, la pone por abajo para Vega, Vega da vuelta para el pase para Lando. La recupera ahora el número 8 Castaño. Domina el número 8. El Castaño la pone para subida de Bogado. La tiene Bogado, Bogado la abre para González. La tiene González, viene abierto por la punta derecha, la tiene González. González la pone cortita de pie para que la tenga Castaño. Castaño en el círculo central la abre por un costado para que la tenga Cardoso por la punta izquierda. La tiene Cardoso, levanta la vista el número 6. La pisa Cardoso. Y no puede entrar todavía, bien marcando el mate, ¿no?
1: Muy bien parado, ocupando los espacios, siguiendo jugador con jugador.
0: La tiene, ahora vino el centro, ¿qué pasó con Baez?
1: Busca el contacto el número 9, porque se están flechando los dos y le tira el cuerpo encima a Lando, y ahí es donde se tira el delantero de Brando Drogué, que la está pasando mal. Kosciuk está teniendo un gran partido el día de hoy, el central del mate, lo elogiábamos un poco en la previa y lo está confirmando hoy en el partido.
0: La tiene Kosciuk, el número 2 del mate, la juega para su arquero. Estaré jugando el mate con Luis Aurral. Le gana el mate 2-0. Usted lo vio a través de FM de Juna. Pelota que viene para Barreto. Domina Barreto. Ahora tiene Román. Levanta la vista Román. Román la pone larga y a correr ahora para Guzmán. Va Chaco. A ver si llega Chaco. Lo van cerrando por allá Bogado. La tiene Bogado. La deja correr. Se va a poner a fondo. Saca el fondo. Es para Brando Drogué. Gana el mate 2-0.
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0: Contame, Tito, cómo va esta primera de metro.
2: Mientras continúan el empate, el AFE con el CAU y la UAI con San Martín de Bursaco, un resultado que no le gusta mucho al mate, ya gana Armenio, le gana 1-0 a Flandria, lo está pasando a 100 puntos, 28 para Armenio, 26 para el mate.
1: El Flandria se complica, ¿eh?
0: La tiene ahora Brando Drogué, la abren para la derecha para Abogado, domina Abogado, Abogado la pone para González, la tiene González, encara González, buena velocidad González, va para la punta derecha, marca 10, va hasta el fondo, viene el centro de González, se va por línea de fondo, saca el fondo, es para el mate.
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0: En defensa muy firme el mate, y cuando llegó dos veces, metió dos.
1: Muy prolijo Filosa, decía que hace un ratito que apareció poco, pero lo poco que apareció, de una claridad en el medio, muy importante.
0: Pelea Joel, el 7 bravo del mate, mete con todo, lo matan. Joel se pelea, ojo. Joel.
1: No lo agarró. Le pegó una piña directamente del 6.
0: ¿Cómo mete Joel, eh? Ataca ahora Bruno Droguez. Pelotazo cruzado para la punta izquierda. Por acá la tiene Guerrero. Se va la pelota afuera. Gracias. Laterales para el mate.
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0: Acá también hay que hacerlo durante 5 segundos el lateral, ¿no?
1: Mirá, los 5 segundos.
0: Pelota acá viene para el Chelo, la pone para Lando.

0: Revienta fuerte de arriba, pelota que la va buscando por allá, Chupé que de cabeza la baja. Pelota que viene para Filosa, mete con todo, Filosa se va, la pelota fue un costado, el árbitro dice que no.
1: ¿Por falta de quién? Por falta de Filosa, que llegó tarde con la plancha.
0: ¿Cartón? No, no.
1: No.
0: Bueno, quedó tendido el defensor de Brando Rogué, tengo tiempo para uno.
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0: Ataca ahora el equipo de Brando Rogué, rebotó en el Chupe Filiol, pelota que se va afuera.
1: Cobró mano.
0: ¿Cómo mano?
1: Mano de Filiol.
0: Pero Filiol se ríe diciendo, no entiendo nada.
1: No, igual le pegó en la mano.
0: ¿Sí?
1: Sí, sí.
0: Lo empujan a Filol, empieza a ver un poquito de calentura.
1: Se quería sacar más o menos en el arco de Izorralde, Filol le tira la pelota para atrás, se enojan, juegan cuando el árbitro está tocando el silbato. Está nervioso Brando Rogué.
0: Bueno, ¿amonestados en el partido?
1: Bogado, el número 4 de Brando Rogué, es el único del partido.
0: Bueno, algo marca, sí.
1: Es que está muy nervioso Brando Rogué, la situación es la que vivía el mate hace unas fechas.
0: La tiene Castaño, la mete contra el área de mate abierto por la punta derecha, va González, se la bajó bien, vino el centro, rebotó en 10, buen partido de 10, es córner, es para el equipo de el señor Jorge Vivaldo, que pierde 2-0 con el mate, sí, dígame.
1: Se vuelve loco, el arquero, un calentamiento de Brando Rogué, llegaron dos veces dos goles y...
0: Muy aguantando complicado. Que va a venir el córner, punta derecha, ataque de Brown, viene el centro, de Proa, segundo palo, Conté. Fácilmente 3 penales.
1: Penal,
0: ataque.
1: UFC.
0: Lateral, es para Brando Rogué, la juegan rápido, viene ahora para Báez, domina Báez, Báez abre hacia la izquierda, viene el centro de Guerrero, engancha Guerrero, che, hay piña para todos lados, Yo me quedo mirando el área porque hay piña para todos lados,
1: No cobra nada, Belén.
0: Báez contra Kosiuk, Báez contra Lando. A alguno le gusta, a Soma más, cuénteme, a Filosa.
1: A Filosa, sí. Aparece poco Filosa, ¿eh? Apareció bien, pero está apareciendo poco.
0: Pelotazo largo que para con el pecho la defensa de Brando Rogué. El partido lo domina Brando Rogué, pero lo gana el mate 2-0, de contra.
1: Lo domina, no, tiene la pelota.
0: Tiene la pelota, tiene razón. Ataca ahora Brando Rogué, va por la punta, ya tiene Filosa, Filosa domina el balón. La tiene Filosa para el mate, Filosa la juega para atrás ahora para Barreto, Barreto para Filosa. No se complique Filosa, gracias, la pone para Barreto y Barreto la revienta fuerte de arriba para el Chaco Guzmán. Pelea por arriba el autor del primero del mate, la pelota de Divo, ahora la mete cancha para Vega. La tiene Chilo Vega, Vega la pone a correr al Chupe y agarrate que va el Chupe. Y va el Chupe por la punta derecha, se tira al piso, traba con todo el Chupe Filosa y la pelota le queda ahora para Cardoso. La tiene el 1-6 Cardoso, Cardoso la pone por abajo, ahora para el 1-5 Robles juega, ahí se la roba el mate, se arma de pelota y la robó el mate. Cobró falta.
1: Le cobró falta al Chaco. Lo perdonó el número 5, que al 8, que erró otra vez Castaño como en la primera del partido.
0: Me parece que no fue nada, ¿eh?
1: Muy confiado el número 8, erró en la primera y fue gol y en esta lo perdonaron.
0: La tiene Báez, lo sacuden a Báez, falta, tiro libre. Tiro libre para Brando Rogué en 3/4 de cancha, tengo tiempo.
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0: 32 y monedas, gana el mate 2-0, algo marca. Che, repásame los suplentes del mate rapidito.
1: Chepi, Mauro Gómez, Seto, Alfonso, Di Marco, Peña, Yecotti, Companucci y Oyarzún.
0: Acomoda, es probable, ¿no? Sí.
1: Sí, sí.
0: Le va a pegar Esproa, le gana el mate 2-0, la pelota va a caer en el área de Izaurralde. A ver, muchachos, a defender esta. Atención que atrás está solito Cardoso. Viene el centro de Esproa al segundo palo, la saca Filosa. El rebote queda ahora para el número 8, Castaño. Castaño la pone para Esproa. Esproa va por la punta derecha, toma ahí el número 10, la pone por abajo. Ahora para Bogado, Bogado hizo una linda jugada. El centro viene para Esproa, pero no pudo. Y recupera 10 y va, y pone primera y segunda 10, solo contra el mundo. Si la cambia, peligro, la cambió nomás. Pelota que viene para Chaco. La tiene el Chaco Guzmán, levanta la vista y dice, bueno, aguanta que la cambie enfrente. La pone para Filosa, no llega. El rebote queda para el Chupe Filiol. El Chupe abre la pelota para Lando. La tiene Facu Lando que va. La tiene Lando, Lando tiró el centro, buen centro, pasado, el segundo palo. A ver si llega por allá, llega Guzmán. La tiene Guzmán hasta el fondo, viene el centro de Guzmán. ¿Se fue la pelota?
1: Arco.
0: Bueno, saque del fondo. Es para el equipo de Brando Rogué, ganar más de 2-0.
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0: 2-0 gana el mate aquí en la cancha de Brando Rogué. Pelota que viene abierta para la derecha para que la tenga González. Va por el centro de González, vino el centro de González, saca con el pecho 10 para el mate. ¿Qué pasó?
1: Mano de Filosa ahora. Qué conversado que está el ambiente, ¿no?
0: Mucho jarabe. Pero bueno, ¿qué pasó? ¿Qué cobró?
1: Mano de Filosa.
0: Bueno.
1: ¿Qué se quejó igual, Lauti?
0: Tiro libre,

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1: ¿Qué pasa, Omar? ¿Qué pasa?
2: A calentar algunos juegos.
1: Bueno, bueno, mate. Todos. No lo veo parlantito dando vuelta. No,
2: ahí sale.
1: Ah, ok. Ahí viene. ¿Por qué tiene un nuevo look ahí en la cabeza?
2: No. Ah, bueno, puede ser, ¿eh?
1: Pelota que viene por arriba, gana Joel Martínez, que cae. La pelota queda para Filosa, que va por la punta izquierda, tiene lado Filosa. Filosa la mandan afuera. Lateral de ataque para el mate.
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1: La tiene Lando, la tiene Facu, Lando por la derecha, Lando la pone ahora para el Chupe. Va el Chupe por la punta derecha, viene al centro y un rebote, le queda para Lando igual. Va Lando el PLD, zurda, le pegó de zurda, un zurdazo, despacito, va al lado del palo. Saque los fondos para Brando Noel, ¿qué me quería decir?
2: Que calientan todos, menos Chepi, Checotti y Oyarzún.
1: Pueden calentar 5, me dijeron.
2: Sí, pero que quede Checotti afuera me sorprende.
1: Tranquilo. 6, bueno. La tiene ahora el equipo de Brando Noel, con un pelotazo largo, saca el cabezón, consigo de cabeza, es un Coca-Cola eterno. La tiene ahora consigo, gana Navarreto, mete consigo, hay un rebote, le queda ahora para Brando Noel. Ataca con Sproul, la tiene Sproul, la prueba de derecha para González. Atención que va a venir el centro, viene el centro. ¡Oh! Y Saurralde la manda al córner. Pensé que iba a venir el centro de ese largo, por eso me quedé, ¿no?
2: La primera falla defensiva de Argentina de Quilmes, le queda corta a Barreto, le queda corta a Kosiuk y responde otra vez el número uno del Mati Saurralde al córner.
1: Córner para Brando Argüez, va a Sproul al punta derecha, mira el centro, el segundo palo, la bajaron en el área, sacala, la sacó de cabeza bien Barreto, el rebote queda ahora para el número 8, que es Castaño. Castaño la abre derecha para Sproul, de Sproul va a tirar el centro, viene el centro, el rebote en un jugador de mate en 10, la pelota pique y se va. ¿Lateral o córner?
2: Lateral.
1: Ok, lateral es para el equipo Brando Argüez, que empieza a apretar. Pero por ahora gana el mate 2-0, uno de Guzmán y el otro de el 7 Bravo, Joel Martínez, 2-0, gana el mate acá. Al minuto, ¿no? Sí, un poquito sí. Menos.
2: No, menos de un minuto, sí.
1: La tiene por acá el número 7, González. González va jugándola, vino el centro con el segundo palo. Lando larga todas las marcas por las dudas. La tiene Báez, Báez la juega para atrás. Otro centro contra el mate al segundo palo. Levantar banderín, por el amor de Dios, dice que no, que siga. La pelota viene para las pruebas, bien, Filosa trabando. El bogado la juega para atrás. La pelota le va quedando ahora para Aguirre. Aguirre la pone para Cardoso. Cardoso va a tirar la pelota contra el área, vino el centro contra el área, la saca Barreto. Ahora la pasa mal el mate ahora, ¿eh? Pero de contra viene la cosa, la tiene Facu Lando, levanta la vista Lando, Lando la pone para Vega, Vega deja correr, cayó Filol, ¿no pasó nada?
2: Se queja con el cuarto Filol porque de repente estaba en el piso, todos estábamos mirando la pelota.
1: Bueno, la tiene ahora Giovini, sale jugando el equipo de Brando Drogue, pelota que viene para Robles, domina Robles, el número 5, levanta la pelota, buena pelota para Báez, ataca Báez, Báez, levanta la vista, la quiere pegar afuera, le pegó Báez, mía, domina. El arquero Usarralde, el arquero del mate, hará el mate 2-0.
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1: Bien, Chupe veniendo el cuerpo y va Filiol por la derecha, viene el centro de Filiol, la sacan de palomita con lo justo, el rebote queda ahora para que la pelee el mate estaba cerca del tercero ahora, ¿eh? Atención que pelea ahora 10, la tiene 10, 10 la pone para Vega, domina Vega, Vega, hay un rebote, mira vos, si no le quedó ahora para el equipo local, por acá la tiene Guerrero, Guerrero la va metiendo, pelotazo fuerte de arriba, gana 10 de cabeza de palomita, pelota que viene para Chaco Guzmán, la baja Chaco Guzmán, la aguanta el autor del primero del mate, la tiene Guzmán, Guzmán la pone para 10, 10 de vuelta para Guzmán. Va el número 9, el mate que va por la punta izquierda. La tiene Guzmán, lo deja pasando largo, lo agarran. El otro cobró falta, tiro libre para el mate.
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1: 39 minutos, ganar el mate 2-0, pelotazo largo que va para Joel, no llega, se va por línea de fondo, saca el fondo. Es para el equipo de Brando Rodríguez, ganar el mate aquí 2-0.
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1: Tiraban la pelota contraria del mate, Fenopsay, bien atenta a la defensa del mate, tiro libre del fondo para el mate, le va a pegar Kosiuk, autor de los autores del gol del mate, uno Guzmán y el otro Joel. ¿Qué pasa?
2: Los dos goleadores del mate, Joel tiene 6, el Chaco tiene 4. El mate está metiendo mucho físicamente también en el partido de hoy. Está ganando desde ese sentido.
1: La tiene Lando, Lando para Kosiuk. Domina Kosiuk, la pone para su arquero. La tiene Nahuel.

0: Zorral del número 1, el mate que le abre para la izquierda para Barreto. Ojo Román, la tiene Román que mete la primera, segunda y tercera, tiene el número 6 del mate, la cruza a la mitad de cancha, bien Barreto, Barreto la pone, buena pelota para Guzmán, va a buscar a Guzmán a ver si llega, traba con todo Guzmán, pero se la roba bien el número 6, Bogado. Bogado mete la pelota larga, casi un rebote en Filosa, el rebote en Filosa y la gira para Guzmán, igual la tiene el Chaco la pone para Escudero, domina Escudero, era 10, perdón, 10 la pone para abajo, ahora para Filosa, domina Filosa el balón, la pone de vuelta para 10, 10 la pone para Guzmán, Guzmán la pone para Filosa, Filosa vuela, buena, va 10, viene el centro de 10, hay un rebote, le queda para B, ¿qué pasó?
1: Offside cobró, no sé de quién, realmente bueno. No sé de quién, pero esa triangulación que está haciendo el mate hoy de tres pases, Enzo Díez, Filosa y el Chaco, y por el otro lado, Vega, Lando, Filiol, está funcionando a la perfección.
0: Canal Mate 2-0, 41 del primer tiempo. 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Acá está conversado el tema, hombre, me estoy muy loco. Porque me estoy tratando de escuchar yo solo. La pelota viene por abajo, pelota que la va quedando ahora para el número 6, que es Cardoso. Cardoso la abre a la izquierda para Guerrero. Guerrero la pone larga de la pelota y gana. Viene consigo desde el fondo. Muy bien la defensa del mate. Se duermen todos, va a pelear la Filiol. Gana por arriba el Chupe Filiol. ¿Falta el Chupe?
1: Sí, sí, llega tarde.
0: ¿Sí? Bueno. Sí. La tiene ahora Robles, domina Robles, el número 5 la juega por un costado para la subida, el número 4 Bogado por la derecha. Bogado la pone por abajo, buena pelota ahora para Cerulo. Cerulo lo nombré en todo el partido. El número 11. Gana Barreto. Domina Barreto. Va el número 6. Mate va. Barreto la pone larga para Joel. La roban con los justos rebotes. Queda para el mate para que la tenga Filosa. Vamos Filosa. La tiene el auto y Filosa. Va Filosa. Va Filosa. Filosa la abre hacia la derecha para Chupe. La tiene Chupe Filol. Ataca el mate por la derecha. Viene el centro del Chupe Filol. El segundo palo muy largo. El centro igual por allá. ¿Quién va? Guzmán. Sí. La tiene el Chaco Guzmán. La aguanta el Chaco. Levanta la vista. Viene el centro de Guzmán. La sacan del área. La revientan. Fuerte de arriba. El mate con 2 o 3 contra lo complica mal al equipo de Brando Drogué, ¿eh?
1: ¿Se entiende por qué Brando Drogué está en la posición en la que está? Muy nervioso, muy impreciso.
0: La tiene ahora Guerrero, cruza la mitad de cancha por la punta izquierda, el número 3, pelota sobre largo contra el área del mate, sale el arquero del mate, arriba mía, domina. Nahuel Insaurralde, domina el arquero del mate.
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0: Domina arquero el mate que de derecha mete la pelota fuerte arriba para Joel. Joel, una bestia. Va Joel. La sacan con lo justo. El número 1, Giovannini. Pelea todas en 7 bravo, ¿eh?
1: O sea, no fuman mal los centrales.
0: La tiene Escudero que mete la colita y gana. La tiene Escudero. Falta contra Escudero. Dice que sigue mal. La ponen ahora para Chupe. Chupe la pone para B. Ahora sí vuelve.
1: No, pero tenés que volver, juez.
0: ¿No vuelve? Bueno, no me gusta ver el gol. La tiene ahora Cardoso. El número 6 juega por abajo. Ahora para Robles. O tiene la pelota. Creo que no es Robles, creo que se enuncie. Es el número 8, Castaño. No tiene Castaño, ahora sí es Robles. Robles domina la pelota, la abre a la izquierda para su vida del central, que es Cardoso. La tiene Cardoso, 2-0, gana el mate. Y usted lo vive como siempre, a través de FM Juna. Pelota que viene para abajo, la pelota que viene para Castaño. Castaño a la derecha, ataca ahora. Donde Robles viene el centro, saca a Román Barreto cabeza. Rebote queda para Castaño. Castaño le quiso pegar, le pifió la pelota. La pelota le va quedando ahora para Filosa, que de vuelta con la mano. No, le quiere Filosa. Y va, la tira larga y va Filosa. Lo vamos, Filosa. A ver si llega Filosa. Va Filosa, llegó dos veces, llegó. Y va Filosa por la punta izquierda, la tiene Lauti, tira lo que viene, viene el centro, penal sobre Joel Martínez.
1: Lo cruza.
0: Cuando va a definir, lo tocan a Joel Martínez, el árbitro dice que no fue nada. Yo no lo puedo creer, para mí es un penal claro, ¿eh?
1: Para mí el contacto existe, el Beligoil consideró que no es penal, no sé.
0: Cuando va a definir Joel Martínez, lo desestabilizan. Para mí es penal no cobrado, ¿eh?
1: Es más, se lesiona el número 6 del contacto, queda dolorido de la derecha, rodilla derecha, perdón.
0: Para mí era penal contra Joel Martínez no cobrado, ojo, para mí era penal, Beligoy, querido. Mamita, vino el centro, pelota contra el área de mate, la saca 10 de cabeza, para mí era penal no cobrado, 44 minutos del primer tiempo, penal contra el mate que no lo cobran. Pelota que la tiene, ahora Brando Lobé la pone cortada, va sacando por allá 10 de punta y por un costado. Para mí es penal, Homero, no hay duda, ¿eh?
1: Para mí el contacto existe, ¿no? No sé bien qué tanta fuerza o injerencia tiene en la caída de Joel, que venía con lo justo.
0: Era, pregunta, si no lo tocaba, ¿era gol?
1: Probablemente.
0: La tiene Baez, gana bien Cosiu, bien Fernando. La tiene Cosiu, la revienta fuerte arriba para Vega, la para el Chelo la pone para Joel. Vamos, 7, vamos, bravo, va. Joel, 1-2 en el camino, la tiene Joel. Joel la pone para atrás para Filosa de primera, la pone larga ahora para que vaya. A ver si llega el viejito, no llega, Chelo. Viene el mate, Homero, ¿eh?
1: Muy bien. Jugando con los tiempos, entendiendo los espacios, jugando a dos pases.

0: toques, yendo hasta el fondo, no dudando, partido del mate.
1: La pregunta es, si no lo tocan a Joel, ¿era gol? Entonces era penal, entonces era penal.
0: Un minuto más.
1: Uno más, la tiene ahora el equipo de Brando Roy, que ataca, va por la punta derecha, tiene Bogado, la pisa Bogado, era González al final, la tiene González, González la pone para atrás ahora para Aguirre. Domina Aguirre, balón en la cruza de frente para la subida de Guerrero, para con el pecho Guerrero, Guerrero juega para atrás ahora para el número 6, que es Cardoso. Cardoso en la pelota, viene contra el área del mate, viene por arriba, arriba domina el Cerralde, domina el arquero del mate.
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1: Pelea, el Chupe Filón en la mitad de la cancha. Se va terminando los primeros 45, gana el mate, 2-0, gana bien, Homer, ¿no?
0: Muy bien, justificado el 2-0 incluso, no solo ir ganando. Atacó justo en los momentos precisos, lastimó y Brando Drogué jugando con el nerviosismo.
1: La tiene Bogado ahora, ataca Bogado por la última del primer tiempo de pelota que viene para el segundo central, quiere pegar afuera, le pegó de afuera y un rebote le queda para Chelo Vega. El árbitro terminó el primer tiempo, dice que terminó los primeros 45, gana el mate 2-0, gana bien, sí, gana bien. ¿Pudo haber sido más? Sí, pudo haber sido más. El mate de contra lo está liquidando Brando Drogué con gol de Guzmán y gol de Joel Martínez, gana el mate 2-0. ¿Y qué dice Homero?
0: Tres jugadores de Brando Drogué que se fueron corriendo al vestuario, yo creo que va a hacer cambios, obviamente. No fue buen primer tiempo.
1: Joel le está reclamando a
0: Belgrano. De Brando Drogué, y sí, queda en la duda de esta última, donde el mate tuvo una gran jugada con Filosa, de poca participación, pero muy preciso en los momentos donde apareció el 10 del mate, aclarando, marcando, e incluso con la contra en la última, el centro a Joel, que para mí hay un contacto del número 6, que era penal para el mate. No sancionado, pero el mate gana 2-0. Golpeó en la primera jugada, robó, error de Castaño, y el Chaco la mandó a guardar de zurda con un poco de fortuna con los rebotes, y después una gran jugada de contra que empieza con un pase de Filosa para el Chaco Guzmán, el Chaco para Vega, Vega mete un gran pase infiltrado para el Chaco que después, cuando estaba mano a mano, la tocó hacia un costado y Joel la tuvo que empujar nada más para poner el 2-0, y después se defendió muy bien. Jugó muy bien sin la pelota el mate, pero cuando le tocó tenerla él para adelante también. Conexiones, triangulaciones. Uno de los mejores partidos, o por lo menos uno de los mejores primeros tiempos que recuerdo en el año de Argentina de Quilmes, y sin dudas desde que llegó Sornomás, de lo mejor en el año. Y el mate en los primeros 45 minutos de visitante en cancha de Brando Drogué se está yendo con un 2-0 a favor.
1: Gana el mate 2-0. ¿A otros resultados de esta primera de Metro, Tito?
3: En 20 minutos del complemento, la AFE y CADU siguen empatando 0-0, igual que la UAI y San Martín de Bursaco. Y en 20 minutos, pero del primer tiempo, Armenio le gana 1-0 a Flandria. Excursionista empata 0-0 contra Camionero. Villa Dálmine pierde de local 1-0 contra Sportivo Italiano. Y Real Pilar le gana 1-0 de local a Villa San Carlos. El Mundial, paliza de Países Bajos, 5-1 a Suecia.
1: ¿Final es eso? ¿O todavía no? Sí. Bueno, acá gana el mate 2-0 en un gran partido del equipo de Sornomás. Vamos a Estudio Central, en un ratito volvemos y le contamos lo que va a pasar en el segundo tiempo. Por ahora, ganar el mate 2-0.
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0: Volvemos aquí a la cancha de, perdón, la cancha de Brando Drogué, gana el mate 2-0. Brando Drogué ya está en campo de juego, ¿con Cando, Sommer?
1: Va a ser una variante, Brando Drogué, va a ingresar el número 17, Víctor Riveros, y el número 20, Lucas Galván. Se fue el número 11, Cerulo, ya te confirmo quién es el otro que se retiró. Si no me equivoco, es el número 7, sí, González, me parece.
0: 20 y 17, entonces, Galván y Riveros. Yo le dije, Cerulo no lo nombré.
1: Sí, se fueron Cerulo y González, dos cambios ofensivos que pone Brando Drogué.
0: En el mate, no sabemos por qué no salió, pero había varios moviéndose en el tiempo, ¿no?
1: Se mata Chepi, pero un resbalón,
0: ¿sí?
1: Terrible.
0: Ganar el mate 2-0, bien el mate el primer tiempo, ¿eh? Buen primer tiempo.
1: Otro hijo, jugando bien, atacando, lastimando, presionando y defensivamente me parece que hizo la gran diferencia en el partido de hoy.
0: ¿Quién le gusta hasta ahora del mate?
1: Me gustó mate, mucho. Bien,
0: de Akira.
1: Esperemos que sí, gana 2-0 con la victoria, se va el mate. Mate tiene banca, mate Akira, mate manía. Me gustó Joel, me gustó el Chupe, me gustó mucho Kosiuk, pero me parece que el primer tiempo la figura es el Chaco Guzmán.
0: Mire usted.
1: Gol, asistencia, jugando bien, ganando, en velocidad, marcando.
0: No lo
1: tocan bien, Enzo 10.
0: Bueno, Tito, ¿cómo queda la cosa acá? ¿Cómo van los resultados de esta primera de Metro mientras Mate está entrando a la cancha? Déjame hacer el cambio, me parece que no,
2: La Fe le gana 1-0 al CADU, la UAI sigue empatando 0-0 con San Martín de Bursaco, Armenio le gana 1-0 a Flandria, Excursio 0-0 con Camioneros, Villa Dálmine pierde con Sportivo Italiano 1-0 y Real Pilar le gana 1-0 a Villa San Carlos.
0: Homer, el mate sin cambios, ¿no?
1: Mismos 11, sí, no me equivoco, 2, 4, 6, 8, 10, 11.
0: Bueno, vamos a ver, Brando Drogué, tengo tiempo para uno más, Pablito.
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0: Arrancó el segundo tiempo, usted lo vio a través de Fernández Cunha, a través de Mantetín Banca, movió Ronda Drogué, pelota que viene larga, lo bajan bien por la punta izquierda, saca Filiol de punti para un costado lateral, entonces es para el equipo de Ronda Drogué que metió dos cambios. El primer tiempo no le formó a Vivaldo, ¿no, Homer?
1: Para nada, el número 17 Riveros entró por derecha y el 20 por izquierda.
0: Sale la pelota ahora para la defensa de Brando Drogué con Cardoso. Domina Cardoso, Cardoso la abre hacia la izquierda para Guerrero. Domina Guerrero, Guerrero de vuelta para Cardoso. La tiene Cardoso. Domina el número 6, levanta la vista. Sin cambios el mate. Pelota que viene para Cardoso. Cardoso va a meter la pelota larga y arriba. La metió el pelotazo fuerte, la mete de cancha. La saca bien desde el fondo. Creo que era Barreto. Barreto la saca por un costado, la mete Lando de vuelta. La pelota le queda para Baez. La pelota le va quedando ahora para el mate. Cayó el Chelo Vega. Pelota que viene para en la posición de el Chupe filó, el traba, el Chupe se va por un costado, el lateral es para Brando Drogué, ¿qué me marca? Homero, nada, ¿no?
1: No, por ahora el mate se defiende.
0: Bueno, después me dice dónde está Riveros, ¿cuál es Riveros? Aquel que está allá es Galván y Riveros por derecha, ¿está? Ataca, sí. Ahora Brando Drogué, la tiene el equipo de Brando Drogué, la orden hacia derecha para su vida, ahora de Bogado, la tiene Bogado, Bogado la pone para Riveros, pero la recupera bien, 10 para el mate, 10 la pone larga y va a correr con el Chaco. A ver si llega el Chaco, lo van a fundir al Chaco, La deja correr el defensor, se va la pelota afuera, laterales para Brando Drogué, la juegan rápido, pelota que viene para Baez, la quiere aguantar Baez, la marca Barreto, la tiene ahora Baez, va Baez hasta el fondo.

0: Joe Baez, rebotó en Baez. Al final, cuando metía Filosa, se va la pelota afuera. El lateral es para el equipo de La Barranca.
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0: La tiene ahora el mate con el Chelo Vega. Cometía falta, dice que no, que sí. La pelota la abren ahora para Lando. La tiene Facu Lando, que la tiene por la derecha. Lando cruza la mente cancha. La juega para atrás para Vega. Vega la pone para abajo para Filón. Filón la pone larga, pide en mano. El árbitro cobra. Dice que fue mano, sí, señor. Tiro libre es para el equipo de La Barranca. ¿Quién mira? ¿Se mueve uno del mate?
2: Todos. Está Oyarzún, Mauro Gómez, Alfonso, Di Marco, Setou, Checotti y Dairo Peña.
0: Le va a pegar el Chelo Vega, 2-0, gana el mate, usted lo vio a través de FM Juna. Le pega Vega, Vega la pone para Guzmán, buena pelota, tiró de taco Guzmán para Joel, no llega. La revienta ahora, era buena la de Guzmán, hombre, ¿eh? La tiene Barreto, Barreto la deja para Escudero, Escudero la primera, la juega para Barreto. Domina Barreto, el número 6, el mate que zurda la mete larga y arriba para nadie, ¿eh? Porque sale, viene el arquero Giovannini, y sale jugando rápido por la punta izquierda. La tiene Castaño, cae Castaño. ¿Falta de Escudero?
2: Bueno. Se tiró y compró.
0: Tiro libre es para el equipo de Bruno Drogué. Ganar el mate 2-0.
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0: La tiene ahora Cardoso. Cardoso la abre bien a la izquierda para Guerrero. La tiene Guerrero, se le va a escapa y gana Lando. Igual el rebote le queda para Guerrero. Guerrero juega para atrás ahora para Cardoso. Combina Cardoso el balón. Cardoso la juega por abajo. Ahora de vuelta ataca Bruno Drogué. Pelota que viene en la mitad de cancha. Recupera bien Filosa para el mate. La tiene Filosa. Filosa la pone para Vega. Vega de primera la pone para Chupe Filol. Va Chupe por la derecha. Engancha Chupe. Se la roba Chupe. La meta que adentro. Mete con todo. Se cae Chupe. Pasó un despelote ahí. La otra dice que es para Bruno Drogué. Bueno, sí. Es para Bruno Drogué. Lateral que van a jugar rápido y la ponen ahora para el número 8, que es Castaño. Domina Castaño Balón, Castaño la juega más para atrás y la tiene ahora el número 2, Aguirre. Aguirre la juega ahora para Abogado. Sale jugando Abogado por la punta derecha. ¿Llaman ahí? ¿No, mira, no, no? Bueno, la tiene. ¿Cómo?
2: No, no, Alfonso volvió al banco de suplente nomás.
0: La tiene ahora el equipo local. Pelota que viene para atrás para Cardoso. Cardoso parecido el primer tiempo al segundo. La tiene ahora el Chelo Vega. Cae Vega, falta contra Vega. Se comió una pared, el Chelo quedó tendido. Tiro libre para el mate, que gana aquí 2-0.
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0: Sigue tendido el Chelo, de a poquito se va recuperando. Omer que ve. ¿Llaman a alguno? ¿No llaman a nadie? No,
2: no, no, por ahora ninguno. Muy tranquilo el mate, ¿eh? Controlando el partido, el resultado a favor. No se está sobreexigiendo. Parece que está haciendo un buen partido.
0: Se va a pegar Fernando Kosiuk, el cabezón. Toma carrera el número 2. Se va quedando con la pelota, pelotazo fuerte. A ver, a nadie, ¿no? Bueno, a nada. Igual pelea Filosa, traba Filosa, se va la pelota afuera. Lateral, es para Bruno Drogué.
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0: Apuraba Guzmán, sale bien el número Giovannini, fuerte con un pedazo de mitad cancha, le queda ahora al número del 7, Rivero. Va Rivero, gana la pelota bien, de abajo bien, era Barreto al final. Pelota que le va quedando ahora a Bruno Drogué, que ataca por la punta izquierda con Galván. La tiene Galván, la gana la izquierda para atrás para el número 5, Robles. Robles la pone larga y a correr por la punta izquierda, va cerrando para allá. El cabezón con Siuk, la deja correr, se va la pelota afuera, saque del fondo, para el mate.
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0: Repasamos los suplentes del mate, por favor.
2: Chepi, Mauro Gómez, Setou, Alfonso, Di Marco, Peña, Checotti, Compagnucci y Oyarzún.
0: Pelea Joel Martínez, autor del segundo del mate. Pelota que viene por arriba, la sacan fuerte de arriba. Va a buscar la playa del número 9, va desde Bruno, enganchó bien, va para punta izquierda, va a venir el centro contra el mate, te vino el centro, muy pasado. Se va por línea de fondo o por lateral. ¿Por línea de fondo, Homer?
2: Lateral.
0: Lateral en defensa para el mate. Ojo que si de contra la meten a Dairo Peña se puede armar un desparramo bárbaro acá, pero...
2: Sí, me gustaría ver un ratito a Alfonso y a mí.
0: la tiene Joel Martínez. Joel la juega para atrás mal, la recupera el mate, la deja correr, se va a poner en el fondo. No, antes la tiene Isaurralde, domina el arquero de mate.
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0: Le pega el arquero del mate, pelotazo fuerte arriba, la sacan de cabeza la defensa de Bruno Rodríguez, el rebote queda ahora para el número 20, que era Galván. Galván la juega por abajo, buena pelota para Castaño. La tiene Castaño, domina por la punta derecha, Castaño domina el pelón. La pieza Castaño, va uno en el camino, gana, viene el Chaco Guzmán, el rebote queda para el mate. La tiene Escudero, Escudero pone para Vega, Vega la pone larga, está cansado Vega, me dicen. La pelota viene, puede ser, y quiere entrar y en lugar de Vega, Dairo.
2: ¿Alfonso?
0: Dairo. Y lo bajo al chupe.
2: Puede ser también una variante.
0: Bueno. Ochecotti. Pelotazo largo de arriba. La pelota la saca de punta y por arriba el número 2 Aguirre. La mete cancha regana. Vega, Vega la pone para Escudero. Domina Escudero que busca la falta. La pone ahora para 10. La pone por abajo. Buena pelota. La pelota le va quedando para Filosa. Filosa también está un poco cansado. La pelota le va quedando para el mate. La tiene Guzmán. Va el Chaco. Va el Chaco. El Chaco va por la punta izquierda. Hasta el fondo va Guzmán. Va hasta el fondo Guzmán. Llega Guzmán. Falta contra Guzmán.
2: No, fue falta clara contra el Chaco.
0: Si no, falta córner.
2: Pero lo cruzó arriba, no es que lo cruzó.
0: Malo, obligó, ¿eh?
2: Pero fue una falta clara.
0: Nada cobró.
2: Arco cobró.
0: Tito, después decime los resultados de esta primera de metro y cómo queda la tabla de posiciones, ¿eh? La tiene ahora desde el fondo el número 2 Aguirre. Buen partido del Chaco, ¿eh?
2: Sí, muy, muy de los mejorcitos que recuerdo. Jugando en una posición distinta a la que nos tiene acostumbrados, ¿no?
0: Ataca ahora Bruno Vega, un retazo largo para Báez, pelea con Barreto, gana Báez, Báez la abre hacia derecha, va hasta Rivero, hasta el fondo, viene el centro de Rivero, gana bien Barreto, pide córner, ¿no se lo dan? Sí, sí, es sí, córner. Sí. Es córner para Bruno Drogué, va a pegar de la derecha, ¿quién le pega? Es Prot.
2: Prot. Bueno. Y se acercó también el 17, Riveros.
0: Está preparando otro cambio más Bruno Drogué, ¿eh? Va a venir el córner, punta derecha el ataque. Va, la pelota va a caer en el área del mate. 2-0 gana el mate, usted lo vio a través de Fernández Juna. Va a venir el centro de Sproat, punta derecha. Atención que viene el centro. En un empujón, la dice que no pasó nada. Sí, fue falta el ataque, sí señor. Tiro libre, es para el mate, ¿qué pasa?
2: Vaya anotando, 16, Cantoni en Brown de Drogué. Y el número 15, Patricio, con Z, es Patricio. Van ahora los cambios. Van a ser tercer y cuarto cambio ya de Brown a Drogué. Le va a quedar solo una variante. Se va el 5 Robles.
0: Sí, y entra Patricio.
2: Entra Patricio con la 15. Y ahora te confirmo quién es el otro que se va. Es el número 8, si no me equivoco. Sí, el 8. De mal partido, Castaño. Error en el primer gol, muy impreciso. Así que cambió primero la delantera, ahora la mitad de la cancha.
0: ¿Por qué entró el número? ¿Por quién salió el 8 y quién entró?
2: 16, Juan Cantoni.
0: Perfecto. El mate, sin cambios, ¿no?
2: Por ahora, ninguno.
0: ¿Amonestados en el partido?
2: El número 4, en Brown de Drogué, Bogado.
0: La tiene, bien, Joel. Joel la pone para Filosa, Filosa la pone para Escudero. Ojo, la tiene Escudero, Escudero para Vega, Vega, descarga para atrás para que la tenga. Ahora el cabezón Kosiuk. Sale jugando Kosiuk, Kosiuk la pone para Lando. Lando por la derecha la pone larga ahora para Chupe Filiol. La pelota la recupera ahora Guerrero y la revientan fuerte de arriba. Gana bien con el pecho Escudero. La tiene Escudero, Escudero la pone por abajo. Buena pelota para Chupe. El Chupe Filiol la pone por abajo para Vega, Vega la cambia de frente, pero buena. Bien, bien, bien el mate. La tiene Lando. La tiene Lando y va. Lando la pone para Vega. Levanta la vista Vega. El capitán del mate la pone en cortita para Escudero. La tiene Escudero en el círculo central de la frente. Muy pelotazo. Igual la vara y le queda para Joel Martínez. La aguanta Joel. Vamos Joel. Vamos el 7 bravo. El Joel la pone. Buena pelota para Lando. Lando por arriba. Cabezazo está. ¡Gol!

0: al mate, golazo de Lando, la cabeza de Espacito y la coloca al lindo centro de Joel Martínez, y Lando de cabeza por arriba, Despacito del arquero, la mandó a guardar, y gana el mate, argentino de Quilmes 3, Brondo Droguestero.
1: Y otro gol colectivo del mate, el pase de Escuero no era bueno, pero con fortuna le quedó a Joel, que la paró, se tomó un segundo y metió un centro fantástico ante la diagonal de Facu Lando, lo habilitaba el número 2 Aguirre y la cabeció y en cámara lenta se fue metiendo la pelota. Llovidito el cabezazo del número 4 de Facu Lando, que convierte su segundo gol en el torneo y pone el 3-0 del mate frente a Brando Drogué.
0: El centro metió el 7 Bravo, Un centro perfecto, Lando de cabeza, la manda a guardar, argentino de Quilmes 3, Brondo Drogué 0. ¿Qué pasó, Omar?
1: ¿Y hace cuánto no veíamos jugar al mate tan bien y tan prolijo? Porque está haciendo todo bien hoy.
0: La tiene Joel, aguanta Joel Martínez, era que dice que fue para Brondo Drogué. Mirá, Joel Martínez no entiende nada. Joel pinta para...
1: Sí, es un candidato, sin duda.
0: La tiene, Brondo Drogué, gana el mate 3-0. Bien, gran partido del mate. Pelota que viene para el 16, que dijo que era
1: Cantoni.
0: Ok, la pone larga Cantoni, se va la pelota fuera lateral para el mate. Gol de Lando, para toda la familia Lando en San Francisco, que siempre nos escucha. Lo hizo el nene, de cabeza, gana el mate 3-0.
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1: Y gana 3-0 el mate, sin hacer cambios. Convierte goles con el 11 titular, cosa que no le venía sucediendo del todo. Siempre lo definía con los suplentes el mate, los partidos.
0: Va metiendo con todo y ese rebote queda ahora para que salga Aguirre del fondo para Brando Drogué. Pelotazo largo, la pelota viene contra la mate, la saca el cabezón, consigue de cabeza, la pelota viene para Filosa, Filosa la pone ahora para 10. No tiene 10, lo duermen a 10, falta.
1: Para mí tampoco.
0: Tiro libre del fondo, es para el equipo de la Barranca, gana el mate 3-0.
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0: No está contento con el árbitro, la gente de Brando Drogué tampoco.
1: Bueno, pero a nosotros no nos cobró un penal, que para mí fue grande como una casa. La falta de Guzmán, que casi termina en un córner a favor de Brando Drogué.
0: Falta contra Filosa, la dice que siga, la mete con todo en el piso ahora Filosa, qué pasó, salieron chispas de ahí, La tiene Escudero metiendo, contrabando, se pica el partido, pelota que viene para Sproul, la tiene Sproul, de Sproul, la pone cortada, buena pelota, ataca Brando Drogué, viene el centro, atrás, le pegó como viene, gol. Gol de Brando Drogué, lo hizo el 16, creo que fue el que ingresó Cantoni. Es gol de Brando Drogué que descuenta, ganar el mate 3-1, sí, Homer.
1: Y Beligoy no cobra la falta de Filosa, se pica el partido y de contra el Brando Drogué convierte. Buena pelota de Sproata, el número 17, Riveros, el centro atrás, y un buen remate cruzado del número 16, Cantoni, que inatajable para Izorralde, pone el 3-1 en el partido.
0: Pero el árbitro, si cobraba la falta en la mitad de cancha de Filosa, esto no pasaba.
1: Pero el árbitro es horrible.
0: Pelotazo largo para Joel, la sacan de punta y para arriba. Pelota que viene ahora para la posición de Filosa, gana de cabeza Filosa a no quedarse. Pelota que viene por arriba, la va aguantando ahora el número 9, Baez, retrocede el balón, la cambia de frente ahora para que ataque por la punta izquierda el número 3, Guerrero. La tiene Guerrero, tiró el centro contra el área, saca bien de cabeza Barreto, queda corto el rebote, queda ahora para Chupe. El Chupe la pone para Vega, Vega la pone ahora para Lando. Lando la pone de vuelta para Chupe Filiol, la aguanta el Chupe. El Chupe la tiró de larga, la sacaron con lo justo. La pelota le queda ahora para Cantoni. Cantoni la juega para atrás, sale jugando el equipo de Brando, un pelotazo largo por la punta derecha, mete con todo arriba Lando, la peinó con Siuk y la termina reventando Barreto por un costado, lateral para Brando Rubén, parece que es hora de un cambio, hombre.
1: Y viene Dairo.
0: ¿Dairo?
1: Se viene Parlantito Peña.
0: Bueno, pelota, se está quedando mucho el mate con Vega. Vega me parece que es candidato. Guzmán también está fundido, me parece.
1: Corrió mucho Guzmán hoy.
0: La tiene ahora Brando Drogué, pelota que viene por la punta derecha, ataca ahora con Bogado. Bogado la abrió hacia la derecha para que encare Rivero. Rivero de vuelta la pone para atrás para Bogado, Bogado la pone de vuelta para Rivero. La tiene ahora el número 10, Sproul. Sproul la pone ahora para que ataque por la punta derecha, ataca el Brando Drogué. Atención que esta puede ser buena, va a venir el centro. Ah, Galeano va a estar frente, vino el centro contrario, le pegó Bogado. Opa, ¿me empiezo a preocupar o no?
1: La misma jugada, otra vez, desborde del número 17 Riveros, el centro, y recibe solo el número 9 de espalda. En esta no pudo rematar al arco. A estar atento, a no caerse bien, Sornomás, con el cambio en el momento justo, capaz.
0: Viene la pelota directamente afuera. Va a entrar Parlantito Peña. Está el Bluetooth activado, Tito, ¿no? ¿Está todo en orden? ¿Eh? Cuénteme, ¿eh?
1: Se va a ir el número 8. El 5, el Chelo Vega. Es que marcó el 8, el cuarto árbitro, pero se va a Vega, el capitán.
0: ¿Qué número para Parlantito?
1: El 17.
0: Bueno. Bueno, buen partido de Vega también, ¿eh? ¿O no?
1: Sí, cumplió, rendidor. Esa triangulación por derecha con Lando y con Filiol funcionó, le dio muchos frutos. Y ahora va a ser la misma, solo que Filiol más en la mitad de la cancha y Dairo Peña en velocidad. Va a tener que retroceder el número 3, Guerrero, que pasa todo el tiempo al ataque. Ahora Peña lo va a obligar a quedarse un poquito.
0: Perfecto, bueno, va bien por la derecha Dairo Peña. Se hizo el saque de mano. Pide la pelota para Cantone, pelea con más falta de Baez.
1: Pero no tiene intención de jugar la pelota, eso es lo que yo digo. Estas faltas son tarjeta.
0: Contra Escudero, ¿no?
1: Sí.
0: Falta, tiro libre para el mate.
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1: Mirá la Peña, ¿eh? Bien allá, ¿no? Ni lo vemos a Peña.
0: En la tribuna se puso Peña. Tiro libre para el mate, gana 3-1. Uno de Guzmán, uno de Joel y el último de Lando. Pelota que viene para Guzmán. Guzmán la pone ahora para Filosa. Falta contra Filosa, che.
1: Pero no tienen intención de jugar la pelota los de Brando Derbez. Ve y hoy no sabe nada de fútbol, ¿eh? Nada.
0: Lateral que lo va a hacer el número 4, Bogado, mientras se enoja, Homero.
1: ¿Eh? No entiende nada.
0: La juega Bogado. La mete larga, cabezazo, un jugador del mate que la manda fuera de Escudero. Lateral de ataque es para Brown de Drogué. Ojo que hay una patita de más que no me gusta, ¿eh? La tiene Cantoni. Cantoni la abre hacia la derecha para Desproa. Desproa la pone para Cantoni. Ataca ahora Brown de Drogué. Va hasta el fondo, viene al centro. Al segundo palo, pasan todo de largo. La pelota queda en el borde del área. Ataca Brown de Drogué. Juegan para atrás. Pelota que le va quedando ahora para el número 6, que es Cardoso. Domina Cardoso. Le pifia la pelota a Cardoso. Casi le queda el juego del mate. Pero Cantoni hace una... No, era Patricio, perdón. La tiene ahora por abajo el equipo de Brando Rubén. La tiene Patricio. Patricio pone larga. Y a correr no. No corre nadie. Pues se va directamente afuera. Saque del fondo para el mate.
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3: Sí, Tito. Fue final, la AFE le terminó ganando 1-0 a El Cadu, el próximo rival del Mate, que con esta victoria se pone en 27 unidades.
0: Quedó tendido Filosa, para mí fue falta de árbitro, no cobra nada. Ataca ahora, Esproa, Esproa la pone larga, la deja correr Barreto, sale el arquero del mate, quedó tendido Filosa.
1: Deja la patita alta el jugador de Brando Drogué, eso es la pata de más, el llegar tarde no cobra ninguna, Beli, hoy, y se van a terminar lesionando los jugadores.
0: La tira afuera, el arquero del mate no la tira todavía, no, ahora sí. Le pega fuerte de arriba, le duele, Filosa tendido, el árbitro no le da ni 5 pelotas, ¿eh?
1: El árbitro es un desastre. El árbitro nunca se sentó a ver un partido de fútbol.
0: Bueno, Filosa, ahora sí. Ahora sí para el partido. Filosa le duele todo. Fue una patita levantada.
1: La rodilla hecha.
0: Ojo, porque le duele mucho el auto y Filosa quedó tendido el número 10 del mate. El árbitro, malo. Ahí se acerca el Doc a ver qué es lo que pasa. Tengo tiempo, dale.
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0: Parece que no va más, Filosa, ¿eh?
1: Y bueno, pero estas cosas son las que pasan con gente que tiene suerte, como Beligoy, de tener un padre acomodado. Checotti y Setou a la cancha, a la 14 para Setou. Checotti con la 18, uno de los que va a salir probablemente sea el 10. No, uno va a ser el 10 porque entra en la camilla para sacarlo. Filosa, y el otro es el Chaco Guzmán, que muy cansado, el número 9 del mate. Así que Checotti va a jugar casi de delantero con Joel y se tuvo a reforzar la mitad de la cancha.
0: Pero le duele, por lo menos se levantó, me quedo tranquilo. Se va Filosa y se va, ¿qué me dijo el Chaco Guzmán? Buen partido el Chaco,
1: Sí.
0: Bueno, y entra Setou
1: y Checotti.
0: Bueno, perfecto. Se va enojado Filosa con el árbitro.
1: Este es un desastre.
0: Bueno.
1: Y va a molestar a alguien, creo.
0: ¿A quién?
1: No, se llevó la mano al bolsillo, no sé por qué, el árbitro.
0: Enojado se va a Filosa, pero no con nadie, se va con el árbitro, que es malo. Veamos cómo corre el árbitro. La tiene ahora el número 4, Bogado. Sale jugando Bogado con una pelota fuerte y arriba la va bajando en el área. Atención, esta puede ser buena. Prueba de prueba, tira contra el área, le mata. Atención, está buena en el peor cruzado. Gol. Gol de Bronda Drogué. Gol de Bronda Drogué. 3-2 se pone el partido. Creo que lo hizo César, ¿no? El 3, Guerrero. Bueno, 3-2 ahora, ¿eh?
1: Las desventajas de meter a Peña, el lateral izquierdo va al ataque, Peña no lo sigue, remate cruzado, el número 3, perdió mucha marca, el mate en la mitad de la cancha, entró dormido, Setou, perdió en ese sector, recibió muy solo Sproat y ahora se puso 3-2 ese partido.
0: Bueno, 3-2, ganaba el mate 3-0, ¿eh?
1: Y el 3-1 vino por una falta no cobrada del árbitro y el 3-2 por una falta no cobrada a Filosa, ambas a Filosa.
0: Le va a pegar la defensa de Bruno Rey, que ahora se pone activo. 3-2, gana el mate. Pelota que viene por arriba, mete con todo. Kosciuk se va la pelota afuera. Lateral, es para el mate.

0: No me gusta nada lo que veo, ¿eh?
1: Lando le dijo de todo a Dairo Peña.
0: ¿Sí?
1: Sí, porque la marca era de él.
0: Bueno. Siempre hay que sufrir, ¿eh?
1: Para mí el cambio no era por Dairo. O sea, no tendría que haber entrado Dairo. Dairo entra cuando el mate está complicado en el partido, necesita goles. El mate ganaba 3-0 o 3-1. Y había que tener la pelota, aguantar, no ir para adelante a lo loco.
0: Pelota que viene ahora para el número 4, Bogado. Domina Bogado. Bogado juega para atrás. Viene el pelotazo fuerte arriba. Gana, viene hablando el autor del tercero del mate. La va a buscar Peña y va. Peña y va. Va, vamos, Dairo, va. Vaya Dairo. Pone primera, pone segunda, pone tercera. Va Dairo. Se va a meter, se va hasta el fondo. Dairo, va Dairo. Se la roban con los justos. Bien. El número 6, Cardoso. La tiene Cardoso, que sale jugando en el fondo. Esa es buena la del mate. Va Cardoso. Cardoso la pone cruzada ahora. La tiene Sproat. Ahí va Sproat por la punta derecha. Va a venir el centro. La atención que 3-2 se puso el partido. Pelota que viene ahora para Galván. Atención que viene el centro. La sacan del área. La pelota le va quedando ahora a el equipo de Gordon Drogué. ¿Qué pasa? Bueno, se agarra la cabeza.
1: Ay, Dios, cómo. Siempre que sobre 3-0, digamos.
0: Ataca ahora Brando Drogué, saca ala, la revienta de punti para arriba Barreto, la manda afuera, lateral es para Brando Drogué, pelota que viene ahora para Patricio, Patricio la aguanta, la tiene ahora, mete con todo, la defensa del mate se tira, la recupera Setou, Setou la tira para el medio, mal pase, la recuperó ahora Brando Drogué, pelota que viene por la derecha, va Sproat, atención que va Sproat hasta el fondo, viene el centro, bien Barreto, córner.
1: No, pero es saque de arco.
0: Bueno, para mí era para el saque de arco. El árbitro dice que no. Es córner para Brando Drogué. 3-2, 23. Siempre hay que sufrir, Homer. Siempre.
1: Por favor, 3-0, íbamos ganando.
0: Bueno.
1: Una pausa de hidratación.
0: No. Va a venir el córner punta derecha para Brando Drogué. 3-2, el mate arriba. Va a venir el 3-0, ganaba el mate, digo bien.
1: Sí, ¿no? 3-0.
0: Va a venir el centro punta derecha. Va a venir la pelota contra el área del mate. Pasa de todo en el área. Viene el centro. Se pasan todo el área. Caen todos los jugadores del área. Rebotó en un jugador de mate. Pide la pelota contra el área. Atención de que está el cabezazo. Sacala por el amor de Dios. Sacala, Setou. La sacó Setou. Me van a infartar, Homero. Me van a infartar, Homero. Lateral que quedó tendido ahí.
1: Cuatro jugadores. Lo están comunicando algo al árbitro. No sé qué. Que se toca la oreja como si fuese bar. Mucha gente en el piso. Escudero, Kosciuk. Quedó tendido Fer Kosciuk ahora y los médicos atentos.
0: Bueno, quedó tendido Fernando. Tengo tiempo para uno. Ganaba el mate 3-0, ahora está 3-2 ganando.
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0: ¿Qué pasa, papá? ¿Qué pasa?
1: Voy a infartar.
0: ¿Por qué?
1: 3-0, ganábamos, nos meten un gol. Ah, Dios mío, estas cosas que... No podemos cerrar los partidos que vamos ganando 3-0.
0: Buah.
1: El técnico de Brando Drogué tiene que hablar con un plateísta, calmar un plateísta.
0: Mira vos.
1: ¿Jugó?
0: Sí, jugó bien. ¿Sí? ¿Qué pasa ahora?
1: Era para mí una mano que no cobran para...
0: No, lo he visto malo. Y va Peña ahora. ¡Vamos, Peña! Vamos, Dairo, que llega y va. Mete el torpedo, va. Primera, segunda, tercera, va hasta el área. Se mete larga, tira larga, pero sale bien el arquero. Domina el número uno. Dairo hace todo bien, pero después le falta un poquito, ¿eh? Se rompió todo el partido. ¿Quién quedó allá tendido en el mate?
1: Escudero. Para mí una mano en el área que no le cobran a Brando Drogué.
0: Ataca ahora Brando Drogué. El partido se rompió todo. Ganaba el mate 3-0. Está 3-2. La tiene ahora el número 4. Que ataca por la derecha. Es Bogado. Bogado la abre bien a la derecha ahora para el número 17. Que Rivero la tiene. Rivero se engancha. Rivero se va hasta el fondo. Va Rivero. Vino al centro. Rivero rebotó en él, ¿eh? Rebotó en él, ¿eh? Ah, gracias. Saca el fondo. Es para el mate. Che, ¿qué pasa en el fondo? ¿Qué pasa?
1: El Chelo tiene hielo en el izquierdo. El Filiol lo pasaron por izquierda y está perdido porque lo ponen en todos lados. Y ahora le da a jugar de medio por izquierda y es por donde más ataca Brando Drogué.
0: 3-2, 25 del segundo tiempo. Le va a pegar el arquero del mate y Saurral le la pone fuerte de arriba. La va a buscar Joel Martínez a ver si llega Joel. La bajó Joel. La pelota queda adentro. Pelea ahora Chicotti. La tiene Chicotti, se le fue la pelota. Tiene que aparecer Chicotti, ¿eh? Tiene que aparecer Chicotti, ¿eh? ¿O no?
1: Sí, no la tocó, no. El mate perdió la pelota totalmente.
0: Pelota solar arriba, la deja correr Fernando Kosciuk, va saliendo el Saurralde. Domina el número uno del mate.
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0: Pelota que viene por arriba, saca el Lando de cabeza. El mate lo ganaba 3-0, ahora 3-2. En un arbitraje más que polémico.

0: malo Beligoy. La pelota viene cruzada, ataca ahora Brandon Rogué, la saca Barreto con lo que puede, la saca ahora Filiol para el mate. Fuerte pelotazo de Filiol, está habilitado Joel Martínez, Alberto Chisea, se sale bien el arquero, domina el número uno. Saludos Pascual, Nachito, jugó el nene, hoy la rompió, dice Homer. Salvi, ¿eh?
1: Bueno, bien.
0: Sale jugando la categoría U15. Pelota que viene ahora a la mitad de la cancha. La pelea, el mate más que lo juega ahora. ¿Cuánto va? 27 minutos. 3-2 el partido. Pelota que viene por abajo. La tiene ahora. Atención que la abren hacia la izquierda. Viene el centro. Peña, Correlo. El rebote le queda para él. La tira larga. La va quedando ahora la pelota para que la tenga Aguirre. Bueno, se agarra la cabeza.
1: ¿Puede salir Peña? ¿Que entra Alfonso?
0: Sí, puede salir.
1: Ok.
0: La tiene Aguirre, Aguirre la abre hacia la izquierda. Pelota que viene para el área del mate, la sacan de cabeza. El rebote queda ahora para que ataque el número 17, Riveros por la derecha. Va Riveros, la tiene Riveros, hace una buena bicicleta. Viene el centro de Riveros, saca la, le pegó cruzado. Y Kosciuk, Kosciuk justito la saca. La pasa mal el mate y ve la contra ahora. La tiene Chicotti, Chicotti la pone larga. Lo mató a Joel, lo mató a Joel. Es saque del fondo, no queda adentro. ¿Qué pasa, Homero?
1: Peña, si no baja Peña, el mate sufre mucho. Mucho por aquel sector.
0: La tiene, ahora se toque, gana y traba la pelota. El rebote queda ahora para Bruno Drogué. Pelota que viene ahora para Aguado. ¿Qué pasa, Homero?
1: Lo que hizo bien el mate durante, no sé, 60 minutos del partido, quedó en el olvido. Un desastre estos últimos minutos.
0: Pelota que viene por la punta izquierda, mete con todo ahora, fuerte y abajo. Creo que las pruebas, la pelota le queda para las pruebas. Le va a pegar de afuera, le pegó. Uy, qué cerquita. Uy, qué cerquita del tercero, se agarra la cabeza toda la gente. Lo de Brando de Rubí, lo del mate, lo tuvo Brando de Rubí, tuvo el empate, Homero.
1: Se termina el partido. Mirá, Lando, se tuvo que cruzar a hablar con Sornomás porque Peña no baja. Peña no baja, se pasa como un con solo guerrero y al mate lo atacan por ese sector. Son centros, que vaya Filiol a jugar por aquel lado. Alguien que lo ayude a Lando.
0: Perfecto, Lando, ¿eh? Lando viene y le dice, che, allá tengo unos quilombos infernales. La tiene Setó, la quiso aguantar, no pudo. Pelota que sale jugando para atrás, la tiene ahora Cardoso. Cardoso la pone larga y a correr, la saca por Román Barreto para la defensa del mate. Viene para el Chupe Filiol, domina el Chupe, pierde balón. Ataca ahora, Brando lo ve con Rivero, la tiene Rivero. Rivero la pone por una derecha. La tiene ahora el ingresado, que es el número 15, Patricio. Patricio la cambia de frente. La tiene por allá, ¿quién es aquel? ¿Guerrero? Sí. La tiene Guerrero, Guerrero la pone por abajo ahora para el número 15, que es Patricio. Patricio la juega de vuelta ahora para el número 6. La tiene Cardoso. Cardoso la mete contra el mate, la metió para Bae, la aguanta Bae, la jugó para atrás, le pegó por arriba el travesaño, saque el fondo, es para el mate, no aguanto más o menos y falta un montón, 30 minutos.
1: Por Dios, Setó también, no entró bien, flojito, livianito, el número 14 de mate. El mate tenía que defender, aguantar el partido, iba 3-1 ganando, se le fue, en 10 minutos se le fue el partido.
0: Ganaba 3-0, ahora está 3-2, si no la pasa bien el equipo de la Barranca. Le pega el arquero del mate, Izaurralde. Ya me paré, Homero. La tiene Joel Martínez. La pelota queda para Chicotti. Se le va a ir afuera. ¿Es para el mate?
1: Plancha de Chicotti, ¿verdad?
0: ¿Cómo plancha? Bueno. Listo. Bueno. Le va a pegar ahora el número 4 Abogado. El partido pasa de todo. 3-2 va el partido. Pelota que la cambian de frente. Sale jugando del fondo Cardoso. La tiene Cardoso. La abre hacia la izquierda para subir a Guerrero. Guerrero domina la pelota. Vamos, Dairo ahí. Trabe, Dairo. La rebota que queda de vuelta ahora para que vaya. Y vaya Guerrero. La pone para la punta derecha. Marca Lando que está como loco. La tiene ahora. Vamos, Dairo. Vamos, Dairo. Robe ahí y vaya. La tiene Lando. Pierde el balón. Mete con todo. Setó. La pone para Lando. Se va la pelota afuera. Lando empuja uno. Hay un despelote infernal acá, Se está picando el partido. ¿Cuánto va a menos 30 minutos? ¿Y qué dice?
1: Para mí el cambio es sacar a Peña, realmente. Joel está muerto, fundido, pero si el mate no corrige de aquel lado la marca, por acá con Filiol se acomodó un poco, pero por allá no.
0: Pelota que viene por la punta izquierda, mete con todo, se todo trabalando, se va la pelota afuera, la trae para Brando Drogué, 3-2 en el mate y sufre. Sí, ganaba 3-0, era la fiesta, y ahora 3-2 sufre. Sale jugando en el fondo el equipo de Brando Drogué, la cambian de frente para la subida del número 4 que es Abogado. Domina Abogado, balón, la juega por abajo ahora para que ataque por la punta derecha. El número 7 es Riveros, Riveros va y encara y va. Lo marca 10, sigue Riveros hasta el fondo, va hasta el fondo, Riveros viene el centro, Riveros enganchó otra vez más, Riveros, esta fuera, vino el centro, bien. Mía, dice Izaurralde, que quiere hacer un pozo y no sacar nunca más.
1: Otro que un tiempo fue uno y el segundo tiempo fue otro fue Enzo Díez, ¿eh? Riveros desde que entró hizo lo que quiso por el sector derecho de Brando Drogué. La está pasando mal el lateral izquierdo del mate.
0: Le pega al arquero del mate, pelotazo fuerte de arriba, la mitad de cancha, a ver quién gana ahí. Va la pelota para Lando, no llega. El rebote queda ahora para Galván, Galván va por la punta izquierda. La tiene Galván, Galván la mete para adentro, gana bien con Kosciuk el cabezón. Sale jugando por la derecha para Dairo Peña, tira de

0: Levanta la vista, pira el centro de Cecotti, bien domina el número uno, domina Giovannini que le mete la pelota fuerte de arriba y a correr ahora con Sprott. Sprott va, pica una vez, pica dos veces, se va por línea de fondo, saca el fondo para el mate, 32, 3-2 arriba el mate.
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0: 3-2 aquí. En la cancha, Brando Re, gana el mate. Pelota que viene por arriba, la va a buscar Joel Martínez. La quiere aguantar Joel. La aguanta Joel, la para, la pone para Filiol. La tiene el chupe. ¿Es para el mate? No.
2: Pero rebotan. Pero es para el mate.
0: No puedo creer. No, Beligoy es malo, pero con todas las letras.
2: Y el cuarto que está ahí en el medio, al lado.
0: La tiene el número uno, Giovannini. La juega por abajo, sale jugando. Ahora la pelota con Patricio. Patricio la pone por un costado. Pelotazo fuerte de arriba. Ahí va. Uy, Román mató a uno. Román mató a uno, ¿no es amarilla?
2: Le cobró un pujón, ¿no? Que le pegó con las piernas.
0: ¿Qué pasó con Barreto ahora que se cayó?
2: Oh.
0: Bueno, es prueba, levanta Barreto. ¿No tiene más cambio en el mate o no?
2: En el mate no, pero Brando de Rodríguez prepara dos cambios, no tiene dos cambios. Ah, es que le queda una sola variante a Brando de Rodríguez, se preparaban dos.
0: Acomoda, es prueba. Pelota que va a caer en el área, ¿va a haber el cambio ahora? ¿Quién entra?
2: El 13, Adriel Ortiz, se va el número 3, Guerrero. Un favor nos hace, muchacho.
0: ¿Guerrero se va?
2: Sí.
0: Bueno. Le va a pegar la pelota a Sproat. Va a venir el centro. No, ahora se va el 13. El 13 que es Ortiz, le va a pegar él, parece. La pelota va a caer en el área del mate. No quiero ni mirar, Homer. Van 33, ganaba el mate. 3-0, va 3-2 ahora. Siempre hay que sufrir. Siempre hay que sufrir. Es así. ¿O no?
2: Nunca tranquilos, ni con un 3-0 te puedes relajar acá.
0: Va a venir el centro. Atención, pelota parada, va a prueba de prueba, tiró el centro como viene, la saca de cabeza de la defensa del mate. Pelota que cae en los pies, ahora de Bogado. Bogado va, engancha Bogado, va el número 4, viene el centro, la saca de cabeza del cabezón Cosiuk y la tiene por acá. Y va Cecotti, cambia la Cecotti, la tiene Cecotti. Cecotti la pone bien, Cecotti, va para Lando, y lo tiene Lando contra el mundo, en Cali va Lando, ay, le hicimos mal, hombre, la buena esta de Lando para Peña. Era para liquidarlo.
2: Hoy el Bluetooth de Peña está en Quilmes, no está en Adrogué. Se puso en offside cuando era pase de Cecotti y después no lo entendió galando para el centro atrás.
0: Ataca ahora Brando Adrogué por la punta izquierda. El partido está bárbaro. Bien, cabezón. Se lastimó Cosiuk, ¿eh? Ojo. La tiene Peña, va en cara y va. Y cara va por izquierda Peña, enganchó otra vez, levanta la vista Peña, le pegó de afuera. Cerquita. Che, ¿qué pasa con Cosiuk, eh?
2: Le duele la tibia izquierda. Cosiuk se acomoda la canillera, pero sigue.
0: Bueno, la tiene, me parece que no va. La tiene ahora el equipo de Brando Rogue, 3-2 arriba al mate, partido vibrante. Bien, buen partido del ascenso hoy, ¿eh? Pero siempre hay que sufrir. Pelotazo cruzado contra la defensa del mate. Por acá la baja ahora el número 7, Rivero. La tiene Rivero, se encara. Lo marca el chupe Filiol. Rivero la pone cortita de pie. Filiol mató a uno. Va a venir el centro contra el área del mate. Se va a poner al fondo. Es malo el hoy, ¿eh? Es malo. Pongo,
2: claro, fue Filiol sobre el número 17. Tiene intención de jugar la pelota. Lando nada más. Cosiuk quedó dolorido. Barreto también está cansado. Joel. Mamá. Qué difícil, ¿eh?
0: Muy difícil. Bueno, le va a pegar el arquero del mate, Izaurralde, gana el mate 3-2. Ganaba 3-0, partido estaba liquidado.
2: Casi. Liquidado estaba el partido.
0: La tiene ahora el equipo de Brando Drogué con el número 6, Cardoso la tira al área, a correr por allá, la tiene Baez, lo marca Lando, la sigue Baez, domina el balón, engancha la vista, pelota que viene ahora para Cantoni, mira Patricio, al final abre hacia la derecha, en Cari, va Rivero, enganchó una vez, dos veces, la tiene, va Rivero, pelota que viene para el centro, viene el centro, primer palo, Pedil, Zorralde, la pelota la saca de cabeza a la defensa de mate, la pelota viene para Cecotti, bien Cecotti, la aguanta Cecotti, la pone larga, vamos para el negro, y vamos Peña levantando.
2: No, oye, Bluetooth está en cualquiera, se viene Mauro Gómez y Compa Nucci, y se lesionó Cecotti.
0: ¿Cecotti? Se desgarró. Viene el centro, le duele atrás a Cecotti, Le duele atrás a Cecotti, la tiene el mate y la pone para Peña, está habilitado mano a mano, y vaya Peña va, hacelo por favor, va Peña, mano a mano, ¡está gol!

0: Mariano Peña, corrida de la del Airo. Arrancó primera, segunda, tercera, metió el Bluetooth a fondo. Definió el delantero del mate. Argentino de Quilmes 4. Branda Drogué 2.
1: Y en el peor momento de Argentino de Quilmes en el partido, se lesiona a Checotti, los cambios, la pasa mal, apareció Joel. Joel, que se dio vuelta y le metió el pase justo a Ondairo Peña, que hoy está en cualquiera. Hoy no está en el partido, pero para adelante va. Y corrió solo, lo encaró al arquero, e igual que hizo contra Flandria, definió cruzado, mete el cuarto de Argentino de Quilmes, le da un poco de respiro, y Dairo Peña hace que el mate respire un poquito. El gol que cae justo y pone el 4-2 en el encuentro.
0: Cambios en el mate. Entró Gómez, che.
1: Entró Mauro Gómez. Se fueron Joel, se fueron Checotti. Ingresó con la 19, con Panucci y con la número 13, Mauro Gómez.
0: Con Panucci, entonces.
1: Sí.
0: Bueno, qué partido, Qué partido vibrante, Pelota que viene, ataca ahora, Brando Rogué, 4-2 arriba el mate. Ataca por la punta derecha, la tiene ahora. Checotti, me parece que está bravo, Porque le duele la catra, se desgarró Checotti, che.
1: Y físicamente siempre estuvo al límite, tiene pinta que fue desgarro, sí.
0: Bueno, ataca ahora Brando Rogué, le queda de afuera, le pegó, y un rebote. Mano.
1: Mano, pero fue fuera del área, cobró.
0: Mano.
1: Mano, pero fuera del área.
0: ¿Y el juez de línea qué dice?
1: Para mí era recontra adentro.
0: Piden penal, es adentro, es afuera. El juez de línea dice que fue afuera, el árbitro dice que fue afuera, si fue afuera nos salvamos, porque cobra mano afuera, a un milímetro de la línea.
1: Mamá.
0: A ver, el juez de línea para dónde corre, se quedó clavado, le piden de todo el juez de línea, tiro libre, es para Bronda Drogué, adentro de la media luna, a un metro, menos de un metro del área, se salvó el mate, hombre, en esta,
1: Yo para mí de adentro.
0: ¿Sí?
1: Sí.
0: 39. Gana el mate 4-2 en un partido vibrante. Con muchas cosas para corregir, aunque gane 4-2.
1: Pero un montón, Hasta incluso con el 3-0.
0: Tiro libre, mucho todo. Antonio, ¿a quién va a sacar una amarilla? No sé a quién sacó amarilla, Algunos cobró una amarilla, pero.
1: No sé, Sprat está con el línea.
0: Me parece que a Sprat lo está esperando para sacar la amarilla. Porque Sprat se quedó hablando con el juez de línea. A ver, vení para acá. Amarilla para Sprat, seguro. Ahí está. Amonestado el 10.
1: El segundo en el partido.
0: ¿A quién tiraron como cocodrilo ahí? ¿Al Airo? A ver si lo acomodan.
1: Las ideas, acomodenle.
0: 1, 2, 3, 4, 5. Sí, 1, 2, 3, 6 en la barrera. Al Airo ponen ahí abajo porque si vio, ¿cómo es? Ahí está. Le desconectaron el Bluetooth al Airo. Atención con este tiro libre. No quiero ni mirar, No quiero ni mirar. Baja la mano, Bairo, querido. Un tiro libre que es un penal con barrera casi, Homero,
1: Sí.
0: ¿Cuánto va?
1: Están
0: 40.
1: Proat y el 2.
0: Atención que va Proat.
1: No, este es Proat.
0: No, a Aguirre también. Aguirre o Cardoso, alguno de esos dos. Atención que va, toma carrera. Bien a las vías del tren. Saque el fondo para el mate, que respira, gana el mate, 4-2.
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0: Bueno, saludos a la familia de Lando. Siempre hay que sufrir, siempre, yo te lo digo siempre hay que sufrir. Pelota que viene por arriba, ganaba el mate 3-0. 3-2 se puso y ahora 4-2 gana el mate. ¿Qué me dice? ¿Qué dice? ¿De Peña? ¿Qué me dice? ¿Pascual? No, bueno, después me dice. La tiene ahora el equipo de la Barranca. Se va la pelota afuera, lateral para el mate.
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0: Así trabaja Peña, me dicen. Bueno, la tiene el Chupe Filión. Falta contra Chupe.
3: Ahora.
0: Bueno, pero ¿no tiene amarilla este muchacho?
1: Pero el árbitro.
0: Yo no tengo molestado, abogado.
1: El árbitro no sabe ni que los tiene que anotar para mí. Por favor, mirá que hay árbitros difíciles en esta categoría. Pero lo de Beli Goy hoy, mamita. Para los dos equipos,
0: No, es malo. Acá se empiezan a preocupar en la cabina al lado porque tienen que ponerse al día. Entonces se empiezan a preocupar por el triunfo del mate. Atención, va a venir el centro, punta izquierda. Le va a pegar ahora Barreto. 4-2 gana el Mate. Séptimo partido que el Mate...
1: Pero no para de hablar.
0: No voy a decir más. Va a venir el centro de Barreto. Atención, Barreto, Barreto la pone para Chupe Filó, que ya le digo que le hicieron falta, tiene Chupe, va Chupe, la tiene Chupe entre dos, al Chupe Filó, se la lleva casi a Madrid, sigue Filó, casi lo estampa contra la pared, Chupe, saca el fondo, es para el equipo de Brando Rogué, 4-2, gana el Mate, 43, van a cumplirse, y sale jugando en el fondo el equipo local, la tiene ahora, no importa cómo está parada, no me interesa, la tiene ahora Cardoso la pone para el medio, la pelota la tiene Patricio la abre hacia la izquierda para la subida de Cardoso, la tiene Cardoso le va a traer, la va a poner larga, la pelota viene ahora por abajo para abajo, la saca de punta y para arriba Cudero, la figura, hombre, me dice, la tiene por allá el equipo local, la manda afuera, gracias a Dios, se va afuera, 4-2, gana el Mate, ¿qué dice? Bueno,
1: me gustó muchísimo, pero mucho, hoy el partido de Ferco Siuk, fundamental en el triunfo 4-2, pero gol, 2 asistencias y una de las 2 en un momento clave, para mí la figura Joel Martínez.
0: La tiene ahora el equipo de la Barranca con Centón, se le va afuera, Centón, laterales para Brondo Drogué, se le pregunta a Tito. Pelota que viene ahora la para Brondo Drogué, la pelota la cruzan por la derecha, cruzan la mitad de cancha por la punta derecha, el número 4 la ponen por un costado. Pelota que viene ahí, ¿quién lo marca? ¿Qué pasó ahí?
1: Se va el rojo, le tiró un patadón.
0: Está amonestado.
1: Es que le tiró un patadón sin pelota, Filiol, y Beligoy la vio. Mirá que Beligoy es malo, pero le pegó un patadón sin pelota que lo vi justito. Y Filiol se tiró.
0: ¿Qué pasa con Vivaldo?
1: Se va.
0: ¿Qué pasa, Vivaldo?
1: Dijo, así no se puede. Pues le pega una patada sin pelota.
0: Bueno, se va, pero si le pega una patada sin pelota, ¿no es amarilla?
1: No, pero yo creo que, no sé si se enoja con Beligoy, con sus jugadores.
0: No, con Beligoy. Creo que con Beligoy.
1: Pero bien expulsado.
0: Pero Beligoy está, Vivaldo se va muy enojado.
1: No, pero muy bien expulsado, le pegó un patadón sin pelota, Filiol.
0: Bueno. Expulsado el número 4, no, Bogado, sí.
1: Fíjate que Bogado no dijo ni mu, se fue.
0: Me parece que está enojado con Bogado.
1: También es con Bogado el tema, ¿no? Con Beligoy.
0: Bueno. Tiro libre para el Mate, gana el Mate 4-2. Con uno más ahora el Mate, siempre hay que sufrir. Pero ahí vuelve Vivaldo, vuelve. No, está enojado con el jugador, ¿eh?
1: Con el jugador, porque le pegó una pelotada sin sentido. Ya había zafado en la anterior y le pegó un patadón sin pelota en la mitad de la cancha.
0: Tiempo cumplido, ¿eh? 45. Pelota que viene ahí por la punta derecha. Vivaldo agarra uno del Mate. ¿Seis más?
1: Pero, loco.
0: Bueno. Che, pelota que viene, sí.
1: Los protagonistas también con el jugador, ¿eh?
0: Ataca ahora el equipo local. 4-2 gana el Mate. Tito, la figura para usted. Mientras hay un despelota acá abajo, infernal. ¿Para usted quién le gustó?
4: Comparto con Homero. Para mí, Joel Martínez es la figura del Mate.
0: Pelota que viene por abajo. Ataca Brondo Rogué con los últimos cartuchos. Pelota que viene ahora para el número 17, Rivero. Rivero va por la punta derecha. La pelota viene ahora para Aguirre. Domina Aguirre, la pisa Aguirre. La marca el Chupe, Filiol. Con uno más ahora el Mate. Sí.
1: El Chupe muy rendidor.
0: La tiene ahora, viene el centro, un rebote en un jugador del Mate, la pelota pica y domina el número 1 del Mate.
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0: Pelota que viene para Peña, va Dairo, Atención que va Dairo, se la cambia peligro, va Dairo, viene al centro, rebotó en un jugador de Brando Drogué, lateral del ataque para el Mate.
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1: ¿Y qué me vienen con el Mundial? ¡Aguante la B-Metro!
0: Escúcheme, ahora vamos con los resultados. Pelota que viene para Compañucci, media vuelta, Compañucci le pegó, cruzado el tiro de Cordobés, así viene el quinto del Mate. Escúcheme, ¿cómo hago la nota de hoy? Pasó de todo en el partido.
1: No, hoy...
0: De todo le paró.
1: El Mate goleaba, empezó a pasar mal. Zornomás que se equivoca con los cambios. Después acomoda.
0: Hoy sale jugando complicado desde el fondo. 6 más me dijo, ¿no? La figura, yo no tengo dudas, ¿eh? Estaba entre Kosiuk y Joel, pero me quedo con el negro, con el 7 bravo. Se le entrega el premio hoy, sí.
1: Sí, hoy tiene Mate para Joel.
0: Ahora después lo vamos a buscar. Pelota que viene por la punta derecha, la tiene la gente de Brondo. Pelotazo largo y arriba contra el área del Mate. La saca Mauro Gómez de cabeza. Viene para Peña. Peña la deja para Escudero, que buen partido de Escudero. Escudero la pone para Lando. Todo el tercero, el Facu. La tiene Lando, la tira larga. Va a buscarla con Panucci, no llega. La sacan de cabeza, va por un costado la gente de Brondo por la punta izquierda. Pelota que viene ahora para que gane.

0: ¿Estamos bien? ¿Qué pasó?
1: Mano.
0: Bueno, jugó rápido ahora. ¿Cuánto va, Homero? 47. 4-2 gana el mate. Pelota que viene ahora para Aguirre. Cuando se puso 3-2 por el partido, se picanteó por todos lados. Viene Aguirre, engancha Aguirre. La pelota va a caer en el área del mate. Gana, viene cabeza Cubero, que está en todos lados. La deja correr el Chupe, que lo liquidaron. Y la tiene por acá, ¿quién? Companucci. Engancha con Panucci, la tira al área a correr. Vamos con Panucci, la tiene con Panucci. Engancha con Panucci, se la mandan afuera, que quedó medio Escudero.
1: No, pero la Fiol lo acomodaron. Mamita.
0: Bueno, va a ser lateral. Enzo Diez, gana el mate 4-2. Y usted lo vive como siempre a través de FM de Junio, a través del mate, tiene más que pasar.
1: ¿Quedó acá el técnico?
0: Está caliente, bueno, el flaco. Vivaldo está caliente. La pelota viene para Companucci. El rebote queda para Setou. Setou la pone para 10. 10 la pone para Setou. En cara y vaya. La tiene Setou, encaró. Se mete en el área. Va hasta el fondo. Enganchó Setou. Setou tiene unos problemones.
1: Oh, pero...
0: Bueno.
1: Hay una palabra que lo deja.
0: Es Barreto, me entiendo.
1: Sí, la dupla central hoy, muy firme los dos.
0: Muy bien. A mí me da lástima Fernando, no se lleve el...
1: Pero hoy jugó un partidazo. ¿Podemos darle el premio y el mate a Joel?
0: Sí, sí.
1: El premio a Cosiú, que el mate de Joel.
0: Lateral, pelota que viene por arriba. Va la pelota, gana Mauro Gómez, bien arriba. La pelota va quedándole ahora a Barreto. Le pifia, la saca Cosiú, que sacó todo del fondo. El número del mate. 48, 4-2 arriba el mate. Siempre hay que sufrir, hombre. Usted ya tiene que saber esto, ¿eh?
1: Después se quejan de que me quedo pelado.
0: Lateral. La mete en contra del área del mate. Va sacando por allá 10, la deja correr.
1: Mano.
0: Bueno, tiro libre del fondo es para el mate, que se va a llevar los 3 puntos de Drobé. Van 49, gana 4-2.
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0: Offside con Panucci, sí señor, tiro libre. Desde el fondo es para Brando Drobé. ¿Qué pasa, Tito? Contame vos.
3: Deportivo Armenio le sigue ganando 2-1 a Flandria, pierde Escurcio, pierde el puntero 1-0 con Camioneros de local. Villa Dálmine y Deportivo Italiano están en 1 y Real Pilar le gana 1-0 a Villa San Carlos.
0: Pelota que viene contra el área del mate, gana Mauro Gómez de cabeza, rebote, queda, atención que está el tercero, le pegó, tapó el arquero. Tapó el arquero, increíble, Insaurralde, lo fusilaron. Desde el área chica, más o menos, el número uno del mate siempre tiene una. Tremendo el número uno del mate, Homer.
1: Siempre tiene una y tuvo una en el primer tiempo. Y este atajadón con el pie. Qué bien, Isabel. Qué seguridad que le da en el arco argentino de Quilmes.
0: Corner para Brando Drobé. 4-2 arriba el mate. Va a venir el centro, viene el centro. Primer palo, la saca de punti para arriba. Y va Peña contra el mundo. Si la gana, me voy. No la ganó. Pelota que queda igual para él. Va Peña. La tiene Parlantito. Va ahora Bluetooth. La tira al área. Y va, pero no puede llegar a esa. La pelota le va quedando para Brando Drobé. Una de las últimas. Ataca el equipo de Vivaldo. Viene el centro. La saca del área. Ahora Barreto, buen partido. Barreto la revienta. Lo buscan a Peña, que no puede. La pelota le va quedando ahora para Patricio, domina Patricio el balón, la pone cortita de pie para Galván, domina Galván, la cambia de frente para su vida del número 2 Aguirre, domina Aguirre, Aguirre la abre, se le da la derecha para Riveros, domina Riveros el balón, la juega para atrás, se va terminando esto, la pelota viene para la última, la va por la punta izquierda, allá va atacando Brando Drobé, atención que esta puede ser buena, se mete en el área, viene el centro, la sacan de cabeza, la tiene ahora ¿quién? Peña la revienta.
1: Mamita.
0: Vamos, muchacho, se va a terminar, se terminó. Ganó el mate aquí en la cancha de Brando Drobé, 4-2, siempre hay que sufrir. Pero en un partidazo ganó el mate, 4-2, gran partido del mate, primer tiempo impecable, después se complica solo, explíquelo usted, Homero.
1: Desde que empezó el partido hasta los 55, 60 minutos que vivimos, el mate jugó un partido impecable, pero impecable, ¿eh? Empezó el partido y convirtió gol, después se defendió y jugó de contra, lastimó, jugó con el nerviosismo de Brando Drobé, mete el 3-0 incluso con una gran jugada de Joel, la figura. El mate tiene banca, mate Shakira y mate Manía. Gol de Lando y desde ahí, no sé qué pasó. Realmente no hay una explicación, se desconectó, se relajó y... metió el gol, el número 16, Cantoni, y para mí ahí está uno de los principales errores que comete hoy Sornomás, porque mete a Peña, cuando Peña siempre entra bien, pero siempre entra en situaciones donde el mate está necesitado de gol, de atacar, de buscarlo, y el mate estaba

0: 3-0 o incluso 3-1, muy cómodo en el partido. No era para meter a Peña, más cuando el número 3 Guerrero atacaba mucho a Lando. Necesitaba a alguien que lo ayude por aquel lado. Entonces, al entrar Peña, sabiendo las condiciones ofensivas y lo que no tiene defensivamente Dairo, comete un gran error para mí metiéndolo Sornomás. Más allá que después Peña liquidó el partido con el gol, porque eso es otra realidad, le quedó mano a mano, convirtió, pateó cruzado y puso el 4-2 que definió el partido. Pero se metió tan atrás y le hacían el 2-1 a Lando, que vino el 3-2 y el nerviosismo para Argentino de Quilmes. Después le podemos dar el acierto que mete a Mauro Gómez, que lo aguanta, que corrige con Filiol por izquierda, que hace ciertas correcciones, pero el Mate siempre sufre de más. Hoy el Mate era para ganarlo 3-4-0 tranquilo. Había hecho las cosas muy bien, muy bien. De lo mejor en el año, si no fue lo mejor, los primeros 60-70 minutos de Argentino de Quilmes. Pero bueno, estamos acostumbrados a que hay que sufrir siempre. Estaría bueno no acostumbrarnos a eso. El Mate ganó 7 partidos sin perder, volvió a sumar de visitante y suma 3 puntos para terminar la primera rueda muy, muy favorables. Cerrando un primer campeonato, apertura, primera rueda, como quieran decirle, muy extraña, de muchos altibajos, donde empezó muy mal, y me parece que lo cierra de la mejor manera posible. Aunque no hay parate, y la semana que viene le toca ir a una cancha difícil como es la Ferrere.
1: 26 puntos tiene el Mate, Tito, ¿no?
2: Sí, 26 puntos, puesto número 13 para el Mate. Ganó la Fe, que se puso un punto arriba, rival de la próxima fecha para el Mate, el domingo en la Ferrere a partir de las 13.
1: La figura del partido para nosotros fue Joel Martínez. Se lleva el Mate del mejor jugador del partido. Nos siguen a través. No, señor. Hay que... No, señor. No, no. No, Ahí lo veo faculando, saludando, Joel, una bestia, el número 7 del Mate, el 7, bravo.
0: Lando jugó muy bien. Gran la dupla central jugó muy bien. Muy bien. Escudero siempre rendidor. Joel, una bestia. El Chaco jugó muy bien. Vega por momentos está bien, entendiendo su rol de que tal vez no puede aguantar todo el partido, pero para mí el Mate jugó un partidazo, merecía no sufrir tanto como lo sufrió, pero se lleva 3 puntos muy muy importantes de Brando Drogué, lo complica en la zona baja a Brown, queda mucho torneo por delante, la B Metro no para más allá del Mundial, pero el Mate sumó 3 puntos muy muy importantes y van 7 sin perder.
1: Bueno, un poquito más tranquilo, ganó el Mate 4-2, lo ganaba 3-0 tranquilo, se puso 3-2 y después lo liquidó Dairo Peña. 4-2 ganó el Mate, nos vamos, despedimos los 100 a través de las redes, vamos a entregar los trofeos como corresponde. Nos vemos el próximo domingo en Cancha de la Ferrer para seguir con esta ilusión del Mate. Tiene banca, nos vamos, nos despedimos. Después busquen los goles a través del Facebook del Mate Tiene Banca. Así que, nada, un placer llevarle la transmisión. Chau, gracias.

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2: En las calles de Liniers. ¿Hay alguien de Liniers? Bueno, entonces va para ustedes.

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que significa, usted es como Pilatos, se lava las manos y es ingrato, y a su raza no dignifica, porque, a ver cómo me explica, que a sus mayores tengan olvidados, olvidando lo que ellos les han dado, los traten como ineptos, les falten el respeto y los dejen abandonados.

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0: È buonissimo.
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0: Gracias.
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0: Empieza A la Raíz, décima temporada, música de raíz folclórica, canciones que traen memoria, presente y futuro. Un recorrido donde conviven los clásicos, las nuevas versiones y las composiciones que siguen ampliando el mapa de nuestra música. Soy Ernesto Vera en la conducción junto con Sebastián Lisi y Sol Santiago.
1: Así es, y tenemos también un gran equipo con nosotros: Patricia Pons en locución, Juan Matoso en producción, Yamila Ramírez en edición artística y Candela Escalante en nuestro Instagram. Estamos, como siempre, desde el Estudio de Producción de Medios de la Universidad Nacional de General Sarmiento y con la participación de la 91.7, la Uniradio.
2: Por supuesto, hay que mencionar también en las redes sociales donde nos puedes encontrar. Te metes a Instagram, pones en la lupita y buscas @alaraiz_música. Ahí te enterás todas las novedades de este hermoso programa. Radios, muchísimas. Hoy vamos a saludar a Freeboy en la FM 90.7, acá cerquita en Ramos Mejía, a Desobedece, la FM 106 en Santa Rosa La Pampa. Saludos para toda esa hermosa provincia. Y Radio Universidad en la FM 93.1 con Comodoro Rivadavia, Chubut.
0: Hoy vamos a disfrutar de la música de Nadia Larcher y Charo Bogarín. También contamos con la participación de Seba Caire y Rocío Taboas. En Canción Expandida nos vuelve a visitar Emiliana Piccini y compartimos una entrevista al cantautor Lucas Heredia. Y para abrir el programa del día de hoy, una versión del guitarrero pobre Franco Ramírez junto a Juanjo Abregú y las Sacha Guitarras Atamisqueñas. Al principio vamos a escuchar la voz del archivo de Elpidio Herrera, el creador de las Sacha Guitarras.
3: A raíz de habernos conocido a Sist,

que el día con Carlos la cosa, entonces me he acordado de la caspita. La caspita era una travesura de nuestros viejos. Encordábamos la tabla o le ponía cualquier cosa, un tiento de algo, y le sacaba un sonido y se expresaba. Yo le atribuía a la magia de una bandera que le sacaba un tiento.

Hola, mi nombre es Eva Caire. Bueno, soy músico, nacido en Pellegrini, provincia de Buenos Aires. Actualmente estoy viviendo en la ciudad de Bolívar, provincia de Buenos Aires también. Respondiendo a la pregunta de la importancia de conectar con nuestras raíces o con nuestra cultura argentina, un país sin esa conexión es un país que tiene una identidad débil y es un país fácil de conquistar. Es muy importante, no solo para mí, sino para todos los argentinos, argentinas, que tengamos un ser nacional, un sentido de pertenencia. Más allá de las diferencias que tenemos, es sumamente importante conectar, porque eso nos hace ser nosotros, nos hace conocer nuestra propia cultura, porque se desconoce mucho, nuestras propias costumbres, nuestras propias diferencias, y así lograr hacer algo más grande que esas diferencias, ¿no? Algo más colectivo. Nuestra cultura es riquísima y muy variada, muy rica, y es reconocida en el mundo. Así que yo lo que trato de hacer es, a través de mi música, es dejar algo de eso a las generaciones que vienen. Y mi visión de este mundo y de nuestra música y de nuestra cultura argentina, tratando de mantenerla con mis agregados de mi generación, porque eso también está permitido siempre, y no terminamos siendo unos ortodoxos tradicionalistas donde no se puede tocar nada de lo anterior, entonces la juventud se aleja de esas cosas. Entonces digo, aportar lo mío, yo he aportado lo mío con mis propias sonoridades, tratando de mantener la raíz de la música nuestra lo más presente posible. Así que

0: Eso yo creo que es algo fundamental. Hay que fortalecer ese sentir nacional para que esta conexión con nuestras raíces y nuestra cultura sea fuerte y nos proteja de cualquier cosa que quiera venir de afuera a llevarnos puesto este hermoso país que tenemos.
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2: Suena Nadia Larcher, cantora catamarqueña, una de las voces más destacadas del folclore actual.

Nadia nació en Andalgalá, en Catamarca, y desde hace unos años viene trabajando en un folclore que combina tradición y nuevas formas de decir. Este tema que estamos escuchando se llama Cariño y es una canción tranquila, muy íntima, y forma parte de su material más reciente como solista.

Seguimos en A la Raíz con Nadia Larcher y esto que empezamos a escuchar es una pieza tradicional del cancionero popular recuperada por artistas como Leda Valladares y que Nadia canta con mucha fuerza en esta versión en vivo junto al grupo Don Olimpio. Suena Viditilla.

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0: Seguimos metiéndonos en las grandes raíces de la cultura de este país, puntualmente de la música de este hermoso pueblo. Seguimos con más A la Raíz y tenemos presencia, tenemos voz, tenemos música, tenemos una invitada de lujo, ¿verdad, Sol?
1: Una invitada que ya es parte de la casa, Emiliana Piccini, nuevamente la tenemos con nosotros. Ya te hemos definido anteriormente, para la gente que no nos ha escuchado, como guitarrista, cantante, docente también, compositora. ¿Sentís que va por ahí la búsqueda o te gusta definirte de otra manera?
2: Me parece que esos son los oficios que una practica, digamos. Por lo tanto, me caben. Es a lo que me dedico. Ya después, si hablamos de identidad y todo eso, nos metemos en otro tole-tole, no tengo ni idea quién soy. Pero sí, esos son mis oficios.
0: Qué loco esto de que una persona te diga, yo estoy seguro de quién soy. Difícil, ¿no? Difícil.
1: Yo no creo que suceda muy a menudo.
0: Me escondería un poco ahí, me iría. Esa persona muy segura que dice, yo soy una buena persona.
1: Algo esconde.
0: Raro.
1: Pero me parece que todo lo que engloba un artista, esta búsqueda me parece que no es algo estático, ¿o no? Es como que está en todo el tiempo en redescubrimiento, como bueno, hoy, este año fui más compositora, este año fui más docente. De esos roles, ¿cuál es el que más te gusta ejercer?
2: Es re, como decís, y de hecho yo lo vivo hasta de manera estacional, como el invierno, si se quiere, es más para estar más metida y por lo tanto ahí cocino literalmente comida, pero también música, y en el verano me gusta más salir a tocar, o sea que hay algo de eso medio ineludible. ¿Cuál me gusta más? No, la verdad que tengo la suerte de que me gusta mucho dar clases, también soy muy afortunada porque lo hago en unas lindas condiciones, dando cursos y clases particulares, entonces como que la gente que viene tiene ganas de venir, ¿viste? No estoy en ese plan de la locura de la docencia escolar, que mi mayor de los respetos, pero creo que yo no podría. Así que me copan mucho los dos roles y sobre todo esta alternancia, con el tiempo le fui encontrando mucho el gusto. Porque eso, a veces tengo ganas de estar más guardada y ser más acompañante y más profe, y a veces me sale más el vamos para afuera.
0: Claro, te vas moviendo un poquito también dependiendo de cómo te vas sintiendo
2: eso.
0: En el día a día.
2: Re.
0: Está buenísimo, ¿no? No pensar de acá a 4 semanas qué voy a querer hacer, sino vivirlo de a poco.
2: Un poco planifico, tampoco, no. Esto con el tiempo me fui dando cuenta y me fui armando ahí mis planificaciones anuales. De decir, che, evidentemente hay una tendencia de acuerdo al momento del año, y es algo que creo que pasa mucho en la música. No digo que no se toque en invierno, pero decime si en la primaverita no está más la cosa nocturna. Así que eso.
0: Claro, encontrás ahí también la cuestión de bueno, sí. Verano, primavera, otoño, invierno. En otoño, invierno, ¿hubo más composiciones en ese momento de tu autoría? ¿Hubo como más introspección, si se quiere?
2: Sí, sí. Y cranear cosas, ¿viste? Componer, pero también producir, maquetear, imaginar. Hay mucho de eso, mucho laburo de eso, sola o con otras personas. Y después, bueno, el lindo desafío de que eso se plasme en la realidad y, no sé, salir a tocar, grabar o lo que sea, ¿no? Sacarlo para afuera.
1: ¿Cómo te gusta componer, ya sea acompañada, sola o en qué contextos? ¿Tenés tus momentos en que te gusta componer o a veces estás haciendo otra cosa y se prende la lamparita y hay una idea ahí?
2: Antes era así y era hermoso, después creo que se me frió la cabeza como a casi todos y entonces tengo que disponerme a decir, dale, a mí misma, ¿no? Andá, agarrá la guitarra, ponete en el estudio y empezá a laburar. Últimamente viene siendo así, me tengo que forzar un poco para que suceda, porque bueno, las ideas están ahí como unos pececitos de colores hermosos dando vueltas, pero ¿sabes cómo se escapan?
0: Hay que pescarlas, ¿no? En algún
2: claro,
0: momento.
2: Claro, sí. Y entonces hay mucho de laburo y poquito de inspiración.
0: Buenísimo eso. consultarte, porque hace un tiempo habías traído un tema de Raúl Carnota, Gatitos de las Penas. Uh-huh. Hoy ¿con qué nos vamos a encontrar?
2: Bueno, me fui un poquito de lo que veníamos charlando con Ernesto, que tenía que ver con la música argentina. Perdón, Ernesto. Pero esto también es música argentina. Traje un tema de Los Redondos, que ya a esta altura, yo pienso, Charlie, Fito, Spinetta, Divididos, Los Redondos, son música casi folclórica, ¿viste? Casi folclórica.
1: La cultura popular,
2: exactamente.
1: La cultura popular del país.
2: Y también, bueno, me pasa algo que ni siquiera es voluntario, que es que cualquier cosa que cante o que toque termina sonando medio argento, medio criollo, ¿viste? Más cuando lo toco con la guitarra criolla y más por mi forma de cantar. Entonces, en vez de pelearme con eso, digo, evidentemente esto es una tendencia ineludible. Y así que traje la Parabellum del Buen Psicópata, un tema de Los Redondos.
0: Qué hermoso.
1: Contanos por qué lo elegiste. Hay muchos temas de Los Redondos que están muy buenos y creo que representan muchísimo esto que decimos de la cultura popular, pero ¿por qué elegiste este tema?
2: Porque lo saqué cuando era piba, me gustaba mucho el riff de la guitarra. Vieron que los temas de Los Redondos tienen todos riffs que son para cantar.
0: El señor Sky está ahí.
2: Y me sirvió eso como punto.

0: puntapié para hacer un modesto arreglo, una versión.
1: Así bien, que por y eso. Ponerle tu identidad, así que eso es lo que queremos escuchar.
0: Exactamente.
1: Ahora. Gracias, Emiliana, nuevamente por haber venido al programa, por estar nuevamente acá con nosotros.
2: Yo puedo hacer una última pregunta.
1: Pero por supuesto.
2: Porque un poco escuchándote y un poco fusionando esto o uniendo folclore y rock en este caso, digo, yo el rock lo tengo como muy pensado desde quizás, o por lo menos incluso Los Redondos, pero digo, hay mucho rock que tiene esto de resistencia. Entonces, en cuestión folclórica, ¿también sentís que hay resistencia? ¿Que hay esta cuestión de proclamarse en función de...?
0: Mira, justo ayer charlaba con un amigo sobre eso, porque teníamos la sensación de que medio que ya no pasa mucho eso. Y no tengo la menor idea. ¿Puedo ensayar una pregunta, una respuesta así en el momento?
2: Por favor.
0: Creo que ya la bajada de línea, por ejemplo, en una letra, hoy en día no le veo mucho sentido, salvo que venga muy del piberío, ¿viste? Que está pasando obviamente en el rap, en el hip hop, donde ahí digo, digan todo lo que sientan, lo que necesiten y me encanta. Yo no me siento mucho en ese mood. A veces creo que hasta me siento como más identificada con una lírica, no sé, spinettiana, y siento que ahí estamos ofreciendo algo distinto y siendo más rebeldes que si decimos loco el sistema. Me pasa eso, ¿viste? En una forma de hacer las cosas que en una proclama deliberada. Encuentro la rebeldía.
2: Pero quizás ahí, ¿no? Corregime si me equivoco, pero digo, tanto el Flaco como Los Redondos, digo, quizás no lo dan explícitamente, pero ahí es a donde querés apuntar, como que sea más sutil el mensaje, que incluso esté, pero que no sea tan, ok, esto es negro, esto es blanco, voy para allá derecho.
0: Sí, porque de alguna manera la poesía es resistencia, ¿no? Ay, esa frase, saquémosla, suena terrible, pero sí, lo creo. La metáfora, poder hablar con metáforas y no tener que caer siempre en lo explícito, creo que son formas de resistencia también.
1: Bueno, la metáfora es un recurso que usan mucho Los Redondos y creo que fue una elección muy acertada la de la canción de hoy, así que te queremos escuchar en este cover. Gracias por haber venido nuevamente al programa. Contanos cómo te podemos encontrar en redes, así la gente te contacta.
0: Lo más fácil es googlear mi nombre, Emiliana Piccini, con doble C, y ahí les van a aparecer las redes, y el YouTube, y el Spotify, y todas esas cosillas.
2: Perfecto, entonces La Parabellum, del buen psicópata de Los Redondos, en la voz de Emiliana Piccini.

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1: Mi nombre es Lucas Heredia, soy músico, compositor de la ciudad de Córdoba Capital. Tengo ya en mi haber un poquito más de la mitad de mi vida haciendo música. Nací en Barrio General Bustos, un barrio de laburantes, y mi carrera musical inició casi con la misma naturalidad que hablar y respirar. Desde muy chico hacía música, nadie en mi casa era músico. Creo que, bueno, había algo ahí innato que siempre me interpeló. Y bueno, ya tengo editado varios discos, y desde mi carrera solista comenzó en el 2010. Así que bueno, un poquito desde ese entonces sostengo con mis canciones el lugar y la carrera que en este momento estoy. Me mantiene conectado con la escena musical nacional. Me siento agradecido fundamentalmente de tener esta herramienta como un medio de conexión con el mundo, que es la música y la palabra y la poesía como elemento de transformación. Me siento agradecido de haber sido consciente o haberla recibido o haber sido convidado en este mundo de esta forma que tenemos los humanos de construir la realidad en el arte. Me siento agradecido a todas las personas que hicieron de ese deseo una realidad, que me permitieron creer en esto, que,

0: esto, por más que parezca algo muy simple, muy básico, poder en el mundo dedicarse a lo que uno desea ya es un gran logro. Y si se quiere, me cuesta un poco pensar la idea de la música como carrera y como logro, pero sí puedo decir que los mayores logros que me ha dado la música han sido las personas que he encontrado. La música y la poesía, el arte me ha dado las personas indispensables en mi vida, me ha dado personas muy valiosas, gente que hasta el día de hoy siguen siendo familia y que de alguna manera creo que ese es el mayor logro que tengo con la música. Haber podido encontrar personas que me han llenado de amor y felicidad en la vida. Después, bueno, hay discos, algunos premios, pero la verdad que sinceramente no es lo más importante. En el año 2018 tuve la posibilidad de abrir la noche de Cosquín Folklore junto a Ramiro González en un homenaje que le hicimos al nuevo cancionero, y que es sin duda una de las referencias que uno tiene cuando hace música, ¿no? Lo que significó el nuevo cancionero con Armando Tejada Gómez, Mercedes Sosa. Y la posibilidad de estar en ese momento con mi guitarrita y mi voz cantando con una plaza llena, recibió de pie esa música, cantamos Canción para un niño en la calle. Creo que fue uno de los recuerdos de ese año más increíbles y conmovedores que tengo en mi vida. Por lo que significaba cantar ahí, por mi vínculo con Mercedes, que era una de las intérpretes magníficas de esta canción, y poder recordar y celebrar nuestra memoria de la canción, nuestra memoria de la poesía, como significó el nuevo cancionero, en Cosquín, con una plaza llena, y que con una guitarra y una voz hubiese un silencio ante miles y miles de personas, conmovedor.
1: Mi nombre es Lucas Heredia.
0: Me encantaría tocar con Fito, porque lo quiero, porque siento que es una persona que tranquilamente hubiese nacido en mi barrio. Es de los grandes próceres del rock que siento más cercano, más allá de que amo la obra de Charlie y el Flaco, los amo. Siento que Fito pudo haber nacido en mi barrio. Y eso me haré mucha gana poder compartir y cerrar ese círculo. Siento que de alguna forma somos de la misma historia, de gente que soñó algo y logró de alguna manera transformar su vida desde las canciones. Esa sería la persona con quien me gustaría poder compartir y grabar. En algún momento a él le llegó una versión mía y él me mandó un mensaje con un cariño muy grande y con un elogio muy grande respecto a eso, una versión de Tres Agujas. Y bueno, desde ahí estoy esperando que suceda ese encuentro. Yo sé que va a suceder. Y bueno, y mis referentes son tantos, pero así, bueno, el Flaco, Fito, Mercedes, me animo a decir también Violeta Parra, si bien no está directamente en mi música, sí es una referente de la poesía que me parece increíble. Bueno, Charlie, sin duda Charlie también está presente. Música. Y bueno, y de ahí todo lo que deriva de esos referentes, ¿no? Creo que ahí se sintetiza gran parte de la escena de la música nacional fundamental. Me encantaría que siga habiendo espacios para la canción comprometida, no de sentido necesariamente político o literal, sino alguien que escriba y cuente lo que le pasa con su vida, con lo que sea, con el amor, y no esté tan interpelado por la especulación comercial. Me encantaría que la gente, que nuestra música se siga nutriendo de las verdades cotidianas de las personas, más allá de que si vendan o no. Me encantaría que eso siga siendo el eje fundamental de nuestra música y nuestro arte. Y quisiera que de acá a 10 años pueda estar todavía sobre un escenario aquella esencia orgánica de la música y la poesía como elemento de transformación. Yo creo que eso siempre va a estar, que sí, inherente a la humanidad, al ser humano. Pero bueno, por ahí parece que cada vez es más difícil salirse del molde. Cada vez es más difícil decir con voz propia ante el terror de que alguien te deje de seguir o te cancele. Me encantaría que dentro de 10 años la gente siga teniendo esa voluntad y no tenga miedo de decir lo que piense, más allá de lo que eso resulte o no en el éxito o si te siguen más o menos personas. ¿Qué significa la música para mí? Bueno, muchísimo. La respuesta a la pregunta muy amplia, pero para mí la música significa presencia, significa la posibilidad de un lenguaje que permite reproducir la belleza, nos permite encontrar nuestro propio ritmo humano dentro de todo lo que existe. La naturaleza tiene un ritmo perfecto, equilibrado. Creo que la música de alguna manera es la manera de manifestar la belleza y de conectarnos con todo lo esencial y lo orgánico. La música es amor, la música es vida. creo que de alguna manera el amor y la vida es lo que ordena todo lo que está en equilibrio en el mundo.

0: Cantar, crear, significa poder ser una continuación de eso hermoso que nos rodea. No hacemos más que intentar reproducir la belleza que ya existe. Eso es la música para mí. Una posibilidad, estar presente en un mundo que cada vez pareciera ir hacia la ausencia como mecanismo cotidiano.
1: Mi nombre es Lucas Heredia, soy músico, compositor.
0: Me gustaría poner como canción Alguien Más, que es una canción de mi disco Los Nacimientos, una canción que de alguna forma la historia tiene que ver con una vez que yo fui al río, acá en Agua de Oro, y aturdido de información, me saqué las zapatillas, las medias, metí los pies en el agua, sentí como una especie de conexión profunda y una con lo que me rodeaba en ese momento, un silencio y un solo sonaba el viento y las hojas alrededor, y sentí un estado de gracia de poder ver y conectarme con esa naturaleza en ese momento. Y la canción habla de cuántas veces tenemos la posibilidad de conectarnos con lo imprescindible para encontrarse, para verse, para saber quién está al lado tuyo. Cuántas veces pasamos en las ciudades al lado de las personas sin poder encontrarnos, un poco, como te decía, recién ausente. Y esa canción habla sobre eso, habla sobre la posibilidad de levantar la mirada del teléfono, de la pantalla, del suelo y vernos a los ojos y estar cerca para poder encontrar el camino propio. Bueno, eso sentí aquella vez que estaba en ese río, conectado con la esencia, volviendo a escuchar mi respiración. Y bueno, se las dejo para todos y todas que están escuchando del otro lado, Alguien Más, el disco Los Nacimientos.

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1: Hola, ¿cómo están? Aquí Rocío Taboas de Sabia Mestiza, banda de las Sierras Chicas de Córdoba. En esta ocasión les quiero recomendar Sacha Lazo, banda emergente de Santiago del Estero. En particular esta canción, Candombe para los Negros, que habla sobre la raíz afro en Santiago del Estero y en nuestro país, rescatando esa parte tan importante de nuestra identidad. Y que escuchen todo su EP, La Venganza de los Pájaros.

0: Y ahí escuchábamos a Ernesto Guevara con Donde Alguien Me Espera, de su disco Eterna Fantasía, una canción también muy conocida en la voz de Rally Barrio Nuevo, quien la incluyó en su disco Noticias de mi Alma del 2007. Y de esta manera nos vamos retirando, nos vamos despidiendo de A la Raíz, música argentina de raíz folclórica para compartir, para disfrutar, para conectarse con nuestra cultura a través de las canciones argentinas. Soy Ernesto Vera y en la conducción me acompañan Sol Santiago y Sebastián Lisi.
1: Sin lugar a duda también hay que mencionar a Pat Pons en locución, a Juan Matoso en producción, en la edición artística Yamila Ramírez y Cande Escalante en Instagram. Por supuesto, siempre estamos desde el estudio de producción de medios de la Universidad Nacional General Sarmiento y con la participación de la 91.7 La Uniradio.
2: Y para los que todavía no nos siguen en nuestras redes sociales, los queremos invitar a que nos sigan en Instagram como @alaraiz_musica, donde siempre estamos subiendo contenido de las distintas entrevistas que hacemos, y también los links a los que pueden acceder para escucharnos en las distintas radios en las que salimos a lo largo de todo el país.
0: Hoy disfrutábamos de la música de Nadia Larcher y Franco Ramírez. Contamos con la participación de Seba Caire y Rocío Taboas. En Canción Expandida nos visitó Emiliana Piccini de nuevo y compartimos una entrevista al cantautor Lucas Heredia. Nos despedimos con la voz de La Charo, del disco Legado, con la participación del grupo de fusión Tremor. Soy pan, soy paz, soy más.